0: y era normal.
1: Isabel.
2: Sí.
1: Bien cerquita al micrófono ahí.
2: Sí, bueno, ahora yo había comentado en mi primera intervención sobre el alcoholismo, bueno, más que nada en la mujer, ¿no? En la mujer, yo quién es alcohólico, ¿no? Si que, cómo yo me doy cuenta si soy alcohólica o no soy alcohólica. Eso también, y bueno, es la obsesión. Sí, yo había comentado, ahora me acuerdo, que no toda la persona que toma es alcohólica. El que toma alcohol no es alcohólico. ¿Quién es alcohólico? Bueno, yo soy alcohólica porque tengo la enfermedad de la obsesión en todo, pero bueno, en el alcohol. Es decir, como decía Pablo, creo que los fines de semana, la gente que toma los fines de semana y toma de más, y bueno, quizás alguno no será alcohólico, no lo sé, pero yo que comencé tomando los fines de semana, estaba en poquito tiempo, yo ya estaba toda la semana pensando, diciendo que llegara el sábado para empezar a tomar. Entonces, eso es una obsesión, obviamente, que como yo soy alcohólica, yo comencé a tomar de grande, cuando me separé del que fue mi esposo, que también tenía grandes problemas con el alcohol, y bueno, nos separamos, yo no tomaba en ese momento, tuvimos 3 hijos, y bueno, la verdad que preferí, porque él quería volver a quedarme sola con los 3 hijos antes que seguir compartiendo mi vida con la persona, con el papá que tomaba mucho y tenía conductas agresivas como las que yo luego tuve también tomando, ¿no? Por eso decimos que es una enfermedad de la familia. Yo cuando nos divorciamos, me tenía más o menos 30 años, yo me casé muy joven, estoy hablando hace mucho tiempo, ¿no? Muchos años. Me casé a los 20 años a los 30 ya les digo, comencé a tomar, porque me aliviaba, porque yo soy una clásica, una típica no dicha también, como decía el compañero, que es la enfermedad, ¿no? La adicción es el no lograr decir. Yo había hecho terapias, muchas terapias desde niña yo me mandaban a terapia porque a mí, no sé técnicamente cómo se dice, se me caía el pelo, tenía esas peladillas. Que bueno, son emocionales, y yo y luego en la adolescencia y cuando me divorcié también hice terapia, y solamente en Alcohólicos Anónimos pude explotar, es decir, sacar todo lo que yo tenía adentro, con ninguna terapia. Ojo, después, estando en abstinencia en Alcohólicos Anónimos, hice terapia, por supuesto, porque yo como enferma emocional necesito todas las ayudas, ¿no? Y Alcohólicos Anónimos no está reñido con la medicina, por supuesto, pero la base de mi vida sana es Alcohólicos Anónimos. Y bueno, y era eso, que yo como mujer tomaba en mi casa, estoy hablando hace muchos años. Sé que
1: usted arrancó a tomar los 30 años después del divorcio.
2: Sí.
1: ¿No tomó antes los 30 años?
2: No, alguna cosita así de adolescente o en los cumpleaños. No me gusta. Digo, no, es que a mí no me gusta el alcohol. Nunca me gustó realmente. Luego me di cuenta, ¿no? Estando en Alcohólicos Anónimos, yo tomaba por el efecto. A mí me daba alivio, me aliviaba cuando yo me divorcié. Me aliviaba y después me dio fuerza para encarar una vida con 3 niños chicos, y que me cambió todo, el alcohol me ayudó mucho.
1: ¿Cuántos años tuvo en consumo,
2: Isabel? Unos 15 años más 15 o menos. Unos 15 años fueron, porque es lenta y progresiva, ¿no? Pero yo tomé por el efecto, sé que es así, que fue así, pero no paraba. La obsesión, lo único que me importaba era tomar con tiempo y alcohol, ¿no? Y bueno, Y mi familia, mis hijos, cuando yo entré en la etapa compulsiva, es decir, que solamente me importaba tomar, mis hijos ya eran grandes, ¿no? Mi hija mayor tenía creo que 24 años. Y bueno, y me decía, aflojá, mamá, aflojale a la... Y él ya me decía la bebida que yo estaba todo el día, pero yo después, que yo me parecía que no era fuerte, porque era la cerveza, pero después a escondidas, y dijo, ellos se daban cuenta de todo, pero bueno, yo pensaba que a escondidas tenía el whisky, ¿no? En mi cuarto y esto y lo otro, pero... Y bueno, así fue. Mis hijos dijeron a la familia, porque claro, yo básicamente no estaba en casa, entonces eran como que mis hijos.
1: ¿Sus hijos querían que usted buscara ayuda también, sí?
2: Bueno, yo no tenía ni idea tampoco de Alcohólicos Anónimos ni nada, lo que pasa es que...
1: ¿Se dan cuenta que usted era alcohólica?
2: Ah, obvio, claro que sí, obviamente. Mi hijo, cuando bebía la botella, las daba vuelta en la pileta. Y mi hija las tiraba, las rompía contra el muro del fondo. Ese fue el sufrimiento de mi alcoholismo, ¿no? De ver a esos hijos. Y yo trataba a veces de no tomar y les prometía, y cuando les prometía realmente, era sincera, porque yo no quería lastimarlos de esa forma. Y yo veía que yo también estaba muy mal, porque yo ya, hablando en la última etapa, yo ya obviamente también mojaba la cama, todo lo que nos pasa, ¿no? Bueno, y le dije, hablaron con mi familia, mi mamá y mis hermanas, y bueno, me internaron, llamaron a un psiquiatra que era fallecido ahora, pero pertenecía a la comunidad, y bueno, me internaron y me pasaron el mensaje de Alcohólicos Anónimos estando internada, pero a mí me costó mucho.
1: Para una mujer es más difícil que un hombre sumarse a buscar ayuda, ¿no? Y sumarse a Alcohólicos Anónimos también.
2: El estigma es mayor. Uh-huh. El estigma es mucho mayor, más grande en la mujer que en el varón, y más en el interior. Yo soy de Montevideo. Y Montevideo, no, al día de hoy, yo hace 26 años que gracias a Alcohólicos Anónimos, que no probé una gota de alcohol y que estoy en la comunidad. Y ha cambiado muchísimo, ¿no? Porque cuando yo entré no había tantas mujeres en Montevideo tampoco. Pero, no sé, yo ese amor que da Alcohólicos Anónimos realmente lo sentí enseguida.
1: Hoy usted ve las encuestas, la mayoría de personas que consumen alcohol son mujeres, ¿no? En las estadísticas, creo que de 10 entrevistados, 7, 8 son mujeres. Ha crecido más el aumento de consumo de alcohol en las mujeres que en los hombres. Pero también creo que las que buscan menos ayuda son las mujeres. Y quizás, como usted dice también, quizás en Montevideo una mujer va a buscar ayuda de Alcohólicos Anónimos y pasa más desapercibida. Quizás una mujer va a un lugar del interior a buscar ayuda y es más difícil, ¿no?
2: Sí. En los grupos que yo conozco, muchos grupos del interior, si habemos uno o dos en 20 compañeros, es mucho. Y mujeres que toman, obviamente. Debe ser casi
1: de todas las edades, además
2: es eso, de todas las edades, de todas las educaciones. No pasa por la educación, por el conocimiento, si es profesional, si es, no importa, el alcohol agarra, hablando así bien pronto y mal, agarra a cualquiera. No le importa el género, ni la edad, ni la educación, como dije, ni la nada. Le tocó, como a alguien le toca tener cáncer, ¿tá? A mí me tocó, la vida me dio, me tocó tener esta enfermedad. ¿Que tengo defectos? Sí, por supuesto que tengo. Y que el alcohol me los potenció todos. Por eso decimos que Alcohólicos Anónimos también es dejar de tomar. Es para dejar de tomar porque nos enseña a vivir, ¿no? Es un programa realmente maravilloso, muy sencillo. Yo la complico, porque mi cabeza es complicada. Pero bueno, la dejo por acá, me parece que hablé mucho. Gracias.
1: Por favor. Juan Pablo, recién decía Isabel que una de las cosas que la llevó al consumo de alcohol fue su separación. Una vez escucha en muchos chicos jóvenes que, bueno, que por de repente se dejaron con su novia, falleció algún familiar querido, falleció una mascota, y bueno, y ahí arrancan la carrera alcohólica. Es muy normal que se escuche cuando uno le pregunta a algunos gurises a veces y le dicen, sí, mi novia me dejó, bueno, muchos van para otro lado, van por el tema del suicidio.

0: Qué bueno sería que se abrieran un poco más las puertas y se hiciera prevención para evitar todas estas cosas, ¿no? Por lo menos que algunos gurises antes de empezar a tomar recapaciten y piensen un poquito el daño que le puede hacer con el mensaje que ustedes pueden dar. Esto que están contando hoy, que un chiquirín joven lo escuche, le va a tocar.
1: Sí, bueno, eso se hace. Es difícil llegar, ¿no? Nosotros como Alcohólicos Anónimos hacemos informaciones públicas, que por es como esta, en una radio, a veces en la televisión, a veces en los liceos. Vamos y contamos nuestra historia, ¿no? Y muchas veces, más que prevenir, lo que puede haber en esos casos es identificar a algún familiar que es alcohólico. Cuando escuchan a un alcohólico, piensan, pero entonces mi primo debe ser alcohólico, porque están contando, es muy parecido a lo que cuentan. Y por ahí viene a veces de rebote, más de que prevención de que yo no vaya a tomar porque estoy escuchando a uno que le hizo mal el alcohol. Eso es difícil, pero bueno, se hace. Yo en mi caso no hubo un hecho que precipitara mi alcoholismo, por ejemplo. Yo arranqué a tomar en la adolescencia, a los 13, 14 años, y a mí me ayudó a integrarme en grupos sociales. Yo tenía problemas era introvertido, era tímido, y el alcohol me desinhibía, me ayudaba a integrarme. Además, yo me identificaba con ese grupo de gente que consumía, entre otras cosas.
0: Que todos tomaban y consumían.
1: Todos consumían y tomaban, y entre otras cosas.
0: Si no sentías que te quedabas afuera de eso, ¿no?
1: Claro, ni que hablar. Pero yo me identificaba con esa gente. Yo me sentía, me gustaba la forma de ser, la forma de hablar, la forma de manejarse en la vida, y además consumía. Tomé contacto con la sustancia, me desinhibió, me ayudó, y fue un combo que me llevó una cosa a la otra. Y entonces empecé a participar de esos grupos. Y me gustó esa forma de vida. Después, con el tiempo, se empezó a convertir en un problema. Al principio no era un problema. Yo al principio tomaba, consumía droga, me guardaba droga para el fin de semana siguiente. O sea, era un consumo totalmente controlado al principio. Después se volvió un consumo totalmente descontrolado. Y ahí es el problema, porque yo sigo, ya lo dije recién, yo tengo que aceptar que ya no es controlado, que ya tengo un problema con el consumo. Y eso no es nada fácil. Yo, aceptar en mí, yo soy un alcohólico, yo tengo que aceptarlo. No, a mí no me sirve que me lo diagnostique un psiquiatra, que me lo digan. Si los consejos funcionaran, estaría lleno de Alcohólicos Anónimos, ¿no? O si los consejos funcionaran, no llegaríamos a ser alcohólicos.
0: Claro. José, ¿cuántas personas que hay hoy en situación de calle, sobre todo muchos gurises jóvenes y chiquirinas jóvenes, habrán pasado por esto que contaba Juan Pablo, que de repente por integrarse un grupo, o por ser más machito que el otro, o porque si toma, yo porque no voy a tomar, o si mi novia toma o consume, o si mi novio toma o consume? ¿Cuántas parejas a veces de chiquirines uno consume y el otro no, y lleva a la pareja a eso, ¿no? Pero hoy yo pienso que mucha gente que está en situación de calle arrancó en esto, y después, bueno, ese mismo grupo le suelta la mano o debe de retirarse porque se determinó el dinero para drogarse con todos eso, para consumir ese alcohol que consumían los demás, y terminan en la calle como está pasando hoy, que todas las personas que vemos, el 80-90% tiene dos adicciones, ¿no?
2: Sí, la doble adicción, bueno, yo tenía varias adicciones, ¿no? Pero las peores eran el alcoholismo y la drogadicción.
0: Arrancó por el alcohol,
2: José. Arrancó por alcohol, y después a los 13, 14 años comencé los primeros. Después en un cumpleaños de 15, que no sé qué me pasó, realmente me pasó un camión por arriba porque no sabía qué me había pasado. Estuve 2 días alcoholizado, ¿no? Cumpleaños de 15. Yo voy a contar unas anécdotas que me sucedieron a mí. Una es un conocido, que el padre bebía muchísimo, y manejando alcoholizado en una moto, lo atropelló un auto que iba muy rápido igual, pero claro, ahí al ir el alcoholizado, bueno, se quebró todo. Está en silla de rueda con andador hoy en día. Eso hace como 10, 15 años, ¿no? Y yo le pregunto al hijo, digo, ¿cómo está tu padre? Está bien, está ahí, está quietito ahí. ¿Y usted cómo está? Estamos felices de la vida, lo tenemos ahí, ya sabemos dónde está, me dice. Está en el cuarto ahí, en el andador, no se va de ahí, ya no. Él dice, el día que salga a caminar se va a tomar de nuevo. Y entonces, ¿se dan cuenta ustedes de la magnitud? Dice, no, está tranquilito ahí en la silla rueda.

0: ¿no? Es una locura. Después algo que me pasó a mí, fue en carrera alcohólica, le decimos nosotros, en un boliche, a las 2 de la mañana, con un amigo, tomando, y él aparece con la botellita de Salus, como la que estamos tomando ahora. Y digo, ¿qué estás haciendo? No, estoy tomando ya, bueno, ya está, me dice. Ya está, yo mañana tengo que trabajar, tengo que manejar. Digo, déjate jorobar. A las 2 de la mañana yo estaba calentando motores. Cuando entro alcohólico anónimo me doy cuenta. Digo, no, esa persona no es alcohólica, yo sí. Y a los 2 meses de estar en los grupos, voy a un casamiento con mi hija, chiquitita, tenía 10 años. Estamos en una mesa con otras 2 parejas. De chicos de 20 años, ¿no? De amigos de los novios. Pasa el mozo con las bandejas. Ellos 4 agarran cada una copa. Y mi hija y yo refresco, agua o jugo, no me acuerdo. A los 15, 20 minutos pasa de nuevo el mozo. La segunda ronda. Y yo miro a ver qué van a agarrar. Agua, refresco o jugo tomaron ellos. Y, ¿no? Y yo dije, ahí está el tema. Yo hubiese pedido, no te moleste, me voy a buscar la botella. Digo, ahí está. Entonces, nosotros decimos no compararse en los grupos, no te podés comparar con el otro porque uno estuvo preso, el otro atropelló a alguien. Pero yo, cuando veo una persona que toma una copa y para, yo digo, ese no es alcohólico, yo sí, yo no podía parar, ¿no? Y les quiero leer un poquitito lo que es el preámbulo o el introito de Alcohólicos Anónimos cuando arrancamos una reunión, ¿no? Dice, Alcohólicos Anónimos es una comunidad de personas que comparten su mutua experiencia, fortaleza y esperanza para poder resolver el problema común y ayudar a otros a recuperarse del alcoholismo. El único requisito para ser miembros de Alcohólicos Anónimos es el deseo de dejar la bebida. Para ser miembros de Alcohólicos Anónimos no se pagan derechos de admisión ni cuotas. Nos mantenemos con nuestras propias contribuciones. Alcohólicos Anónimos no está afiliado en ninguna secta, religión, partido político, organización o institución alguna. No desea intervenir en controversias, no respalda ni se opone a ninguna causa. Nuestro objetivo primordial es mantenernos sobrios y ayudar a otros alcohólicos a alcanzar el estado de sobriedad. Entonces cuando llega alguien, yo quiero, es mi primera vez, bueno, sentate ahí, tranquilito.
1: Y te vamos a escuchar.
0: Y te vamos a escuchar, le vamos a dar un sobre con preguntas, le vamos a dar información. El compañero acá, Emilio, decía de la prevención. Y me hizo pensar un poquito que no sé si todo el mundo le ha visto la película Click, Perdiendo el Control, de este hombre que tiene un control y avanza su vida y se le hace fácil todo y se termina, ¿no? A los jóvenes en este momento, a los que están empezando, nunca es tarde, nunca es tarde. Tenemos un compañero, Juan Pablo, que entró con 25 años, había otro compañero que entró con 60 años. Y bueno, y le estamos dando ese control para que vean lo que puede llegar a pasar, realmente, ¿no? Porque es de locura. Nosotros decimos que hay 3 terminales: la cárcel, el loquero o el cementerio, ¿no? Y nos arrastra. Pero no es una enfermedad, hay que reconocer eso. Y nadie nos dice, eres alcohólico. Nosotros nos autodictamos, ¿no? Diagnosticamos, yo soy alcohólico, porque si el compañero dice, me pasó tal y tal cosa, soy alcohólico, a mí me pasó más o menos lo mismo, soy alcohólico, yo te considero alcohólico. Bueno, la dejo por ahí.
1: 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Pausa comercial, en unos minutos volvemos con todos ustedes.
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0: 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Y cada día de sorteo en la contratapa de la revista vamos a regalar 10 cupones para los oyentes de la contratapa. El otro día un oyente de la contratapa llamó 19 horas y 20 y 30 horas ya estaba ganando un premio. Increíble, la verdad que tuvo suerte la gente de la contratapa. Estamos charlando con cuatro integrantes de Alcohólicos Anónimos, un tema muy interesante que, como yo recién le decía a ellos, hay mucha gente que a veces escucha este tipo de programas, estos testimonios, y bueno, de repente le tocan un poquito detrás de la oreja y mucha gente cambia, porque dice, nada, mi hijo toma poquito, él sale el fin de semana y toma con los amigos y se fuma algún porrito, y bueno, y cuando quieren acordar, el hijo le está lamentablemente arruinando la vida a sus padres, a su familia en general. Hoy escuchamos cada testimonio que los hijos, los padres hacen terribles esfuerzos por internarlos en un lugar, en otro, los hijos entran, salen, le roban todo a sus padres. Muchos chicos que hoy vemos en la calle, chicos jóvenes, cada día tenemos más gente en situación de calle. El otro día hablamos con Fabián y con Susana que hay personas que parecen que estuvieran con el consumo de fentanilo. Hoy iban chicos subiendo por la calle Florida, que la verdad que el estado de situación de él era lamentable, pero muy lamentable, metiéndose con toda la gente, tiraba las cosas en el piso y le pegaba patadas, con un efecto de la droga importantísimo a las 12 del mediodía. Yo digo a veces los padres que de repente van con niños de la mano, que los llevan a pasear al centro, alguna cosa, digo, ver esas cosas son muy espantosas, pero tenemos que solucionarlo para los dos lados. Tratar de solucionarle a esa persona que busque ayuda o llevarlo a buscar ayuda, ahora que supuestamente tenemos todo más controlado, se quiere tener un estado de situación sanitaria de las personas que están en situación de calle, el gobierno está sacando también, ya lo sacó el otro gobierno también, planes para trabajar en salud mental, en adicciones, con las personas que están en la calle, y son siempre un fracaso. Lo único que se hace normalmente es que esos funcionarios cobren sus sueldos y nada más. Siempre lo vamos acá en el programa en Vínculos en Radio, que las personas que tienen que trabajar en esos temas son personas que realmente lo hagan de corazón, lo vivan, sepan lo que están haciendo, y no gente asalariada que lo que hace es cobrar un sueldo y la verdad, la gente que está en la calle les importa poco, como la mayoría de los gobernantes, la gente que está en carreras de cualquier adicción, hoy en día importan muy, muy poco. Se los tapa un poco ahí y bueno. Ayer escuchaba también, ayer o antes de ayer, en la contratapa que había entrevistado al alcalde de Punta del Este, Javier Carvallal, una persona excelente también, y bueno, hablando también de la gente que está en situación de calle, hay comercios de gente conocida que tienen comercio en Punta del Este, y bueno, están cerrando, lamentablemente están cerrando. Nosotros hacemos un esfuerzo terrible con algunos comerciantes para poder traer gente al centro, pero con el panorama que tenemos es muy difícil que un turista venga al centro. Ayer escuchamos una noticia en Montevideo, a un turista americano lo apuñalaron para robarle. Entonces, bueno, está todo muy complicado. Se habla mucho y se hace muy poco. 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Amigo Emilio, recién le consultábamos a Juan Pablo esa excusa que muchos adictos toman, sobre todo cuando son jóvenes, de que bueno, que por tal problema y por tal otro arranca la carrera del alcohol y de la droga. ¿Cuál es tu opinión con respecto a eso, Emilio?
1: Bueno, gracias, Pablo. Sí, pasa rápido el tiempo, tenías razón tú.
0: Viste, se va
1: volando. Nosotros tenemos para hablar horas y nos dejan. Bueno, primero que nada, recordar que Alcohólicos Anónimos no es una liga anti-alcohol. Como decía la compañera, no estamos contra el alcohol ni que cierre. No, no. Yo no puedo tomar. Y hay gente que toma y no es alcohólica y está muy bien. Ahora, volviéndose a tu pregunta, yo tengo 16 años casi en la comunidad. Mi hijo tiene 12, no me conoce tomando. Y se ve que me estoy dando cuenta que voy siempre para el lado de la juventud. Será porque estoy en esa etapa de padre con un preadolescente, ¿verdad? Yo comentaba hoy afuera, como así lo veo también en otros lados, el adolescente, como fui yo, hablo siempre de, me veo a mí mismo, ahora cuando tenía 14 años, en cualquier parte del mundo, en cualquier familia, en cualquier entorno que haya crecido, lo que quiere hacer es pertenecer a un grupo. Es natural, es normal, más todas las cosas, las hormonas, cosas naturales que todo el mundo ya sabe, que no hay que ser alcohólico para eso, que pasa en la adolescencia. Y quiero pertenecer. Y tomo contacto con el alcohol porque vuelvo a lo mismo, la información de que está naturalizado el alcohol. Yo tomo contacto con el alcohol. Y aparte, una cosa que aprendí en Alcohólicos Anónimos, que parece una locura cuando, si me lo hubieran dicho antes, pero lo escuché en Alcohólicos Anónimos, el alcoholismo es una reacción química del cuerpo. Uf, y decís, ¿cómo es eso? Y ahí fue una gran mochila que me saqué, porque yo no podía entender por qué no podía parar a tomar. Es la persona que le pasa con la nicotina, que es lo que pasa con el café, y otras adicciones más que yo no conozco. Pero yo quería tomar siempre dos copas y no podía parar. Y eso es lo que pasa en la adolescencia. Y si no hay información, como no hubo en mi casa, yo siempre cuento y lo cuento con mucho amor y respeto por mi madre, capaz que me está escuchando mi madre, que le he regalado 16 años ya sin su hijo alcohólico. Mi madre no tenía información y mi madre no tomaba alcohol en mi casa. Ella me pedía que yo no tomara tanto. Y es lo más normal que una madre va a hacer con el amor del mundo.
0: ¿No había ningún alcohólico en tu familia,
1: Miguel? No, mi padre, pero ya no vivía con nosotros. Pero ahí está también el tema cuando tú preguntas las excusas de los jóvenes. Cuando llegamos al contacto con el alcohol, todos ya tenemos sus historias, por menores o graves que sean. No tienen que ser cosas malas, pero están en la psiquis del adolescente. Está en la timidez, está en un montón de inseguridades que le suceden. Y por eso, cuando tomo contacto con el alcohol, encuentro una sustancia que me aliviana y que me hace ser valiente, o como tú le quieras poner. No hay un hecho marcado en la vida de nadie que te diga, soy alcohólico porque porque me divorcié, porque mi padre me hizo esto. No, no. Tú sos alcohólico porque una vez que empiezas a tomar no puedes parar. Después vas a tratar las otras cosas. Pero tú sos alcohólico por esto. No hay excusa para el alcoholismo, ni para ninguna adicción. Tú tienes una reacción química en el cuerpo que tiene una adicción, no puedes parar. Después sí, vamos a hablar de lo que tú quieras de tu vida. Pero para eso hay que dejar de tomar. Porque yo tomo pensando que eso me desinhibe, que eso me alegra, y que inconscientemente me hace olvidar las cosas que no me quiero pensar. ¿Qué pasa? No tienen que ser cosas graves. El que crea que está libre de adicciones porque tiene un cuento feliz, de una casa hermosa, un gran trabajo, no, está equivocado. La adicción, como decía la compañera, y en este caso del alcoholismo, no mira estratos sociales, ni trabajo, ni lo que hayas estudiado, ni qué alegría tengas en tu casa. El alcoholismo va por dentro, es una enfermedad del alma. Y ya termino, esto no es para asustar, porque nos distendemos y hablamos con alegría de Alcohólico de Anónimo. Pero hay tres terminales, porque el alcoholismo es lento y progresivo, que son la cárcel, el cementerio o el loquero. Y son ciertas, esas son cosas que me hicieron quedarme a mí. Yo siempre cuento que yo llegué con trabajo, con agua caliente, aire acondicionado, comida, mi señora en mi casa, ni un problema. Era por dentro y me emborrachaba. Y la vi venir. Soy afortunado. Soy afortunado que conocí a estos muchachos. Funciona así, hablando entre nosotros.
0: Isabel, en esa carrera alcohólica, digo, a partir de los 30 años, con 15 años, 16 años de consumo, ¿en algún momento perdió el contacto con sus hijos, con su familia?
2: Bueno, como decía el compañero, Emilio, cuando yo me divorcié, que comencé a tomar, obviamente que no es excusa, ese fue el detonante, ¿no? Yo estoy convencida de que yo nací ya con una estructura alcohólica, como bien decía, demasiado tímida, muy insegura, no comunicaba nada, por eso me salían esas pesadillas, se me caía el pelo y me llevaron de niña a psicólogo. Y en la mi adolescencia, digo, creo que por la época, ¿no? Por la generación, el tema generacional. En aquella época, cuando íbamos a bailar, las chicas tomábamos Coca-Cola, pero eso sí, fumar. Yo empecé a fumar y hasta hace, creo que 15 años, gracias al programa, practicando el programa, poniendo en práctica el programa Alcohólicos Anónimos, logré también decirle
0: dejar
2: que,
0: de fumar.
2: Dejar de fumar, porque yo fumaba más de una caja por día y tengo poco. Es decir, yo no consumí otras drogas ilegales o ahora legales, no importa, las otras, porque no se me cruzaron, porque yo soy adicta. Adicta, es decir, yo me la agarro pues ahora en invierno el chocolate en todas sus formas, me permito a veces un poquito, pero un poco, ¿no? Porque yo comprendo que tengo una enfermedad y ahora me comprendo, ahora no me doy palo, no me castigo, ahora entiendo que tengo una enfermedad. Y me decía de la distancia con mi familia en la última etapa. Mis hijos me dijeron, mamá, tú, porque yo no tuve una sola internación, tuve varias, porque yo no me interné en Alcohólicos Anónimos, es decir, salía de las internaciones y obviamente ya me llevaban Alcohólicos Anónimos y yo la negación la tenía muy, muy, muy, muy, muy importante para mí. Fue la negación de que yo no era tan alcohólica. Y no es un poco más alcohólica o menos alcohólica. Es como decimos estar embarazada. O estás embarazada o no estás. Y esto es lo mismo. ¿Sos alcohólica o no sos alcohólica? No podemos decir, no, porque yo tomo menos que o más. No pasa ni por la calidad ni por la cantidad.
0: ¿A usted le costaba aceptarlo?
2: Me costó muchísimo, muchísimo. Yo me fui de Alcohólicos Anónimos porque seguía tomando, porque decía, pobre gente, esta qué mal pasó, yo venía de una internación. Si será la negación, ¿no? Y mi familia, sí, mis hijos me internaron de nuevo, y luego de nuevo. Y después hasta que realmente yo no me interné en Alcohólicos Anónimos, que fue cuando volví a Alcohólicos Anónimos, y gracias a Dios hasta el día de hoy estoy, ya son 26 años. Cuesta, sí. A mí me costó muchísimo, y pero no me importaba nada. Mis hijos me dijeron... Ahora, yo creo que volví un poco por mis hijos también, porque era un dolor espantoso. Pero no sé.
0: ¿Se daba cuenta que los perdía de repente en algún momento?
2: Es que me dijeron, mi hija mayor es la que hablaba por todos, ¿no? Decía, mamá, vos seguís tomando, quédate en esta casa que es tuya, te quedás con la botella, nosotros nos vamos. Además me habían dicho que me iban a llevar a una clínica en Santa Fe, en Argentina, 6 meses. ¡Ay! Yo cuando tenía todavía no había hecho el clic, tenía todavía esa necesidad imperiosa de tomar, y que no me importaba nada sino tomar, me dije, pero ¿qué voy a hacer yo allá? ¿Cómo? Yo no voy a tener, no me van a dar plata, yo había estado internada, sabía lo que era, no voy a tener plata, si me llegara a escapar para poder tomar, ¿no? Porque ¿qué hago? No conozco a nadie. Ese era mi pensamiento. Sí, será una enfermedad, ¿no? De la obsesión. Yo tenía una hija que falleció, y gracias a Alcohólicos Anónimos no levanté esa primera, porque siempre me acompañaron. Yo cuando...
0: Porque eso también puede haber sido un detonante para...
2: No, ella falleció hace poco.
0: ¿Ah, sí?
2: Sí. No. El haberla internado, sí, también. Ahí pasé a, como decía el compañero, a la etapa compulsiva, ¿no? Cuando tuve que internar.
0: Pero eso de su hija también, Alcohólicos Anónimos, le ayudó también a superarlo, me imagino.
2: Pero ni que hablar, aceptar que tenía una hija enferma, que nació enferma, y ni que hablar, aprendí a ser madre, ¿no? De una hija enferma, aceptarlo, y luego aceptar que Dios se la había llevado, ¿no? Que hace 5 años. Y no levantar esa primera. Y yo tomaba, iba a los grupos cuando yo seguía tomando, y le decía, porque yo tengo una hija enferma y entonces no aguanto y tengo que tomar.
0: ¿Usted se quería justificar ahí?
2: Obviamente que me quería justificar ahí, ¿no? Estuve un mes entero sin contestarle el teléfono a mi mamá, porque mi mamá no llegó a ir a la NOM, pero 2 o 3 veces nada más. Estaba desesperada también por mi alcoholismo y yo no la atendía.
0: Porque... Explíquele, si usted quiere, a la audiencia, perdón, Isabel, que la corte, lo que es Al-Anon, porque de repente la gente escucha y la gente del otro lado no sabe que es también lo que es.
2: Bueno, yo no he ido nunca a Al-Anon, ¿no? Porque no es mi caso. Pero Al-Anon son los grupos paralelos que tienen exactamente el mismo programa, como decía Pablo, que comenzó con Alcohólicos Anónimos, son los familiares, amigos o las personas que conocen alcohólicos, sufren el alcoholismo activo de un familiar, de un amigo, del trabajo, o ven que alguien está con algún tema, aunque no lo estén sufriendo, y van a aprender a cómo tratar a esa persona. Que no es fácil.
0: Hay algún familiar de una persona que es alcohólica que no ha buscado ayuda en Alcohólicos Anónimos y va el familiar a Al-Anon primero.
2: Claro, primero, muchas veces va primero y muchas veces el familiar no alcohólico se queda en Al-Anon y el alcohólico nunca entra a Alcohólicos Anónimos.
0: Pero lo ayuda a convivir con el alcohólico.
2: Sí, o a tomar decisiones, ¿no? No sé. O a tomar decisiones certeras, ¿no? De acuerdo al caso. Así que yo también me siento una privilegiada de ser una alcohólica anónima, porque yo ahora agradezco la vida, acepto las cosas tal como vienen, pero con la ayuda de estos muchachos, como decía, y las chicas y los muchachos iguales a mí, porque si no, no...
0: Es importante la ayuda, que le presten el oído y que entre todos se presten el oído, eso es lo más importante.
2: Ni que hablar, es el lenguaje del corazón, ¿no? Eso es lo que funciona también, el lenguaje del corazón.
0: Juan Pablo, cuando va alguna persona nueva a Alcohólicos Anónimos, me gustaría, de repente, porque hay mucha gente escuchando, contarle, cuando salen las puertas, una persona va acá al grupo El Triángulo, o a la parroquia, o a los grupos de San Carlos, o los de Piriápolis, ¿qué se va a encontrar? ¿Cómo se recibe? Porque mucha gente tiene ese miedo, una mujer, un hombre, quien sea, que vaya a ir, diga, no, el lunes voy a ir a buscar ayuda. ¿Con qué se va a encontrar?
3: Se va a encontrar con gente común y corriente. Yo tenía una idea de que los alcohólicos anónimos eran todos los borrachos, barbudos, mugrientos, que andaban arrastrando los carritos con los perritos. Pero no, yo voy a llegar y, como dijeron hoy, es una enfermedad que no distingue ni sexo, ni edad, ni profesión. Hay psiquiatras que pertenecen a la comunidad de alcohólicos anónimos, así que curas que pertenecen a la comunidad, policías, bomberos, de todo ahí,
0: ¿no? O puede haber una persona que esté en situación de calle que también fue a buscar ayuda.
3: También, claro que sí, que la hay. No distingue, es democrática, no distingue clase social, ni sexo, ni nada. Y llegan ahí y el primer día seguramente se dirijan a él, porque todos, cuando llega alguien por primera vez, nos identificamos con esa persona, nos acordamos de cuando llegamos por primera vez y tratamos de contarle nuestra experiencia, para que la persona se identifique. El mayor error que cometen los recién llegados es cuando se comparan, que fue lo que me pasó a mí cuando tenía 19 años y fui a Alcohólicos Anónimos por primera vez. Fui a hablar con un psiquiatra, el psiquiatra era miembro de la comunidad, me dijo, ¿querés venir a un grupo conmigo? Bueno, vamos. Fuimos ese día y yo ni hablé ni nada, escuché todo lo que hablaban ahí y me iba comparando mentalmente. Yo a eso no llegué, el otro que se levantaba de mañana y temblaba y tenía que tomarse una para que se le fuera el temblor, nunca lo había ni siquiera escuchado en mi vida, el otro había terminado preso, el promedio de edad era de 60 años más o menos, yo tenía 19. Y fui esa vez y no fui más, me comparé.
0: Dijiste que estabas lejos de todo eso.
3: Y seguro, dije, pensé, esto capaz que para mí dentro de 40 años, yo qué sé. Pero, a los 25 ya no aguantaba más, ¿no? Y ahí me interné, porque yo ya había conocido la comunidad. Ahí me interné, cuando salí, bueno, empecé a hacer grupos de un día a la vez. Y todos los grupos, todas las comunidades funcionan de la misma manera, pero todos los grupos tienen una energía distinta que yo me fui dando cuenta con el tiempo. Entonces empecé a recorrer muchos grupos. Yo no confiaba en nadie, no confiaba en mí. Iba por temor a tomar. Yo tenía miedo de volver a tomar, la verdad. Al principio me llevaba el miedo, ¿no? Por eso no abandonaba. Iba. Y no tomaba, ¿no? Iban pasando los días y no tomaba. Me llamaba la atención que no, ni siquiera tenía ganas. Y bueno, y hasta que di con un grupo, yo soy de Montevideo. Y un grupo donde me sentí cómodo. Vi que la gente, como dijo la compañera, hablaba con el corazón, que a veces no es muy común. Se trata de hablar con el corazón, pero no es tan fácil. Por lo general tendemos a racionalizar, a hablar desde la intelectualidad y no desde el corazón. Eso requiere tiempo y práctica, aprender a abrirse, ¿no? Porque hay que perderle el miedo a la gente. Yo, cuando me abro frente a extraños, me estoy exponiendo. Entonces me siento miedo. Yo al principio me pasaba, en ese grupo que iba, que yo veía que la gente, había gente con experiencia, que hablaba de esa forma, hablaba a corazón abierto, digamos, ¿no? Contaba sus cosas ahí. Y llevaban 10, 15 años sin tomar alguno, ¿no? Y me gustaba la forma, me hacían vibrar, me llegaba, me identificaba. No era algo mental, era una identificación emocional. Y entonces yo intentaba hacer lo mismo, hablar lo mío de esa manera, ¿no? Y yo transpiraba, no me gustaba para nada, porque sentía que me estaba exponiendo. Yo venía de un mundo donde no había que hablar las cosas personales, había que jugar callado, no convenía exponerse mucho porque iba a ser usado en mi contra en algún momento lo que yo hablara. Pero acá funciona al revés, acá yo tengo que empezar a hablar justamente de eso, que me cuesta. Entonces tengo que agarrar esa dinámica. Y eso no es de un día para el otro. Eso lleva tiempo. Así como me llevó tiempo la carrera alcohólica, lleva un tiempo aprender a vivir sin alcohol y sin droga, que es lo más difícil en Alcohólicos Anónimos. Aprender a vivir todas situaciones de la vida, se te muere un hijo, se te muere un familiar, perdés un trabajo, perdés una pareja, la vida te va golpeando y vos tenés que estar en los grupos a diario para sentirte fuerte, para bancar situaciones y no recurrir al consumo.
0: José, es muy difícil abrirse, como dice Juan Pablo, y no mentirse a sí mismo, porque me imagino que hay mucha gente que va a veces a las reuniones y cuando tienen que contar su historia o si están limpios y si en esas últimas 24 horas no consumieron, me imagino que hay muchos que se mienten a sí mismos a veces.
4: Bueno, justamente el programa está basado en la honestidad con uno mismo. Puede venir alguien y decir que está todo bien, porque nosotros cada vez que abrimos el grupo se pasa una lista de los compañeros, se les pregunta las 24 horas, porque el programa es por 24 horas, ¿se han bebido o no han bebido? Y se dicen sí, son malas o son buenas, si han tenido inquietudes, y tienen que ser honestos con ellos mismos, porque ¿Cómo estás? ¿Estás bien? Sí, bueno, decírselo a tu cara, ¿viste?
0: Seguro. Ejemplo, me imagino que ustedes con el correr de los años se dan cuenta quién está diciendo la verdad.
4: Claro, no. Pero es tu tema. Yo quería dar un par de datos a la gente, al público en general. Primero, Alcohólicos Anónimos, es anónimo. Acá no manejamos apellidos, solo el nombre. Si viene uno nuevo, ¿no? Hoy viene uno nuevo, yo mañana lo veo en la calle con mi señora o con alguien, lo saludo. ¿Qué hace? ¿No? ¿Dónde lo conoces? De la barraca. Capaz que le miento, ¿no? No voy a decir este vino, ¿no? Eso es el estigma, ¿no? Es verdad. Y otra que es gratuito. Nosotros no cobramos comisiones, ni cuotas, ni admisiones, nada. Se pone el dinero en una canasta porque tenemos que mantener, tenemos que pagar alquiler, tenemos que pagar el agua, el café, azúcar y todo, ¿no? Y tampoco es religioso. Si bien yo he dicho que la iglesia nos ha ayudado mucho, muchas parroquias, ¿no? Hay grupos como el Grupo La Esperanza en el centro. Me pasó hace poco, yo tengo el número de contacto, y me llamó una persona y me dice, no, pero yo soy ateo, yo no voy a ir con los curas ahí. Digo, no tiene nada que ver con la religión, le digo, nada. Sí hablamos de un poder superior, algo más superior a nosotros, no sé, tenemos que ser sinceros todos los seres humanos, algo más grande que nosotros hay, y no es lo que nos llevó ahí, pero no hablamos de Dios ni de ninguna religión, ¿no?
0: No, está bueno aclarar, José, que los lugares donde se hacen las reuniones en la parroquia es porque la parroquia cede el lugar a Alcohólicos Anónimos, no tiene nada que ver
4: y le pagamos
0: con
4: alquiler.
0: La religión y se le paga un
4: seguro. Pagamos alquiler. Y otra cosa que dijo acá Emilio, por ejemplo, lo que decimos no compararse, identificarse. Por ejemplo, a mí me llevo dos matrimonios y casi pierdo ya un noviazgo muy bien, muy lindo que yo tenía por el alcohol, y me di cuenta, ¿no? Pues yo había entrado una vez hacía 2 años porque una pareja me hizo ir y no, hablando mal y pronto, no le di pelota. Tuve 1 mes, 2 meses, me fui 2 años más a beber y conocí a esta mujer y a los 2 meses desaparecí alcoholizado, haciendo con cualquiera, y dije, pa, me voy al grupo, ¿no? Pero por eso él no se comparó conmigo, Emilio, porque él tenía el trabajo, la mujer, el hijo, no tenía problemas, ¿no? Yo estuve al borde, ¿cómo se llama? Perder mis hijas, mi empresa y la integridad, la soledad del borracho, le hablamos. No, que eso, bueno, compartimos algo más, vamos a pasar también los horarios, los grupos, algunas
0: cosas. Ahora pasamos, vamos a ir cerrando con Emilio y con Isabel. Y Emilio, es muy importante el apoyo de la familia, o hay alcohólicos que a veces le esconden todo a su familia. Yo pienso que el que se abre y le comenta a toda su familia debe ser lo más importante, ¿no?
1: Bueno, uno quiere hablar de tantas cosas. Se cuenta todo, pero no todito, se dice. Estaba pensando en lo que dijo el compañero en la soledad del alma, ¿verdad? Le preguntaba a Juan Pablo qué se encuentra ahí. Mirá, porque me enfrasco mucho en los jóvenes, pero también llegarle al alcohólico como yo tenía 35, casi 35 cuando llegué, y unas ganas de llorar terrible. Y para afuera era toda alegría, pero por dentro era ganas de llorar terrible. Y me pasé buscando lugares a donde pertenecer, siendo grande. Y la primera vez que llegué al Alcohólicos Anónimos, como dices tú, me recibieron 4 compañeros, que están con nosotros todavía. Yo pensé que iba a encontrar un psiquiatra, un doctor, me iban a dar una lista, un libro para estudiar. Me acuerdo que lo que sentí esa primera noche que llegué, con mucho miedo, mucha vergüenza, me saqué el casco adentro del grupo, no me animaba a que me vieran acá en Maldonado, y lo que sentí fue mucho amor el primer día, sin entender de qué me estaban hablando y sin tener el deseo de dejar la bebida, porque eso es una cosa muy importante también. Uno va al Alcohólico Anónimo porque entiende que tiene un problema. Dejar de tomar es otra cosa. No es mágico, no es de un día para el otro. Tú le preguntabas recién también a José. Sí, yo los primeros meses mentía. Le mentía a los compañeros. No tengo ni idea si se dan cuenta o no. Seguramente sí. Pero yo les mentía. Porque es una adicción. Yo no voy al Alcohólico Anónimo y al otro día está todo bien y solucioné el problema con el alcohol. No. me costó muchísimo. Y hoy estoy contento acá y cuento alegría y voy por todos lados y la gente, pero no, no. Dejar de tomar fue difícil. Y solamente lo pude hacer en Alcohólico Anónimo. Solamente pude dejar de tomar el Alcohólico Anónimo. ¿Que hubiera preferido que fuera de otra manera? Sí, porque me daba vergüenza ir al Alcohólico Anónimo. Porque era lo más vergonzoso para mi familia que yo tuviera que ir al Alcohólico Anónimo. Pero llegué y fue en el único lugar donde, hablando entre nosotros, uno deja de tomar. El que está escuchando ahora dice, no, no puedes. Sí. Si estás escuchando y tenés, anda. Porque yo fui defendiendo el alcohol, siempre lo digo. Yo fui defendiendo la copa y yo quería ir a aprender a tomar. Yo dejar de tomar no estaba...
0: No pasaba por tu cabeza.
1: No estaba en mis planes. No estaba en mis planes. Decía la compañera, Alcohólico Anónimo, entre otras cosas, es para dejar de tomar. Es una escuela de vida. Me cambió totalmente. Pero primero tuve que tocar la adicción. Y bueno, y si van, si creen que tienen problemas con el alcohol y quieren ir a escuchar, vayan, que es un lugar lleno de amor. Es un loquero atendido por su propio dueño, decimos. Es verdad, en tono jocoso lo decimos, porque estamos nosotros, gente alcohólica, y te recibimos y te toca hablar. Y si querés hablar, hablás. Si no querés hablar, no hablás. Querés decir lo que quieras, lo decís, y nadie te va a juzgar. Y de la puerta para afuera, nadie, no sé ni dónde vives, no sé quién eres. Como decía José, no sé quién sos. Es alcohólico, no.
0: Emilio, muchas gracias por habernos acompañado durante este programa. Bueno, Isabel, muchísimas gracias también por habernos acompañado. Para nosotros es un gusto que una mujer nos acompañe, que se anime a dar su testimonio, que tampoco es fácil a veces, por más que no se rompe el anonimato, pero bueno, no es fácil estar detrás del micrófono. Muchas gracias.
2: Gracias, tengo para hablar.
0: ¿Hables? Nos quedan 4 minutos.
2: Ah, bueno, entonces yo quería dos cositas era que quería destacar. Una, que creo que no lo hemos dicho, que el problema de mío, y bueno, el de la persona que tiene problemas con el alcohol, que en realidad sería alcohólica, es el problema es la primera copa que se toma. Es decir, el primer trago de alcohol o el primer vaso. Porque los demás ya no cuentan. ¿Por qué? Porque lo dicen los médicos eso, ¿no? Porque esto es una enfermedad dicha por la Organización Mundial de la Salud. El alcoholismo es una enfermedad, no lo decimos nosotros los dueños del loquero, como dice el compañero. No somos dueños de nada, pero es una forma linda de decirlo. Bueno, es la primera, porque se desencadena físicamente y mentalmente, más que nada en la cabeza, mi enfermedad es de la cabeza, más que nada, se ve una serie de cosas químicas que yo no las sé bien y no, ya no me importan, que necesitamos tenemos la necesidad de seguir tomando, no nos importa. Ya, entonces, si nosotros no podemos tocar una gota de alcohol, yo si pongo una gota de alcohol en mi boca porque soy enferma, lo que sigue, después me van a venir ganas de seguir tomando sin parar. Y la otra cosa es, mujeres, el estigma en la mujer es mucho mayor que en el hombre. La mujer sufre muchísimo más, porque yo me sentía que era una mala madre, que es el dolor enorme que siente una mujer. Yo las comprendo por supuesto, mala mujer, mala persona. Yo era muy me castigaba a mí misma, ¿no? Me exigía a mí misma, decía. Pero después, estando en la comunidad, vi que era el estigma, la vergüenza esa, que los hombres también tienen, por supuesto, y el sufrimiento también lo tienen, pero el estigma en la mujer es mucho mayor. Y les quiero decir que no es así. Atraviesen una puerta de cualquier grupo de alcohólicos anónimos, yo me sentí con mis iguales, en mi casa. El respeto enorme. Yo ayer que estábamos en un grupo, yo era la única mujer y habían como 20 compañeros varones. A mí me da lo mismo, pero me encantaría. No me hace mal, digamos, ¿no? Pero que sean varones. Pero que haya otra mujer, más mujeres, por favor, sáquense la vergüenza y vengan a ver. nadie las va a juzgar, nadie, absolutamente nadie. Yo misma era la que me juzgaba, ahora no me juzgo, me comprendo y necesito que vengan mujeres para juntas con los varones, en forma totalmente anónima, nos hagamos la realimentación. Gracias.
0: Isabel, muchísimas gracias a ustedes. Les voy a pasar a todos ustedes que están del otro lado un número de contacto con Alcohólicos Anónimos: 094-44-02-95. 094-44-02-95. Ahí los va a atender José y con muchísimo gusto los va a escuchar. Y en unos segundos, José, pasen, o Pablo, cualquiera de los dos, pásenme las direcciones del grupo El Triángulo y todas las reuniones de Maldonado.
3: Bueno, en el departamento de Maldonado hay 4 grupos: La Esperanza, El Triángulo, el de San Carlos y el Vivir de Piriápolis. La Esperanza, acá en la ciudad de Maldonado, está en la parroquia Catedral San Fernando, Salón Santa Teresita, 18 de julio, Florida y 25 de mayo. Funciona los martes, jueves y sábados de 18 a 19.45. El otro grupo que está en la ciudad de Maldonado es El Triángulo, que está en Ituzaingó, esquina Boulevard Artigas. Donde termina Ituzaingó.
0: Que es una calle cerrada.
3: Ahí está. Ese funciona los lunes, miércoles, viernes y domingo de 19 a 21 horas. Después en San Carlos está el grupo Carolino, en la parroquia San Pío, por Plaza La Cuchilla 33 y Alvariza. Y funciona los lunes, miércoles y viernes de 19.30 a 21.30. Y el grupo Vivir de Piriápolis está en Parroquia San Francisco con Sanabria y Buenos Aires, lunes, miércoles y viernes de 19.30 a 21 horas. La página web de Alcohólicos Anónimos del Uruguay es aa.org.uy, aa.org.uy, y la compañía mencionaba la comunidad de Alanón, es alanon.org.uy, que es la comunidad paralela de familiares y amigos de Alcohólicos Anónimos.
0: Juan Pablo, muchísimas gracias por habernos acompañado y haberte venido de Montevideo a estar acá con nosotros en el programa. José, también muchas gracias por habernos acompañado. Es un gusto que comparta con nosotros Vínculos sin Radio.
4: Gracias a vos, Pablo.
0: Muchísimas gracias. Señores, y a todos ustedes, muchísimas gracias por habernos acompañado en esta hora y media de programa. Los invitamos para el próximo viernes, 20 y 30 horas, y el domingo, 19 horas, la reiteración de Vínculos en Radio por 107.1 FM. 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

Ser recordado por muchos de los argentinos, o por todos los argentinos, y por muchos, o casi todos los uruguayos, como una fecha especial, como una gran pérdida de lo que recién comenzábamos escuchando, ¿no? A los Redonditos de Ricota, a Patricio Rey y sus Redonditos de Ricota. Arrancamos con ese gran tema, ese gran... Bueno, son todos grandes recuerdos. Hoy nos desayunábamos con esa triste noticia de que Patricio Rey había fallecido. Nan Frulli Falli Fru, oh, qué tema ese, qué nombre le puso. Arrancamos con ese tema y después con Masacre en el Puti Club. La primera hora, y quiero decir... Va a ir en memoria, la primera hora de la previa, ¿no? Va a ir en memoria de este gran artista que hoy acabamos de perder todos los sudamericanos, pero sobre todo los argentinos y los uruguayos. Porque yo les quiero decir algo, les quiero comentar algo. El Indio Solari, Patricio Rey, Carlos Alberto Solari, ese es el nombre de pila de él, Carlos Alberto Solari, nació... El mismo día que nació FM Gente, el 17 de enero, obviamente que Patricio Rey, o mejor dicho, Carlos Alberto Solari, nació mucho antes, ¿no? En el 1949, y falleció hoy, el 5 de junio del 2026. Pero un dato curioso, ¿no? Nació el mismo día que nació FM Gente, un 17 de enero, y también un 17 de enero nació mi gran amigo Sebastián Villagra, que le mando un abrazo grande, que desde la capital nos debe estar escuchando, ¿eh? Un mito en la historia de la música, un gran cantante, un gran literalista. Yo recién estaba pensando en algo, ¿no? El Indio Solari nunca escribió libros, nunca escribió un libro, pero su libro... o sus libros, porque debe haber escrito muchos libros, los escribió en las letras. En las letras de su música, de sus canciones, como la vamos a estar recorriendo en esta primera hora musical de la previa. Un homenaje al Indio Solari, que yo lo acompaso o lo asemejo con el gran sufrimiento que tuve cuando falleció Gustavo Cerati. Que obviamente, debo decirlo, sufrí mucho más el fallecimiento de Gustavo Cerati, el ex Soda Stereo, que la muerte del Indio Solari. Pero no por eso vamos a estar dejando de lado la historia musical, la literatura musical que dejó escrita en sus canciones el Indio Solari, que en este momento, en Argentina, en Plaza de Mayo, se está desarrollando la penúltima misa. La penúltima misa ricotera, como le llamaban ellos, ¿no? Y se va a despedir. Yo te estoy dando una primicia, si no estabas mirando otras cosas, te estoy dando una primicia de que el domingo se va a despedir al Indio Solari en lugar y hora a coordinar. Uno puede

a Sergio Olivera y a Estrella, que siempre nos están escuchando, un abrazo grande, a Jorge, nuestro operador, y a tu audiencia con la mejor música e información, dice Sergio Olivera. También tenemos que saludar a la gente uruguaya, pero de Argentina, y con argentinos también, a mi sobrino Maximiliano, alias El Petaca, que se está cocinando una bondiola al

el disco, ahí prenden fuego, prenden leña ahí, le ponen un disco ahí como para hacer una bondiola que lleva cerveza negra, lleva de todo. Bueno, hoy me mandó videos ahí, Petaca, le mando un abrazo grande, nos están sintonizando desde Buenos Aires y un abrazo grande para ellos y esperemos que disfruten de este gran especial que vamos a tener para con el Indio Solari, que después te voy a dar algunas datas que quizás vos no sabías, porque nos podemos poner a hablar del último, el pogo más grande del mundo, que vamos a tener el último tema que vamos a escuchar de Patricio Rey y sus Redonditos de Ricota. Lo vamos a tener, el último tema que vamos a tener es con el último tema que ellos cerraban los recitales, que ahí lo dijo el Indio Solari, es el pogo más grande del mundo, ¿eh? Saludos a Sergio, dice Jorge, le mandamos un abrazo grande, obviamente, a Sergio que nos está escuchando. Bueno, tenemos, además de todo lo que tenemos hoy, de la nota con Sergio Mosso, después hoy hicimos un poco de cambio. Laura Legascue, nuestra compañera, va a estar hoy y no mañana, porque mañana tenemos un programa muy completo y la convocamos para hoy a Laura Legascue y después de las 23 horas va a estar ella. Tenemos que darle la bienvenida a varios, ¿eh? A varios nuevos auspiciantes que se están haciendo, bueno, están acompañándonos aquí en la previa con toda la confianza. Bueno, tenemos más de 13 años al aire, ¿no? Jorge, más de 13 años al aire de forma ininterrumpida aquí en FM Gente, en la 107.1. 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Mañana, les adelanto, vamos a tener una presencia en vivo aquí, que ya la hemos tenido, de Valentina Echevest, junto con el trío Esquinazo, que toca hoy. En este momento está haciendo su show, su presentación en Sala Miramar de Piriápolis, pero mañana la vamos a tener presencial aquí, porque tiene otras presentaciones. ¿Te acuerdas, Jorge, de esta chica que canta tango, canta? Creo que tiene 20, 21 años, es impresionante lo que canta esta chica, y por segunda vez la vamos a tener aquí en la previa. 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
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Qué buena música tenemos hoy, qué buen programa. Sí, se acuerda, Jorge, tremenda voz, claro. Bueno, mañana la vamos a tener de vuelta acá, Jorge, para disfrutar, y nos va a cantar algo a capela, obviamente que nos va a cantar algo a capela. 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Jorge, seguimos cumpliendo con nuestros auspiciantes. Che, tengo algo para comentarles antes de ir, si da el tiempo, Jorge, a un par de canciones más de Los Redondos. Tengo que mañana le vamos a presentar la canción, pero estoy muy, cuando dicen emocionado, sí, yo estoy emocionado, estoy entusiasmado con lo que se viene, con todo lo que se viene. A partir del próximo sábado, y no es mañana, se viene Modo Mundial en FM Gente, en la 107.1, antes de la previa, desde las 20 hasta las 21, con quien les habla, Raúl De Bali, en la conducción, Jorge Cedrés, en sala de operaciones, en controles. Si decimos sala de operaciones, parece que va a operar a alguien, Jorge, ¿no? En controles, Jorge Cedrés, Gerardo De Bali, mi hermano, desde Estados Unidos, con móviles en vivo, en directo. Vamos a cubrir todo lo que es el Mundial de Fútbol que se viene, que ya empieza la semana que viene, ¿eh? Mirá que el sábado vamos a estar al aire, pero ya se van a haber jugado partidos, porque ya empieza el Mundial la semana que viene. Y, bueno, esperemos que todo salga bien. Vamos a tener un estudio, vamos a analizar selección por selección, obviamente que a la selección uruguaya también. Vamos a estar hablando con otros periodistas que están acreditados allá en Estados Unidos, grupo por grupo. Bueno, se viene un programón en FM Gente 107.1, con quien te habla, Raúl De Bali, a partir del próximo sábado, y no es mañana, sino el que viene, a partir de las 20 horas hasta las 21. Ahí vamos a la tanda y arrancamos con la previa. Y después se viene el túnel del tiempo. Así que bueno, muy contento por este nuevo emprendimiento, que va a durar poco, porque va a durar lo que dura el Mundial y un fin de semana siguiente también, para después analizar todo lo que pasó, quién salió campeón, cómo le fue Uruguay, etcétera, etcétera. Así que bueno, se viene una nueva para FM Gente, ¿eh? Se viene una nueva, sábados de 20 a 21 horas, Modo Mundial, y mañana te doy la primicia, ¿eh? Mañana te vamos a presentar la canción de Modo Mundial, de apertura, ¿no?, del programa de Modo Mundial. Dos temitas, Jorge. Suena Los Redondos, ¿eh? Hace poco, Jorge, no sé si recordás, hace poco hicimos un mini especial de Los Redondos, ¿no? ¿Viste quién te dice cómo se dan las cosas? Hace poco hicimos un mini especial, pero ahora estamos haciendo un especial completo, porque lamentablemente
el indio Solari se nos fue. A sus 77 años de vida, bueno, él, una de las frases que dijo es, lo que duele la vida es vivirla. Eso fue lo que dijo el indio Solari. Y nos vamos con este tema, que es un temón. Antes escuchábamos a Masacre en el Puticlub y ahora estamos escuchando este tema que te va a encantar, aquella solitaria vaca, y después El infierno está encantador. Música en la previa, suenan Los Redondos de Ricota, Patricio Rey, que paz descanse. Música en la previa, ya venimos.

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0: 22 horas 41 minutos, seguimos aquí en vivo en la previa, en FM Gente, en la 107.1, donde termina el dial, comienza la música. ¿Quién te habla? Raúl De Bari, en compañía de Jorge Cedrés, en controles, y toda la audiencia a través del 093-790-506. 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Buenas noches, doctor Sergio Mozo, ¿cómo le va? Gracias por estar nuevamente en la previa, esta vez telefónicamente, varias veces presenciales, pero esta vez por teléfono. Sergio, ¿cómo te va?
1: Buenas noches, ¿qué tal? ¿Cómo están ustedes? Un gusto estar contigo y con la audiencia.
0: ¿Estás en Maldonado ahora, Sergio?
1: Sí, en estos momentos estoy en Maldonado, sí.
0: ¿Cómo está el clima? Y te agarro de meteorólogo. ¿Cómo está el clima por ahí?
1: Y no, está muy húmedo, muy feo, llovizna cada ratito, y bueno, y todavía no hace mucho frío, pero bueno, en cualquier momento se nos viene, pero está muy inestable, ¿no?
0: Te hago una pregunta ya para hacer la nota que por eso te convocamos.
1: Sí, cómo no.
0: Que sos médico. ¿Cómo se produce? Porque todos sabemos de lo que estamos hablando, ¿no? Hoy, ¿sos ricotero o eras ricotero? ¿Conocés a Patricio Rey y su redondito de ricota?
1: Sí, claro, sí. Uh-huh. Es de nuestra época.
0: Sí, pero no es tan de nuestra época, porque arrancaron...
1: No.
0: Hoy, por lo que estuve investigando e indagando, arrancaron mucho antes, ¿no?
1: Sí.
0: Arrancaron pisando los 80, cuando yo era un niño. Yo los conocí mucho después voy a estar hablando de eso. Pero, bueno, como yo decía recién, Sergio, Patricio Rey y su redondito de ricota, que después voy a hablar un poco de por qué se llama redondito de ricota, que según hay una metáfora por ahí, algo, de por qué puso eso, escribió varios libros, ¿no? Pero no varios libros en mano propia, sino que en sus letras, en sus escrituras y llevado a cabo en las canciones, tuvo su, no su época, tuvo su liturgia, o sea, vivió toda la vida de la música, desde que nació prácticamente hasta que falleció, vivió de la música. Pero la pregunta es, por eso te convoco a vos, Sergio, porque hoy nos desayunamos con la muerte del Indio Solari y que la muerte lo provocó un ACV hemorrágico. ¿Qué es un ACV hemorrágico y cómo se puede llegar a producir?
1: Bueno, sí, el ACV es un accidente cerebral, ¿no? Que puede darse de dos formas. Una, justamente, como lo que tú me cuentas, porque yo no sabía cómo había fallecido, que lo habían encontrado, sí, pero no sabía las causas. Puede ser de dos tipos. Uno, hemorrágico, que fue esta persona que falleció, o puede ser isquémico también. El hemorrágico es cuando se rompe una arteria o una vena dentro del cerebro, entonces queda sin irrigación una zona, que de acuerdo a la zona puede ser más grave o más leve, ¿no? Y el isquémico es cuando se tapa la arteria. Cuando se tapa la arteria, entonces produce prácticamente los mismos síntomas que un hemorrágico, ¿no? Pero hay que saber cuál es cuál, que eso se sabe mediante análisis clínicos tipo tomografía, para hacer el tratamiento, porque no es el mismo un ACV hemorrágico que un ACV isquémico, ¿no?
0: Sergio, te pregunto, porque todos sabemos que el indio Solari atravesaba una patología de que era tenía la enfermedad de Alzheimer, hacía 10 años que, que sufre o sufría en este caso, lamentablemente, de Alzheimer, sí, sí. Y también tenía una patología ocular, que ella no podía mirar televisión y no podía leer, o sea, que veía muy poco o nada, o sea, veía muy poco el indio Solari, ¿no? Pero te pregunto, la patología ocular, porque sabemos que todo está conectado, el organismo está conectado, Sergio, ¿esa patología ocular puede haber llevado a cabo este ACV, o el ACV se puede haber dado por otras circunstancias?
1: No, hay, digamos, hay factores predisponentes de lo que se del ACV, ¿no? Hay algunos que son lo que se llama modificable y otros que no son modificables. Los que no son modificables, vamos a hacer así rápido, es la edad, el factor genético. Y hay algunos modificables que puede ser tabaquismo, que puede ser y la hipertensión, la diabetes, todo ese tipo de cosas. No sé, este señor si tenía algo de eso, ¿no? Si era diabético, si bien tú me dices que era, que tenía una patología cerebral tipo Alzheimer, pero eso no, no tendría nada que ver con el ACV, ¿no? Pero probablemente tendría alguna otra causa que desencadenó eso, por ejemplo una causa vascular. Lo que tú me estás planteando de eso, de la parte ocular, puede ser algo vascular, que qué pasa, todo el árbol de, digamos, las arterias cerebrales sufren, ¿no? A medida que uno avanza en, digamos, en la edad, se van desgastando, se van produciendo, por ejemplo, placas de ateromas, el colesterol, por ejemplo, si la persona tiene colesterol alto, eso también empieza a tapar, vamos a decirlo para que nos entiendan los oyentes, no hablar tanto en término médico, sino empiezan a tapar las arterias, y de acuerdo a esa arteria tapada va a dar el síntoma, ¿no? Si es una arteria importante, va a dar, o sea, un ACV fulminante. A veces se tapa parcialmente y te puede dar síntomas, lo que uno conoce, por ejemplo, que se le duerme las manos, que se le duerme la pierna, que se le paraliza la mitad del cuerpo, ¿no? Que se le que se le debían los rasgos de la boca, eso es lo más, o mareos. Esas cosas son todos signos un poco inespecíficos, ¿no? Pero que en una persona con antecedente, por ejemplo, si ha tenido algún episodio, uno ya tiene en cuenta y, bueno, y toma sus medidas, ¿no?
0: Y la dificultad para hablar también, ¿no, Sergio? Dificultad para
1: claro,
0: hablar.
1: Sí, la dificultad, exactamente, porque se produce en la alteración de los músculos de la cara, ¿no? Y sobre todo de un lado, cuando hay una desviación, que eso es lo más típico que uno ve, dice, se les se tiene una desviación de rasgo, ¿no? Hacia tal lado, entonces uno puede saber de qué lado está la lesión, ¿no?
0: Sergio, te pregunto, enfocado en este tema y sin irnos de esto, lamentablemente el indio Solari fue, por lo que tengo entendido, ¿no? Porque hay muchas versiones, pero por lo que tengo entendido fue encontrado en una piscina, en el interior de la piscina, y parece... Pero una piscina no de agua fría, de agua tibia, de agua climatizada. ¿Eso puede haber llevado también a un ACV?
1: No, no, en general no. Se le puede dar en cualquier lado. Claro. Yo en mi experiencia tengo... claro, claro. Yo tengo un montón de anécdotas que en cualquier momento paso por ahí, las hablamos, ¿no? De personas fallecidas jóvenes y de repente se interpreta como un accidente, por ejemplo, por decirte algo de tránsito y no tiene nada que ver. Iba en una moto y se cayó porque le dio un accidente cerebrovascular. Pero obviamente para eso está el médico, y en este caso, en el caso de lo que yo hacía últimamente, que era la parte forense, uno puede sacar más conclusiones, ¿no? Haciendo después la autopsia de la persona fallecida.
0: Sergio, pero te pregunto ya para finalizar, que me tengo que ir a la música de Los Redondos, ¿pero se puede prevenir un ACV?
1: Sí, en parte, digo, lo que te decía, los factores de riesgo modificables, por ejemplo, obesidad, la hipertensión, el tabaquismo, eso se puede modificar. Entonces mejorás la calidad de vida de esa persona. Como hay otros, como la edad, eso es imposible de modificar. Pero sí, hay ciertos factores de riesgo que se puede, digamos, se puede modificar, y bueno, y la de la persona tiene menos riesgo, ¿no? Mm. En el caso de tener un problema vascular, hay un montón de medicamentos que se le puede dar para mejorar la función, digamos, de la circulación cerebral, ¿no? Entonces ahí sí, y obviamente el control con el médico, ¿no? En cualquier cosa que tenga y que vea que escapa de lo normal, y bueno, consultar al médico tratante para que ver si realmente es está por tener algún accidente cerebrovascular o puede ser otra cosa simple, ¿no?
0: Sergio, ya para pedirte, hago como un triángulo, y no es el triángulo de las Bermudas, hago un triángulo. Alzheimer, que tenía el Indio Solari, afección ocular y su vejez, porque no podemos hablar de la vejez, no podemos dejar de hablar de la vejez, que tenía 77 años. ¿Ese triángulo se puede unir?
1: Y sí, obviamente que hay más factores a medida que uno va avanzando en la edad y con la patología que tenía, es probable que haya desencadenado algún evento como le pasó a él, ¿no? Alguna rotura de alguna arteria importante, y bueno, y fue lo que sucedió, ¿no?
0: Uh-huh. Lamentablemente. Sí, aguante el Indio Solari. Ya para culminar, Sergio, de fútbol no podemos hablar. No podemos hablar.
1: No, la verdad, de Peñarol menos.
0: Menos. Sí. Y si perdemos con Cerro el domingo, menos vamos a poder hablar.
1: Y bueno, el Cerro viene repuntando, así que esperemos que Peñarol se ponga las pilas, ¿no? Hemos tenido mala suerte también de las lesiones, ¿no? Pero igual, no se está jugando bien.
0: No, se está jugando de una forma no espantosa, impresentable. Mm. Pero que ya que soy futbolero, te adelanto que el próximo sábado, no mañana, el otro, vamos a comenzar un nuevo programa aquí en La Previa, con quien te habla, Raúl De Bali, conducido por mí y por Jorge Cedrés en controles, que se va a llamar... ¿cómo se va a llamar, Jorge? Modo Mundial, y bueno, vamos a estar cubriendo todo lo que es lo que es el Mundial de México, y que va a ser la primera vez, ¿no? La primera vez que se va a llevar a cabo en tres países. ¿Qué expectativa le ves a la selección uruguaya?
1: Y no, uno siempre se entusiasma con su país y uno es hincha, ¿no? Pero evidentemente estaba mirando equipos que son muy importante, está muy bien entrenados, pero bueno, vamos para adelante, y bueno, y vamos a Uruguay, ¿no?
0: ¿Querés hablar un poquito de lo que te pasó hoy, que me comentabas por interno?
1: ¿De qué? No, pero eso lo dejamos para en otro momento, voy a ver si lo puedo solucionar.
0: Pero para no dejar con la espina a la gente, tenés una afición ahí y te dieron para agosto recién.
1: Sí, claro. La parte de especialista, lo que se hablaba que se iba a mejorar, lamentablemente está todo muy parecido a años anteriores, ¿no? Tremendo. Para conseguir un especialista demora muchísimo, cosa que no debería ser, pero bueno, vamos a ver si lo tratamos de solucionar.
0: Sergio, le quiero decir algo a la audiencia. El tipo doctor, con el que estamos hablando ahora, es doctor, forense, ex forense. Tiene una falencia funcional dentro de su organismo. Pidió para ir a su especialidad y le dieron para agosto. O sea, para agosto.
1: Sí.
0: Estamos a 5 de junio y le dieron para agosto.
1: Sí.
0: O sea,
1: sí, claro.
0: Por algo somos tercermundistas, ¿no? Por algo somos tercermundistas. La salud en Uruguay es una chanza, es una joda. No puede ser que vos tengas una falencia, y como la puede tener todo el mundo en este momento.
1: Sí, claro.
0: Tienes una preocupación.
1: No es porque sea médico, simplemente ahora estoy como paciente.
0: Claro.
1: Como paciente, entonces uno, digo, inclusive, obviamente que hay cosas que sé que no voy a recurrir a un colega, digo, cuando lo puedo resolver yo, ¿no? Claro. Cosa que mucha gente de repente no tiene esa posibilidad, lamentablemente, porque no sabe de medicina. Pero aún así, obviamente fui a pedir hora y me dieron para agosto.
0: Para agosto, no te puedo creer, como sí. Te dije por interno, acá te podés morir tranquilo. Bueno, le está pasando un amigo a Rocha, también a Johnny Romero, que le mandamos un abrazo grande, no, es tremendo. Lo que pasa en la salud en Uruguay, estamos últimos, ¿eh? Sergio, te mando un abrazo grande.
1: Bueno, un saludo para ti, para para tu compañero y bueno, y a toda la audiencia, ¿eh? Y vamos arriba Uruguay, ¿eh?
0: Vamos arriba, ¿eh? Comienza el Mundial la semana que viene, Uruguay debuta la próxima semana. Te mando un abrazo, Sergio, gracias por estar cada vez que te
1: convocamos. Muchas gracias.
0: Un abrazo grande, 22 horas 56 minutos. Déjame decirte esto, Jorge. El resultado preliminar de la autopsia realizada a Carlos Indio Solari determinó que murió de un accidente cerebrovascular, ACV hemorrágico. El cantante murió en la madrugada de este viernes, luego de ingresar a una piscina climatizada en su casa, según informó el portal Infobae de Argentina. De acuerdo con La Nación, otro portal, ¿no? La Nación, el ACV provocó la muerte inmediata, por lo cual la hipótesis de los investigadores judiciales es que no hubo ahogamiento. La investigación de la muerte está a cargo del fiscal, bueno, no importa esto, Lucio Rivero, de la Unidad Funcional de Instrucción número 2 de Ituzaingón, Buenos Aires. El cuerpo fue encontrado por la cuidadora del icónico líder de Patricio Rey y sus redonditos de ricota. Luego, junto a la esposa de Solari, intentaron sacar el cuerpo del agua. Después llamaron a la emergencia, pero no lograron reanimarlo. Bueno, no entiendo esta parte, porque me están diciendo que intentaron sacar el cuerpo del agua y antes me están diciendo que no hubo ahogamiento, o sea, que no estaba ahí. No entiendo mucho esta parte. Lo que sí entiendo, Jorge, es que nos vamos a la música, ¿eh? 22 horas 58 minutos, tenemos que saludar. Déjame pasar un chivito acá, Jorge, antes de seguir con los redonditos de ricota, a Siva, que está ahí en Maldonado. 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También tenemos que saludar a bueno, a la gente que está escuchándonos siempre y que no nos envía mensajes, ¿eh? A toda esa gente que nos puede enviar mensajes a través del 093-790-501. 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Jorge, me da la chance ahí, me da la chance de despedirnos con un tema de Los Redonditos, de Ricota, música, y volvemos.

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23 horas 18 minutos. Estamos aquí en la previa, el clásico del fin de semana, con la conducción de quien te habla, de Raúl de Bari, la 107.1, Jorge Cedrés en controles. Seguimos escuchando buena música de Los Redonditos, de Ricota, que te voy a pasar un dato, ¿no? Ya para ir dando un culmine a esto. El vínculo de Indio Solari y Uruguay. De shows en el Palacio Peñarol a tocar en un bar. Bueno, esto está extraído de Montevideo Portal. Dice, con la muerte del Indio Solari, este viernes Montevideo recuerda el vínculo único que unió a Patricio Rey y sus Redonditos de Ricota en Uruguay. Los Redondos tuvieron muy contadas actuaciones fuera de Argentina. Todas siempre en Montevideo, es un dato importante este que te doy. Fueron 9 shows en total, repartidos en 3 momentos distintos de historia. Las 4 fechas de 1989, las 3 de 1990 y las 2 despedidas de 2001 en el Estadio Centenario, que eso que me acuerdo, que fue un despelote, o sea, hicieron mierda a Tres Cruces, los argentinos. Hicieron tremendo relajo también en el barco este, ¿no? Que no lo vamos a pasar el chivo, pero ustedes ya saben cuál es. Pero bueno, hay un dato exclusivo aquí, ¿no? Exclusivo. Que los Redondos, los Redonditos de Ricota, Patricio Rey, al único lugar que visitó y que pisó fuera de Argentina fue Uruguay. Nunca fue a Colombia, nunca fue a Brasil, nunca fue a Chile, no, nada. El único lugar fue Uruguay. El 22 de julio de 1989, el grupo hizo su primer show fuera de Argentina en el Palacio Peñarol. El responsable de traerlo fue Ajo Núñez, dueño del bar La Esquina. Me acuerdo porque yo vivía en Montevideo en ese momento. Quien apostó por una banda que por entonces era el nombre más importante del underground rioplatense. El resultado fue magro, apenas 700 personas colmaron un espacio preparado para más de 3.000. Soy el único boludo que perdió guita con los Redondos, reconoció tiempo después. Bueno, jodete por pelotudo. Bueno, el artículo es muy grande, lo pueden leer, muy amplio, ¿no? Lo pueden leer en Montevideo Portal, que está bueno el artículo, está bueno, pero este tipo perdió con los Redondos. Pero los Redonditos de Ricota se hicieron presentes en Uruguay en 3 épocas, en 3 épocas, que ahora se las voy a enumerar, ¿no? Recuerden que el Indio Solari marcó una época en el hito de la música de rock argentino junto a varios de ellos, como lo es Spinetta, como lo fue Gustavo Cerati y como lo es también, por más que está un poco retirado, Charlie García, Fito Páez, todo. Pero el Indio Solari escribió un libro, como lo dije hoy al principio, escribió un libro. No escribió un libro en manus propia, escribió un libro en sus canciones, en sus posteos y en sus canciones y en sus letras. Un gran abrazo al cielo para el Indio Solari hoy, que se nos va una leyenda, porque el Indio Solari es una leyenda. Recordamos que el Indio Solari nació el 17 de enero, justo cuando nació FM Gente, ¿no? Nació muchos años antes, porque él nació en el 1949, y FM Gente nació en el 1920, en Paraná, Argentina, nació el Indio Solari. Falleció hoy en Villa Udoando, en Argentina, el 5 de junio del 2026, y como tiene que ser, Jorge, te pido esto, como tiene que ser, lo despedimos, como lo dijo en un gran recital: el mejor pogo del mundo. Y el mejor pogo del mundo, ¿cómo se daba?
con este tema que vamos a escuchar ahora al final y que después ya vamos a pasar a la música en inglés. ¿Cómo se va este? Porque él lo dijo en un escenario, el mejor pogo del mundo, o el pogo del mundo más grande, con este tema, Jijiji. Y este tema que nosotros vamos a pasar ahora, vamos a reproducir y que toda la audiencia lo va a escuchar, es el tema que los Redonditos de Ricota, que Patricio Rey se despedía en sus recitales. Marcó un hito, una historia en la música de rock argentino, yo no sé si mundial, porque el único país que visitó Patricio Rey fue, además de Argentina, obviamente, fue Uruguay. No fue a Brasil, no fue a Colombia, como lo dije antes, no fue a Chile. El único lugar que visitó, y agradecidos estamos, fue Uruguay. Jijiji, el himno de los Redonditos de Ricota, y cuando él se despedía en sus recitales. Un programa especial que estamos teniendo hoy en la previa, en memoria de unos grandes de la música de rock argentino, y yo no voy a decir si sudamericana, porque sudamericana él no los visitó, visitó Uruguay, como les dije recién. Vamos a escuchar este tema, Jorge, y vamos a la tanda. Jijiji, Redondito de Ricota, gracias por todo. Gracias por tu leyenda y gracias por tu sabiduría. Indio, te amamos. Música en la previa, ya venimos.

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0: 22 horas 38 minutos, ya estamos a punto de irnos, ¿eh? No, pero no a punto, pero ya falta poco, ¿eh? Jorge Cedrés en controles, que mañana se viene con toda esa onda nueva del túnel del tiempo al término de la previa. La previa va de 21 a 23 horas y el túnel del tiempo mañana se viene después al término de la previa. 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Buenas noches, señorita, señora. ¿Cómo le va? Laura Ledascue, bienvenida nuevamente a la previa. Hoy te cambiamos el día, te cambiamos el día entre sábado y viernes. Hoy viernes, gracias por estar ahí, Laura. ¿Cómo andás?
1: Buenas noches, Raúl, Jorge, la hermosa audiencia de la previa. Me encanta esto de estar el viernes. Me gusta esto de ir variando, ¿viste? Como ir cambiando un poco. Está muy bueno porque, bueno, si bien la audiencia seguramente escucha los dos días, hay alguna gente que por ahí los sábados labura y escucha los viernes. Así que me gusta como esto de que nos vayamos conociendo todos. Y bueno, felicitaciones porque el programa de hoy fue espectacular. La verdad, muy emocionante todo el homenaje que hiciste, todos los datos que tiraste, los datazos, como esto me sorprendió, yo esto no sabía, de que los redonditos habían venido solo a Uruguay, aparte de Argentina, así que bueno, qué honor y felicitaciones por el nuevo programa que vas a emprender el próximo sábado, modo mundial.
0: No, gracias, espero que lo escuches mañana, Laura, porque mañana vamos a estar mandando toda la primicia. Gracias por tus palabras, sí, estamos muy entusiasmados con este nuevo programa que vamos a aprender en FM Gente, en la 107.1, modo mundial, que tenemos una canción realmente espectacular de presentación. Vamos a tener a mi hermano Gerardo de Valle, que nos está escuchando, le mandamos un abrazo grande. Hoy tuvo un sismo ya en México de 5.2, no fue grave. Él dice que no lo sintió, su señora sí, pero bueno, hubo un sismo ahí en México. Esperemos que esto no ocurra durante los partidos del Mundial, pero bueno, sí, estamos entusiasmados con este nuevo programa que vamos a emprender el próximo sábado a partir de las 20 horas y hasta las 21, y después seguimos con la previa, ¿no? Obviamente. ¿Qué se nos viene?
1: ¡Qué maravilla! Raúl, tengo para recomendar dos ferias de emprendedores y dos shows de humoristas muy conocidos para estos días. Tres de estos eventos son gratuitos. Mirá, voy con el primero. Mañana, sábado 6 de junio, habrá una feria de emprendedores y gastronómicos llamada Paseo Solanas. Va a ser de 11 a 18 horas, entrada gratuita, y será, obviamente, en Solanas, es frente a la estación de ANCAP, sobre ruta interbalnearia. Va a haber también un DJ en vivo, así que está bueno. Y luego, sí, luego de esa feria, porque esta feria es la primera vez que se va a hacer la feria de Solanas, O sea, es el inicio, pero luego de esa feria, a las 17 horas hasta las 0, empieza otra feria que se hace, se llama la fiesta del barrio, se hace en el predio ferial Imbe, que es barrio Imbe de Maldonado, también con entrada libre y gratuita, música en vivo, gastronomía, paseo de compras, sorteo, lo organizan los cerveceros de Maldonado, que ya sabemos que tienen un gran nivel sus eventos, porque siempre van como los mejores emprendedores, muy buenas bandas de acá de Maldonado, así que bueno, si quieren pasarse el día de feria, mañana es la oportunidad. Después te cuento que el domingo 7 de junio se presenta en el Box Garden el comediante televisivo Germán Medina. Eso comienza a las 22 horas, también es entrada gratuita, y este evento de los domingos, recuerden que funciona cada domingo consecutivo porque es el evento del Comedy Club, o sea que siempre traen, otra vez estuvo Diego del Grossi, bueno, todo gente muy famosa, y un grosso que se viene, un grosso del humor e ícono del teatro uruguayo, el 12 de junio, viernes, va a ser Petru Valensky, también llega a Maldonado Centro, a Estilo Bar, y las entradas salen 350 pesos, es más bien un tenedor artístico. Es el único evento de los cuatro que te nombro que es pago, pero por suerte la entrada es muy accesible, y pueden hacer las reservas, voy a pasar el número, porque esto se hace por reserva telefónica, 099-509-330, así que planazos para estos días.
0: A repetirlo más pausadamente ese número, porque me gusta ese evento que hay ahí en Maldonado. ¿Cómo es el número de teléfono?
1: Sí, el evento es en Estilo Bar, en Maldonado Centro, va a venir Petru Valensky, que es este ícono del teatro uruguayo y humorista, es el viernes 12 de junio, o sea, el viernes que viene, y las reservas son, anoten, 099-509-330.
0: Te da la buena noche, te mando un saludo, Jorge, ahí Cedrés, te mando un abrazo.
1: Un beso enorme, Jorgito, y felicitaciones también, porque Jorge también va a ser parte de Modo Mundial.
0: Obviamente que sí, y mañana no te pierdas, Laura, a vos y a tu padre, que es fan de nuestro programa y también de El Túnel del Tiempo. Mañana le vamos a presentar en exclusiva la canción de presentación de Modo Mundial, un programa que con mucho orgullo lo tengo que decir, que acá me dio una mano muy grande la dirección de FM Gente, que me dijo: queremos que estés acá, queremos que lo conduzcas vos. Bueno, a partir del próximo sábado, no de mañana sino del otro, vamos a estar a empezar a conducir Modo Mundial, que tenemos una canción realmente espectacular que la vamos a presentar mañana, no hoy viernes, sino mañana sábado.
1: Ay, sí, me encanta. Yo la verdad que voy a confesar que vos me hiciste escuchar un adelanto hoy y quedé como loca, la verdad, espectacular, una joya. No. Yo creo que se va a volver icónica, sí. Porque la canción está buenísima.
0: No, está buenísima, es re pegadiza.
1: Sí, re.
0: La verdad que, a ver, pero no es por nada, ¿no? Pero si yo me pongo a pensar en una canción de un mundial, que haga un país, que haga esto y lo otro, con esta canción vamos a competir, Laura, competimos.
1: Te lo digo de verdad, sí, yo cuando escuché el adelanto que me mandaste, dije, no, increíble, o sea, yo ya estaba como bailando, moviendo las caderas y todo, así que no, sí, no, aparte como esa energía muy, muy de campeón, de salir adelante, esa cosa muy nuestra también, ¿no? Pero bueno, no vamos a spoilear nada, que mañana la van a escuchar.
0: ¿Sos futbolera vos, Laura? No sé si creo que te lo he preguntado, pero ¿a la selección la seguís?
1: Mira, yo no soy de seguir el fútbol, digamos, durante el año, no soy como así, pero lo que es mundiales, lloro y todo, lloro de verdad.
0: ¿En serio?
1: Sí, sufro cuando juego Uruguay, miro los partidos y sí, me pongo muy mal, puteo, así que trato de no estar con mucha gente alrededor porque quedo re pegada, si no, y lloro. O sea que sí, es como que ahí me viene todo el patriotismo junto.
0: No, pero ¿por qué llorás? ¿Porque ganó o por qué perdió? Porque no sé por qué llorás.
1: Por todo, si gana lloro, si pierde lloro, o sea, sí, me viene como la lágrima fácil, porque me pongo tanto, es tanto tiempo de tensión, ¿viste? Que cuando termina el partido viene el llanto.
0: Bueno, dale, que te vamos a tener hablando de fútbol también, a vos como tenemos otras expectativas y otras sorpresas, pero te vamos a tener hablando de la selección uruguaya. No, pero te quería preguntar algo antes de irnos. ¿Qué te dejó Patricio Rey? Carlos Rey de los Patricios, de los Patricios, bueno, hay una frase que dice los Patricios. ¿Qué te dejó este grupo que hoy se despide con el líder de la banda como lo es el Indio Solari?
1: Y mirá, yo creo que a todos, no debe haber una persona a la que no le haya marcado Patricio Rey, Los Redonditos de Ricota, y hoy, por ejemplo, me pasó, creo que me dejó el silencio y el respeto. Mirá, hace un ratito vi un video viral de un muchacho, un hombre, digamos, de mediana edad, que se acercó a la puerta de donde vivía Rey y le dejó una flor, simplemente, viste, la dejó en la puerta en silencio y se retiró, y la cara, viste, la cara lo decía todo, y fue como, es eso, como respeto, agradecimiento, emoción, viste, cuando un artista es tan maravilloso y tan grande, es como agradecerle que fue un canal de Dios que nos trajo, como decías vos, toda esa maravilla en letras. No escribió libros, pero escribió esa poesía en sus canciones y esas enseñanzas.
0: Sí, es tal cual. El Indio Solari no escribió libros, pero su poesía, porque era un poeta, lo escribió en sus canciones, y la gente lo tiene que recordar, así como lo recordamos nosotros aquí en la previa. Gracias, Laura, nos vemos el fin de semana que viene.
1: Sí, por supuesto, los quiero mucho, un beso enorme a todos, nos vemos.
0: Beso grande, pasaba Laura Legascue, nuestra corresponsal, y obviamente también que nos tira todos los datos sobre la información de Punta del Este y bueno, todos los eventos que hay, ¿no? 23 horas 50 minutos, bueno, ya pasamos por todo esto, Jorge, ¿no? Ya pasamos por el duelo, ya pasamos por todo lo que significó que todavía, porque sigo al tanto y me mantienen al tanto, de que al Indio Solari no se sabe dónde se lo va a velar, y no se sabe si va a haber velatorio o no, porque la familia lo está hablando con el gobierno argentino, porque parece que, bueno, hay muchos lugares que... El Congreso no, el Congreso ya dijo que no, o sea, puede haber otros lugares, estadios, y la familia, te digo esto en exclusiva aquí en la previa, la familia está pensando en hacerlo el 5 de julio, o sea, el domingo, no, 5 de julio, de junio es hoy, el 7 de junio, el 7 de junio está pensando hacer la familia la despedida al Indio Solari. No se sabe ni fecha ni lugar, pero eso, ¿sabés por qué lo hacen el 7? Para que lleguen gente de otros lugares. Raúl de Valle te habla aquí en la previa, y ahí recién te damos la primicia de que el próximo sábado, no mañana, el otro, comenzamos con modo mundial aquí en la previa, aquí en FM Gente, y mañana te vamos a estar presentando la apertura, la canción en exclusiva. Y ahora nos vamos con un temita, Jorge, ya para despedirnos, música en la previa y volvemos.

23:55. Bueno, aquí te habla Raúl De Bari junto a Jorge Cedrés, aquí en FM Gente, en la 107.1, donde termina, donde comienza la música, termina el dial. Donde termina el dial, comienza la música. Tenemos que mandarle un beso grande a Carla De Bari, a mi hermana, que el pasado 2 de junio estuvo cumpliendo años y que, bueno, el próximo domingo estaremos festejando en un gran ágape ahí en el Country Club de Piriápolis. Un beso grande a Carla, feliz cumpleaños, esperemos que haya pasado bien junto a su hija, a la Colo, a María Carla. 23:56, bueno, como ustedes se pudieron dar cuenta, terminamos un poco con este aborágine de lo que es el fallecimiento de el Indio Solari, alguien que marcó una época en la historia de la música de rock argentino y, por qué no, de rock uruguayo, junto a Gustavo Cerati. Hoy lo decía yo al principio, nunca visitó otro país que no fuese Uruguay. Es increíble, inédito, de que Patricio Rey, con sus redonditos ricota, no haya visitado otro país. No fue a Brasil, no fue a Colombia, no fue a Chile. Al único país que visitó fue a Uruguay. No nos vamos a despedir con eso, porque ya está, ya le hicimos el homenaje. Bueno, hoy yo lo decía al principio del programa, ¿no? Hemos tenido especiales de los redonditos de ricota con tres temas. Hoy tuvimos una hora digerida con los redondos de ricota, Patricio Rey, pero siempre lo estamos recordando aquí en la previa. Siempre pasamos algún tema de ellos, como pasamos de Calamaro, de Charly García, de Fito Páez, de Gustavo Cerati, bueno, en fin, de todos, porque nos encanta la música en nuestro propio idioma, nos encanta. Y como nos encanta despedirnos, hasta mañana sábado a las 21 horas, que comienza la previa, y vamos hasta las 23. Y después de las 23 se viene el túnel del tiempo, conducido por Jorge Cedrés, que yo te invito a que no te lo pierdas, ¿eh? Después de que se termine la previa, se viene el túnel del tiempo. Mañana en la previa, mañana sábado, y mañana sábado te vamos a estar anticipando en exclusiva lo que es la canción de presentación de Modo Mundial, ¿eh? Un programa nuevo que se viene en la previa, conducido por quien te habla, Raúl De Bari, en control de Jorge Cedrés, de Estados Unidos, Gerardo De Bari, que le mandamos un abrazo grande. Padecieron un episodio de bueno, movimiento de tierra, se le puede llamar, ¿no? Un movimiento de tierra. Algunos lo sintieron, otros no. Se viene Modo Mundial en la previa. No, en la previa no, en FM Gente, la 107.1. Mañana te vamos a estar presentando la canción oficial de presentación de nuestro programa. Y nos vamos, Jorge, y nos vamos con uno de los mejores temas. Nos vamos con toda la fuerza, ¿eh? Esto me encanta. Me encanta. Gracias por estar ahí. Esto es AC/DC con ¿Quién es quién?, traducido al inglés, Who May Who. Música en la previa. Gracias por estar ahí.

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12: Bienvenidos.
13: Hola a todos.
12: Bienvenidos.
14: Muy buenos días a todos.
15: ¿Qué tal? ¿Cómo andan? ¿Cómo están ustedes? Bien.
16: Hoy es viernes.
17: Buenos días a ustedes y a toda la audiencia.
18: Hola, ¿qué tal? Muy buenos días.
19: Hola, muy buenos días a ustedes también, a la audiencia.
20: Buenos días, compañeros.
21: Buenos días para ustedes y para toda la audiencia. Un placer acompañarlos como siempre.
10: Muy buenos días, un saludo a todos.
13: Gracias por saludar.
20: Alexis Cadimar.
21: Buenos días, Cadimar.
22: No se encuentra en sala.
20: Diego Hernández.
23: Cuenta la leyenda que en un árbol se encontraba encaramado un indiecito guaraní que, sobresaltado por un grito de su madre, perdió apoyo y cayendo se murió. Chowí, chowí, chowí.
21: Eres un poeta, cariño.
23: Nidia González.
24: La señora Nidia González es una estatua.
21: Sos una diosa, agrandante.
24: Están en nivel mundial.
25: Unos fenómenos profesionales uruguayos.

0: ¿No sería bueno hacer una ronda de chistes?
1: Sí, señor.
2: Ok. ¡Vamos con los chistes!
3: Jefe, ¿qué camioneta más bonita?
4: Bueno, si te esfuerzas mucho, llegas temprano y haces muchas horas extra, el año que viene me compro otra.
5: Mi amigo está preocupado, le robaron el auto, pero no por el auto, sino por la nafta que estaba lleno, dice.
6: ¿Vos sabés que mi suegra vende una camioneta?
7: ¿Sí? ¿Y qué tal? Sí.
6: Está rayada, medio flojita de papeles, pero la camioneta está bien.
8: Yo ya conseguí trabajo.
9: Sí, consiguió trabajo.
8: Soy delantero.
9: ¡Ah, delantero!
8: Sí.
9: ¿Usted está jugando fútbol?
8: No, voy a vender delantales.
10: ¿Cómo se le llama a los zombies que hablan dos idiomas distintos? Son bilingües.
11: ¿Cómo se llama el animal que come piedras y vuela? El come piedras volador.
12: ¿Viste los baños de estación de servicio?
11: Sí.
12: Esta letrina. Bueno, estaba totalmente, ya saben, sucio. ¿De
11: sí,
12: qué?
11: Sí.
12: Este era muy tacaño, se le cae una moneda de 10 pesos.
11: ¡Ay, no!
12: Se le hundió.
11: Ay.
12: ¿Qué hace? ¡Ya fue!
11: Ya está. ¿Se marchó?
12: Pensaba, mete la mano en el bolsillo, saco un billete de 100 pesos, lo tengo adentro del inodoro.
11: No.
12: Ahora sí, por
11: no.
12: 110 pesos vale la pena meterla.
13: Llega un camionero a la pulpería del pueblo y pregunta, disculpen, ¿en este pueblo hay cabras negras? No. ¿Hay vacas negras? No. ¿Hay ovejas negras? No. ¿Hay caballos negros? No. ¿Hay perros negros? No, tampoco. Uy, entonces creo que atropellé al cura.
14: Sí, tengo un amigo que se hizo un implante capilar. Y ahora no sabemos cómo decirle que tiene que empezar la quimio.
15: ¿Cómo les va? ¿Qué tal? Tanto tiempo.
16: Casi cual grito de guerra. Casi cual grito de guerra se escuchó del otro lado de la pecera. Ahí donde está el equipo de operadores. Yo soy un equipo de operadores. ¿Qué dice, jugador Jumbo? ¿Cómo le va? Ahora que lo veo. ¿Cómo le va?
17: ¿Qué?
16: ¿No vio el video de nuestro compañero?
17: ¿Qué pasó? Mira.
16: Ah, se lo voy a mostrar.
18: Contame.
16: No entendí algunos gestos que hizo ahí mientras lo estaban filmando, pero bueno.
17: Por favor, ¿qué pasó?
16: Nuestro compañero Tomás Avcharianes, ¿no? Avcharianes, ¿sí? El Tommy.
17: Tomasito, sí. Tomasito.
16: El Tommy.
17: El apellido es muy difícil.
16: Tommy,
17: Tomás. ¿Y dónde fue eso?
16: Es, está, mire. Yo le voy a hacer una especie de ranking para que usted entienda. Está de Arrascaeta, de la Cruz, Tomás. No sé por qué se preocupa Bielsa que tenemos a Tomás.
19: Pará.
16: Player, ¿en qué posición juega nuestro Arrascaeta?
17: ¿Dónde?
16: ¿Cinco? Es como. De 5 y 10 jugás. Sí, sí. 5 y 10 cuando terminó el partido.
17: 5 y 10 de la tarde.
16: Claro. 5 y 10.

0: Real Madrid y le pegó el verde. Bueno, Tomás nada que ver.
1: Ese estilo, pensé que
0: Tomás
1: estilo.
0: Camina por otro rincón. Tomás camina por otro rincón. Dicen los comentaristas a nivel local que juega bien y le pega fuerte. Lo que no tiene es suerte. No, es un crack, Tomás. Lo vimos, lo encontramos ayer. Bueno, pues yo le sigo la carrera como buen periodista. A mí me gusta el deporte. Estoy un poco retirado del periodismo deportivo, esa es la realidad. Medio como en receso. Ahora volvemos con el Mundial. Pero me gusta seguirle la carrera. Y aparece un video en redes sociales donde lo muestran. Gran jugador, gran figura del equipo del Ángel del Arco, que milita en la Divisional B, en la Divisional Ascenso de nuestro departamento.
2: ¡Opa!
0: El Ángel del Arco, no, en realidad el cuadro se llama Hipódromo El Peñasco, El Ángel del Arco. Está bravo por las canciones de la barra. Está bravo. No encuentro una del Indio Solari que rime con todo ese nombre, pero bueno. Los de Ruta 39 les pongo yo cuando hago las crónicas de la Divisional B. El equipo de Ruta 39 o de Cantera de Marelli, como usted le quiera llamar. El equipo de la cantera. Ahí juega Tomás. Y el otro día había cobertura mediática.
3: Es fenómeno.
0: ¿Qué se piensa? ¿Que los del USU van solamente a los partidos de Argentina?
3: Y no.
0: Había cobertura mediática que salió en redes sociales de lo que fue el primer enfrentamiento del campeonato de ascenso entre Hipódromo El Peñasco, El Ángel del Arco, visitando al equipo de Punta Ballena en el escenario del verde ballenero. Supe defender a Punta Ballena. ¿Cómo el partido terminó? 2-1 con victoria de Punta Ballena. Le pregunté el lunes, porque a mí me gusta seguirle la carrera, le pregunté el lunes. ¿Cómo anduviste? La cara fue como la de Bielsa después del partido con Estados Unidos.
4: La vergüenza.
0: Digo, ¿pero qué pasó? Di un pase gol y cometí el error. El partido terminó 2-1 a favor del ballenero. Dice, di un pase gol. Bueno, bien, le dije. Eso se anota en la estadística. Pero cometí el error en el segundo gol de ellos. Ahí me mató. Igual que yo que soy el representante. El video lo voy a hacer hasta que dio el pase gol. El resto lo borro, está manano. Y así vamos a seguir juntando, a fin de año lo vendemos. A fin de año lo vendemos por un equipo de primera, si es que no asciende el Hipódromo El Peñasco.
1: Véndalo para el modelaje o algo así, que fachero, no lo venda para...
0: Bueno, yo le voy a decir una cosa. ¿Usted sabe cuánto influye en la venta de un jugador de fútbol el aspecto?
1: ¿Sí? ¿Qué? Ah, entonces lo vende.
0: Un conocido empresario me dijo una vez de una figura de nuestra selección, que después les voy a decir fuera del aire qué figura es, malograda figura de nuestra selección.
2: Contame.
0: Me dijo...
1: No lo vendían por feo.
0: No, al revés, me dijo. Tiene todo. Y todavía no era un jugador de selección. Me dijo, este tiene todo. No solamente juega bien, sino que su aspecto físico hace que se lleven las cámaras en cualquier momento de partido. Y usted sabe que se disputa un encuentro muy importante, después le voy a comentar de quién le estoy hablando.
2: Contame.
0: Y me lo hace ver este representante de jugadores, me dice, fíjate a ver con quién, dice, ¿vos viste el partido ayer? Sí, lo vi. Bueno, fíjate a ver con quién que se sacó la camiseta en el final del partido, se quedó la imagen, y no había ganado el partido, pero fíjate con quién se quedó la imagen de la televisión, en ese caso internacional, con él. Dice, porque hoy influye mucho la imagen de un jugador. Y en ese caso Tomás tiene una ventaja, porque es de él. En este mundo de feos en el que vive, de los lindos. Acá en la radio, de los lindos, Tomás. Está bien en eso.
1: Seguro.
0: Bueno.
1: Escúcheme, ya que está hablando de fútbol.
0: Usted recorre grandes recuerdos en Punta Ballena. ¿Qué? ¿Habré plantado un árbol? Capaz, no me acuerdo. Claro, yo jugué en Punta Ballena, pero nada. Yo era, en esa época ya era 13-30. Ya estaba para otra cosa. En algún momento le invocaba el arco, pero ya ahí ya estaba en mi retiro. Escúcheme, arranqué con otra cosa.
1: Sí.
0: Porque hubo un grito de guerra.
5: ¿Sí?
0: ¿Hubo un grito de guerra que usted no lo sintió, el grito de guerra?
5: Por favor, ¿qué pasó?
0: Repítame el grito de guerra. Volví, se nota, gritó.
1: ¡Oh!
0: Gritó, se nota que volví. Porque vio que teníamos un operador serio en sus cabales, que cumplió

0: con 10 puntos su trabajo.
1: Es fenómeno.
0: Y no el desorejado este que agarró ahora, que hoy nos puso unos chistes que son para que nos manden a todos en cana. Pero bueno, estaba, volvió en máquina. Mauricio Gómez volvió a las canchas, terminó la licencia. Hacía como 1000 años que estaba de licencia, disfrutando la licencia, bueno, dentro de lo que se pudo, viviendo la vida dentro de lo que se pudo. Y ahora,
2: como la vida misma,
0: estamos felices porque ha vuelto el Máquina a estar entre nosotros.
2: Y lo vemos bien.
0: Aunque y también volvió el director, pero el director
2: está medio escurridizo. Como el sol. Está escurridizo.
0: Está medio como el sol.
2: Escúcheme lo que
0: sabemos
2: le
0: sabemos que está, pero no lo vemos a veces. Y anda ahí, hoy vino, compartió un rato la tertulia matutina y se fue.
3: Es que no labura nadie, negro.
0: Se fue a cumplir compromisos empresariales.
2: Bueno, le quería contar de un videíto que está dando vuelta que me hizo mucha gracia y me acordé de la situación de cuando usted me ningunea a mí porque no tengo ni idea de los jugadores, ni de nada, ni de... Bueno, pero este
0: hombre... Yo no la ninguneo, la llamo a la realidad. Vamos a vivir un mes de mundial. ¿Por qué pica la pelota?
2: Porque tiene un sapo adentro. Eso me dijo usted.
0: Eso se lo enseñé yo.
2: Escúcheme una cosa. Un jugador.
0: El otro día me preguntó Nidia, no, yo me quiero morir. Hay cosas que yo hablo con Nidia, me quiero morir. Me preguntan en el pasillo, ¿cómo fue que me dijiste tú por qué picaba la pelota?
2: Escúchame una cosa. Un jugador ecuatoriano que se llama Gonzalo Plata.
0: Sí.
2: Usted lo debe conocer.
0: Sí, delantero.
2: Bueno, llegó para sumarse a la selección, ¿no?
0: A la selección ecuatoriana.
2: Exactamente.
0: A la de BKCC.
2: Exactamente. Correcto. Entonces se tomó un Uber y llegó hasta el hotel donde estaba la concentración de la selección de Quito.
0: De Ecuador. En Quito.
2: En Quito, la selección en Quito. Y...
0: No, estaba en Estados Unidos ya hace días, ¿eh?
2: Bueno, pero este videíto es muy gracioso porque el hombre del Uber le va bajando las maletas así como con una cara medio...
0: Claro,
2: vaya uno a saber,
0: te
2: ¿no?
0: Le tiro la maleta.
2: Sí, le aventó un par de maletas. O sea, las dejó ahí un par de maletas, pero de repente levanta la vista el hombre y empieza a ver cómo todos lo alientan y estaba toda la hinchada esperándolo.
0: Nunca se dio cuenta.
2: ¿Quién es? Claro, pero es muy gracioso ver el video, porque entonces ahí empieza a mirar y dice, ¿este quién es? Se ve que dirá, ¿no? En su interior. Y ahí se da cuenta, no te puedo creer que acabo de traer a este jugador de Gonzalo Plata.
0: Si usted mira los videos de la AUF, ayer varios jugadores de Uruguay hicieron lo mismo cuando vieron a Bielsa. ¿Y este quién es? Porque ayer Bielsa apareció y abrazó a Orsi y sonrió con Orsi. Y varios jugadores de Uruguay dijeron, ¿y este quién es? No, este es Bielsa.
2: ¿No? ¿Qué abrazo se dio con Muslera, Orsi, no?
0: No lo conocía. ¿Eh?
2: Con Muslera se dio un abrazo tremendo.
0: Lo conoce, tiene amigos en común. ¿Ha comido algún asado en la casa de Muslera aquí en Maldonado?
2: Mirá.
0: De quien dice que es un gran asador, dijo que era un gran asador. Y lo invitó, siendo intendente de Canelones, varias veces para que sus iniciativas, las iniciativas que va a llevar adelante aquí en Maldonado, las llevara adelante en Canelones, bueno, y aseguró Orsi que seguramente algo va a hacer en Canelones Muslera, pero... Tiene amigos en común y por eso ese trato.
2: Con, qué bueno.
0: Con varios jugadores. Tiene algún conocimiento. Recuerda que fue 10 años intendente Canelones.
2: Claro.
0: El Complejo Celeste está en Canelones. Hay un montón de cuestiones. Y además es el presidente. Conoce a George Andarrascaeta también porque conoció a sus padres. Con todo y de mañana, hoy lo escuchaba un ratito, conoció a sus padres, a los padres de George Andarrascaeta en un hipódromo en Paysandú. Se le presentaron, porque usted sabe que Georgian tiene caballo de carrera, es más, un tío de Georgian de Arrascaeta es jockey, así que tiene conocimientos. Y con Bielsa también, dice que varias veces ha hablado, y bueno, lo que decía en el pase, ¿no? Que le quedó en el tintero, entre las asignaturas pendientes, que pudieran tener un encuentro Bielsa con Mujica, que Bielsa le había pedido tener un encuentro con él.
2: Cuando puedas hacerlo.
0: Y ahora seguramente va a generar la posibilidad de que tengan un encuentro con Lucía Topolansky en la chacra. Que se apure, ¿no? Porque ahora se va al Mundial después. Después no vuelve más. Va a andar ahí en la vuelta, no sé dónde va a andar, pero bueno.
2: Bueno, usted que siempre me está tildando de la vocera de la desgracia, dije, no, tengo que traer
0: el 17.
2: Tengo que traer alguna otra cosa que esté buena, esté copada. Y esta noticia realmente me encantó. Me encantaría que la implementaran. Es más, tengo ganas de irme a trabajar de cajera. Con eso le digo todo. Porque en Países Bajos han creado unas cajas de... ¿Viste que hay cajas que donde pasás con pocas unidades? Una caja rápida. Si llevas 4 o 5 unidades, pasás solo por ahí, rapidito te vas. Bueno, estas no. Estas son unas cajas de charlas que que son más lentas para los adultos mayores. Para la gente mayor, ayudando a miles a combatir la soledad. La cadena de supermercados Jumbo, con sede en los Países Bajos, implementó una iniciativa llamada, bueno, esto, como le digo, la caja del chat. Un carril especial diseñado para clientes que desean conversar pacíficamente con el cajero. Antiguamente era muy común que usted iba al almacén y conversaba con el almacenero, le contaba sus penas, hablaban de diferentes situaciones.
0: Le anotaba en la libreta.
2: Claro, pero ahora se ha ido, eso pasó, eso ya no existe.
0: Le anotaba en el cartón.
2: Bueno, este esfuerzo comenzó en el año 2019 con un piloto inicial y se expandió formalmente a partir del 2021, logrando ayudar a miles de personas. La propuesta fue creada originalmente para combatir el aislamiento social en la población de la tercera edad. A pesar de su enfoque inicial, el servicio permanece abierto para clientes de todas las edades que puedan beneficiarse de un poquito de interacción. Estas cajas forman parte de un programa nacional que conecta a empresas y ciudadanos para proteger a los mayores. Recuerdo que en la pandemia había supermercados que habían implementado una caja para mayores. Eran temprano, me parece, para que fueran temprano a hacer las compras y no tuvieran que estar ahí amontonados. Esto me parece una muy buena idea.
0: Usted dice que hay que implementarlo esto en todo.
2: Me encantaría que lo implementaran. Es más, me encantaría irme de cajera para un lugar de esos y conversar porque tengo buena memoria. ¿Cómo le fue ayer al final? ¿Le hicieron
0: el estudio?
2: Claro, ¿y cómo salió? ¿Y su hijo cómo amaneció?
0: Pero tiene que ser un asistente, una psicóloga tiene que ser.
2: No, simplemente que no, con que no le ladre al adulto mayor ya sería suficiente. Porque viste que hay lugares donde vas y es poca la.
0: Le puedo hacer una reseña de algunos lugares.
2: Bueno, esto debe de ser gente que está especializada, que le gusta el tema.
0: Algunas casas de cobranza. Hay una casa de cobranza en particular, no voy a decir cuál es. No voy a ser tan
2: buchón.
0: Tan dañino. Pero hay que andar para verle las caras.
2: Sí, sí, sí. Como que fueran de la NASA, más o menos.
0: Pero no sé por qué, pero ¿por qué será? ¿Es el encierro detrás
2: en
0: de
2: una acá, en una ¿qué? Vuelta de esas, en un lugar de esos, un día vi que una persona... Viste que hay como en algunos lugares hay como una rayita así, donde usted espere ser llamado, ¿no? Y se fue el cliente que estaba anterior, y la señora caminó un pasito hacia adelante, hacia la ventanilla, y le dijo, aguarde a ser llamada. La viejita dio un paso para atrás. Era como gazalla, ¿viste? Era
0: ¡para atrás! Sí,
2: atrás. Pero ¿qué te ofende? ¿Qué te hiere?
0: Yo por cercanía voy a veces acá al hábitat de... Vamos a limpiar a los que son buenos, porque hay gente que por cercanía voy acá al hábitat de acá, de Sarandí, y...
2: Ah, pero ahí son amigos.
0: Las dos. Hay dos o tres. Dos. No sé. Yo siempre dos. Son cra. Aparte, con una de ellas fui compañero del liceo. Y ya me chusmé un poco de cómo está la actividad y cómo está el... Ahí da gusto. Claro. Pero hay una casa. Específica que yo, para mí, que el casting lo hacen apuntando para ese lado. Porque no es que siempre son las mismas caras. Cuando rotan las caras, para mí que es la onda, no sé, el lugar, yo qué sé. Vaya a saber dónde.
2: Yo creo que tendría
0: no,
2: que...
0: No, está por allá, lejos.
2: Tendría que ser un requisito que la lo persona que la está ciudad. En la caja no te decir que te vas a parar a conversar con cada cliente
0: no,
2: que pasa.
0: No,
2: pero
0: no.
2: Un poquito de amabilidad. Cuando vienen a tomar el trabajo, porque viste que cuando después que ya están, ya se apoltronan en esa
0: y hay
2: onda.
0: Gente que está,
2: y soy así.
0: Y yo, porque tengo amigos que trabajan en esa actividad, mire que no es fácil tampoco. No es fácil tampoco estar todo el día trabajando con público, todo el día escuchando las quejas, porque además el que va a pagar... Rara vez vaya contento, ¿no? Porque a los redes de cobranza normalmente se va a pagar. Uh-huh. Y se va a pagar cuentas. Y
2: se va a levantar dinero.
0: Y gente que a veces no entiende algunos procedimientos, gente mayor, como usted decía, no es fácil. Pero a veces un poco de amabilidad.
2: Un poquito de onda.
0: Oh, mire,
2: pero no estamos hablando de solo ese rubro, hay mucho rubro.
0: Después nos enojamos porque vienen las funcionarias que contratan cubanas, venezolanas, en alguna. O funcionarios, todos esos vinieron a dejarnos pegados, ¿sabía? Porque son amabilidad por donde los mire.
2: Sí.
0: Vinieron a dejarnos pegados los malhumorados que somos nosotros. Usted fundamentalmente.
2: Otra cosa que le quiero contar, para que vea que no ando por la vida.
0: Por eso quiero una venezolana leyendo ahí.
2: Bueno, escúcheme lo que le voy a decir, para que usted no vea. Mire que a veces hablamos del Martín Fierro. Y a mí no me importa el Martín Fierro.
0: ¿Qué soy dulce?
2: Si el Martín Fierro es argentino.
0: Ah, los premios.
2: Usted. Ayer se realizó la entrega. Y ahora ya dice que se ha desvirtuado porque han hecho Martín Fierro de todo. Martín Fierro de la web, Martín Fierro de los influencers, Martín Fierro de la moda, Martín Fierro de... se quejan de eso.
0: Y hay,
2: ¿no?
0: Y hay Martín Fierro dulce de batata.
2: Qué rico.
0: No.
2: ¿Qué?
0: ¿Le gusta eso?
2: Escúcheme lo que le voy a decir.
0: Membrillo.
2: Ayer se hizo el Martín Fierro de los portales web. Luis Novarezio se llevó el oro.
1: ¿Qué es esto?
2: Pero, bueno, Canaletti Policiales, Luis Majul como cronista político, columnista de opinión, Jonathan Viale por TN, Daniel Vilota por La Nación. Bueno, un montón de cosas. Notas de actualidad, Nelson Castro. Crónica periodística, Facundo Pastor. Bueno, muchos. Pero, ¿qué le cuento?
0: ¿Qué nos darían?
2: ¿Quién declara?
0: ¿Qué premio nos darían nosotros?
2: ¿Me va a escuchar o no?
0: Sí, pero estoy pensando.
2: Me va a interrumpir.
0: ¿Qué premio nos darían?
2: ¿Qué dijo Luis Ventura?
1: Contame.
2: ¿Qué va a cruzar fronteras el Martín Fierro? Uruguay ya compró Martín Fierro. ¿Qué? Se va a realizar la ceremonia de los Martín Fierro en Uruguay. Se ha ofrecido a varios países, de los que ya compró, Uruguay es uno.
4: No, gracias.
2: Así que...
0: ¿Y va a tener el mismo nombre?
2: Obvio. Ya lo hicieron en Miami. No sé por dónde lo hicieron en Miami, no sé por dónde hicieron uno hace poco. Pero bueno, parece que se viene el Martín Fierro al Uruguay. No sé si harán uno...
0: Los hermanos se han unido porque esa es ley primera.
2: No sé si harán uno que abarque todo o si harán varios también, como en Argentina.
0: ¿En qué categoría estaríamos nosotros, Nidia?
2: No sé. De chantas.
0: Sáquelo por fuera del programa. Ahí está, de chantas, sí, ¿no? Algo de eso.
2: Currador.
0: Como dupla, ¿a qué categoría podríamos ir?
2: No sé. Pero yo se lo quería contar a esto, ¿vio? Porque es una noticia que mucha gente le va a gustar.
0: Categoría de Fierro. Incapacidad absoluta seríamos, ¿no?
2: Hablo de usted, no hable por mí.
0: No, usted es crack. Usted es crack.
2: Escúcheme.
0: ¿Cuántos gauchos gana usted? Es crack. Y si los ganó, les habla y se mueven.
1: Guarda.
0: ¿Qué pueda mover un gaucho?
2: Aclare porque oscurece.
0: Ahí está.
2: Aclare porque
0: oscurece. Tenemos que hacer una pausa.
2: ¿Le dije que subieron los peajes? ¿Le dije que encontraron un muerto flotando en el arroyo Miguelete?
0: Vamos a la pausa. Está, listo. Vamos, máquina, a la pausa. Vamos.
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0: 39 y 44.
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0: Y así pasa
1: mucho ese tema.
2: Me encanta ese tema.
3: Desesperado. Muchas gracias.
2: Es una versión nueva, una versión así.
1: ¿Quiénes, ¿quiénes son?
2: De aquel tema. Que era como un bolero, quizás.
1: ¿Quién canta? Los Cafres.
2: Muy bueno.
1: Muy bien, me gusta. Tiene una onda de viernes. Que la tenemos que vivir a full. Porque además
4: pasan los días y yo
1: la 17 Woman Boys nos va a hablar del pronóstico y seguramente nos va a decir que se despatarra todo.
2: ¿Primero el pronóstico o primero que hablemos de cosas ricas?
1: Hábleme de cosas ricas.
2: Para este fin de semana.
1: Decime cosas ricas, dijo aquel.
2: Bueno.
1: Dice, ¿sabía esa, no?
2: No.
1: La mujer que le dice, decime cosas ricas. Dice, flan con dulce leche. No.
2: Escuchame lo que te voy a contar. 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Así que no lo dude en cualquier momento con su pareja, con una amiga, con lo que sea. Está lindo para ir.
1: Sí, la verdad que sí. Tengo con ganas de ir.
2: ¿Sabes lo que me gusta? Es que cuando uno hace estas publicidades, que después viene la gente y te dice, fuimos a probar. Y qué lindo que era. Y qué rico que era.
1: Está bueno. Está bueno. La merienda, mucha gente veo que mucha gente dice, ¿usted es hincha de cuál de las comidas del día?
2: Por eso le digo, últimamente...
1: Yo las cuatro, pero digo, ¿usted de cuál es?
2: Últimamente me ha gustado más el tema de la...
1: ¿Le gusta la merienda?
2: La merienda, merendar me gusta mucho.
1: ¿Cómo es que dicen? Desayunar como... Ah, bueno, no.
2: Esto ya está endemoniado.
1: ¿Me fue?
2: Alguien, ahora cuando venga Lucía seguramente le explicará cómo hacer eso. ¿Qué?
1: Le contamos a la audiencia que tengo un audio de un video que me mandaron. En realidad que yo quise hacer un daño y se me activa solo y no sé cómo se me... El audio se me activa en el teléfono, ¿verdad? ¿Cómo es que dicen?
2: Desayuna como un rey.
1: Como un rey.
2: Y termina cenando como un...
1: No, almuerza como un príncipe.
2: Y cenas como...
1: Merienda como un...
2: No, merienda no estaba incluida.
1: ¿No?
2: Estaba entre ellos.
1: Como un mendigo. Pero hay gente que el almuerzo más fuerte es la cena.
2: Sí.
1: Cuando el almuerzo fuerte es la cena, tiene que ser temprano.
2: Claro,
1: para darle tiempo al cuerpo a hacer la digestión.
2: Exactamente.
1: Y si es como nosotros, por ejemplo, acá en la radio, si las cuatro comidas son fuertes, dedíquese a rebotar y a explotar.
2: Vamos con los datos del tiempo. 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
1: Míreme desayuno, un juguito.
2: Jornada, sí, pero algo más debe haber ingerido temprano, ¿no?
1: Cuatro galletitas al agua.
2: Bueno, bárbaro. ¿Para qué le voy a hablar si usted no me va a hacer caso? Así que ni digo nada. Unas harinas sin nada, con unas cuatro galletitas, no tiene una proteína, no tiene nada. Y tiene una bomba de jugo, de azúcar, porque no tiene la fibra, no tiene nada. Pero no, yo hablo al pedo acá, yo estoy acá pintada. ¿Para qué le voy a seguir hablando? Eso que está.
1: Pero a usted le encanta arruinarme.
2: Pero usted se cree que está haciendo algo sanísimo.
1: Mal. No estoy diciendo que haga algo sano, es lo que
2: no,
1: me gusta.
2: No, yo con mis cuatro galletitas jugo, como diciendo, mirá, qué fit que soy.
1: Usted con leche.
2: Qué fit que soy.
1: Usted con leche. ¿Cómo imaginás? No le gusta el té con leche, más que nada.
2: Qué bárbaro.
1: Siempre estás con eso de la discriminación, eso no me gusta más.
2: Sí.
1: Pensé que habías cambiado en este tiempo.
2: No. Bueno, vamos con los datos del tiempo. Una jornada. Por eso, pero es que él me habla arriba y me dice, tomé un juguito.
1: Yo sé,
2: sí, pero es que no he podido decir el pronóstico porque usted me habla arriba. Escúcheme lo que le digo. Una jornada londinense, así que está como...
0: Es un quilombo.
2: Cielo nuboso, cubierto, 14 grados, 8 décimas la temperatura, 99% la humedad. Según Inumet, dice que hoy tenemos una máxima de 21 grados y una mínima de 10. Nuboso, periodos de cubierto con baja probabilidad de precipitaciones. Las bajas probabilidades de precipitaciones están a la orden del día. Para mañana sábado, también máxima de 19, mínima de 10, nuboso, cubierto, con baja probabilidad de precipitaciones. Para el domingo, máxima de 18, mínima de 12, cubierto, baja probabilidad de precipitaciones y nieblas y neblinas. Eso lo dice Inumet. Queremos saber también qué es lo que dice AccuWeather en lo que tiene que ver con la temperatura, con el pronóstico para hoy y para el fin de semana. Dice que tenemos a esta hora 14 grados de temperatura. La máxima para hoy es de 17 y la mínima de 11. Se anuncian lluvias. Para mañana sábado, máxima de 15, mínima de 12. Para el domingo, máxima de 16 y mínima de 11. Pero le digo que se anunciaban más precipitaciones para el domingo. Hablaban de un 60, de un 80%. Ya no están hablando de eso. Están hablando de que estará cubierto. Pero ya no están hablando de tantas precipitaciones como si se podrían llegar a dar el lunes a la noche. Pero bueno, por lo pronto, ahí le cuento cómo se presenta el fin de semana.
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1: Nos vamos a exteriores ahora, nos vamos a exteriores porque allí está nuestro compañero Jorge Rabuñal. Muy buen viernes, buen día Jorge, ¿cómo estás?
6: Buen día Diego, buen día Nivia, buen día compañero, bienvenido señor Máquina, nuevamente al yugo. Bueno, aquí estamos en un salón de exposición automotriz que da un poco de miedo andar caminando por acá porque las maravillas que estamos viendo en este momento de diferentes modelos y diferentes prestigiosas marcas da un poco de miedo hasta acercarse a estos vehículos de muy, muy, muy alta gama. ¿Y saben con quién estoy aquí? Que anda, por supuesto, conversando y viendo los vehículos también como nosotros. 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Bien, vamos entonces, volvemos a Estudios Centrales, si les parece.
1: Muy bien, Jorge, muy bien, la seguimos por ahí, ya amplia cobertura de la emisora de lo que es esta presentación, allí con Jorge, con Alexis. Nos reencontramos en unos minutos, que pases bien. 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
1: 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Estuve hablando hace unos minutos bromeando un poco con Tommy del partido del otro día. Justamente un oyente me recuerda que en la jornada de hoy, vio que decíamos que el equipo de Tommy había jugado con Punta Ballena, en cancha de Punta Ballena, que en la jornada de hoy está cumpliendo aniversario Punta Ballena. Fue fundado el 5 de junio de 1952. Así que hoy el Club Ballenero está de aniversario. Felicitaciones para todos ellos allí en el, bueno, en una hermosa zona de nuestro departamento, de nuestra capital departamental. La verdad que es una hermosa zona allí donde está enclavado el Club Punta Ballena, que ha ido creciendo y mucho al influjo del trabajo de muchísima gente. Allá, ahí está el amigo Carancho, que está hace mucho tiempo también trabajando con las formativas, pero además una importante cantidad de dirigentes, de exjugadores, como el Gitano Cabrera. Mire, el actual presidente de la Liga Mayor de Maldonado, hombre vinculado toda su vida, o gran parte de su vida, porque también jugó en otros clubes, a Punta Ballena. Así que un saludo para todos los balleneros que, reitero, hoy están cumpliendo aniversario. 5 de junio de 1952.
2: Le quería contar una noticia que está publicada en nuestra página web, que hoy, viernes 5, a la hora 15:30, en la Casa de la Cultura de Pan de Azúcar, hay una charla que se llama Me jubilo y ahora qué. Taller interactivo para adultos mayores. Está muy bueno. Las cooperativas CACFIN, funcionarios municipales, y CASESMA, empleados de la salud, han organizado este encuentro dinámico y abierto a la comunidad, enfocado en la salud mental y a las herramientas para afrontar el retiro laboral. La propuesta apuesta a una dinámica participativa donde los asistentes pueden interactuar de manera directa y plantear sus realidades. Con esto que dice me jubilo y qué, el cese de la actividad laboral también representa un quiebre y el inicio de una etapa que impacta de lleno en la rutina, en la identidad y en la salud mental de las personas. Mientras algunos ciudadanos se encuentran listos para este paso, muchos otros experimentan incertidumbre y cambio. El taller estará coordinado por las profesionales de la asistencial, la psicóloga Romina Martínez y la trabajadora social Jenny Betancourt. Ambas especialistas abordarán el bienestar emocional en la vejez. Hubo una nota que se hizo aquí con Sandra Caballero en la contratapa de la revista los otros días, que habló muy lindo también de lo que implica esta etapa en la vida y cómo prepararse, así que bueno, están invitados.
1: ¿Qué tema ese? Le ha pasado un montón de veces seguramente conversar con gente, ¿no?, que está desesperada, deseando poder llegar a la jubilación para tratar de liberarse del estrés o del cansancio, de todo lo que genera el trabajo, la vida laboral en sí misma, y al otro día de estar jubilado. ¿Y ahora?
2: ¿Qué hacer? Ahora los primeros días seguramente tiene actividad para hacer, claro, porque dice, pero va pasando los días y no
1: llega
2: es
1: un momento
2: la cosa.
1: Que la actividad no se repone, porque hay cosas que se hacen, pero no se pueden volver a hacer.
2: Y hay una cuestión que se pierde la identidad, porque fuiste el que trabajaba, el enfermero del... Y después de esto ya no sos Diego Hernández.
1: Claro.
2: Después de dejar de trabajo. Exactamente. Bueno, escúcheme lo que le quiero contar.
1: Qué rico, Pancho.
2: 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Crear la bandera con más firmas de toda la celeste. Mañana, a partir de la hora 14, van a estar allí en Atlántico Shopping para que puedas ponerle tu firma a la bandera de toda la celeste. Es una linda movida que se está organizando y bueno, mañana entonces desde las 2 de la tarde van a poder pasar por allí y firmar la bandera, que va a ser la más grande que se haya firmado.
0: Uruguay nomás.
1: Vamos a ir con los pronósticos, la semana. Afinen que vamos a ir con los pronósticos de todos los compañeros acá de lo que va a pasar en el Mundial. No tenemos amistoso de Uruguay que podríamos disfrutar. Pero bueno. Vamos a hacer una pausa y ya venimos con la nota central de esta jornada.
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0: 46 minutos pasan de las 11 de la mañana. Seguimos en la página central de la revista. Día viernes, máquina, y usted lo sabe. Tenemos que disfrutar el viernes, sí, sin lugar a dudas, sin lugar a dudas. Por eso los viernes, a veces queremos hacer notas distintas. A veces los viernes queremos entrar en temas diferentes, más allá de la actualidad política, social, económica, que nos aqueja y que siempre tenemos como centro de las entrevistas en cada una de las mañanas en estas entrevistas centrales. Yo les recomiendo, si ustedes pueden estar por ahí escuchando, que pongan atención a lo que vamos a charlar ahora. Y no solamente nos pueden escuchar, sino que también nos pueden ver a través del trabajo de nuestros compañeros, de Jorge, Alberto, de todos nuestros compañeros en el streaming de la radio, sí. También en Canal 56 de Punta Cable, en el Canal Carolino, en el Canal Taiwá y, por supuesto, en todas las redes de la radio a partir de este momento. Le damos los buenos días, le agradecemos estos minutos a Luciana Corvo. Luciana, ¿cómo estás?
1: ¿Cómo están? Buenos días. Gracias por la invitación.
0: Luciana es oriunda de la ciudad de San Carlos, pero con una historia de vida muy particular. Hoy va a presentar un libro justamente en el Liceo 1 de la ciudad de San Carlos, a las 6 de la tarde, un libro que se llama De corazón al mundo. Pero ¿qué tiene de peculiar este libro? Es que Luciana, cuenta en este libro su experiencia en la India, en Calcuta. Sí. ¿Y cómo llega una Carolina a Calcuta? Digo, no. No estaría haciendo de los All Inclusive más recomendados, ¿eh?
1: No, All Inclusive seguro que no. Ahí depende, está. All Inclusive de experiencia,
0: ¿cuándo nació,
1: sí.
0: ¿Cuándo te nació esta inquietud?
1: Y bueno, en realidad yo me crié por el lado de mi familia paterna, escuchando mucho las obras de Madre Teresa. Tenía una abuela que era capellana y que trabajaba mucho al estilo Madre Teresa, pero en la ciudad de San Carlos, y se dedicaba, bueno, a estar organizando, llevando, trayendo ferias, ayudando gente. Entonces, escuchaba mucho sobre Madre Teresa y sus obras. Además, tenía dos tías abuelas monjas, hermanas de ella, que a veces nos visitaban y también hablaban del trabajo, ¿no? Ahí generé un poco el contacto con Madre Teresa. Después, soy licenciada en enfermería, me fui a estudiar a Montevideo y tenía ganas de trabajar con Médicos Sin Fronteras. Como requería primero recibirse, tener cierta experiencia, idioma, bueno, no era tan fácil el tema de la selección, y yo estaba deseosa por hacer un viaje así, terminó eligiendo India. Estaba entre África e India, y mientras hacía una tecnicatura de periodismo fui a un congreso en San José, conocí a un periodista español que hacía mucho periodismo de guerra, y me recomendó que África sola no fuera, porque bueno, como para una primera aventura, era capaz que un poquito más peligroso por el tema de guerras civiles, etc. Y tengo un libro favorito en el mundo entero que lo recomiendo, que se llama La ciudad de la alegría, que es de un francés, Dominique Lapierre, que también cuenta, pero en una novela, una historia muy, varias historias entrelazadas de personas que vivían en Calcuta con distintas realidades. Así que todos esos factores fueron como llevándome un poco a elegir Calcuta.
0: ¿Y viajaste dentro del programa de Médicos Sin Fronteras?
1: No.
0: Independiente.
1: Viajé sola,
0: totalmente independiente.
1: Todo yo y viajé como voluntaria.
0: ¿Con destino Calcuta?
1: Destino Calcuta.
0: ¿O algún otro destino?
1: No, destino Calcuta. Fui tres veces. El primero fue destino Calcuta. Y claro. Me fui directo allá.
0: Siempre le pido, porque muchas veces hablamos y creemos que todos tienen que conocer lo que es Calcuta, o lo que es la India, o cómo es su sociedad. Siempre le pido ir de mayor a menor, para después entrar en las experiencias más personales y particulares. Pero, ¿qué rasgos definen a Calcuta? ¿Rasgos poblacionales, rasgos económicos, rasgos sociales? ¿Qué le podemos contar a la audiencia para que vaya entrando en caja de lo que es Calcuta? Una de las ciudades más importantes, si no la más importante, no es la capital, pero es una de las más importantes de la India. Un país que yo siempre digo, aquellos que, por suerte, gracias a la vida, hemos tenido la posibilidad de conocerlo, es un continente, ¿no?
1: Sí, es un subcontinente, tal cual.
0: Es una cosa increíble. Hoy no sé en cuántos andan.
1: No sé si no superaron a China. Sí. Pero estaban ahí.
0: Arriba de 1.500, 1.600 millones de habitantes.
1: Sí.
0: ¿Qué, contanos de Calcuta específicamente?
1: Calcuta, bueno, es una ciudad. Ellos fueron durante mucho tiempo colonia inglesa, hasta 1947, que se independizaron. Entonces, como que conserva lo que es infraestructura, edificios, todo, edificaciones muy al estilo inglés. Que bueno, con el paso del tiempo que la independencia, capaz que han estado un poco descuidados, o bueno, tienen el pasaje del tiempo. Es una ciudad multitudinaria, o sea, lo que a mí más me chocó cuando me bajé el avión y llegué al aeropuerto fue primero los millones de personas que ves en simultáneo al mismo tiempo, caminando en moto, en auto, los ruidos, las bocinas, los cuervos. Le dicen la ciudad de los cuervos, muchas veces cuando quieren dirigirse a esa ciudad. Tiene varios nombres, ¿no? La ciudad de la alegría es uno, la ciudad de la esperanza y la ciudad de los cuervos también. Después, bueno, hay muchísima contaminación, pero también tiene como esos contrastes, ¿no? Así como ves mucha contaminación, tienen un colorido que no se ve en ninguna parte del mundo, que de verdad a mí eso me sorprendió. Y es en todo, es tanto en la vestimenta como en la gastronomía. Vos vas a los bazares, a las ferias, en la calle y tienen las montañas, las tarrinas de especias de sí. Todos los colores que te puedas imaginar, todos los aromas que te puedas imaginar.
0: Típico de Oriente, ¿no?
1: Sí, me pasó mucho que el primer contacto, además de todo lo que veía y lo que escuchaba, era también la sensación del olfato, ¿no? De sentir aromas que nunca había sentido y que, de hecho, nunca volví a sentir. Las veces que he ido a India, cuando contacto otra vez con esa sensación, que me encantó, ¿no? Al principio como que el primer contacto para cualquier persona es...
0: Sí, es chocante.
1: Sí, es muy chocante. Capaz que te lleva un poco la introspección y pensar... Estaba mirando, sucede ahí.
0: Tiene más de 15 millones de habitantes, Calcuta.
1: Y sí, hoy en día sí. Sí.
0: Estaba mirando ahí algunos datos.
1: Sí, y no sé si no tiene más.
0: Capaz que
1: sí.
0: Tiene más, sí.
1: Es muy difícil de censar también. Sí, tiene mucha población flotante, mucha gente que migra de las aldeas con el tema de lo que, como estábamos hablando fuera de aire, de los monzones y las sequías. Entonces hay población que en general es flotante, que va un integrante de la familia desde una aldea a poder trabajar a la ciudad como para ayudar a subsistir a la familia si perdieron todo por un monzón o si la sequía no permitió una cosecha. Y entonces así van, ¿no? A veces te encuentras con familias y trabajas con ellos y de repente a los dos meses te dicen, no, se volvieron a la aldea. Y es como, tienen una cantidad de población flotante.
0: Sí, hay una cuestión también vinculada con la población, por lo menos en algunos lugares, que es como que la clase media es como que o sos muy pobre o sos muy rico. Es un país de muchos contrastes, sí. No sé si ahí Calcuta es igual.
1: Sí, claro. Yo no tuve mucho contacto con la clase alta, salvo... me tocó en el segundo viaje, fui a dar una charla.
0: Porque el que tiene plata ahí tiene plata de verdad.
1: Mucha, sí. Yo tuve contacto con el Club Rotary en el segundo viaje, pero porque yo había hecho el primer viaje, junté ropa, se hizo una campaña acá en Uruguay, junté ropa, y al segundo viaje fuimos cuatro uruguayas y llevamos esa ropa. Entonces me tocó un intercambio ahí en Rotary como para hacer conocer lo que estábamos haciendo y poder distribuirlo en distintas ONG. Y claro, ahí la población participante era de otro estrato social, ¿no? Pero yo como voluntaria, que trabajé en varias ONGs, trabajaba puntualmente en los lugares más carenciados, ¿no?
0: Claro. ¿Y cuáles son las cosas que te acostumbraste a ver o las cosas que, como decíamos, como los olores que chocan, pero que después son parte de la escenografía?
1: Nunca te acostumbras a verlo, pero aprendes a vivir en eso, ¿no? Ver gente durmiendo en la calle, pero no en términos como conocemos en Occidente. Te estoy hablando de que en una cuadra tenés 10 familias viviendo tranquilamente, haciendo su vida todos los días. Las personas haciendo sus necesidades en la calle, en la vereda de la calle o en la acera mismo, o en la calle por donde circulan los autos. Bueno, eso, ver ratas y cuervos también. Los colores es algo que a mí me fascinó, me fascina hasta el día de hoy, me encantó la manera que tienen de vestirse. Ellos tienen una, que nada tiene que ver con lo que yo convivía en Calcuta, pero que también es increíble de ver, es como Hollywood tienen Bollywood.
0: Sí.
1: Bueno, manejan...
0: La industria del cine en la India es muy fuerte.
1: Es muy fuerte. Y manejan esa estética de los colores que es única. No se ve en otro lugar. Los maquillajes es lo mismo. Después la alimentación. Yo al principio me costó mucho adaptarme porque es comida muy picante. Y hoy en día es de mis comidas favoritas. Cada vez que voy a Montevideo, por ejemplo, intento ir a algún restaurante indio a poder comer, porque o trato de cocinar en casa algo que se asemeje a lo que aprendí
0: curry, algo que tenga curry, seguro.
1: Masalas, que le llaman ellos, que son mezclas de especias. Entonces, bueno, algún conocido que viaja le pido, por favor, tráeme un paquetito, y entonces las voy usando a discreción, ¿viste? Y me encanta. Esas cosas como que no te acostumbras capaz que a lo... a lo más triste de ver, o a lo más fuerte, o a lo más cruel de ver con respecto a lo humano, ¿no? Y después hay cosas que a mí me enamoraron de India, que de hecho me hacen, yo la siento como mi casa.
0: ¿Y cómo, cuánto tiempo estuviste en Calcuta?
1: Yo fui, la primera vez fui un mes, la segunda, que fue en 2013, que este libro se trata de ese viaje, sería como el viaje más corto, el de adaptación. Después, en el 2014 fui 2 meses, y en el 2017 fui 5 meses y 15 días y medio por ahí.
0: ¿Y después ya no?
1: Y después fui mamá, y mi hija tiene 7 años, entonces no he podido volver porque es muy chiquita para llevarla y tampoco dejarla muchos días.
0: ¿Y si un día de tu hija crece y te dice...
1: La llevo.
0: No, quiero ir sola a hacer lo mismo.
1: Y sí, obvio, hay que darles alas.
0: ¿Cómo fue ese primer viaje? ¿Con quién te relacionaste? ¿A qué organización fuiste a ayudar? ¿Cómo fue? Contanos un poquito de esa experiencia y qué necesidades fueron las que, obviamente no fuiste a cubrir, pero fuiste a trabajar con esas necesidades.
1: Bueno, yo en realidad, como era algo independiente, sabía que existía la organización, que se podía trabajar con las monjas de la Congregación de Madre Teresa, pero también sabía que había una cantidad de ONGs. Entonces, en realidad, me asesoré en foros de voluntarios. En el 2013 como que no era tan fluido, no estaba Instagram ni nada como para uno poder entrar y contactar directamente con alguien, pero sí habían foros. Entonces ahí me dijeron qué tenía que hacer, cómo tenía que hacerlo, qué me convenía llevar de ropa, vestimenta, cómo era adecuado estar vestido. Bueno, tramité la visa y me mandé. Sabía el domicilio y el lugar del convento donde está la tumba de Madre Teresa, que es donde te piden que te vayas a anotar. Entonces sabía de primera instancia que iba a ir directo a ellas, ¿no? Llegué de noche porque tenía conexión en Alemania, el vuelo se atrasó. Bueno, la llegada fue catastrófica, me generó una angustia espantosa, que de hecho yo lo cuento en el libro. La primera noche tenía ganas de agarrar todo y volverme, porque claro, el golpe era muy grande, la diferencia era tremenda. Era literal como que te habías bajado de un mundo y te habías subido en otro. Era eso. Entonces, al otro día llegué al convento de Madre Teresa a inscribirme. Tuve la suerte de encontrarme con una cantidad de voluntarios, había muchos chilenos y muchos españoles, y generé una amiga, que hasta el día de hoy somos amigas, increíble, que se llama Claudia, chilena, que bueno, les cuento toda la situación, que estaba sola en un hotel, que me había alquilado una habitación en un hotel que estaba medianamente cerca de Madre Teresa para hacer ese camino, como era la primera vez, no sola, bueno, etcétera. Y me dijo así sin conocerme, vamos a buscar tus bolsos y te venís conmigo, que ella tenía una cama marinera. Y sin conocerme me alojó en su
0: pero estaban en el mismo plan.
1: Estábamos en el mismo plan todos, entonces es como que se generan vínculos muy fuertes. Y bueno, a partir de ahí, cuando empecé a trabajar con ellos, fui como un poco tranquilizándome y bueno, dándome la oportunidad de conocer y contactar. Y ya ahí conocí una ONG italiana y bueno, después más adelante una ONG irlandesa, y ahí de a poco fui trabajando con todos. Ya en el segundo viaje, en el tercero, ya iba y trabajaba todo el día, porque me encantaba, porque era lo que iba. Y bueno, y haces distintas cosas. En realidad puede ir cualquier persona, no tenés que ser profesional de la salud. Me acuerdo que habían voluntarios que de repente se daban idea para la carpintería, por ejemplo, o la electricidad. Entonces, bueno, en tal hogar hay que, no sé, arreglar las camas de los niños. O en tal lugar hay que armar sillas de rueda o cosas así. Y bueno, y tú ibas y estabas a disposición de lo que sirviera, ¿no? De lo que se pudiera ayudar. Y muchos que éramos personal de la salud, trabajábamos en dispensarios. Armábamos dispensarios móviles, que se llama, dentro de los asentamientos o en las vías del tren, que mucha gente vive en las vías del tren.
0: Sí, a lo
1: claro, entonces armábamos dispensarios móviles y nos agrupábamos. De repente había un...
0: Además, las ferias que se arman, que a veces bajan los toldos porque tiene que pasar el tren.
1: Es así, tal cual. Yo tengo un video donde hacíamos eso, estábamos todos en el asentamiento.
0: Cuando se escucha el sonido del tren,
1: empieza todo el mundo a bajar los toldos.
0: Porque no se lleva puesto el tren, pues están pegados a la vía.
1: Es tal cual, para que pase el tren. Trabajé en una ONG italiana que estaba en un asentamiento que funcionaba así. Y cada vez que llegaba, sentíamos las campanas, ¿viste? De que venía el tren, todo el mundo bajaba todo, nos quedábamos todos quietitos en la choza. Pasaba el tren y la vida volvía a la normalidad, claro. en 30 segundos. Era increíble. Y bueno, cuando trabajábamos en los dispensarios médicos, hacíamos eso. Nos agrupábamos médicos, enfermeros, no importaba de qué país fuéramos. Armábamos un equipo y bueno, nos distribuíamos por la ciudad y trabajábamos.
0: ¿Esa necesidad cubre que la ausencia del Estado, la cantidad de gente sin control que existe? ¿Por dónde pasa la cuestión? ¿Ustedes son amigables, por decirlo en alguna, del Estado, de los servicios del Estado o no? ¿O caminan totalmente diferente?
1: No, para nada. De hecho, nosotros muchas veces encontrábamos gente en situaciones muy extremas en la calle y nos dirigíamos a los hospitales, y en los hospitales públicos ya saben que somos voluntarios. Y de repente llegabas a veces en un taxi y decías, necesito una silla de rueda, la buscabas, bajabas a la persona y la dejabas en admisión. O sea, trabajan todos de la mano. Yo creo que no me animaría a decir ausencia del Estado, porque la verdad que tendría que ser conocer demasiado el funcionamiento interno de ellos, o capaz que ser una ciudadana de ahí como para poder, no me gusta juzgar, ni la gente que va juzgando por la vida, lugares donde yo vivir instalada ahí no viví toda mi vida, llegué a vivir 5 meses. Yo creo que es un desborde también, como te decía, de esa población flotante que hay, ¿no? Entonces, digo, también, si vos tenés un censo que te dice que tenés 8.000 personas, pero en realidad tenés 15, ¿tá? Y de repente tenés personas que van y vienen de las aldeas, llegan y se van, y no tenés cómo captarlas, o no tenés regularizado el trabajo, ¿no? Son una cantidad de cosas que creo que, bueno, que pueden ser ausencias o no. No creo que me corresponda a mí decir si realmente es una ausencia de ellos.
0: ¿Y cómo son las relaciones humanas? Digo, porque más allá del trabajo, porque vos decías, hubo momentos que trabajaba todo el día porque era tu pasión y bueno, y eras voluntaria, pero también hay horas de esparcimiento, sí. Hay días de esparcimiento. ¿Las relaciones son dentro de la comunidad, con las personas, con los extranjeros que están en la misma, o también las relaciones son con los locales? Y ahí voy a preguntar, ¿Cómo se vive esa relación? ¿Cómo es esa relación? ¿Qué es lo que los moviliza culturalmente? Sabemos que religiosamente también hay un fuerte poder ahí del hinduismo, de un montón de religiones que juegan su papel. Sí. ¿Qué es lo que nos puedes contar de esa experiencia?
1: Bueno, yo me relacionaba con todos, pero sobre todo, obviamente, eran indios y voluntarios. Llegó un momento que yo hasta el día de hoy tengo amigos indios, entonces me vinculaba mucho con ellos. De hecho, en muchas situaciones donde tenía algo para resolver de alguien en situación de calle, me ayudaban ellos. La gente que yo tuve la oportunidad de conocer es increíble. Ellos, si bien no son todos hindúes, porque tenés muchos musulmanes, como que el mayor peso, la mayor cantidad son hindúes, musulmanes, después sigue el catolicismo. Tenés budistas, tenés el sijismo, que también es como una diferencia que también me vinculó mucho con algunos sij, que tiene similitudes con el hinduismo, pero también tienen cosas que los separan. La gente es increíble. La gente, yo, la verdad que no tengo absolutamente nada negativo para decir. De hecho, yo llegué con mucho miedo. Me pasaba de que viví 15 años en Montevideo y me pasaron muchas más situaciones violentas o de robos en Montevideo que las... Obviamente, viví mucho más años en Montevideo que el tiempo que pasé en India, está clarísimo. No es que esté diciendo que un lugar es peor que el otro, pero sí, yo llegué con un miedo y con un prejuicio de qué horrible, acá hay tanta pobreza, que me va a pasar algo, y sin embargo, no. Hay una anécdota que yo la cuento en el libro, que nos pasa un día que éramos un grupo de españoles, y creo que iba yo y no sé si una chilena, y nos subimos en un taxi de noche porque habíamos ido a conocer el río, a ver ofrendas, se nos hizo tarde, nos perdimos. Nos subimos a un taxi que, bueno, hablaba poco inglés, nosotros le dijimos el nombre de nuestro barrio, y el hombre empezó a pasearnos, porque eso sí a veces te pasa, ¿no? Que te pasean y después te cobran el triple de rupias, por ejemplo, ¿no? Entonces el hombre... Bueno,

0: Asombrados, la mujer se acercó al hombre y le empezó a hablar en inglés, y entonces le dijo: ellos son invitados en nuestro país, por lo tanto los tenemos que tratar con el mismo respeto que nos tratamos entre nosotros o aún más. Dice: usted los tiene que llevar a donde ellos les pidieron y no les puede cobrar más de lo que les dijo que iba a hacer.
1: Lo retó
0: delante nuestro, y quedamos todos helados, porque claro, son situaciones que yo en Uruguay no he visto, pero como de una... tan correctos. Después nos pasó también en un bus.
2: Y un respeto generacional también,
0: sí,
2: quizás, ¿no?
0: Sí, no, es... Yo me quedé asombrada. O me pasó de trabajar en asentamiento con esta ONG italiana, y de repente en mi último día organizaron entre varios vecinos. Por ejemplo, el vecino de una choza traía una papa, el vecino de la otra traía una pata de pollo, el de la otra traía el curry o la masala, el otro trajo el agua. Y entre todos juntaron, y en una choza sola se armó un almuerzo para despedirme a mí, porque era mi último día. Tienen algo de la...
2: Los problemas entre barrios y religiones, aquello de que los que leímos o tuvimos la posibilidad, cuando te hablan de la vaca, por ejemplo, y que cuando llegas ahí te dicen: sí, la vaca es sagrada para los hindúes.
0: Claro.
2: Pero si la vaca la agarran caminando en una calle y en un barrio X que no es
0: musulmán,
2: hindú, marcha.
0: Sí.
2: Bueno, y ahí empiezan los problemas entre los barrios.
0: Yo eso lo viví en carne propia. Yo vivía en un barrio musulmán, ¿tá? Pero por un tema de que los hostales donde vivíamos casi todos los voluntarios estaban en un barrio musulmán. Pero están muy, muy cerca uno del otro, ¿no?
2: Claro.
0: Entonces de repente caminabas una cuadra para un lado, estabas en el barrio hindú, y caminabas para el otro lado, el musulmán. Para poder llegar todas las mañanas al hogar donde yo trabajaba de mañana con las monjas de Madre Teresa, yo tenía que cruzar el barrio musulmán. Y ellos están todos, todos conviven, pasa el hindú, pasa el musulmán, no pasa nada. En los festivales, por ejemplo, hay un festival, yo publico unas fotos incluso de las carnicerías musulmanas, en los festivales...
2: Están en la vereda, arriba de las mesas.
0: Exacto.
2: Cuando
0: crucifican vacas o crucifican cualquier animal que para el hindú es sagrado, ese día el hindú no cruza por el barrio, ¿tá? O no cruza por esos lugares. Pero es una manera, creo yo, fundamental que ellos se encontraron de convivir y de respetarse.
2: Y de evitar los problemas.
0: Exacto, tal cual. Y de hecho, tú estás en una avenida a mitad del día y estás en un barrio hindú y está la vaca cortando el tránsito y nadie la mueve.
2: Y para el ómnibus, hasta
0: el
2: que ya no se mueve.
0: Corre, sí, exacto, sí. Pero es como que ellos aprendieron a delimitar eso. Por supuesto que existen situaciones lamentablemente extremas, como hay en todo el mundo, ¿tá? Donde, bueno, hay alguno que otro extremista fanático se enfrenta, sí, ni que hablar, eso lo sabemos.
2: ¿Y el mundo para ellos, cómo lo ven? Si lo ven. Viste que hay países que son tan magníficos, tan grandes,
0: sí,
2: tan gigantes.
0: Sí.
2: Es como, yo siempre pongo el ejemplo del informativo nuestro acá en la noche y el informativo en Estados Unidos, por ejemplo, por decir un país, ¿no?
0: Sí.
2: Acá nosotros tenemos los primeros dos bloques de la política local y del tercero al final es todo el exterior.
0: Claro. Sí.
2: Y en esos países prácticamente el exterior no existe porque es tan...
0: Claro.
2: Diverso y tan enorme la actividad local que se lleva todo y la gente, como que el mundo pasa por otro lado. En la India,
0: la visión del mundo para mí depende, y después voy a hacer referencia a mí porque a mí me pasó lo mismo. La visión del mundo depende de la expansión de horizontes que maneje la persona. La expansión de horizontes que maneje la persona depende del estrato cultural donde esté, la educación que tenga y acceso a qué tiene. ¿Qué significa? Cuando yo me tocó ir a trabajar a aldeas donde no había luz, donde no había agua, donde no había nada, ¿tá? El mundo de esa persona es eso, es subsistir todos los días a eso. No existe como una proyección
2: un
0: de qué estará pasando en...
2: Sí.
0: Porque capaz que ni siquiera has podido aprender a escribir o a leer, entonces la visión capaz que está un poco más acotada. Obviamente, a medida que la educación aumenta o avanza en esa persona o en ese núcleo familiar, o existe la proyección de salir de India, o bueno, lo mismo, de educación, capaz que la visión es un poco mayor. Pero yo me di cuenta de una cosa. Yo cuando fui a India me consideraba una persona educada, estaba estudiando en la facultad, hablaba inglés, o sea, con una cantidad de... Ya había viajado a algunos lugares, no, nunca un lugar así, pero sí había viajado. Me consideraba una persona con cierto roce o cierto conocimiento del mundo. Y a mí me pasó que yo llegué a India y me avergoncé de mí misma. Porque sentí que había vivido toda la vida, 27 años, en una burbuja. O sea, que no tenía conciencia ninguna de lo que le pasaba a otras personas como yo en otras partes del mundo. Entonces ahí es cuando uno dice, bueno, la visión del mundo también depende de qué tanto a nosotros logremos abrir las puertas de nuestro mundo.
2: Claro. Una vez leyendo un párrafo de Horacio Tato López.
0: Sí, yo leí el libro delante de viajar.

0: jugador de básquetbol.
1: Un genio.
0: Siempre recuerdo una anécdota que decía, después de recorrer la India, me avergüenzo de a veces llegar a mi casa y quejarme porque la Coca-Cola está caliente.
1: Es que yo antes de ir a India leí el libro del Tato y lo ubiqué, o intenté ubicarlo o lo ubiqué, me acuerdo. Nunca me había olvidado una parte del libro de él donde él cuenta que lo mordió un mono. Yo estaba fascinada con el libro de él, pero fascinada. Y también fue uno de los puntapié para decir, bueno, este es el lugar. Pero a mí me pasó lo mismo que a él. A mí me pasó de que yo cuando logré conectar con todo eso, el aprendizaje fue muchísimo más lo que yo crecí, lo que yo recibí, lo que yo aprendí, que capaz que lo que yo pude hacer. Eso es clarísimo. Pero me pasó de que volví, yo me sentí que volvió otra Luciana. Porque eso que él dice, es como que aprendes a entender cuántas cosas en nuestro mundo son accesorios, literal. ¿Tá? Cuántas cosas de verdad no hacen la felicidad, no las necesitas, no. Nos gusta, disfrutamos de una cantidad de cosas, pero tendríamos que aprender capaz que no tenerla o no acceder a determinadas cosas no puede ser un problema. No emocionalmente, no anímicamente, no en mi vinculación con mis afectos. Entonces aprendes a ver las cosas desde otro lugar. Que capaz que le puede pasar a cualquiera aprender a ver la vida de otro lugar. Acá también te pueden suceder vivencias que te movilicen y te hagan cambiar la perspectiva. A mí me pasó puntualmente ahí que sentí que de verdad me faltaba muchísimo mundo por conocer.
0: ¿Te dan ganas de volver o fue una etapa de la vida cumplida?
1: No, me muero por ir. Ahora no he vuelto, de hecho, por eso, porque tengo una hija chica y, claro, ir hasta allá requiere por lo mínimo ir 20 días y mi hija nunca ha estado 20 días separada de mí, ni yo de ella. Entonces, estoy viendo si...
0: ¿Y el lugar sería Calcuta?
1: Sí, porque es mi casa. Es mi casa, tengo amigos, sí, me encanta. Digo, capaz que podría recorrer. Ahora que me dijiste así, me acuerdo de que en el último viaje yo tuve dengue, bueno, fue toda una historia aparte, y cuando me recuperé...
0: Sí, le contamos a la audiencia que para viajar hay que darse la vacuna contra la fiebre amarilla.
1: La fiebre amarilla, contra el tifus, hepatitis. Yo me agarré todo.
0: Hay que ir al puerto a darse
1: la vacuna. Sí, ahora la están dando. La están dando en las mutualistas. Creo que hay que agendar.
0: Hace unos años atrás había que ir al puerto.
1: Yo fui al puerto a darme la cita, tal cual. Pero ahora creo que con una orden médica ya es más accesible. Pero bueno, a mí me pasó que después de la recuperación yo tenía planeado otro circuito, iba a ser Camboya, Vietnam, etcétera. Bueno, me pasó que estuve como un mes en esta situación de recuperación del dengue y me fui con una amiga argentina a Goa, nos fuimos, al sur, que yo no conocía. Entonces, por ejemplo, si volviera, capaz que, si obviamente que iría a Calcuta, me gustaría de repente recorrer un poco más el sur, que nunca lo conocí. Conocí esas playas que estuvieron espectaculares, pero en realidad conozco poco, porque es como que voy y cada vez que los voluntarios empezaban, bueno, vamos a ir a Nepal, bueno, vamos a ir, y yo era no, me quiero quedar, porque bueno, estaba en lo que a mí me gustaba hacer, ¿no?
0: La presentación del libro, De Corazón al Mundo, la historia de este viaje a Calcuta de Luciana Corvo, es hoy 18 horas en el Liceo 1.
1: 18 horas en el Liceo número 1 de San Carlos, que es donde yo estudié. Es abierto al público, así que están todos invitados. Y bueno, para poder conocer un poco el libro, seguramente lea algún fragmento sobre India. Y los esperamos.
0: Pasó volando, gracias por venir.
1: No, muchas gracias a ustedes por invitarme.
0: Cerramos aquí la transmisión en el streaming con nuestros compañeros. Ustedes no solamente nos escucharon, también nos pudieron ver. Hacemos una pausa, ya venimos con la información policial y judicial y un montón de voces más que tenemos para sumar.
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4: 28 minutos pasan de las 12 del mediodía. Seguimos en la página central de la revista de día viernes. Hace un par de jornadas les mencionábamos, les leíamos un titular en referencia a un proyecto que encaraba el diputado del Partido Nacional, Pedro Gitonian, con respecto a los grafiteros y a los grafitis. Y me pareció muy interesante charlarlo con el legislador. Diputado, buen día, ¿cómo le va? Gracias por estos minutos.
5: Por favor, un gusto estar con ustedes y con toda la audiencia de la radio.
4: Bueno, ¿qué pasa con los grafiteros?
5: Bueno, a ver, lo que nosotros de alguna manera vinimos a recoger y es un trabajo que tiene ya varios meses, que bueno, nosotros de alguna manera intentamos aprovechar toda la movida que hubo en relación a, bueno, a la captura de este famoso grafitero que estaba haciendo estrago acá por Montevideo, para de alguna manera darle el lugar que nosotros creemos que merece en una situación que Montevideo, por lo menos, y nos consta que también en muchas ciudades del interior se ha hecho sostenible, que es mantener un comercio en condiciones y el frente de tu casa en condiciones. Acá hay una ola de personas que se cree que bueno, que tiene más derechos que los propios propietarios para poder manchar un frente, para hacer una firma, un dibujo, poner consignas de todo tipo. Y bueno, a la hora de averiguar cuál era la normativa vigente, cuál era el tratamiento que se le daba a estas situaciones, nos pusimos en campaña, hablamos con un montón de comerciantes, bueno, de cámaras de comercio, principalmente del centro, de la Ciudad Vieja, que Montevideo, donde se concentran más los locales, y bueno, y después de las recorridas periódicas que hacemos por nuestra labor, de gente que se cansó ya de pintar su casa, que hace un esfuerzo enorme para que quede linda, para que quede de una manera que se luzca la ciudad, y bueno, y hoy la verdad que lo de Montevideo es espantoso, vienen los turistas y lo ven, no hay respeto por los edificios públicos, ni por la propiedad, que creo que es, en definitiva, un derecho que debe protegerse, que bueno, que con esta normativa que existe ahora no estaba dando resultado, y bueno, la iniciativa nuestra va justamente por el lado de generar un nuevo numeral en el delito de daño en el Código Penal, para que de alguna manera la sanción vaya acorde al daño que se causa.
4: ¿Y no hay resultado con la normativa actual porque es muy laxa, o porque no hay controles? Porque también se puede decir, bueno, sí, se puede cambiar la norma o se puede cambiar la ley, lo que fuere, pero si no hay controles debidos o si no hay procedimientos adecuados, tampoco va a dar resultado.
5: Es así, son las dos cosas. Claramente hoy no pasa nada, lo que nos dicen todos. Los que se agarran, bueno, lo que rige la ley de falta, por lo cual se hacen acuerdos por algún rato de trabajo comunitario y ya está. Me parece que acá lo que sí tiene que existir es, bueno, de alguna manera un elemento disuasivo, ¿no? Que bueno, hoy con lo que estamos proponiendo nosotros, se va una pena que va de 3 meses de prisión a 2 de penitenciaría, que esas son inescarcelables, obviamente, no para cualquier caso, eso lo va a determinar la justicia, pero sí, bueno, la existencia de un antecedente penal, que a la hora de concurrir con otro delito, obviamente, va a tener una sanción mucho más importante, y bueno, y empezar a protegerlo desde ese lugar, y también, obviamente, coordinación con las intendencias, con el Ministerio del Interior, para que, bueno, se utilicen un montón de elementos que hoy existen, como por ejemplo las cámaras, para empezar a identificar a estas personas, y que bueno, y que a la hora de poder agarrarla, por decirlo de alguna manera, capturarla, bueno, sepan que el no pasa nada, que es lo que está rigiendo hoy, no corre más, y que lo piensen 2 veces antes de hacer, ¿no?
4: ¿Se pueden dar algunos ejemplos de cuáles serían esas penalidades, diputado?
5: A ver, nosotros en el proyecto de ley hablamos primero de obviamente la pintada de graffiti, la pintada con pintura, también de las pegatinas, que son muy, muy, muy comunes, que van desde lo musical a lo político, que también es algo que se nos ha dicho. Bueno, empiecen, yo creo que sí, que es fundamental que también lo político se tengan un control. Recordemos que lo que nosotros estamos planteando no es prohibirlo, es simplemente que cuente con la habilitación del dueño para hacerlo, ¿no? Con un permiso por parte de quien vive en esa casa o tiene ese comercio de poder hacer una pintada. En ese caso, bueno, si el dueño entiende que se puede hacer, espectacular. Nosotros con el proyecto, en el segundo inciso, agregamos agravantes, que son los hospitales, las escuelas, los edificios de carácter patrimonial. Y bueno, obviamente ahí, cuando hay una reiteración o cuando se da en alguno de estos casos, bueno, el fiscal puede entender que puede caber una pena de cárcel directamente para esta persona, o cuando en definitiva tiene, por ejemplo, es detenido por otra razón, y bueno, y se tiene la prueba de que también realizó el delito de daño justamente realizando un tipo de actividad de estas, va a tener una sentencia también más importante.
4: Justamente eso que usted estaba mencionando con alguno de los edificios que nombraba, ¿no? Este aspecto cultural para muchos, social, pero que además tiene la cuota de esa adrenalina de lo prohibido, que evidentemente se da con los grafiteros, ¿no?
5: Bueno, está perfecto. Yo entiendo que no es cultura del momento que la casa de alguien, lo mismo que mañana venga uno y te pegue te haga una pegatina en el auto, todo el costado, porque bueno, él entiende que está bueno comunicar eso, y no, el auto es tuyo, y si te regrafitea o la adrenalina, bueno, sabés que la adrenalina esa te va a salir, que si te agarren, un problema con la justicia, porque en definitiva es eso, la adrenalina se puede canalizar de otras maneras, hay un montón de deportes que también generan mucha adrenalina y que no son delitos. Yo creo que cuando no hay consentimiento del dueño de la casa, el dueño del comercio, deja de ser cultura y arte para convertirse en un delito, claramente un delito de daño a la propiedad. Entonces, bueno, canalicemos un poco, a nosotros nos gusta y hemos trabajado mucho en temas deportivos, la adrenalina para ese lado, y dejemos los frentes de la casa tranquilos para que la familia, que hace un esfuerzo enorme, los trabajadores que quieren tener la casita linda, no venga cualquiera y porque tiene algún tipo de necesidad de adrenalina o quiere expresarse, bueno, te raye todo el frente de tu casa, ¿no?
4: Mirando para el costado en el legislativo, ¿cree que va a encontrar los apoyos para lograr este objetivo?
5: Bueno, nosotros, luego de que obviamente tomó estado público la propuesta, hemos tenido conversaciones con varios, y en principio creo que es algo que debería contar con el apoyo. Acá no debería llevarse esto un tema, creo, ni político partidario ni ideológico. Acá el delito de daño está ya en el Código Penal. Creo que hay una conciencia de que es un delito, porque por algo está incluido en la ley de faltas. Creemos que, obviamente, las soluciones que se le han encontrado hasta el momento no han sido suficientes, porque basta caminar por cualquier barrio y va a ver que no hay una cuadra que se salve de una pintada de este tipo. Entonces, me parece que cuando hablamos de esos temas que a la gente le interesan, que no son solo temas de los políticos, este es un claro ejemplo. Y bueno, ojalá contemos con la voluntad de poder ir para adelante y que, en definitiva, las personas que entiendan que bueno, que esto es positivo y es acorde a lo que debe ser, pueda tener también el respaldo con la votación en el Poder Legislativo.
4: Cierro este tema, diputado, y aprovecho que usted hizo mención recién a lo que ha trabajado en materia deportiva. ¿Cómo está este gobierno, cómo está este periodo de gobierno en materia de la seguridad en el deporte?
5: Bueno, en ese aspecto nosotros, como decís bien vos, venimos trabajando desde hace muchos años, del periodo anterior. Hemos tenido una serie de cambios al proyecto que hemos presentado. El año pasado recibimos un montón de delegaciones que van en esa línea. Hemos tenido contacto también con el ministro Negro, hemos tenido obviamente contacto con las instituciones deportivas, que ya dieron de alguna manera, tanto el presidente de Nacional como el Peñarol en su momento, diciendo que ya no podían más con este tema, que necesitaban ayuda. Y bueno, creo que está todo dado para empezar a avanzar de otra manera. Hemos tenido el ejemplo, el último, lamentable, del partido de Peñarol por la Copa Libertadores, que generó todo una instancia después que creemos podía haberse evitado haciendo lo que se hace siempre, que es dejando salir a los locatarios, que era mucho más primero. Pero bueno, la expectativa nuestra es que se pueda votar pronto en comisión. Hay un entendimiento que bueno, esperemos se vea reflejado a la hora de votar, y bueno, que sea un instrumento más. Yo creo que en ese caso también el objeto principal tiene que ir a la identificación de las personas y de los delincuentes. Pues yo en esto también quiero ser claro, ¿no? Porque cuando pasa algo en una cancha de fútbol, siempre es un hincha de tal cuadro que hizo esto. Una persona que va a un partido de fútbol y roba un par de championes en un baño, o le roba a uno que está vendiendo café, o le arrebata una mochila a un joven, o una cartera a una mujer, no es un hincha de nadie, es un delincuente. Y bueno, me parece que hay que tratar de alguna manera de centralizarnos en las personas, y no tanto en la quita de puntos y en las multas, porque ya hemos visto que eso tampoco ha dado resultado. Y debo de estudiar lo que ha pasado en otros países, como por ejemplo en Inglaterra, que tuvimos la oportunidad de estar. La forma en que pudieron avanzar en esta línea fue justamente identificando a los delincuentes y sacándolos de las canchas. Bueno, me parece que tiene que haber un convencimiento, tiene que haber voluntad política, y bueno, nosotros vamos a seguir intentando que eso pase, porque creo que, al igual que lo que hablábamos anteriormente, son temas que no tienen color político. El fútbol es de todos los uruguayos, estamos en víspera del comienzo de una nueva Copa del Mundo que nos tiene a todos muy muy expectantes. Me parece que es importante poder volver de alguna manera a lo que ha sido siempre el fútbol, el básquetbol, una fiesta para toda la familia.
4: Sí, además, digo, hay mucha gente de bien que concurre a cualquier espectáculo deportivo, que está un poco cansada también aquello de los operativos exitosos, quizás cuando va hinchas de un solo equipo, o cuando los hinchas del otro equipo que tienen que ir tienen que estar prácticamente todo el día de campamento dentro de un estadio. Digo, es como que el éxito a veces no va de la mano de lo que muestra el sentido común de lo que debería ser un espectáculo deportivo, ¿no?
5: A ver, totalmente. Nosotros hemos sido testigos de la separación de hinchadas, de los pulmones, de lo que ven, decís vos, de clásico solamente con el público local, que ya demostró que también han ido, porque ha pasado en los dos estadios que ha habido problemas cuando ni siquiera hay hinchada del otro cuadro. Entonces, claramente hay un tema de diagramación de operativo, de la presencia policial donde tiene que estar, y bueno, y también de la colaboración que tiene que haber por parte de los clubes, ¿no? Yo creo que también es importante, como te decía, de la importancia de identificar a los delincuentes. Bueno, cuando no hay una colaboración plena por parte de los directivos, bueno, también que tengan la sanción que tengan que tener, porque acá, a veces, por eso de no tener lío o algo, que está bien, y es entendible en muchas casas, porque un directivo de un club no fue elegido para tratar con delincuentes. Está claro que hay que protegerlo. Nosotros propusimos, por ejemplo, también que tanto el ingreso como la salida de las listas negras, la lista de impedimento, de alguna manera salgan de lo que es la órbita de los clubes, y sea el Ministerio del Interior y la Justicia quien pone o saca a las personas, para eliminar ese factor de presión que también existe con los dirigentes y lo agarró, bueno, tratar de alguna manera de generar esas condiciones, ¿no? Y bueno, en eso, desde el Poder Legislativo ha sido lo que nos ha movido siempre, nosotros somos gente del fútbol, del deporte, fue colaborar desde nuestro lugar para que tenga la justicia principalmente, los elementos para poder actuar. Después hay factores también como la discriminación, como el odio, discursos de odio, que lamentablemente se da mucho más de lo que uno piensa, y que a veces, al igual que con los grafitis, uno lo naturaliza, como que, bueno, está en una cancha de fútbol, puede haber cualquiera gritándole cualquier cosa a una persona por su origen o por su religión. Me parece que eso no corresponde, no está bien, no ha sido la historia del Uruguay, que es un país que se hizo con inmigrantes y con gente de todos lados, y bueno, es importante, creo, y generar esa conciencia, como decías vos, la gente bien, que va al fútbol, que va al básquetbol, tenga ese lugar y pueda disfrutarlo, no como ahora, que cada vez que vas al estadio es todo un tema, cuando llegás, cuando te abordan los del estacionamiento, los que te exigen plata para dejar el auto, los que después, cuando te vas en el ómnibus, está lleno hasta la manija y rompen todo el ómnibus, algunos fenómenos, y vos también terminás pagando los platos rotos, las salidas conflictivas, cuando vas a otra cancha, los plantones esos eternos, que no puede ser que vos pagas un partido de fútbol, estés 12 horas en la vuelta. Bueno, todas esas cosas que lamentablemente han pasado y pasan en Uruguay, que creo que más allá del partido que esté, tenemos que empezar a cambiar, porque donde perdamos eso que es la esencia nuestra, está en nuestra cultura, el fútbol es parte, como decía uno, de lo menos importante, lo más importante, bueno, tratemos entre todos de cambiar y dejemos de lado un poco lo que pueda significar, de qué partido viene la propuesta para ir para adelante.
4: En el final, diputado, no me quiero ir sin pedirle algún concepto sobre lo que ha sido la actuación de la Junta de Transparencia y Ética Pública, que usted creo está alineado con todos los legisladores de la coalición republicana al respecto, más en estos últimos días, con todo lo que ha surgido, con la famosa camioneta del presidente.
5: Bueno, sí, a ver, el episodio de la camioneta del presidente ha sido lamentable, el manejo que hubo desde un principio. Yo le decía a un colega, a ver, acá el problema principal ha sido que no ha habido la respuesta a la pregunta que se hace el Uruguay entero, que es por qué se le hizo el descuento que se le hizo al presidente. Y él lo intentó primero de una forma más chabacana, haciéndose un poco el Pepe Mujica, y le salió mal. Luego hizo un video que tampoco aclaró, después llamó a algunos periodistas y a otros no, y después terminó regalando la camioneta. Y ahora, bueno, se va a dar una investigación a la JUTEP, que lamentablemente esta integración acá no es una duda al organismo, ni al funcionamiento, ni a la existencia, que me parece que obviamente es importante, pero bueno, tuvimos un antecedente del caso Danza también, que lamentablemente, como todo en discusiones jurídicas, hay dos bibliotecas, pero bueno, para esto siempre la biblioteca es la de defender al compañero, y hubo un antecedente el periodo pasado, que cuando una directora del Frente Amplio votó distinto, bueno, le pidieron el cargo y se tuvo que ir. Entonces, hay que generar las instituciones y hay que darle respaldo para que puedan actuar de manera independiente, y ahí es donde me parece que bueno, no se ha dado en la realidad. Esperemos que en este caso, bueno, prime la justicia, prime justamente la objetividad, y bueno, que se tenga la sentencia que se tenga que tener en relación a un hecho que bueno, que lamentablemente no le hace bien a la institución, pero no por lo que nosotros podamos criticar, sino por el hecho en sí mismo, que lejos de ser aclarado por el presidente cada vez que hace alguna intervención, termina oscureciéndolo más.
4: Gracias, diputado. Buena jornada.
5: Un gusto haber estado con ustedes. Buena jornada.
4: Que pase muy bien. Pedro Gizonian, diputado del Partido Nacional. Nosotros, a la pausa.
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6: Sí, policía, quiero notificar un robo.
4: Regresamos, dos minutos pasan de las 13 horas y para notificar un robo, ¿quién más sino Ricardo Almada a esta hora?
7: Mi amigo está preocupado, le robaron el auto, pero no por el auto, sino por la nafta que estaba lleno. Bueno,
4: eso también es un robo, imagínate.
8: Una fortuna. ¿Cómo andan? Buen día.
4: ¿Cómo le va? ¿Anda bien?
8: Quiero arrancar por algo que no tiene nada que ver aparentemente, pero que tiene que ver. Cuando entró en vigencia el nuevo CPP, el nuevo Código del Proceso Penal, allá por fines noviembre, octubre, por ahí del año 2017, algunos periodistas, calculo que muchos en distintas partes del país, participamos en alguna especie de, ¿cómo definirlo?, cursillos o intercambios con fiscales para poder comprender cómo iba a funcionar. Y lo que nos quedó grabado, y yo lo he estado comentando toda esta mañana, el concepto del juicio abreviado. Para dar cuenta de lo que ocurrió ayer a nivel fiscal y judicial acá. El proceso abreviado, más allá de otras lecturas e interpretaciones que puede tener, y de la cuestión de fondo que la vamos a explicar ahora de la forma más simple posible para que se comprenda, cuando a nivel fiscal la carga probatoria era flaca, pero se sabía que la persona que tenía enfrente era responsable de determinados delitos y se podía trancar por mucho tiempo, más allá de ir a juicio oral y público como son ahora, se llegaba a un acuerdo. Eso fue lo que alcanzamos a interpretar. Es decir, yo fiscal, Diego, y vos imputado. Diego, yo no tengo tantos elementos probatorios, pero vamos a arreglar acá, tú asumís los delitos que sabemos que cometiste. Bueno, llegaban a ese acuerdo, iban ante el juez y ahí salía un juicio abreviado que te significaba como beneficio la reducción de la pena. El juicio abreviado, que fue lo que se le aplicó a esta banda narco de acá, increíble que tiene, ya voy adelantando, tiene, no sé si indignado, pero por lo menos muy molesto al que entiende y al que no entiende. Hoy nuestros compañeros en algún momento hablaban de cuál será el sentimiento de la policía, después de la satisfacción que tenían hace 72 horas cuando vino incluso el ministro del Interior a saludarlos, a felicitarlos y a compartir ese momento. ¿Por qué? Porque hay un largo trabajo y un tedioso trabajo y un riesgoso trabajo detrás de esto. Yo ayer decía, y lo reitero, Diego, que para conseguir 16 órdenes de allanamiento en simultáneo a la miércoles. Mirá que tenés que juntar elementos probatorios. No es que el fiscal y los policías se ponen de acuerdo y arrancan. Bueno.
4: Sí, no es un ya que estamos.
8: No es ya que estamos. Y ayer, entre mediodía y las 10 de la noche, se liquidó el pleito. O salvo que estemos mal informados todos los periodistas y la policía nos haya mentido, que no estemos frente a una de las bandas narcos más importantes del departamento. Y que el líder, que todos calificamos de líder, no sea líder de nada, sea un vendedor de chasqui. El proceso abreviado, juicio abreviado, que oficialmente se llama proceso abreviado, es un mecanismo, esto se lo decimos para nuestra audiencia, un mecanismo de resolución de conflictos dentro del sistema penal de nuestro país y permite cerrar, como decía, un caso rápidamente mediante un acuerdo directo entre el fiscal y el imputado, obviamente asesorado y defendido por su abogado, a cambio de que el acusado, el ejemplo que yo daba un poco más práctico recién, acepte su responsabilidad en los hechos y reciba una pena reducida. ¿Cómo funciona en la práctica? El fiscal y el imputado negocian y pactan tanto los hechos de la investigación como la pena que se va a cumplir. ¿Cuál es el beneficio? Bueno, el imputado obtiene una reducción de pena de hasta una tercera parte de la mínima aplicable para el delito imputado. ¿Cuál es el rol del juez? También lo vamos a explicar. Bueno, el acuerdo se presenta ante el juez, es decir, yo fiscal y vos Diego vamos al juez y ambas partes coincidimos en que estamos de acuerdo, vos asumís tu responsabilidad y yo te acuso por eso. El imputado dice ante el juez que voluntariamente confiesa o ha confesado la autoría del delito y el juez no puede imponer una pena mayor a la que se acordó. No puede cambiarlo eso el juez. La sentencia se dicta en forma inmediata, que fue lo que ocurrió ayer, no hay demora, porque reitero, ayer arrancó esto a mediodía en fiscalía y terminó 10, 10 y media de la noche, 15 personas detenidas, un despliegue policial impresionante por cuestiones de seguridad. En un abrir y cerrar de ojos quedó todo cerrado. ¿Cuáles son los requisitos y las condiciones? Bueno, el acusado tiene que admitir su participación en los hechos y hay unos límites, que es algo que yo tiro que puede dar para la polémica y también dejo un interrogante planteada. Se aplica para delitos cuya pena mínima no supere ciertos límites establecidos en el Código del Proceso Penal, que no voy a entrar en ellos. Pero delitos gravísimos o de gran impacto social suelen quedar excluidos de los juicios abreviados. Yo pregunto, ¿esto no causó un gran impacto social acá? Pregunto, capaz que me estoy equivocando. ¿No hace 4 días que todo el mundo habla de esto acá?
9: Sí.
8: ¿No generó impacto social? Sí. Claro, no generó la misma reacción de cuando hay un femicidio, un homicidio injusto o matan a un trabajador que la gente sale del mar. En esto no hubo. No hay, es distinto. Pero pregunto, ¿no tuvo un gran impacto social para la jueza actuante? Bueno, y al optar por esta vía, el imputado renuncia al derecho a tener que debatir su inocencia en un juicio oral tradicional que puede llevar una importante cantidad de tiempo. Quería perder unos minutos en esto porque creo que es de lo más importante a esta altura, porque lo ocurrió ayer con la condena mediante juicio abreviado de 10 personas y la formalización de otros dos, ha tenido impacto, está teniendo impacto incluso en el ámbito político. De hecho, guste o no guste, pero el senador Rodrigo Blas ya se expidió y bueno, palabras más, palabras menos de lo que hemos estado hablando, habla de un horror lo que sucedió ayer, ¿no? En definitiva, lo repasamos, Santiago Nicolás Montelongo por ley de 28 años, yo lo digo esto, presunto líder de esta banda narco, bueno, mediante juicio abreviado, fue imputado por un delito continuado de suministro de sustancias estupefacientes, con un delito de tráfico interno de armas de fuego y municiones, y fue penado con 3 años y 10 meses de penitenciaría. Es decir, él asumió, dijo, sí, yo cometí todos estos delitos. Pena reducida. 3 años y 10 meses. Yo quiero recordar, hoy me lo recordó más temprano.
4: ¿Hay 2x1 ahí, no?
8: ¿Cómo?
4: ¿Hay 2x1 ahí para checarnos?
8: Ya hubo acá. No es exactamente 2x1. Hasta una tercera parte pueden reducir.
4: No, pero digo, después que está cumpliendo.
8: No sé. No sé si acá
4: por
8: cabe.
4: Por trabajo, por buena conducta.
8: Sí, no sé. Yo quiero, si me permitís, lo que un policía me hizo ver hoy temprano que no me he dado cuenta. Leo textual, omitiendo algún detalle al final. ¿Viste que el que tenía el canuto, en la jerga policial es donde se guardan cosas? ¿Viste que el que tenía el canuto de los 53 kilos de cocaína le dieron más de 4 años y al jefe de la organización, me lo pone entre comillas, le dieron 3 años y 10 meses?
9: ¿Por qué?
8: Es desproporcionado, ¿no? ¿Por qué? A una mujer, que son los casos mayoritarios que en la entrada a la cárcel de visita a su pareja le encuentran 20, 30 gramos de marihuana, pena mínima, sí, 2 años y algo.
4: Sí, tema polémico y que muchos movimientos e incluso legisladores están tratando de que eso cambie, ¿no?
8: Esto es inadmisible. Bueno, no voy a repasar los nombres de todos los demás, hay con y sin antecedentes. Entre los condenados está un caso que lo estuvieron escudriñando por allí nuestros compañeros allí de prensa, Paola y Tommy. Uno de los imputados estaba formalizado por la agresión al chico de Balneario Buenos Aires, ¿se acuerdan? De hace unos meses, que acá tuvieron testimonios de,
4: sí,
8: no sé si un hermano, una tía, bueno, uno de ellos marchó.
4: Aquello en la madrugada dentro de un auto.
8: Exactamente. Creo que es primo de Santiago Nicolás Montelongo Porley, el presunto capo. Este se llama Haydan Alejandro Porley Pías, tiene solo 19 años. Estaba imputado como presunto autor de aquella agresión. Bueno, los demás, si no se va a hacer muy tedioso y largo, fueron penados con 2 años y 2 meses, todos juicio abreviado por suministro de estupefacientes, es decir, la mayoría de ellos eran los repartidores de la droga de la banda. Bueno, de la incautación millonaria, de las pérdidas que le ocasionaron a esta banda, ya hemos hablado. Y un detalle más que tiene que ver con la cuestión técnica judicial, ¿no? Con este juicio abreviado y con las condenas dictadas, por este caso, no los pueden volver a traer a declarar y cambiarles la condena. Podrán traer alguno de estos si en el marco de la investigación, que obviamente continúa, les descubren un homicidio, no sé, una rapiña, pero por este caso de narcotráfico, a una banda que le sacaron de circulación, según las cuentas del Ministerio del Interior, 300.000 dosis de cocaína, que le incautaron todo lo que le incautaron, por este caso no los pueden volver a juzgar. Es bastante increíble, cada quien que saque su conclusión, ¿no? Así estamos, y después viene la discusión de que aumentando las penas no se cambia nada. ¿Cómo no se cambia nada? Este muchacho, yo estoy seguro, que está muerto de risa. 3 años y poco, tal vez siga dominando todos de la cárcel, no sé a qué cárcel lo mandará. Bueno, 10 condenados y 2 formalizados. Uno de los formalizados en realidad no está como muy directamente, uno de los condenados, quiero decir, no está muy directamente vinculado a esto, porque en realidad le pusieron receptación agravada, lo penaron con 10 meses de libertad a prueba incluso, es de todos el único que no fue a prisión, porque los demás fueron entre 2 años y 2 años y pico. ¿Alguna consulta al respecto? Si no, pasamos a los...
4: Pase, otro. Pase.
10: En este país, el que las hace las va a pagar.
8: Esa es la expectativa que tiene la policía.
4: No, pero no es un tema de ministro en esta, ¿no?
8: Exacto.
4: En esta no es un tema
8: de ministro. No.
4: La policía llega hasta un determinado lugar. Después, problema de otro.
8: Que en este caso hizo todo para casi nada o para muy poco. Bueno, un condenado por tenencia de estupefaciente aquí en Maldonado, aparte de la operación Jacobo. El lunes a la noche, policías del Grupo de Intervención Rápida de la Policía, conocido como GIR, andaban por la calle Arturo Santana en Maldonado y olfatearon a uno que estaba en actitud sospechosa, le dieron la voz de alto para identificarlo y dijera el director Alexis Cademar, el loco clavó la uña, se subió una moto y clavó la uña. De cualquier manera, se inició una breve persecución, lo agarraron enseguida, después que se había desprendido de un morral. Era Gianfranco González Madrid, 20 años, poseedor de antecedentes, quien en el morral llevaba sustancia estupefaciente, aunque en este caso no se informó qué cantidad ni qué tipo de droga. Bueno, fiscalía con él, justicia con él, fue formalizado por ahora por la presunta comisión de un delito de tenencia no para consumo de sustancias estupefacientes y se dispuso como medida cautelar arresto domiciliario total con portación de tobillera electrónica por 90 días. Y también fue a prisión finalmente otro ladrón de equipos de aire acondicionado. Un gran ladrón este, de esos que no tienen cura, que voy a decir, ¿qué hacemos con este muchacho? El lunes 1 de junio en la mañana, la casera de un chalet de Rincón del Indio sobre la calle Ernesto Laroche fue hasta la subcomisaría de San Rafael y denunció que cuando llegó para iniciar la jornada laboral encontró daños en 3 equipos de aire acondicionado y el faltante de los caños de cobre. Policías de esa subcomisaría tomaron el caso y lograron identificar al autor, y este es el famoso que les mencionaba, el Elido Fabián Alemán Vázquez. Tiene 34 años y es un conocido ladrón poseedor de múltiples antecedentes penales. Si vos ves la fotito que está acompañando esta crónica en nuestra página, decís, pues este muchacho es buenísimo. Una pinta bueno tiene el Elido Fabián, pero mano larga como el solo. Bueno, mientras se gestionó la orden de captura, después que la policía lo ubicó como el autor, los investigadores establecieron que también estaba involucrado en otros hechos, como por ejemplo la ocupación de un predio privado el 6 de mayo, el mes pasado, lo sacaron como chicharra de un ala. Además, el pasado martes 2 de junio ingresó a una casa y se llevó 2 equipos de aire acondicionado. No sé si quería poner una casa de... porque los caños estaban para vender el cobre, pero el resto de los equipos. También provocó daños en esa casa y finalmente este miércoles, antes de ayer, en la noche la policía lo localizó en Avenida Paricio Saravia, lo detuvo, lo llevó a la Fiscalía de Primer Turno, lo indagaron allí y fue conducido ante la justicia y lo condenaron como autor de 2 delitos de hurto en régimen de reiteración real con 2 delitos de violación de domicilio y lo penaron con 6 meses de prisión.
4: Bueno, va en consonancia.
8: Exacto, hay que... tiene que haber cierta coherencia, ¿verdad?
4: ¿Algo más, Ricardo?
8: SP.
4: Cerramos por aquí. No hay más palabras, no hay, no comment. Vamos a hacer la pausa, ya venimos.
9: Muy buenos días, Maldonado. Muy buenos días, oyentes de FM Gente 107.1. Aquí meteorólogo José Serra, saludándolos en esta jornada, 5 de junio, Día Mundial del Medio Ambiente. Medio ambiente que prácticamente hemos destruido. Es un día para reflexionar, para así pensar en qué hemos hecho, cómo estamos dejando este mundo. Continuemos. El tiempo en Maldonado se nos presenta con cielos cubiertos, nubosos, nieblas, neblinas, mejoras temporarias, relativas, alguna llovizna, 16 grados la temperatura, hoy una máxima de 17. Mañana, sábado, inestable, cubierto, nieblas a la mañana y a la noche, alguna mejora temporaria hacia la tarde, 15 grados la temperatura máxima comienza a descender y 11 la mínima. Lo que sí prevalece, el alto porcentaje de humedad relativa, que de ahora en más vamos a tener varios días continuos de valores de humedad relativa que rondarán el 80 al 90%. El domingo, inestable, cubierto, un clima londinense, nieblas a la mañana y a la noche, que van a permanecer, 15 grados la temperatura máxima, 10 la mínima. Y el lunes, inestable con algunas precipitaciones. Para FM Gente 107.1, meteorólogo José Serra, les recuerda, si usted quiere tener mi pronóstico todos los días del año en su celular automáticamente, basta con enviar un mensaje de texto con la palabra Serra, ¿a qué teléfono? Al 1234. Que tengan ustedes una muy buena jornada, un mejor fin de semana, y recuerden, al mal tiempo, buena cara.
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4: Juan Carlos, buenos días, ¿cómo estás?
5: ¿Qué tal? ¿Cómo andan ustedes? ¿Bien?
4: Bueno, antes de hacer un punteíto por las novedades, las últimas novedades de la selección uruguaya, hablemos de lo que será la última fecha del intermedio, en un cierre parcial, como decíamos, después del Mundial. O quizás, yo no sé si decir después del Mundial, porque me parece que está fijado el reinicio para antes de que termine el Mundial, ¿no?
5: Está fijado en la última semana del campeonato del mundo.
4: ¿No le tienen fe a la selección de que llegue hasta ahí?
5: Yo creo, hay una cosa que esta mesa ejecutiva desde hace un par de temporadas se ha puesto en mente y está bien, y lo ha tratado de respetar, que son el marco de los calendarios, ¿no? Y me parece bien. Yo creo que la idea la va a tratar de mantener. Yo lo único que me da la sensación es que si hubiese, ojalá, mira lo que te estoy diciendo, si hubiese ese ánimo arriba por la selección y la selección estuviera todavía en carrera, ahí me parece que es como ir a contrasentido de lo que significa el campeonato del mundo. Si Uruguay ya quedó por el camino en un campeonato que es largo, seguramente, como pasa en otra parte del mundo, no sería el único país que lo haría, se estaría desarrollando fútbol al mismo tiempo que el Mundial, ¿no? Pero es verdad, como vos decís, el inicio de la segunda parte del campeonato, reintegrarse a la actividad, está previsto para la semana antes de que termine el campeonato del mundo, que termina el domingo 19 allí en Nueva York, donde esperemos estar para para verlo, para analizarlo, para estar en esa final, sea entre quien sea, y para el lunes siguiente, que es el 20, estar conversando desde allá de Nueva York con ustedes con el cierre del campeonato del mundo y la cobertura.
4: Y en el campeonato intermedio, yo para mí la suerte debería ya estar echada, no puede depender de 90 minutos, pero ¿algún jugador, fundamentalmente de los equipos grandes, puede depender su continuidad con referencia a lo que haga en esta fecha?
5: No, yo creo que no. En eso comparto lo que vos decís, ¿no? O sea, parecería bastante absurdo pensar que por 90 minutos de fútbol, sea un delantero que haga 3 goles, o sea un arquero que salga 4 veces mal en un centro, ni por una cosa ni por otra, va a ser determinante, ¿no? Me parece que, como vos dijiste, los que siguen, siguen, y los que no siguen, no siguen, y en la mente de los técnicos y de los dirigentes, eso ya está, además de la letra de los contratos, ¿no? Porque el tema acá también es, bueno, sí, lo saco, se va, hay que negociar. Si los contratos se terminan, bueno, es más fácil, porque si el contrato está terminado, te quiero o no te quiero, nos sentamos, renovamos o no, o te fuiste y se terminó la historia. De la otra manera es cuando los clubes tienen que ahondar en ingenio, buscar las negociaciones, las mejores con los empresarios, para decir, bueno, tenés una salida, tenés posibilidad de colocarlo. Y eso vos sabés que también, por eso mismo te digo lo de los 90 minutos, eso, aunque se sepa o no se sepa, aunque se diga o no se diga, muchas veces se entra a manejar ya bastante antes que termine un campeonato, ¿no? O sea, para darle la posibilidad a alguien, no sé, puntero derecho de tal equipo, no hablemos ni nada.

0: con el empresario, que empiecen a buscar una fórmula de entendimiento para que el club no pierda, para que el jugador no pierda, para que el jugador pueda tener vigencia en otro lado y para que el contratista arregle los temas contractuales. Esas cosas habitualmente pasan y se manejan, por eso yo comparto contigo. Peñarol gane Nacional, por hablar de los equipos grandes, goleen, no goleen, gusten, no gusten, pierdan, no pierdan. Yo creo que las cosas que están marcadas hasta hoy da la sensación, y hasta con los técnicos digo, que no se modificarían o que no variarían más allá de todo lo que se ha hablado, de la postura de los dirigentes, de si hay unanimidad o no hay unanimidad, hasta dónde va el respaldo o no va el respaldo, qué se analiza después o no. Me da la sensación que esta última fecha eso no lo va a cambiar o no lo va a variar.
1: En esa fecha, ¿cuáles son los partidos destacados, Juan Carlos?
0: Y yo creo que uno va a mirar, sí, quiere saber lo que pasa con Racing en esas instancias en las que Racing se sigue manteniendo como líder con Deportivo Maldonado y sigue sacando puntos, pero ya no con la cantidad de puntos que había ganado. Y entonces los empates han hecho que ya uno lo haya alcanzado, Peñarol desaprovechó la chance, pero está muy cerca, y todo lo demás más o menos se arrimaron. Pero después está lo de los equipos grandes para saber qué pasa. El domingo a puertas cerradas, en un partido muy especial entre Peñarol y Cerro, especial por eso, se juega en el Trócolis, va a las 3 de la tarde, va sin público del local por la sanción que tiene, sin público visitante por la determinación de también del ministerio en los temas de seguridad. Y después lo que Nacional puede hacer con un Juventud que ha tenido muy buenas participaciones, pero que viene de una caída fea, y de un Nacional que también viene de un revolcón grande que tuvo en Maldonado, y habrá que ver de qué manera se recupera, ¿no? Yo creo que, como lo hemos hablado muchas veces, y no solo este año, pero este año se ha dado con frecuencia, contigo ahí en las conversaciones, yo creo que los hinchas de Nacional salen más satisfechos cuando ven jugar y perder a Peñarol, y los hinchas de Peñarol cuando ven jugar y perder a Nacional, que después cuando se sientan frente al televisor o van al estadio a seguir su propio equipo, y ahí le viene el dolor de cabeza de lo poco que hacen o lo poco que aprovechan. Bueno, Nacional el fin de semana pasado lo había comenzado muy mal, perdiendo el domingo y feo contra el Deportivo Maldonado, con críticas duras, con reproches, con la directiva, con la interna, con una tabla anual que se le complicaba, y sin embargo viene al otro día Peñarol pierde de la manera que pierde, con el final que tuvo frente al rival de turno que tenía, que parecía que Central no arriesgaba, y terminó ganándole en la última jugada del partido, y bueno, la derrota con Central le golpeó duro, y ahí Nacional equilibró, y ahí los dos medianamente mal, ¿no? O sea, y apuntando hacia abajo, pero cada uno ve que el otro está igual o peor, y entonces más o menos se atempera lo que habitualmente pasa al final de cada partido de los grandes, ¿no?
1: ¿Algún título antes del último fin de semana sin Mundial? Porque ya el próximo fin de semana va a estar a pleno los partidos, arranca el jueves el Mundial.
0: Sí, ya ahora campeonato del mundo, ¿no? Con un equipo de Uruguay que se va a ir definiendo y que no creo que salga mucho. Vamos a estar hablando de acá hasta el 15 seguramente muchísimo de cómo Uruguay se prepara, de cómo Uruguay va a jugar y de qué equipo pone en cancha. Hoy un equipo de Uruguay que tuvo la visita en el departamento de Canelones para hacer una práctica, un entrenamiento abierto, más que nada para estar en contacto con la gente. Y bueno, y ahora queda la cuenta regresiva para un campeonato del mundo del que a partir del lunes estaremos hablando. Nosotros viajamos prácticamente al mediodía, seguramente el último contacto lo haremos desde el aeropuerto Carrasco con ustedes, y después ya el martes desde Miami en principio, para después ir siguiendo cada uno de los pasos de la selección uruguaya, de los partidos que vamos a estar viendo, no solo de Uruguay sino de otras selecciones.
1: Ahí estaremos, nos reencontramos el lunes, Juan Carlos.
0: Un abrazo grande, chavo, hasta el lunes.
1: Que pases bien. 15 minutos para las 14. Hacemos la última pausa, venimos, tenemos que hablar con Nacho todavía de la actualidad.

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0: Música muy especial, ¿no? Música muy especial para todos aquellos ricoteros, aquellos que profesan la religión del Indio Solari y de toda su carrera artística. Vamos a decir que mañana a las 7 de la tarde, ya está Nacho en línea, ¿no? Mañana a las 7 de la tarde va a ser una tarde para compartir, cantar y celebrar la música que nos une. Está hecho un flyer ahí que muestra el Puente de la Barra repleto de gente, o sea que no habría paso, si pasa esto no habría paso para los vehículos, pero esto va a ser mañana a las 19 horas en el Puente de la Barra, allí en uno de los puentes, de los dos puentes que hay en la Barra. Va a haber hay una invitación para todos, reitero, todos aquellos que quieran concurrir allí con una vela para recordar a la figura del Indio Solari, que no solamente aquí, por supuesto, en la Argentina tiene movilizado a un montón de gente. Sí, sí. Y para eso está Nacho Cuartino para contarnos. Nacho, buen día, ¿cómo estás?
1: Buen día, ¿cómo
0: va, Nacho?
1: Bien, bien, acá siguiendo las alternativas de cómo se va a organizar esta, bueno, una misa ricotera que va a haber en Buenos Aires.
0: Nacho, perdón, antes de dejarte seguir, ¿sabes que hoy en el pase yo comenté, capaz que se me fue la mano, pero conociendo la devoción que existe, esta despedida no tendrá ribetes similares a lo que fue la despedida de Maradona en cuanto al fanatismo?
1: Sí, creo que sí, te la llevo.
0: Porque mire que el Indio Solari era una religión para muchos,
1: Es una figura muy popular, sí, de la idiosincrasia argentina. Es como un fanatismo medio, es como, viste, cuando el ataque de ira, ¿no? Se activa cuando siempre hay un show, después está como en silencio, ¿no? Y cuando aparece se anunciaban los shows, bueno, en la época, ¿no? Que
0: era lo más parecido al amor de una camiseta de fútbol, ¿no?
1: Claro, pero cuando el partido, el estadio se llena, cuando no hay fútbol, las luces se apagan, ¿no? Pero sí, es un fanatismo total. Pergolini lo decía, que había estado siempre con figuras le había entrevistado figuras de primerísimo nivel. De hecho, fue el video que más se vilarizó de una desconocida, la muerte del líder de los Redonditos, es un video del propio Pergolini conduciendo en Vorterix, que decía que iba a abrir la mañana de su programa en radio con música de Los Redondos, y se enteró que había fallecido el Indio Solari mientras él entrevistaba a Gonzalo Bonadeo, y ahí interrumpió el programa y bueno, dijo que iba a haber solamente música en Vorterix vinculada a Los Redondos Ricota y a la discografía como solista que hizo el Indio, Carlos Solari, como se llamaba. Y bueno, y Pergolini decía que nunca había visto un tipo tan popular como, o sea, el relero que generaba el Indio cuando la gente se lo encontraba, que ni Maradona, ni los Rolling Stones, ni, qué sé, ni Bono de YouTube, ni figura, viste, con la que había estado él entrevistando, se había cruzado con fans, dice que el que vio que más devoción generaba era este cantante, postor, como La Plata. La Plata tiene, la ciudad de La Plata es una ciudad con mucha personalidad y que generó grandes artistas, ¿no? Es una cuna de artistas que están como medios, no se comenta mucho, pero por ejemplo Virus, en los 80, bueno, era una banda de La Plata, ¿no? La banda de los Hermanos Mungas. En Los Redondos también, ¿no?
0: Es tremendo. Hoy de mañana contaba en el pase con los compañeros la famosísima historia que tenemos acá vinculada con el fútbol del Bigote López, ¿no?
1: Sí, claro, el contrato, ¿no?
0: Claro, él tenía el contrato, Es más, hoy a media mañana me puse a revisar ahí, incluso fue nota de Infobae, dice, el futbolista uruguayo fanático, esto fue publicado en el año 2020, fanático de Los Redondos, ejecutó la cláusula de su contrato y se ausentará en su equipo para ir a un recital de la banda de Lino Solari. Él lo dejaba estampado en el contrato. Increíble.
1: Que tiene el Ute López, tiene un local frente a la Facultad de Sociología, creo, en Montevideo. Ibas caminando, pasás por el local y tenían siempre música de Los Redondos. Tenía siempre la discografía, ¿no? Ahí en Constituyente y Gaboto. Ahí cerca de la AUF. Tiene un local ahí, el Ute López, y pasás caminando, era una misa ricotera permanente. Bueno, eso generaba el Indio Solari. Además, un ídolo transversal, ¿no? Porque, bueno, Ute López, jugador de fútbol, una ideología de izquierda muy definida. Bueno, de hecho, dicen que cuando surgió la noticia, uno de los que entró a la casa del parque Leguar en Ituzaingó, que fue donde vivía el Indio, ahí falleció, supuestamente en la pileta de su casa falleció, uno de los que ingresó fue Máximo Clima. Está confirmada esa noticia ya, dicen que por los drones registraron ahí que había ingresado el hijo de Cristina. Pero bueno, era un libro muy transversal, por más que está identificado con la izquierda. Vos lees los mensajes en redes sociales y yo qué sé, te dicen, Jorge Brito, el hijo del banquero, que fue presidente de River, fanático de Los Redondos. Karina Mazzocco, loca por Los Redondos, dice que lo seguía a los redonditos y al Indio en las misas. Karina Mazzocco, modelo, ¿no? Como un perfil que no tenía nada que ver con las ricoteras, ¿no? Con las fans de Los Redondos, dice que lo seguía a todos lados. Marcelo Klosterboer, o sea, es que tuvo una figura transversal, ¿no? Que superaba las clases sociales. A los que le gustaban la música y le gustaban las composiciones, era un ídolo, más allá de las polémicas, ¿no? Que en realidad el Indio con el tema de la asociación de Los Redondos o de él con el kirchnerismo fue un fenómeno relativamente reciente, pues ni siquiera se expresaba políticamente hasta que empezó a hablar en el programa 678 de la TV pública, que fue un ícono del kirchnerismo. Ahí empezaron a vincular a Los Redondos con el peronismo, el kirchnerismo, y que empezaban el programa con Banderas de mi Corazón, que es uno de los últimos discos que hicieron Los Redondos ahí a fines de los 90. Pero antes no, se lo conocía además como una estrella de rock, ¿no? O sea, no, esta grieta política que empezó a conformarse a partir del kirchnerismo en Argentina, empezó a como a dividir agua, pero la gente igual respetaba su música. Y el último show que hizo el Indio fue en Olavarría, en una ciudad que está al sur de la provincia de Buenos Aires, y fue en el año 2017 que falleció una persona en el show. 150.000 espectadores, esos eran los números.
0: Una locura.
1: Es una pasta. Oye, a ver, podés tener dos ópticas, ¿no? Bueno, sí, obviamente cuando muere una persona eso es una tragedia. Ahora, si van 150.000 personas a un lugar, es muy difícil contener tanta gente en una zona que no hay infraestructura suficiente para tolerar la ciudad de 150.000.
0: Y estar en el centro ahí es asfixiante, ¿no? Los problemas que había, la gente que la sacaban en andas, entre varios, la iban llevando como si fueran una camilla humana con las manos, sacándolas. Una cosa, un descontrol, la verdad que un descontrol.
1: Sí, y después, cuando eran Los Redondos, uno de los últimos shows que dieron fueron en el Estadio Centenario, en 2001, y antes habían estado en el 2000 en la cancha de River en Buenos Aires, en el Monumental. Ya esos shows no eran misas, digamos, sino que el que iba a ese show de Los Redonditos sabía que tenía que ir. Sí, bueno, no había celulares tampoco, no había muy pocos. No era un objeto que lo tenía todo el mundo, no había tanta accesibilidad, ¿no? Y tenías que ir sin plata, no sé, con si, si tenías ojotas mejor, porque te robaban todo. Me acuerdo que era la... Yo estuve, tenía entradas para ir al show del centenario, me acuerdo, y me apreté y dije, no, no voy. Para que me roben, para más, venían ómnibus de Buenos Aires, había más ómnibus, viste, cuando hay un cuadro visitante, o sea, no, todas esas cosas. Era impresionante lo que llevaban los redondos, como tocaban muy poco durante el año. Los argentinos venían a Uruguay, si tocaban en Colombia, si iban en ómnibus a Colombia, y venían de a 100, 200 ómnibus, ¿no? O sea, en excursiones que eran impresionantes. Y bueno, cuando se separa el grupo, queda el Indio como solista y toda la locura lo trasladó, la absorbió el Indio, y después está Sky Bellinson, ¿no? Que es el otro integrante de los Redondos, que tenía un perfil más bajo, ¿no? O sea, hizo un par de canciones como solista, pero nos generaba la locura que generaba el Indio, ¿no? Sin duda, ¿no? Además era la voz, todas las canciones de los Redondos tienen la voz del Indio, por más que haya composiciones compartidas, ¿no? Con otros integrantes de la banda. Entonces era muy fuerte lo que generaba. Los shows que dio después de ese insuceso que hubo en la cancha de River, que no se entendió nadie, pero fue un show muy violento, después del Estadio Centenario, cuando se separaron, los Redondos empezó a tocar ahí en Tandil, tocó muchas veces, en Olavarría, en Mendoza, uno de los últimos fue en Mendoza, hacían como 4 horas bajo cero, me acuerdo, y salió con un gorro, no podía creer que miraba el fondo ahí entre las montañas ahí sobre la cordillera, y que habían 80.000 personas que habían ido a verlo.
0: Increíble.
1: Además es muy, que dan para hacer muchos libros, y ya saben que escribieron varios libros, y ahora el mito se va a reflotar después de conocerse esta noticia. Recordemos que el Indio tenía, le diagnosticaron en 2016, hace 10 años ya, Parkinson. El último show ya lo dio con esa enfermedad, que fue en 2017, y después, bueno, pasó a retiro, ¿no? Entre Nueva York, que mucha gente lo cuestionaba, ¿no? De ser un ídolo popular que tenía departamento frente al Central Park, y su casa ahí en el Parque del Bar, en la provincia de Buenos Aires. Y que, bueno, más allá de los cuestionamientos de algunos, fue un ídolo popular y ya va a quedar en la memoria de todos con su música, ¿no?
0: Sin lugar a dudas, se transformó en leyenda.
1: Ya es una leyenda, exactamente.
0: Exactamente.
1: La polémica que se generó en torno a él, se quedaron a un lado. Lo mismo pasó algo muy parecido, como decía ahí, a Maradona. Y la verdad, yo estaba acá también en Buenos Aires cuando falleció Cerati, y la verdad que sí, generó cierta conmoción lo de Cerati, pero que era su rival, ¿no? Lo de Soda Stereo contra los Redondos.
0: No, además, son los personajes y su contexto. Va a ser la leyenda que el pueblo argentino quiera, porque la verdad que en eso los argentinos son los uno, ¿no? En llevar al nivel de Dios a los personajes que quieren, y de Dios realmente, ¿no? Realmente. La iglesia maradoniana.
1: Sí, un mito.
0: Es una cosa increíble. Nacho, que estamos ahí en el borde recontrapasados, un titular, algún otro titular, y ya la semana que viene en los contactos nos vamos a poner en modo mundial a ver qué es lo que está pasando en Argentina también, ¿no?
1: Exactamente. Bueno, Argentina tiene ahora la amistosa con Honduras. Estaba en duda la presencia de Nico Paz, que si juega, se llega a concretar que la lesión esta muscular que parece no le genera contratiempos, va a tener unos cuantos minutos. Yo creo que se va a convertir en un nuevo sex symbol de Argentina, ¿no? Tiene una facha tremenda y juega muy bien. Es el típico volante argentino, esos que no, Uruguay no tiene eso, ¿no? Tipo Redondo, Cambiazo, Gago, esos tipos.
0: Ah, sí, todo calidad, y es para distribuir el juego. Paredes.
1: Y son Paredes, sí, Paredes le podemos meter ahí también, pero este también tiene más llegada, ¿no? Al arco rival. Pero tienen como esa estampa, esa fina estampa medio europea. Bueno, de hecho, este chico es hijo de Pablo Paz, que participó en el Mundial del 98, del 2002, perdón, con Bielsa, y se radicó en España, y este chico nació en España, pero bueno, como tiene padres argentinos, juega para la selección argentina. Y va a ser rubio, ojos claros.
0: Justo hablábamos de eso hoy con los compañeros. Yo le decía a Nivia de un empresario que una vez me dijo, tiene todo ese jugador. Y yo decía, sí, desborde, tiene esto, tiene lo otro. Le comentaba, no, me decía, rubio, ojos celestes, la imagen se va con él, la pantalla se va con él. Tiene todo para triunfar. Y es así.
1: Exactamente.
0: Es así. Exactamente. Es así. Bueno, Nacho, la dejamos por aquí. Buen fin de semana. Nos reencontramos el martes.
1: Abrazo grande, Diego. Buen fin de semana.
0: Que pases bien. Recontrapasados, nos estamos despidiendo. Se viene toda la programación de la radio, el informativo, por supuesto, aquí está su música, la contratapa de la revista. Esta noche, Vínculos en Radio, a partir de las 20:30. Y bueno, un dato: mañana en el Túnel del Tiempo, en el programa de nuestro compañero Jorge Cedrés, que arranca a las 11 de la noche. Después de la previa en el Túnel del Tiempo,
2: por favor, ¿qué pasó?
0: Un especial de todos los temas mundialistas desde la década del 60 para acá. A mí, si me pasan Noti Magic, el resto es cotillón. Te regalo todos los Waka Waka. Me gustan más los videos que la canción, los de Waka Waka, pero bueno. Yo con Noti Magic, ya con la canción de Italia 90, para mí, ópera prima, lo mejor de lo mejor. Nos vamos. Nosotros sí, mañana también estamos, porque estamos todo el fin de semana, ¿no? Mañana de mañana estamos con Laurita en la revista del sábado. Así que, máquina, mañana está usted. Mañana estamos ahí para disfrutar de la mañana sabatina. O también, por supuesto, se siguen informando a través de nuestras redes en fmgente.com.uy con todo el equipo, con todos los compañeros que están permanentemente nutriéndonos de información a través de las redes de la emisora. Buen fin de semana, aquellos que pueden disfrutarlo. Cuidado si llueve, salgan con paraguas, pero disfruten, porque en definitiva es lo que nos queda, dijo el Indio Solari. Nos vamos. Chau, chau.
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Muy, pero muy buenos días. Audiencia de Entre Potros y Guitarra, tengan ustedes muy, pero muy buenos días. Mañana del sábado 6 de junio, aquí estamos nuevamente para acompañarlos en otra jornada. Jornada que está mucha niebla, humedad. No está frío. Ah, sí, templadito, ¿no? Buen día, ¿qué tal, compañero? ¿Cómo anda? Húmedo nomás. Bueno, como siempre, para comunicarse con nosotros, 099-144-732. También por el 42-25-03-47, el teléfono de acá, de los estudios de FM Gente.

asomao va pechando el sol al tranco, y con el viento en su blanco atraviesan la región, y en el presente nación hoy por los ruedos cruzan, como el loco la lechuza, el lobito y el malón, herencia de la tropilla, puntas de la laguna del sauce, donde una luna en su cauce de su trayectoria brilla. Don Julio esa maravilla la logró con mucho esmero,

sensación de placidez. Don Washington Montañés, tenerlo ante mí visible. Pienso que de ser posible se quedará un día o dos, y con el alma en la voz me ha de contar dónde estuvo y en cuántos líos anduvo por

0: y pa' que sepa cómo era cuando lo saqué pa' fuera el mar bajo un metro y pico.
1: Que lo velen al inglés, qué fuerza tienen los brazos. A mí me pasó otro caso peor que el de Montañés. Mientras pescaba una vez allá en la playa Pascual, tuve un pique colosal y me vio más de un vecino tironeando un submarino de

0: Quepa, nuestra armada que yo sepa nunca tuvo un submarino.
1: Yo no le vi la bandera, pero si no era uruguayo, capaz que era paraguayo o ruso, capaz que era. Tantos que vienen de afuera, vaya a saber cómo entró. ¿Y qué podía saber yo si era inglés o era argentino? Si hasta capaz que era chino el...

0: Pero creo que se pasó y hasta temo, cómo no, que me diga de improviso que va a traer al calipso el barco de Jacques Cousteau.
1: No debe perder la calma y no piense, Montañés, que moleste a ese francés que es un amigo del alma. Yo lo conocí en Las Palmas sobre la costa de España, cuando en una heroica hazaña, mientras estaba bañando

Chino Sosa, homenaje al payador que allí en las fiestas primeras con sus palabras camperas mostraba su relator, hasta el día en que el creador le marcó el eterno viaje con dolor el paisanaje al darle la despedida, bautizó el ruedo enseguida en memoria y homenaje. 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Apenas el sol calienta de un domingo de febrero, Mario Belén, tropillero, en el ruedo se presenta. Como capataz sustenta la más alta jerarquía, y con la veteranía de una vida en festivales nombra gauchos y baguales para la fiesta de ese día. Y comienza la jornada con distintos atractivos, todos camperos motivos antes de la jineteada, prueba de rienda, pialada, como un adorno campero. Una rueda de crinero ya se larga en la gramilla, y en brasas de coronilla se dora el asau con cuero. Allí no falta el cantor que da sus coplas al viento, ni el emotivo momento del arte del payador, mas la emoción superior que espera el público entero es mirar los caborteros de las montas especiales y desfile de baguales que muestran los tropilleros. Allí montó el coronilla Raskin, ese gran crinero, el famoso poronguero, crédito de una tropilla. Se le largó de costilla y allá lejos lo ha bajado, pero al año lo ha montado y con el triunfo se vino. En el ruedo de Gabino ahora están empatados. Yo que admiro al paisanaje que en los bellacos se juega, siempre que febrero llega pa' ese rincón armo viaje. Lo humilde de mi homenaje mi sentimiento pregona, y sé que cada persona que llega allí a trabajar lo hace por colaborar con la escuela de la zona. Saludo a esa paisanada de esa tan gaucha región, los que encienden el fogón de la tradición sagrada, fogón que en su llamarada jamás se habrá de apagar y siempre habrá de brillar en esa tierra de grande, tierra de Víctor Fernández y de Perucho Vilar. Qué linda es la tierra mía y qué lindas fiestas tiene. La familia se entretiene con una sana armonía, coraje, canto y poesía buscando la misma cosa, de la patria victoriosa mostrar su epopeya homérica. Eso es en Colonia, América, el ruedo Gabino Sosa.

0: Seguimos en la mañana de Entre Potros y Guitarras. Por ahí compartíamos El Ruedo Gavino Sosa, letra que le pertenece a don Miguel Ángel Olivera. Allá el recuerdo, ¿eh? Cuánto, ¿eh? Historias hay por allí, por ese ruedo, en el departamento de San José, donde estaba ese ruedo. También por ahí teníamos a don Gavino con Washington Montañés, para allá de contrapunto.
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0: Y al comienzo don José María Caraballo a la tropilla, a la cimarrona.
1: Y ahí va.

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1: Nos vamos a los mensajes, ¿qué le parece? ¿Qué es? Buen día, Timmy, acá por Aznare, rumbo a Maldonado, Barraca 1. Buen fin de semana.
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1: Un abrazo para usted, su compinche audiencia, Julio. Pisa pedal del Sauce, el saludo para el amigo camionero. No está fácil para los camioneros. Mucha niebla en esta jornada. Buenos días, saludos para todos. Pedro Maldonado Nuevo. ¿Qué tal, Pedro? Tanto tiempo. El saludito grande.
2: 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Tiene a su
1: muy buenos días, dice, un saludo grande para los de siempre. Y para usted, acá escuchando al firme, dice Eduardo Corvo, ¿cómo le va?
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0: seguimos.
1: ¿Qué le parece, no? Qué música, ¿eh? De Río Grande do Sul, ¿eh? Pa. Es así que es para alegrar el comienzo de la jornada, ¿no? ¿Qué le parece? Muy bien, muy bien. Así, así tiene que ser. ¿Vio? Porque no se va para el otro lado usted. Usted se escapa para el otro lado. No, sí.

Le manda saludos, ¿usted sabe quién? Recién estuve hablando con él. El amigo Orce, sí, de los pagos de Garzón. Anda el amigo Washington ahí. Sí, lo fue a buscar. Pero hay un problema. Viene con la policía al lado. No. Bien cortito me lo tiene. El saludo para la señora Silvia también, igual. Para ellos tres que vienen. Allí de los pagos de Garza. Me dijo que, bueno, que usted tranquilo, que bueno, que pusiera bien la música que corresponde. Dice, ah, bueno, está bien. Así tiene que ser, ¿verdad?

0: Más mensajes que tenemos por acá. Dice, buenos días, paisano. Dice, acá desde el centro del país, dice, la humedad y la garuga fina, dice, está presente en la madrugada. Lo que no están son las peonadas. No, es claro. Es raro, ¿no?
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0: Buenos días, gaucho. Timmy acá margueando junto al programa más gaucho del este. Cuando aclare, tirarle una urea al verdeo para tener algún cordero que apague las brasas.
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0: Don Omar del León. Más adelante lo iremos a visitar, entonces.
1: 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Hacia la...
0: Saludo al paisano que...
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0: anda por ahí. Buenos días, primo, dice. Me desperté temprano a las 3. Como estaba aburrido, me puse a hacer frilloa. ¡Míralo el primo! ¡Ah! El gordo John cocinando en la madrugada. Estará aburrido. Bueno, cosas que pasan. Ah, pero mañana lo visitan, ¿verdad? Mañana van las nietas, el Matías. Bien, me alegro muchísimo, gordo. Pase usted, Horacio, un tema de Pablo Estramín, dice.

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1: Continuamos. El saludo para don Raúl Borges también. Anda el cocinero preparando la olla también. Agua. Creo que este fin de semana hay varios. El que anda con preparando la olla desde ayer para una buena cazuela es el amigo Eduardo, allá por Cerro Pelao al norte, ¿vio? Allá en el Matung. Bueno, por allá el amigo Eduardo tiene mañana una cazuela mondongo buenaza. Me dijo que pegara el grito por ahí para algún amigo que se quiera arrimar por allí.

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1: Y seguimos y continuamos en esta mañana de Entre Potros y Guitarras.
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1: Y bueno, qué lindo tema. Nicolás Membriani nos dejaba, viejo Facón.

0: ¡Seguimos! Y vio, como yo decía, vio el tema, ¿eh? El tema bien campeón. Esa gente que está alrededor del fogón, que tengo varios ahí que nos han mandado. Las fotos que están frente al fogón. Algunos como el viejo Márquez allá por la ruta 14, cerquita del Carmen. La tropera ahí en el fogón entre los trafogueros. Como también mi amigo Álvaro también. El viejo Raúl Borges también. Ah, fogón prendido ahí. Revolviendo las ollas esas que están. Tiene que prepararse, sí, tiene que prepararse algo por ahí. Juan.
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0: Parece que el Omar de León parece que hoy sábado quiere que usted pase algo movido. Se anda con ganas de mover el riñón, ¿vio? Sí.
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0: Amor. Un saludo para el amigo Jair Camacho, ¿vio? Ese pisa pedal de los pagos de San Cabo, rumbo a los pagos de Valle. Va peleando con la niebla. El saludo grande para Jair, para toda la familia.
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0: Buenos días, mi loco, ¿cómo estamos? Me puede pasar entre mate y cabeza amarga por la sinfónica. Abrazo y buen fin de semana, dice don Paul Bardecio. Bueno, usted sabe que voy a pasar por ahí. A ver si hay alguna rosca hoy ahí. Sí, allí por Cerro Pelagua al norte, vio. ¡Ah! ¿Qué dice usted? ¿Alguna de chicharrón? ¡Ah! No, le quedan ricas, sí. El saludo para la señora también. Buena, ¿cómo está la cosa? No se ve nada, complicado. Saludo, dice don Julio Ortiz.
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0: Vamos. Buen día, Timmy, pase algún tema gaucho para despertar a mi amigo Dante, que duerme despacito. Gracias, buen fin de semana.
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0: el amigo Alberto, el pinta allí por Barrio La Sonrisa.
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0: Muy buenos días, Timmy, dice. Tardo en escribir, pero todos los días lo escucho. Puede pasar un tema de Estramín, gracias.
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0: Saludito para Raquel, Barrio 33.

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1: Buenos días, Timmy, ¿cómo está usted? Y toda esa paisanada, un saludo grande para todo. Pero, don Aníbal, respeto. Allí, Barrio Hipódromo, ¿cómo han? La señora Gloria andará revolviendo la harina para las pizzas el fin de semana, ¿o no?

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1: Muy buenos días, el tema La Loca para el Turco Machado.
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1: Dice, ese mensaje lo manda el amigo Darío allí de Pan de Azúcar.
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1: El amigo jubilado.
2: Esto nomás.
1: Está despertando temprano, ¿no?
2: 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Por acá,
1: no es pa' menos.
2: La crecida,
1: cantidad de cosas para hacer, ¿verdad?
2: Sí. Mañana,
1: bueno,
2: seguro.
1: Vamos a dejarla ahí nomás.
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1: Buenos días, gaucho, dice el negro Carlos allí por los pagos carolinos.
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1: Ahí está rodeado de los nietos. Y las hijas cebándole mate seguramente.
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1: tempranito nomás.
2: Y,
1: y haciendo los mandados, llevando a la, la señora Mónica el laburo también.
2: Por Pialanel,
1: ya la debe haber llevado.
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1: Si no hace los mandados temprano, vio cómo es.
2: 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Eche pa' acá, eche pa' acá.
1: Seguimos y continuamos en la mañana de Entre Potros y guitarra, ¿vio cuando es? Sí, vio que nos tienen. No, no, esos temas ahora no va. Ah, no, no, no, lleno. Sí, ¿usted no, no, alguna vez no le tocó por ahí ir a pedir la mano de alguna gurisa por ahí? ¿Eh? ¿No? No, ahora no se estila. Ahora para ir a pedir la mano lleva. Sí, sí, bueno, está, cállese la boca. Mejor más vale callarse que no. ¿Eh? Y ahora sí, vio que. No, no es que sea, que sea trabajador, vio como es, ¿no? No, no. Para conquistar a la gurisa es fácil. Con dos. ¿Eh? Sí, una pitada de cannabis ya está. Pero bueno, cosas que han pasado y que se han cambiado, ¿no? No, porque tengo a Carlos Marquesini, que es un amigo también, hace muchos años anduvo por estos pagos y bueno, dice que para pedir la mano lo que tenía que hacer acá lo está diciendo. Se ve que no me conoce, Carlos Marquesini.
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Bueno, mijo, me parece que usted es hombre de trabajo, y si mi hija acá lo trajo, será porque lo merece. Muchas gracias, tantas veces Naides me lo reconoce, y andar evitando roces resulta de buen agrado. ¡Ay, qué muchacho educado! Y eso que no me conoce. Y cuando me estaba yendo, mi novia me preguntaba la impresión que me llevaba al estarme despidiendo. Bueno, me están conociendo, son un poco desconfiados, y tanto que me ha quedado por contarles, le decía, pero

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1: Y seguimos, y continuamos en esta mañana de Entre Potros y Guitarra. Mañana de este sábado 6 del mes 6, ¿vio?
2: Sí.
1: 2026 también. No, quién sabe. ¿Vio con bueno? Ah, todos ahí hoy. Vamos arriba. Bueno, vamos.
3: Y 6 de la mañana, 20 minutos.
1: Dice por ahí, buen día, gaucho, si puede pase el pololo que hace día que estoy internado en el Cantegril. Pero no sabíamos nada. Don Pocho Deni. Bueno, vamos arriba, viejo, Pa'lante y pa'lante.
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1: Buenos días, Timmy. Hoy madrugué para escuchar su programa. Pero, mi amigo Eduardo, ¿cómo le va? El amigo allí, Sí. Hace un ratito estábamos comentando por ahí que mañana tiene cazuela, Mondón. Buena cazuela, claro que sí. Completita, con patita de cerdo. Rabito. ¡Ah! Colita de... No, el rabo de vaca en la cazuela, bueno. Así que mañana lo vamos a ir a visitar con algún amigo por ahí. Un amigo Eduardo allí en Cerro Pelado al norte. ¿Despertó hoy? No, pues. Buenos días, Timmy, acá por la barra no se ven ni las manos, dice el amigo Julio. Si tiene por ahí la piola, otro que quiere el tema la piola. Pero mire usted. No se sabe nada. El turco Machado no debe haber encontrado la puerta de la cocina. Por eso no mandó mensaje. Ni el celular, nada. No se le habrá roto como a nosotros, que hacía dos o tres días andábamos con el celular medio maltrecho.
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1: Vamos a mandar un saludo para don Walter Cardoso allí por
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1: barrio Hipódromo, yo.
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1: Cantidad de cosas para hacer, dice que está muy ocupado.
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1: Buen día, paisano, dice, no se olvide de nosotros y mandar un tema bien campero. Acá por Paso Pache Canelones también mucha niebla. A ustedes que están ahí pegaditos al Santa Lucía. El saludo para el amigo Héctor allá,

0: Le vamos a mandar un saludo para el amigo Freddy, vecino allí de San Carlos. Vio que si está preocupado. Está preocupado por si consiguió el dinero. Sí, la señora Mariela vio que venía media complicada la cosa. Sí, parece. ¡Ah, no! ¡Ta!
1: ¡Que estamos juntos!
0: ¡Ah, pero que está despierto!
1: ¡Anda, maestro, suena la banda! ¡Es la historia de Mariela, che!
0: Dice que no le puede cobrar tanto el abogado, pero bueno.

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0: seguimos y continuamos en esta mañana de Entre Potros y Guitarra cuando son 6:34 minutos.
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1: Y mañana también, bueno, estábamos diciendo por ahí que hay una gran cazuela allí en lo del amigo Eduardo, en barrio Cerro Pelado al norte, allá los terrenos nuevos, ¿vio? Sí, allá al fondo. Pegadito a donde era la Bagual.
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1: de... un más o menos un kilómetro del vertedero de Cerro Pela. Ya sabes, para este labio. Está lindo el camino ahí, la cortada esa, ¿no? Parece que se le va a caer un poco de bitumen ahí, bueno, bueno. Sí, vio que pasa mucha gente. Cualquier momento, vio. Del vertedero al hipódromo hay carretera. Está demorado el trámite, pero bueno. Ya va a salir. 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
1: ¿cómo habrá estado ese campeonato de truco por ahí,
0: eh?
1: No, no pudimos ir.
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1: Sí, claro. Si no, no estábamos en el programa, obvio que se complica. Bueno. Bar y Pool, ese ya la polémica, Camino de los Gauchos, casi calle 7 allí, los amigos.
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1: Música en vivo hoy.
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1: ¿qué tenemos? Karaoke.
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1: ¿y se toma algún fernet con coca? Pasa un ratito por ahí, juega un billar. Hay unos viejos que juegan poco por ahí, pero bueno. Por lo menos se entretiene.

0: Javier.
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Y continuamos en la mañana de Entre Potros y Guitarra, ¿eh? Qué lindo tema, vio. Movidito, sí, como todo, ¿eh? Sí, de campaña, vio. Cómo no. La verdad que la gente, alegre los temas de la gente de San José allí, sincopados. ¿Y ahora qué puso?

0: seguimos, seguimos en la mañana de este sábado 6, que nos vamos, ¿eh? De junio ya, ¿eh? Y nos vamos, sí, así, de manera que a modo gaucho, dice usted. Oh.
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0: Música alegre también de Marito Silva Jr. y Modo Gaucho.

0: Jonevas de Rienda, carrera de caballo, mañana allí en la Alameda, no se olviden, ¿eh? A beneficio de Ezequiel Hernández.
1: Marito Silva Junior.
0: Mañana nos vamos allí, vamos todos a colaborar un poquito de cada uno.
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0: Va a haber, por supuesto, cantina, ¿vio? Porque gritando las carreras y todo, ¿vio? La algarabía, ¿vio? Uno se queda
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0: Sí, sediento.
3: Preparado.
0: Cantina, parrilla, repostería, mañana en la Alameda, ¿eh?
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0: Todo a beneficio de Ezequiel Hernández.
2: Lo hizo.

Dice por acá, buenos días, paisano, ahí donde compran cosas viejas. No comprarán a mi doña porque ella tiene unos metales en la pata, jaja. Uy, yo no dije, ¿usted es responsable de eso, no? Ah, bueno, don Miguel Robeta, ¿qué tal? ¿Cómo le va? Le mandamos un saludo a la doña suya que, bueno, de a poquito se va a recuperar, ¿vio cómo es? Ah, sí, sí, señor, no sé si comprarán, ¿vio? ¡No vamos, nos tenemos que ir! Vamos contentos de haber compartido otra mañana más junto a toda la gran audiencia de FM Gente.

0: Anda el amigo, sí, ya anda el amigo de los pagos de, sí, del Sauce, pero que anda, no sé si era ahora, vio que él cambia de, él cambia de echadero, vio, sí, medio seguidón, pero de Julio, el pisapedal del Sauce, vio que parece que, bueno, está por ahí, ya llegó, ah, sí, porque él, ¿qué pasa? Le voy a decir ahora, vio que los camioneros ahora, para que le hagan, sí, vio que vienen custodiados, entonces tienen que esperar por allá al lado del hipódromo. No se pasen para adelante porque después los gurises se ponen sí, de mal humor y después salen con la libreta. Después de mal humor se ponen nerviosos. Sí, no, tranquilo. No le dé para que se pongan mal porque ahí se entrevera la piola. No, mal. Ayer encontré dos que estaban medio molestosos. Fueron al hipódromo y le habían cambiado la pisada. El camión estaba de este lado. Cosas que pasan.
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0: ¿Usted sabe qué? Respeto, me dijo que... me tiró para acá y dice... Voy al mediodía. La pisa es para la tarde, dice.
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0: Quedará para mañana. Parece que hoy hay lechón con Rus.
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0: Lo respeto, allí en Barrio Hipódromo. Don Aníbal. ¡Ah! Es un amigo.
2: 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No importa lo que digan los demás.
0: A la mierda con la dieta, ¿no? ¡Va! Se fue el carajo, ¿no? Cazuela mondongo, ¿vio? ¡Va! No.
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0: Lechón asado, ¿vio? Con rusa. No, ¿vio? Como bueno, no.

0: Y nos vamos, nos vamos, nos vamos. Sí, nos tenemos que ir, vio cómo bueno. Ah, sí. Y bueno, lo bueno no dura mucho, dijo un loco. Sí, ¿sabía usted? No, no, pero... ¿Vio cómo es? Ah, sí. Es así.
1: Por amor a la música.

Claro que sí, nos vamos contentos. Otra semana más que se fue para nosotros. De compartir cada mañana acá junto a todos ustedes. ¿Qué más pedir, verdad? Claro que sí.

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1: A mí me han contado, sí, a mí me han contado que anda con sí, con algún otro tema por ahí el amigo Alessi. ¡Nos vamos! ¿Qué puso? Para despedirnos. ¿Qué puso ahí? ¡Saque eso! ¡Ah, no! Pensé que era un tema campeón. Después me hace odiar con la gente. Nos vamos. Ese es triste, no ponga ese tema.

0: Ese tema me lo pidió Walter Ferreira ayer, ¿eh? 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
0: Un saludo para todos los gurises taxistas allí de la terminal de Maldonado, ¿eh? Hay gente escuchando por ahí. Somos nosotros, sí. Poniéndole un poco de toque, sí, de fin de semana. Gracias por habernos acompañado, a todos en general. Gracias. Hasta el lunes.

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8: ¿Qué tal, amigos? El saludo cordial deseando que en todos los hogares reine la paz, la dicha y la prosperidad. Luz y entendimiento para quienes conforman tu hogar. Un hogar que es importante tenerlo de la mejor manera positiva, tanto hijos, padre, madre, familia, hogar, núcleo, y que las vicisitudes se alejen por más difíciles que se presenten. Sabemos que hay enfermedades, claro, las enfermedades es fundamental, se nos pega todo, sufrimos de todo, tenemos falencias, nuestro cuerpo también se va perdiendo cierta vitalidad, cierta fuerza, cierta energía. Y poco a poco lo único que generamos es un deterioro impresionante que si no vivimos con estímulos, con tratamientos, con curas, con mejorías, es como que no nos sostenemos. Ya básicamente el cuerpo necesita siempre algo, hablando de salud, hablando de energía, hablando de vitalidad, hablando de luchar y perseverar para que las cosas siempre estén bien. Muchos tratamientos de plantas Es importante saberlos hacer, pero no piense usted que es recomendarle un yuyo, una plantita y ya está. No, una cosa es un tratamiento, una cosa es arreglar su vida y mejorarlo física, mental y espiritualmente. Y los tratamientos de plantas sirven para mejorar muchas falencias, desde problemas nerviosos, problemas cardíacos, problemas en la circulación de la sangre, problemas en las piernas, esas varices que están que se les revientan, esos problemas en las piernas que se le llenan de manchas negras que usted no sabe por qué le aparecen, como hematomas, como golpes, como traumatismos, las caídas y los dolores que son importantes tratar. Consúltenos que podemos ayudarle, hay tratamiento para todo. Consúltenos.
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8: Bueno, estimados amigos, tenemos una persona que ha liberado malas energías de su cuerpo. Se comprueba siempre cuando una maldad sale del cuerpo, cuando retiramos, cuando hacemos una sanación. Este es su servidor Brian quien le habla. Amigo, ¿cuántos años tiene usted?
10: 69, va a cumplir los 70 ya.
8: Ya va para 70 añitos. A sus 70 años, ¿cuántas veces buscó ayuda para sanar?
10: A veces recurrí en algún lugar así, pero... Que diga que
8: curó o que hubo respuesta, nada.
10: Sí, no.
8: Ya lo sabemos porque, hermano, lo que nosotros estamos liberando del cuerpo es una curación que nos damos cuenta que nunca había sido liberado, que nunca le habían hecho largar, expulsar de su propio cuerpo un daño. En la parte del estómago liberó una porquería que su cuerpo, los poros de la piel se abrieron, libera una fumaza negra, una porquería que hasta humo sale, se limpia eso con algodón, se coloca agua bendita, se libera, y eso, gracias a Dios, muestra la maldad, el daño, el olor nauseabundo, la parte pútrida que el cuerpo va arrojando de toda esta negatividad. Yo creo que la fe es muy importante, pero también lo es comprobar con hechos. Y aunque Santo Tomás dijo ver para creer, pero realmente es creer para ver. Y la creencia y la fe que usted ha tenido es lo que ha comprobado hoy que sale la maldad y es lo que está viendo con sus propios ojos. ¿Está conforme con esa curación?
10: Sí, muy conforme, porque hasta ahora, en el momento, yo me siento, parece que un poco más aliviado, más calmo, más tranquilo, porque...
8: Es reciente, pero hay que darle tiempo siempre a todas las convalecencias, a todas las curaciones, a todos los trabajos. Lo más importante es no perder la fe. Por eso este su servidor Brian le invitamos para que siempre, hermano, con oraciones, ayuditas, una velita, uno tiene que seguirse ayudando. Pero hoy, lo más importante que teníamos que comprobar que saliera la maldad es lo que has comprobado, lo que has visto, y no se preocupe, yo sé que eso da nervios, asusta, preocupa, pero usted se está defendiendo.

0: recuerdo. ¿Ah? Bendiciones.
1: Muchas gracias.
2: 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constantemente, la preocupación, los nervios, las enfermedades incurables, los malos entendimientos, los enemigos. Recuerde que somos luz en la oscuridad de sus problemas y curamos incluyendo lo que otros no han podido ni pueden curar. 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
0: A el amigo Nilsson, de 42 años, nos consulta: los viernes me ataca el pecho y no puedo respirar. Me dicen que si es los viernes es que algo me están haciendo de maldad. Quiero saber si es cierto. Amigo Nilsson, si fuera trabajo, no solo los viernes, martes y viernes. Aclaro, sí hay cargas ocultas en su vida, pero por lo general son dos días que utilizan, porque ¿qué pasa? No es que te trabajen cada 8 días. Ellos por lo general emplean trabajos de ocultismo que tienen que ver con los martes y con los viernes, que son días en los que más se trabaja estos campos energéticos negativos. A usted le tienen mucha envidia. Usted es un hombre que le va bien, ha sido muy luchador, todo se lo ha ganado con el sudor de su frente, pero realmente de tanta envidia te han venido haciendo trabajos, te tienen bloqueado, y por eso es como que usted todo el tiempo vive con una agitación. Si no es una agitación nerviosa, es un ahogo. Si no es un ahogo, es un estado de cansancio. Si no es un cansancio, es como un malestar que siempre te ahoga el pecho y en las noches se refleja aún más. Precisamente es como si tuvieras algún problema pulmonar, anginas, pecho, garganta, todo ello. Hay un tratamiento para limpiar, purga directamente sus pulmones y ayuda en su cuerpo, desde la tráquea, todo el tracto respiratorio. Pero es fundamental que se proteja de cargas ocultas. ¿Por qué? Porque hablando de síntomas, muchas personas dicen, bueno, pero me va a curar un mal, me va a curar un daño. Pero ¿y qué pasa con la agitación? ¿Qué pasa con el ahogo? ¿Qué pasa con el problema pulmonar? También hay que tratarlo. Entonces son dos problemas: lo negativo que te están haciendo, que te enferma, y lo que te ahoga, que físicamente te genera una enfermedad y un deterioro. Hay tratamiento. Consúltenos. En este momento, con toda la fe del mundo, de este su servidor Brian, tenemos en presencia una persona que ha liberado, expulsado, arrojado de su propio cuerpo una negatividad. Madre, ¿cuántos años tiene usted?
3: 48.
0: A sus 48 años, es una mujer joven. ¿Usted sabía que tenía un mal como el que se liberó acá?
3: No, la verdad que no, sinceramente no sabía.
0: ¿Habías buscado ayuda en otro lugar?
3: No, no he buscado ayuda en otro lugar.
0: Y una vez que nosotros liberamos a través de una curación, gracias a la fe, motivo por el cual vino, preocupaciones, problemas, angustias, estados de negatividad, el cuerpo no está bien, uno se da cuenta cuando algo no está bien en uno. Pero dígame de todo corazón, ¿había usted liberado solita en su casa alguna vez, por ejemplo, vomitado una porquería o largado alguna coagulación, algo que le diera a entender que estabas mal, o tampoco?
3: No, tampoco, sinceramente.
0: Entonces estamos hablando que básicamente la liberación es lo que hicimos acá, la curación expulsó, arrojó esa materia putrefacta, sucia, negativa, y lo comprobaste.
3: Sí.
0: Perfecto. Es importante aclarar para que de todas maneras las cosas sean como tienen que ser, siempre por la

0: derecha, las cosas tienen que ser bien hechas. Y tener fe en Dios, que es muy importante. Le agradezco sus palabras, lo importante es que usted está consciente de lo que está liberando.
1: Sí.
0: Dele gracias a Dios.
1: Gracias a Dios.
0: Gracias a usted también. Un abrazo.
1: Un abrazo.
2: Gracias a todas las personas por sus comunicaciones, llamadas, mensajes. Recuerden que no tenemos el tiempo para ingresar a toda la gente, pero conforme siempre los espacios estén saliendo, estaremos dándole la oportunidad a las personas que vayan ingresando a través de una comunicación. Tenemos llamadas.
3: Deme la fecha de nacimiento.
4: 25 de febrero, sí, de 1952.
3: Del 52.
4: Sí.
3: Una señora luchadora, sí, muy emprendedora, ha tenido muchos flagelos en la vida, sufrimientos, desavenencias, hasta incluso luchando por la parte familiar, le afecta mucho lo de su hijo, le afecta mucho la parte familiar, pero vive muy mal de los nervios, agotamientos nerviosos, intranquilidad, incluso ha llegado a un punto en que ni los remedios le hacen efecto, ¿me entiende?
4: Sí,
3: pero aquí marca un daño, madre. Eso hay que tratarlo, hay que curarlo para poder ayudarle, porque hay algo que está afectando a la familia ya. Eso ya no es normal, sí. ¿De acuerdo?
4: Sí.
3: Me gustaría que haga lo posible, hágase una consulta para poderle ayudar, porque aquí hay una influencia que está haciendo que ustedes todos estén afectados en el entorno. Mire que ustedes son personas de dar, personas que se apoyan, personas que se unen, pero últimamente andan apartados unos de los otros, y esto no es normal.
4: ¿Me entiendes? Es verdad.
3: Claro, sí, sí, sí, sí, muchos estados de preocupación. Esto tiene un control, tiene forma de ayudarse, vamos a abrir los caminos para la parte familiar, pero me gustaría que me visite, ¿ok?
4: Sí, yo quiero visitarlo, sí.
3: Está perfecto, entonces, mire, haga lo posible de consultarme para poderle ayudar, ¿ok?
4: Ya, nos estamos viendo entonces.
3: Dios lo bendiga, un abrazo.
4: Quedamos así.
3: Adiós.
4: Muy bien, muy amable, señor.
3: Que le vaya bien, adiós.
2: 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Señor Fede, de 47 años, que nos consulta. Mi señora me dice que tengo mal aliento y que no me aguanta. Yo me lavo bien y no siento ese olor tan mal, pero ella insiste. ¿Me podrían ayudar y saber qué hacer? Amigo Fede, llevan como 6 años de relación aproximadamente. ¿Cómo no va a saber si le huele mal la boca, si hay un mal aliento, si es un olor nauseabundo, una molestia por alguna comida pesada, o si realmente ya hay un aliento putrefacto que no se aguanta en usted? Esto usted no lo siente, pero básicamente porque a usted le pasa como el que cuando sufre de algo se anestesia. Es decir, si siempre tienes un olor mal, si siempre tienes un estado mal, llega un punto en el que no te das cuenta porque siempre estás mal, pero el que está al lado sí lo siente. Es más, le agarra asco, le agarra fastidio. Es como que no quieren ni siquiera darle un beso, acercarse, o ni siquiera que le hables de cerca, porque precisamente atomizas con ese olor nauseabundo. Esto se debe tratar. Hay unos lavados que se hacen con plantas, con yuyos y con palo santo y cardamomo, que se hacen como unos enjuagues bucales. Consúlteme que hay tratamiento, y hay que limpiar el hígado, porque también tienes problemas en el hígado, desde hígado graso hasta contaminantes que hay que limpiar. Todo esto hay que sacar del cuerpo, lo malo, lo sucio, lo contaminante, porque hay que curar directamente para no enfermarse aún más. Son señas de que estás enfermo en los intestinos, en el páncreas, en el estómago, en el hígado, y hay un muy mal funcionamiento del tracto digestivo. Consúlteme, podemos regularizar su estómago.
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2: Amigos de la sintonía, ten compasión, enamórate de la vida, no te quedes en el karma porque estaría generando aún más tristeza. Que lo bueno, lo bonito y lo mejor del universo les suceda siempre. Y bueno, a toda la gran audiencia le estamos avisando que ya está finalizando nuestro espacio. Siempre hemos de pedir que aliste un vasito con agua para hacer la oración bendita. Con esta oración, al terminar, tómese el vasito con agua y el residuo que quede en el final de agua, páseselo por donde sienta un dolor, una molestia física o en la frente para aclarar sus pensamientos en forma positiva. Escuchemos la oración de fe.
5: Te purifico, criatura de agua, en el nombre de Dios Padre Omnipotente, en el nombre de Jesucristo, su Hijo, Señor nuestro, y por virtud del Espíritu Santo, a fin de que te conviertas en agua bendecida para ahuyentar, expulsar a el mismo enemigo por sus ángeles apóstoles. Por virtud del mismo Señor nuestro Jesucristo, que ha de venir a juzgar a los vivos y a los muertos. Dios, que para salud del género humano pusiste la mayor parte de tu sacramento en las sustancias de las aguas, atiende propicios nuestras invocaciones y a este elemento preparado con diversas purificaciones, infunda la virtud de su bendición, al fin de que tu criatura, sirviendo a tus misterios, reciba el afecto de tu divina gracia para arrojar los demonios y quitar las enfermedades, para que en cuanto a las cosas o los lugares de los fieles esta agua rociase, perezca toda inmundicia y se libre de todo mal. No resida allí el espíritu de la peste ni el alma corrupta. Se aparten todas las acechanzas del enemigo oculto, y si nada hubiese que amenazase la voluntad o el sosiego de sus moradores, huya y se aleje por la observación de esta agua, para que la salubridad pedida por medio de la invocación, tu santo nombre, se vea libre de toda impugnación. Amén.
6: 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Damos gracias por la sintonía.
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24: ¡Ahí está!
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0: Son las 8 de la mañana, casi 7 minutos en toda nuestra República Oriental del Uruguay. Hola, ¿qué tal? Y muy bienvenidos a esta edición del día sábado 6 de junio del año 2026. Aquí estamos, bueno, comenzando con Uruguay Productivo, como lo hacemos cada fin de semana a partir de esta hora y por FM Gente 107.1. Me voy a quedar hasta muy cerca de las 10 de la mañana y desde nuestro propio estudio de exteriores este fin de semana y luego de nuestro trabajo tan especial en Salto, en el Simposio Internacional de Garrapata, en el marco del 69º Congreso Anual de Federación Rural, que se extendió todo durante unos 4 días, miércoles, jueves, viernes y sábado de la pasada semana, donde nuestro equipo estuvo trabajando intensamente. Ya estamos en nuestra habitual ubicación, con nuestro estudio de exteriores aquí en la ciudad de Punta del Este, en la península. Tenemos un programa, bueno, bien intenso, bien cargado, como pasa cada semana. Son términos que, bueno, utilizamos siempre en la agenda del sector productivo, de la agroindustria nacional. Tiene muchos temas, tiene mucha actividad y, bueno, nosotros tratamos de reflejar algo de eso tanto que tiene en el transcurso de estas 2 horas de radio en vivo, con un clima que vamos a tratar de descifrar ahora, así como medio raro, pero que tiene algún pronóstico de nieblas, neblinas, precipitaciones, también dependiendo de la zona y dependiendo del lugar. Voy a hablar aquí hoy del foro del INALE año 2026, realizado en el correr de la semana, de la polémica por la implementación por parte del Ministerio de Transporte de las guías de carga, del cierre de Coleme en Cerro Largo, del planteo del edil Luis Artola por los efectos de la guía de carga, de un comunicado del movimiento Un Solo Uruguay por los altos costos de los combustibles y también otra vez la guía de carga, de agricultura, puntualmente de la campaña de cultivos de invierno y el planteo año 2026 y, bueno, las expectativas, digamos, que genera, cuál es el actual programa, luego de una zafra de cultivos de verano que, bueno, terminó siendo castigada y afectada por precisamente la falta de lluvias. Algo de lo tanto que vamos a incluir en el programa, en el Uruguay Productivo del día de hoy. Así que, hecha esta especie de presentación, señores, me voy metiendo de lleno en el resumen que ya tenemos preparado. Son las 8 de la mañana, casi 9 minutos en todo el país. Dale para adelante.
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0: doy inicio al resumen del día de hoy hablando del foro de INALE año 2026, titulado Desafíos y oportunidades de nuestra lechería. Se ha realizado esta actividad el pasado miércoles, es el tradicional foro del INALE y es un espacio, digamos, de articulación e intercambio orientado a toda la cadena láctea, casi digo cárnica, bueno, a toda la cadena láctea que es definido ello, de hecho, por la organización de esta instancia. Se llevó a cabo el pasado miércoles bajo la consigna o el título Desafíos y oportunidades de nuestra lechería. La oportunidad sirvió para reunir a unos 200 productores, entre los que, bueno, podemos destacar industriales, técnicos, investigadores, autoridades, representantes también de organizaciones vinculadas al sector. Contó con la presencia de autoridades de gobierno. El encuentro tuvo como principal objetivo contribuir al análisis y la reflexión. Es parte de lo que nos ha llegado del área de comunicación. Bueno, todo sobre la evolución, obviamente, de la economía lechera a partir de sus principales factores de competitividad. Esta edición ha planteado un enfoque sobre los desafíos y oportunidades de nuestra lechería desde una mirada ambiental, genética y de mercados, dice la información dada a conocer. Les voy a compartir aquí algo, precisamente de lo dicho, en un encuentro con medios de prensa y previo al inicio del foro de INALE 2026 por el presidente del Instituto Nacional de la Leche INALE, el doctor Ricardo de Izaguirre. Bueno, casi un minuto con Ricardo de Izaguirre.
1: Son disertantes que vienen de Argentina, de algunos de Uruguay, otros están en el extranjero en este momento, pero son temáticas desde la genética, la sustentabilidad ambiental y económica y social, hasta el comercio exterior, y después los trabajos de INALE que vienen a ser en distintas áreas, después el reconocimiento a instituciones como CONAPROLE, que cumple 90 años, FUCREA, que cumple 60, y después una... con la UTEL, con la Asociación de Técnicos Lecheros, actividades de ese tipo. Y compartir, porque realmente que nosotros, la lechería, interactuamos con sin número de componentes, ministerios, desde ganadería, economía, industria.
0: Bueno, aparte de lo dicho por el doctor Ricardo Izaguirre, es el presidente del Instituto Nacional de la Leche INALE, en un encuentro que tuvo con algunos medios de prensa presentes en esta actividad. Hoy, de hecho, he invitado a conversar con nosotros al propio Ricardo de Izaguirre, no solo para hablar de esta actividad realizada, repito, el pasado miércoles, definida o conocida como el Foro Anual del INALE, sino además del cierre de COLEME, de la cooperativa lechera de Melo. Así que en minutos tendré el gusto de recibir aquí al doctor Ricardo de Izaguirre. Bueno, precisamente hablando de COLEME, al promediar la semana se conoció el anuncio de la cooperativa de lechería de Melo, conocida como COLEME, confirmando su cierre. Ayer todos los medios locales hicieron referencia al último pitido de la COLEME, titulando que tras 94 años de trayectoria, la cooperativa de lechería más antigua del sector lácteo dejó de operar definitivamente. Recordamos que la decisión se tomó luego de que la Asamblea de Productores votara, digamos que de manera ya formal, a favor de la disolución de la entidad y la presentación a concurso, de acreedores. Los medios de Melo han asegurado que el principal detonante de este final o desenlace es la insostenible deuda que la cooperativa mantiene con los propios productores, y interpreto que se llega a una cifra en el entorno de los 23 millones de pesos. Bueno, también tenemos que tener presente que la situación se venía ya, bueno, como arrastrando a partir de una profunda crisis financiera desde el pasado año. Las alternativas para evitar el cierre, han destacado también los medios locales, bueno, finalmente y lamentablemente, ¿no?, han fracasado. Allí se tiene en cuenta un intento fallido de salvataje que involucraba el ingreso de un inversor argentino, lo que lamentablemente no se dio. Precisamente, como destaqué antes, que tendremos la oportunidad de hablar hoy con el doctor Ricardo de Izaguirre, presidente del Instituto Nacional de la Leche, no solo del foro de Inales, sino que aprovecharemos a preguntarle, si el tiempo nos da, sobre esta triste noticia para Melo, para el Departamento de Cerro Largo y principalmente para la lechería en el Uruguay. Yo he seleccionado y encontré hace un ratito una publicación del intendente de ese departamento, Cristian Morel, que, bueno, ayer después del mediodía publicaba en sus redes sociales textualmente: hay cosas que trascienden las ciudades y se vuelven parte de la identidad de todo un departamento. Coleme es una de ellas. Hoy, en su último día, es imposible no sentir tristeza de que cierra sus puertas. Fue durante años sinónimo de trabajo, esfuerzo y compromiso. Detrás de su nombre hay productores, trabajadores y familias que dedicaron gran parte de su vida a construir algo que dejó una huella profunda en nuestra gente. Ojalá este momento sirva para unir voluntades y encontrar caminos que permitan preservar lo que tanto contó o costó, debí de leer, construir. Textualmente lo publicado por el intendente del departamento de Cerro Largo, luego del cierre y del último pitido, como han titulado los medios locales, de Coleme en el día de ayer. Bueno, hay un comunicado de Un Solo Uruguay, del movimiento Un Solo Uruguay, que se dio a conocer en el correr de esta semana, que habla del nuevo aumento en el precio de los combustibles que golpea a nuestro Uruguay, así dice Un Solo Uruguay, postergando aún más la vida de todos. Somos el país con combustibles y energía más caros de América Latina, donde las familias trabajadoras enfrentan costos insostenibles para producir y vivir. Cada aumento de combustibles deteriora la economía, debilita a trabajadores y empresas, compromete, condena y empobrece al país, haciendo imposible competir con el mundo exportador. Desde 2018, Un Solo Uruguay, continúa diciendo este comunicado, advierte y plantea la reducción del costo en el funcionamiento del Estado. Sin embargo, lo que nos llega siempre es su ineficiencia con regulaciones irracionales como la guía electrónica de cargas. Termina diciéndose comunicado: llegó la hora de liquidar con los lastres, hoy no alcanza con indignarse, es tiempo de hacer oír. Por eso, y ahora sí en la parte final del comunicado de USU, Un Solo Uruguay, dice: por eso, Un Solo Uruguay apoya y convoca a todos a unirse a la movilización del transporte del día 8 de junio. Un mejor Uruguay depende de cada uno de nosotros. Sumate a participar, hacer oír tu voz. Bueno, gran parte del comunicado del movimiento. Por eso hoy, ahora, en un ratito nada más, voy a hablar aquí con la señora Grisette Machado, es vocera del movimiento Un Solo Uruguay, que está de alguna manera invitando a que la población y los involucrados con el transporte se sumen entonces al movimiento o a la movilización que se va a realizar el próximo 8 de junio, y de lo que voy a hablar ahora en un ratito nada más.

0: y en rechazo a esa medida, transportistas autoconvocados están anunciando una movilización en 24 puntos del país. Les recuerdo que paralelamente a todo esto, la Intergremial de Transportistas de Carga, y de acuerdo a lo que ha trascendido, sostiene que va a acompañar las decisiones que tome, bueno, cada empresario. Y ahora un grupo de camioneros y empresarios autoconvocados entonces ha anunciado movilizaciones y medidas de paro, como decía recién, en reclamo y contra la implementación de este sistema. Hay una serie de temas que, bueno, se ponen sobre la mesa, o de puntos y o elementos que al parecer no han sido tomados en cuenta. Lo que realmente no nos extraña del Estado, porque cuando uno, y dependiendo del rubro, va a encontrarse o va a hacer un trámite a una oficina, se da cuenta que, bueno, tiene que pasar por un proceso donde, lamentablemente, quien ha, o quienes han decidido las principales características de ese proceso y trámite desconocen mucho de la realidad. Bueno, seguramente esto va a ser planteado en algunas de las entrevistas que vamos a incluir hoy. Bueno, en ese marco, los autoconvocados han resuelto entonces esta movilización en 24 puntos del país, repito, para el próximo lunes. Federico Holzman es uno de los voceros del grupo. Holzman fue uno de los impulsores, está bien dicho, del movimiento Un Solo Uruguay. Es productor de Paysandú, interpretó. Bueno, ha concedido ahora en las últimas horas una entrevista al noticiero de Radio Carve. Habló de la medida y sus efectos en el trabajo y funcionamiento de los transportistas. Y bueno, nosotros hemos seleccionado un tramo precisamente de lo dicho por Federico Holzman, vocero de los camioneros autoconvocados. Dale, Holzman.
1: La guía de carga es básicamente, y por lo que presenta el Ministerio de Transporte, ellos lo han denominado como un contrato entre partes, o una formalización del sector. Obviamente que acá ya tenemos dos cuestionamientos. Uno es que el Ministerio de Transporte genere un contrato entre partes, en este caso entre el cargador y el transportista, cuestión de que entendemos rápidamente que no tiene las competencias del Ministerio para hacerlo. Después se habla de que, bueno, que este contrato formalizaría las partes, controlarían las cargas dinámicas en los momentos que transitan en la ruta. Y ahí entendemos que también es una cosa que rebunda lo existente, digamos, por las propias palabras del director, sabiendo de que el sector tiene un cumplimiento de 95-97% de cumplimiento. Por lo tanto, si tenemos un cumplimiento tan alto, ¿cuál es el motivo para que nos vuelvan a generar otro nuevo elemento de control en los camiones, que eso redunda en una complicación a nuestra tarea en la diaria? Ese cumplimiento de la formalización del sector acá, esto se comienza en una ley del 2001, ya rápidamente en el 2004 se empieza a regularizar todo el tema del transporte. Esto, vamos a hablar lo que son planillas de BPS, aporte, DGI, servicios técnicos vehiculares, lo que hoy es la Plus, un sinfín de controles en rutas, en pesajes de balanzas, en telepeajes, en facturación electrónica, un sinfín de controles que tenemos los distintos organismos, pero que nos permiten circular en ruta. Si algo de esto que te nombré al día, nosotros automáticamente, al llegar una balanza de pesaje del Ministerio, cualquiera de las rutas nacionales, ya automáticamente cumplimos con una infracción, y eso desencadena la multa. Por lo tanto, ese cumplimiento es muy alto, es dicho por las mismas autoridades. Entonces, sinceramente, no entendemos el porqué de empecinarse en un nuevo control.
0: Bueno, Federico Holzman es uno de los voceros del movimiento de camioneros autoconvocados o transportistas autoconvocados. Es un tramo de una entrevista que ha concedido al noticiero de Radio Carve, hablando entonces de la implementación de la guía electrónica y sus efectos. Entonces, que es un gran tema. En este contexto

0: y a nivel local, el edil nacionalista Luis Artola concedió una entrevista a FM Gente, al noticiero de esta emisora, hace algunos días, y aseguró que pequeños y medianos transportistas del departamento están preocupados por la implementación de la guía electrónica. En esa entrevista, repito, con FM Gente, Artola ha profundizado en las características de la nueva medida, en sus efectos negativos, y principalmente para los más pequeños, es lo que ha dicho el edil departamental Luis Artola. Yo he seleccionado parte de lo dicho por Luis Artola. Dale.
1: He tenido varias reuniones con camioneros del departamento, pequeños y medianos transportistas, que están todo el día arriba del camión, que no es lo mismo al gran empresario que tiene una flota de camiones y que tiene una administración que puede trabajar y operar mucho más fácil. Y lo de la guía, por lo menos los está preocupando bastante. Todos sabemos de los paros que se han sucedido en estos días, que van a seguir sucediendo. Ellos están movilizándose de diferentes maneras. Pero bueno, en definitiva, es algo más para implementar a lo que es el transporte. Hoy ya existe una guía en la cual ellos la hacen manualmente y es obligación tenerla. Pero claro, con lo digital y las multas que eso conlleva, realmente es una preocupación. Estamos hablando que esto es más o menos cuando la bancarización, en aquel momento, que luego se dio marcha atrás y hoy volvimos a ser mucho más razonables. Esto es básicamente lo mismo para un camionero. Porque el camionero, el pequeño camionero, es el que sube, el que carga, el que hace la guía, el que va mirando el camino, es el que hace todo. Y realmente, en muchos lugares, no tenemos ni siquiera conectividad. Es una realidad. Queremos implementar cosas del primer mundo cuando todavía no lo somos. Básicamente no tenemos conectividad. El hombre sale a la ruta y si en ese momento hay conectividad, tendría que parar el camión y empezar a hacer la guía. Y si lo llegan a parar antes, estamos hablando de una multa importante. Para ese pequeño y mediano comerciante o transportista, realmente es preocupante. Yo creo que hoy el gobierno lo entendió, puso pausa. Realmente lo que nosotros tenemos que hacer es primero escuchar a los transportistas y luego tratar de implementar y mejorar. Nadie está en contra de mejorar y del control, que todos sabemos que es importante. Pero yo creo que lo primero que nada es escucharlos, y no al revés, que hoy implementamos las cosas y luego empezamos a escuchar a la gente. Es preocupante, es trabajo. Hoy todos sabemos que el trabajo no es fácil lograrlo, es un gremio muy difícil, y le estamos dando la oportunidad a grandes empresas y estamos a las pequeñas y medianas empresas la estamos coartando con este sistema que quieren implementar.
0: Bueno, un tramo de una entrevista concedida a FM Gente por el edil departamental Luis Artola, tema implementación de la guía o de la nueva guía electrónica, y que bueno, ha generado o está generando preocupación, y de hecho es lo que motiva la movilización en varios puntos del país, más de 20, y de acuerdo a lo que hemos podido ir viendo en el transcurso de las últimas horas, de camioneros o transportistas autoconvocados para el próximo lunes 8. Bueno, vamos a hablar de agricultura también hoy. Como todos sabemos, está en el proceso de etapa final de una zafra de cultivos de verano con magros resultados. Por lo tanto, las empresas agrícolas quedan con números por debajo de lo necesitado para poder cubrir al menos los costos, digamos. Y por otro lado, la implementación de la campaña de invierno, que yo no sé si va a salvar, o mejor dicho, hay pocas posibilidades de que salve, y menos en una sola zafra, lo que deja pendiente, o los números en rojo que deja pendiente la zafra de cultivos de verano 25-26, pero hay una apuesta importante, principalmente interpreto a la colza. Así que hoy, para saber cuál es el panorama, también las expectativas, cómo se visualiza el escenario para la agricultura en este especialísimo año 2026, voy a hablar aquí con el ingeniero agrónomo Maurice Vidal, gerente comercial de Nufarm. Bueno, voy finalizando el resumen que hemos preparado para el día de hoy. Son las 8 de la mañana, casi 29 minutos en todo el país. Dale para adelante. Sí, la...

13.1 la temperatura aquí en la ciudad de Punta del Este, en la península, donde está el estudio de exteriores de Uruguay Productivo, con vientos calmos, 1018.9 la presión a nivel del mar, 96 es el porcentaje de la humedad, 10 kilómetros la visibilidad. Se anticipa una temperatura máxima de 16 grados para el día de hoy, nuboso y cubierto, nieblas y neblinas para la tarde. Para mañana cubierto, baja probabilidad de precipitaciones, bancos de nieblas, o debí leer neblinas y bancos de niebla, es lo que destaca el INUMED. Para el próximo lunes, la llegada de precipitaciones, y que bueno, iremos observando o mirando de cerca qué es lo que se viene climáticamente para las próximas horas, y también en el pronóstico extendido del Servicio Meteorológico Nacional. En un ratito y enseguida de los comerciales, voy a tener el gusto de hablar aquí, señores, con el doctor Ricardo Deis Aguirre. Es el presidente del INALE, Instituto Nacional de la Leche. El Minutos y enseguida de los comerciales, son las 8 de la mañana, casi 31 minutos en todo el país. Metile pata.

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0: Bueno, algo más de 13 grados la temperatura aquí en la ciudad de Punta del Este, con sol en la península, algo nuboso es lo que dice el Servicio Meteorológico Nacional, pero en este momento tenemos, bueno, no digo sol pleno, pero interesante aquí en la península donde está el Estudio de Exteriores de Uruguay Productivo, con vientos del oeste y noroeste a 13 kilómetros en la hora, 1019.5, la presión a nivel del mar, 96, es el porcentaje de la humedad, y 12 kilómetros la visibilidad, con una temperatura máxima anticipada para hoy de 16 grados. Muy bien, el doctor Ricardo de Izaguirre es el presidente del INALE, Instituto Nacional de la Leche. ¿Cómo está, Ricardo? Buen día. Gracias por atenderme.
1: Buenos días, un gusto. ¿Cómo están ustedes? ¿Bien?
0: Ricardo, hemos destacado aquí en la primera parte del programa, en lo que definimos como el resumen, que se ha realizado esta semana el foro del INALE. Primero, ¿qué es el foro de INALE y qué dejó esta instancia, digamos, esta edición 2026?
1: INALE tiene públicamente expresión para todos los actores del sector, actividades a lo largo del año que se van pautando según las actividades que se realizan. Por ejemplo, en la época de comienzo de entores, para los que tienen parición otoñal, que es la mayor parte de la proporción de animales que paren en el país, que se comienzan los servicios en mayo, tenemos una actividad con mejoramiento lechero en el mes de abril-mayo. Tenemos actividad en junio, que coincide con el Día de la Leche, el primero de junio, y en ese entorno lo hacemos, también es en la fecha en que comienza a trabajar con la prole. Después tenemos actividad sobre más fin de año, por noviembre-diciembre, que es de rendición de cuentas de lo hecho en el año y la planificación para el año siguiente. En este caso, lo que buscábamos es proporcionar al sector charlas, por un lado, de profundizar en algunos aspectos que consideramos que el sector son valiosos para seguir avanzando. En este caso, en el año pasado, fueron fundamentalmente temas de mostrar lo que hacían nuestros funcionarios. Es un equipo muy capacitado, de gran nivel, en varias áreas, y este año se buscó desafiarnos a ver qué veíamos para el futuro, a ver qué estaba pasando. Es un año este en el cual la lechería está creciendo, hay mucho entusiasmo, los precios están a un nivel aceptable, la ración, el grano, solamente cuando hablamos de grano nos referimos al eje, es el maíz, está en valores por debajo del 1-1, que consideramos el extremo máximo. O sea, se ha podido usar niveles importantes de grano, y el clima en este otoño ha ayudado muchísimo. O sea, las pasturas están muy buenas, entonces nos pareció que era lindo para sentarnos a ver el futuro. Y en ese sentido decimos, bueno, ¿qué pasa con el futuro, con el clima? Entonces, ¿qué pasa? ¿Qué hacemos nosotros? El sector es un sector contaminante. Si nosotros volcamos los efluentes al agua, seguramente sí. Si lo usamos en forma adecuada, no. La contaminación no es solo un tema de nutrientes. ¿Cómo usamos ese suelo con los niveles de...? ¿Cómo devolver, cómo dar circularidad? Pero también darle circularidad a la parte social. Porque es más contaminante el desempleo. Es más contaminante el hambre. O sea que los equilibrios que buscamos es como si nosotros, teniendo cuidado en los establecimientos que tienen más cantidad de vacas o que tienen más concentración, en que esos efluentes sean vueltos al suelo y que sean parte de los esquemas, así como el esquema está en lo que es ordeñar, de ordeñar rápido, en racionar, en todas las variables de un establecimiento, agregar el componente de devolver al predio, a ese suelo, nutrientes que se extrajeron, y en la proporción que ese suelo lo puede utilizar. Nosotros tener niveles de fósforo por encima de 31 partes por millón, sabemos que no tiene utilidad. La alfalfa, que es la reina de las leguminosas, tiene su productividad óptima entre 22, 25 partes por millón. O sea que eso es aprendizaje, cultura de los mismos productores para aprovechar un bien que ya se tiene. Más este año como el precio que tiene la urea, ¿no? Sobre los mercados, ¿qué sucede? Hoy en los mercados encontramos que para el 2035 las expectativas que proporciona IFCN, IFCN es una institución que la cual INAL es socio, que es la Federación Internacional de Costos, en que termina en unos 50 países, en el cual se prevé que para el 35 aumente las necesidades de lácteos. En unas 20.000 millones de litros, fundamentalmente por aumento de la población, por aumento del poder adquisitivo y por los hábitos de las poblaciones a concentrarse alrededor del centro poblado. Esas características fundamentalmente se van a dar zonas como sudeste asiático, Indonesia, Singapur, Vietnam, y algunos países de Centroamérica, también algunos países de África. ¿Quién va a proporcionar ese aumento de necesidades? No Europa, que posiblemente al contrario baje su producción por un montón de problemas ambientales y de poblaciones, establecimientos muy chicos, en fin. No va a ser Nueva Zelanda y Australia, aunque por razones también de contaminación, ellos tienen un problema de contaminación de nitrógeno muy alto en las pasturas, en las tierras, y posiblemente lo sea Estados Unidos, y después estaremos en Mercosur, es un espacio de oportunidades que esperamos para dentro de 35 años.
0: Ricardo, ese que hablaba recién de mercados, ¿ante qué escenario cree usted que estamos ya cumplido, digamos, el primer mes de estar activo el acuerdo Mercosur-Unión Europea? De oportunidades, pero también de cierto grado de preocupación.
1: Sí, a nosotros nos van a ingresar unas 10.000 toneladas de leche en polvo, unas 30.000 de quesos y unas 5.000 de fórmulas infantiles. Ese paraguas que teníamos con el Mercosur, que para ingresar leche en polvo había una tasa del 28%, y para quesos del 16%, para ese volumen de productos se pierde en 10 años, o sea, un 10% anual ingresa de número de productos ingresa, y la tasa también baja un 10% anual. El sector siempre solicitó apertura de mercados.
0: Sí.
1: Nosotros exportando 75%, y este año que se está produciendo casi un 10-15% más, capaz que el 80% se va a exportar, precisamos salir al mundo. Si en esto no somos beneficiados directamente, lo seremos en mercados como Indonesia u otras zonas del planeta, pero para ser coherentes tenemos que entender que va a haber mercados en el cual no son propicios y algunos que no. En este caso nos adecuaremos a esa realidad y nos prepararemos para que el impacto sea menor o eventualmente, como algún actor opina, sacar ventaja. Yo no creo que vayamos a poder exportarle leche en polvo a Europa, por lo menos leche en polvo descremada no, porque ellos tienen la leche en polvo descremada como un subproducto de la manteca. Pero bueno, quien dice que leche en polvo entera sí.
0: Lamentablemente no me queda mucho tiempo, pero para terminar, y si este es un buen momento, digamos, para la lechería, en todo caso usted me corrige, ¿cómo se explica el cierre de Coleme, que fue la mala noticia, digamos, para el sector lácteo de esta semana?
1: Sí, fue una tristeza grande porque es una empresa, la primera empresa cooperativa previa con la prole, ¿no? Que es una escuela agraria y hubo una resistencia muy grande de los productores durante muchísimo tiempo a tomar esta medida. En otro ejercicio que nosotros tuvimos en Inala, hicimos un apoyo con el campo de forraje y de recría poniendo riego. Eso por distintas razones se pasó a otro tipo de productor, lo perdió la quesería, los productores remitentes. Algunas decisiones de distintas directivas fueron variando, poder vender los excesos de leche en primavera a comprar en otras épocas, según las directivas hubo distintas opciones, y las opciones de tener menos leche, de procesar menos leche cuando se recibe, significaba que había pérdida de trabajadores de la industria. De los 72, en el periodo pasado, cuando yo estuve, que habían quedado 60, sí. En este periodo pasado se despidió a 30. Eso para el tamaño de la empresa, que solamente había quedado de los 70 productores, solamente con 12, significó que se fueran atrasando los pagos a ellos mismos. O sea, para hacer frente a pagos a despidos y a otras erogaciones, el atraso de pago de la leche entre ellos significó que en este momento ellos estuvieran, algunos debiéndose parte de octubre, todos debiéndose noviembre para acá. O sea que estamos hablando de 7 meses, que no es que digan en 7 meses no cobraron nada, sino que fue atraso quincena por quincena hasta llegar a esa situación. Ese atraso significó incumplimiento con el banco, incumplimiento con colonización, y lo más grave es que hubo dificultades crediticias de acceso a crédito para hacer las pasturas de otoño, sí. Para hacer las reservas suficientes, y ahora que está bueno para dar ración, porque hay una relación adecuada, no da ración. Eso significó que en este momento teníamos 30 trabajadores y teníamos recibiendo, no llegamos a 7.000 litros. Para tener una idea, que no es necesariamente la masa de... Pero el promedio de nuestra industria tiene un trabajador de la industria cada 1.500 litros. Uh-huh. Si pusiéramos eso, que es un disparate, serían 4 trabajadores, pero pongámosles 10. En definitiva, había una relación de los trabajadores que además me conta, por lo que dicen, eran funcionarios muy fieles, de mucha, pero que no resistían la poca productos a procesar, ¿no? Uh-huh. Llegó a que decidieran el cierre, que tiene un montón de situaciones a solucionar para nosotros. Una es dónde colocar esa leche. Ellos enviaron una nota a Inale solicitando que alguna empresa lo tomara. Le dieron prioridad con la prole. De cualquier manera, nosotros nos ofrecimos a Silvio, la Cámara Industrial, que si alguna otra empresa necesitaba esa leche. Y después lo de los trabajadores, ¿no? El transporte, hay deudas por varios lados, pero nos preocupaba mucho los trabajadores. Y bueno, estamos buscando fórmulas de poder, a ver por dónde conseguir dinero para los despidos. Y en cierta forma también esa leche que se está debiendo de tantos meses, aportar a los productores de algún fondo. La lechería tiene algunos fondos que no son para estos eventos, pero que de repente existe la voluntad del Ministerio de Ganadería, y esperemos que apoye industria y economía en que sea, aunque sea parcialmente, solucionar esto, porque para cualquier localidad del interior 30 fuentes de trabajos son muy importantes. También lo fue que cada establecimiento, normalmente establecimientos familiares, trabaja el matrimonio más 2 funcionarios más, o sea, fue perdiendo la cuenca del sector primario también una cantidad de fuentes de trabajo. Pero bueno, enfrentaremos esto y veremos cómo ayer estaba una técnica de Conaprole junto con una técnica de Coleme recorriendo para ver las características de los predios, las entradas, y bueno, si Conaprole accede a recoger, por lo menos no tirar ese producto. Uh-huh. Y bueno, y también nos comprometimos con Conaprole que si mañana los productores querían volver o querían pasar para otra empresa, Conaprole nos manifestó que no había ningún problema en que volvieran a remitir a la empresa que ellos quisieran, ¿no?
0: Bueno, Ricardo, le agradezco mucho el tiempo y el habernos atendido. Le dejo un saludo, ha sido muy amable.
1: Bueno, muchísimas gracias, que pase muy bien.
0: Igualmente usted, el doctor Ricardo Dizaguirre, señores, presidente del Instituto Nacional de la Leche INALE, aquí en Uruguay Productivo. Son las 9 de la mañana, casi 3 minutos en todo el país. Dale para adelante.
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0: Les quiero recordar nuestros encuentros en la tele este sábado hoy a partir de las 13 horas, mañana domingo a partir de las 9 de la mañana, lunes 6 y media de la tarde, el martes a partir de las 4 de la tarde, en la pantalla de Canal Rural Grupo Clarín desde Buenos Aires para todos los países de la región. Ya esta semana comenzamos a emitir segmentos dedicados especialmente a repasar y mostrar todo lo que dejó el Simposio Internacional de Garrapata en el marco del 69º Congreso Anual de Federación Rural realizado la pasada semana, donde estuvo un equipo de Uruguay Productivo trabajando en la Asociación Agropecuaria de Salto, coincidiendo además con el aniversario número 125 de la gremial del norte del país. En minutos y enseguida de los comerciales voy a tener el gusto de hablar aquí, señores, con la señora Grisette Machado. Es vocera del movimiento Un Solo Uruguay. En un ratito y enseguida de los comerciales. Son las 9 de la mañana, casi 4 minutos en todo el Uruguay.
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1: Bueno, 13 y 8, la temperatura de esta hora aquí en la ciudad de Punta del Este, con sol casi pleno en la península, donde está el estudio de exteriores de Uruguay Productivo, con vientos del oeste-noroeste de 6 kilómetros en la hora, 1019.2, la presión a nivel del mar 94, el porcentaje de la humedad 12 kilómetros, la visibilidad destaca el Inumet, con un pronóstico de temperatura máxima de 16 grados para el día de hoy. Para mañana se anticipa una mínima de 14 y una máxima de 16. Les quiero recordar nuestros encuentros en la tele una vez más. Este sábado, hoy, a partir de las 13 horas, nos encontrará en el 642 de DirecTV, en Canal Rural, desde Buenos Aires, como siempre, y para todos los países de la región, casi 30 minutos con todo lo que sucede en el sector productivo de nuestro país. En los sistemas de cables, dependiendo de cada uno de los países, y en el 642 de DirecTV, y también la transmisión online a través de www.elrural.com, y bueno, para toda la región. Hoy ya comenzaremos a ver los segmentos dedicados especialmente y exclusivamente a lo que dejó el Simposio Internacional de Garrapata, que tuvo lugar en la Asociación Agropecuaria de Salto el pasado fin de semana. Bueno, la señora Grisette Machado es vocera del movimiento Un Solo Uruguay, USU. Buen día, Grisette, ¿cómo está? Un saludo, gracias por atenderme.
2: Buen día, muy bien.
1: Grisette, nosotros hemos hecho referencia en el programa de hoy al comunicado emitido esta última semana por parte del movimiento, donde se plantea, digamos, la preocupación que genera el aumento en el costo, en el precio de los combustibles. Le pido un comentario sobre el enfoque de ese comunicado emitido.
2: Bueno, el comunicado básicamente es porque afecta a todos, ¿no? Cada vez es más desproporcional el aumento del combustible o de los combustibles con respecto a la productividad, ¿no? Porque la carga que soporta el combustible, que soporta una carga importantísima de impuestos, el gobierno lo usa como fin recaudatorio, y el sistema productivo lo usa para producir. Esa es la diferencia. El sistema productivo, los costos se le han disparado, y encima con el aumento de los combustibles, la gente ya, hay productores que no están hablando de que el combustible es caro, ni que subió, ni que aumentó, ya están pensando si van a poder sembrar o no. Esa es la pregunta que se hace, porque los números cada vez le cierran menos, ¿no? Y después otra cosa, que tampoco se respetan los ordenamientos de Urcea, ¿no? Uh-huh. Que Urcea dictamina un precio a la baja y el gobierno decide que lo aumenta. Y Urcea es un organismo que es descentralizado. No se tiene en cuenta, porque Urcea hace un estudio técnico del tema, y ahora que el precio del Brent, del petróleo Brent, que es el que compra Uruguay, el precio del barril ha venido descendiendo bastante. Si bien tiene días que a veces aumenta por el tipo de tensión que hay en Medio Oriente y todo eso que altera los precios, pero ha venido descendiendo.
1: Grisette, a partir de este comunicado u otros que ha hecho público el

0: movimiento. ¿Ha habido algún tipo de respuesta o intercambio con autoridades a nivel gobierno?
1: No, por ahora no ha habido intercambios. Sí, algún contacto por tercero, sí, pero no directo con el ministerio.
0: Además del planteo hecho en ese comunicado por el costo de los combustibles, el movimiento está invitando a unirse a la movilización del transporte del próximo lunes 8. ¿Me puede anticipar en qué consiste?
1: Bueno, el movimiento no organiza la movilización del transporte. Ellos son transportistas, en su gran mayoría pequeños transportistas, que organizan ellos la movilización. El movimiento lo único que hace es apoyar esa movilización, porque realmente es de recibo. Ellos también están con el tema de los combustibles, también en su reclamo están los combustibles, porque lógicamente son directamente afectados, bueno, como todo el mundo. Y todos esos reclamos el movimiento siempre los ha tenido desde el 2018. El tema de la guía electrónica, el movimiento entiende que no es racional el funcionamiento de la guía ni la aplicación de la guía, porque ya los camiones o el transporte en general ya tiene todos esos controles. No necesita que se le sume más burocracia, más carga, más costos para hacerlo prácticamente inviable, porque aparte de todo eso el funcionamiento es horrible, porque internet no funciona en el medio del campo. De repente puede salir de un molino, de lo que sea, a descargar a un lugar que no tiene señal, entonces no puede cerrar la guía. Todas esas cosas no están contempladas en lo absoluto por el ministerio ni por quien hizo la aplicación, ¿no? Todas esas cosas inmovilizan el trabajo de la persona.
0: ¿Qué expectativas tienen terminada esta movilización preparada para el próximo lunes?
1: Terminada la movilización, lo que se espera es que el ministerio o el Poder Ejecutivo tenga en cuenta los reclamos de la gente, porque no son tenidos en cuenta. Resuelven algo sin consultar absolutamente a nadie, ni si es viable o si no es viable. Y encima están penados, ¿no? Y no son chicas las multas, ¿no? Son dos tipos de multa, y una ronda 100.000 pesos, y si es reiterada puede llegar hasta 200.000 pesos. Eso para un pequeño transportista, le tiene que entregar el camión para pagarle la multa, ¿no?
0: Bueno, Griset, seguiremos este tema de cerca. Le agradezco mucho el tiempo y el haber estado aquí con nosotros en Uruguay Productivo. Ha sido muy amable.
1: Muy amable. Gracias a ustedes y a las órdenes.
0: Bueno, igualmente nosotros. La señora Griset Machado es vocera del Movimiento Un Solo Uruguay aquí en Uruguay Productivo. Son las 9 de la mañana, casi 29 minutos en todo el país. Andando voy. Bueno, al minuto, y enseguida de los comerciales, vamos a hablar aquí de agricultura. Tendré el gusto de recibir al ingeniero agrónomo Maurice Vidal, es gerente comercial de Nufarm. En un ratito, el minuto, y enseguida de los comerciales.

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0: Bueno, 13.8 sigue siendo la temperatura aquí en la ciudad de Punta del Este, con un pronóstico de temperatura máxima para hoy de 16 grados, es lo que dice el Servicio Meteorológico Nacional, y con un pronóstico de nuboso y cubierto, periodos de algo nuboso y neblinas. Para la tarde, nuboso y cubierto, nieblas y neblinas, destaca el INUMET. Bueno, el ingeniero agrónomo Maurice Vidal es gerente comercial de Nufarm. Maurice, buen día, un saludo. ¿Cómo estás? Gracias por atenderme.
1: Buen día, Martín. Buen día a la audiencia. ¿Cómo andas?
0: ¿En qué está la agricultura hoy? ¿Cómo estás visualizando, digamos, la implementación campaña invierno después de una zafra verano no muy alentadora, si está bien definido así?
1: Un verano nuevamente complicado, en algunas zonas no tanto. Pero bueno, en la zona, digamos, netamente agrícola del país, sí, fue donde más se complicó por dos razones. Una es que donde menos rindió los cultivos de verano, especialmente la soja, y donde se paga más renta por hacer esos cultivos. Entonces, por ahí el déficit ha sido muy grande. No fue tan complicado, digamos, en el litoral norte, y bueno, en la zona centro-sur, finalmente, quizás cuando se termine de pasar el lápiz, quizás estemos hablando de un empate, algo que no se veía así hacía dos meses atrás. Bueno, el verano fue complicado, y bueno, nuevamente le toca, creo que por tercer o cuarto año consecutivo, el invierno ser el responsable de recuperar el terreno perdido que ha tenido sobre todo el cultivo de soja. Uh-huh. Y bueno, y en ese sentido se están viendo, hoy salió el informe de intención de siembra de área de Grupo OV, y bueno, hablamos de un récord en canola. Uh-huh. Y una retracción en trigo y un aumento del área de cebada, ¿no?
0: Uh-huh. ¿Y por qué gana la canola?
1: Porque renta, porque hoy es el cultivo en donde la rentabilidad se obtiene con menos riesgo, digamos. O sea, el rendimiento equilibrio es bastante lograble o alcanzable. Entonces hoy es el cultivo que los productores eligen primero para asegurar su inversión, y luego por encima del rendimiento equilibrio. Es un producto que está valiendo muchísima plata. En el último mes ha subido casi un 10%. Ajá. Entonces hoy sembrar brásicas, digamos, genera una rentabilidad esperada bastante interesante, muy interesante.
0: ¿Y climáticamente cómo está el panorama para la canola?
1: Bueno, digamos, en esta época lo bueno es que se ha podido sembrar muy bien. Tuvimos algunos episodios de lluvia los primeros días de mayo, después de algunas siembras, y eso complicó un poco, sobre todo porque llovió y después no, y eso generó algunos problemas de implantación, se puso bastante cascaruda el suelo. Pero bueno, en líneas generales digamos que hay poca resiembra, y después lo que viene del 10 de mayo, 15 de mayo en adelante, ha dejado sembrar muy bien. Entonces, las faltas, o sea, digamos, las no precipitaciones de este último mes, digamos, han llevado a que las siembras fueran avanzando muy rápidamente y los cultivos se estén instalando muy bien. Ahora, bueno, yo diría que a partir de la semana que viene se esperan algunas lluvias para poder implantarse bien, para los que están haciendo urea se puedan asimilar bien los nitrógenos, y ahí empezar a correr la larga carrera que tenemos hasta noviembre, octubre, noviembre.
0: Maurice, ¿cuánto más atractivo sería el invierno a partir de, bueno, el incremento de la canola en los últimos años y de tener más alternativas que los tradicionales cultivos?
1: Y bueno, abre, digamos, hoy hay tres grandes cultivos, que es canola, y lo digo en el orden de que van a terminar este año, que es canola, sí, trigo y cebada. Eso genera una rotación mucho más interesante para el invierno, que estaba solo en los cereales y ahora tenemos una oleaginosa en la rotación. Sí. Eso genera un círculo virtuoso bastante importante, porque la canola es mejoradora de los rendimientos de soja, entonces eso asegura un mejor rendimiento de soja para el cultivo que viene. La canola es a su vez un cultivo que se cosecha bastante antes que cebada, o antes que cebada y bastante antes que trigo, entonces presiona muchísimo menos la logística. Por varios aspectos es importante, y el otro importante hoy es que digamos todo lo que sea cultivos en donde el área mayor estaba en Europa del Este, uh-huh. hablamos de Rusia, hablamos de Ucrania, bueno, todos esos cultivos están muy demandados porque, bueno, hay un área sensiblemente menor, sobre todo de comercialización en esos lugares. Digo, en este último mes la canola subió porque hay bastantes dificultades para la comercialización o para navegar en el Mar Negro, y bueno, eso lo que hace es que se tenga que conseguir el aceite por otro lado, ¿no?
0: ¿Y crees que el productor uruguayo ya aprendió a hacer canola? Aunque uno nunca termina de aprender, digo, en todos los ámbitos, pero ya tiene el panorama más controlado.
1: Sí, yo creo que primero seguimos acortando la brecha entre el rendimiento potencial y el rendimiento logrado, y lo que ha pasado en estas últimas dos campañas, y esta zafra lo está reafirmando, es que el productor le ha empezado a encontrar la vuelta a sembrar algunos tipos de digamos de híbridos de canola que le aseguran. El productor dejó de pensar en cómo puedo hacer para sacar 3.000 kilos o más de canola, uh-huh. y aprendió a hacer canola para cómo hacer para no sacar menos de 2.000 kilos. Y esa es la real valía. El precio de hoy de la canola es la real valía de la rentabilidad de este producto. Hoy los pisos de rendimiento canola están por encima de lo que eran hace 2 o 3 años. Y Martín, yo hace 3 o 4 años alguien que presupuestaba canola decía, bueno, no sé si me va a dar 1.500 kilos. Hoy quien presupuesta canola prácticamente, y si lo hace en tiempo y forma, prácticamente que nadie dice que va a sacar menos de 1.800 kilos por hectárea. Entonces, eso en un precio muy interesante, lo que hace es que ubica ese rendimiento de equilibrio bastante abajo y hace muy viable siembra de canola en cualquier región, digamos, ¿no? Entonces, sí, digamos, lo que ha aprendido es a elegir mejor y con eso elevar los pisos de rendimiento. Y está fertilizando más temprano, uh-huh. está fertilizando mejor, y todo va a ir acompañando para que podamos lograr. Yo creo, nosotros siempre dijimos que cuando el rendimiento de canola en el Uruguay sea de 2.000 kilos, sí. Vamos a estar en otro panorama. Y bueno, no nos estamos acercando, ¿no? El año pasado fue casi 1.800 y vamos a seguir aumentando ese rendimiento promedio.
0: Por último, con un escenario de tanto cambio para la agricultura, pero también de la mano interpreto con un escenario global que, bueno, muestra lo que muestra, y más con la vuelta de Donald Trump al poder. ¿Es desafiante para una compañía como Nufarm acompañar al productor, asesorarlo? ¿Qué demanda el productor?
1: El productor hoy demanda, sobre todo, tecnologías en los cultivos que le aseguren un manejo integral cómodo y lograble. Entonces, digamos, las soluciones hoy, las empresas, una empresa como nosotros, como Nufarm, la tenemos que dar desde la semilla. Entonces, por eso hoy hay un componente muy importante para ejemplificar en canola. Hace 4 o 5 años el 10% del área era híbridos. Este año va a cerrar seguramente en el 55% del área, o tal vez un poquito más, y eso está impulsado no solo por la genética, porque el híbrido sea mejor que las variedades, sino porque los híbridos vienen con tecnologías para control de malezas. Entonces ese manejo integral que las compañías las estamos dando en la semilla es lo que el productor valora y paga. Es decir, bueno, hoy la canola se puede sembrar en lotes en donde el raigras es un problema, bueno, hoy podemos hacer canola, en lugares en donde el rábano aparecía como la limitante para sembrar canola, bueno, hoy se puede sembrar canola porque hay tecnologías para ese control en algunos híbridos canola. Entonces, más allá de que sea canola, carinata, trigo, cebada, lo que el productor busca es lo que busca en cualquier cultivo, básicamente maíz siempre ha sido el abanderado de esto, que es soluciones integrales que le hagan al productor ser más eficiente en la producción a través de tecnología, sobre todo para control de malezas, que es lo que más importa hoy en las rotaciones, ¿no? Porque en un país en donde prácticamente hacemos 1,7 cultivos por año, es decir, la hectárea está ocupada casi dos veces por año, bueno, el control de estas malezas es muy importante.
0: Bueno, Maurice, te agradezco mucho el tiempo y el haber estado aquí con nosotros en Uruguay Productivo. Ha sido muy amable, como siempre.
1: Igualmente, muchas gracias.
0: Nuevamente, gracias. Maurice Vidal, señores, es gerente comercial de Nufarm, aquí en Uruguay Productivo. Son las 9 de la mañana, casi 56 minutos en todo el país. Dale, que me tengo que ir.
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0: Agradezco mucho el trabajo de Mauricio desde el control central de Misión Estudios de FM Gente 107.1 en Dodera al 1091, esquina José Pedro Varela. Les invito a encontrarnos en la tele ahora en un ratito, a las 13 horas, Canal 642 de DirecTV, en Canal Rural Buenos Aires y para todos los países de la región, en www.elrural.com online y en los sistemas de cable. Les deseo un buen fin de semana. Nos encontramos aquí el próximo sábado. Chau.
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1: ¿Qué tal? Muy buenos días. Aquí damos comienzo a la primera edición de Gente Informada de este sábado 6 de junio de 2026. El tiempo a esta hora en Maldonado y Punta del Este se presenta nuboso, 14 grados la temperatura actual. Los vientos soplan muy suaves del oeste y noroeste. La humedad se sitúa en el 94% y hay 10 kilómetros de visibilidad. Para el resto de esta mañana permanecerá nuboso y cubierto con periodos de algo nuboso, nieblas y neblinas. Para la tarde y noche de hoy nuboso y cubierto con nieblas y neblinas. Los vientos cambiarán de dirección, serán del sureste entre 10 y 20 kilómetros a la hora. La temperatura máxima prevista para esta jornada, 16 grados. El senador Rodrigo Blas presentará proyecto para limitar las rebajas de penas a reincidentes por venta de drogas. Anunció que la próxima semana presentará un proyecto de ley para que las personas que vuelven a cometer delitos relacionados con la venta de drogas no puedan obtener reducciones importantes en sus condenas mediante acuerdos abreviados. Señaló que muchas personas no entienden cómo, después de investigaciones que demandan meses de trabajo y permiten incautar grandes cantidades de drogas y otros bienes, las penas terminan siendo menores a las esperadas. La propuesta plantea que, cuando se trate de personas reincidentes en este tipo de delitos, la reducción de la condena no pueda superar un tercio de la pena máxima prevista por la ley. El senador Rodrigo Blas, en la tarde de ayer, acudió a la Jefatura de Policía de Maldonado, donde dialogó con el jefe Víctor Treza. En pocos días comienza entrega de las primeras viviendas para realojos en Los Eucaliptos. El director general del Departamento de Vivienda y Desarrollo Barrial de la Intendencia de Maldonado, Alejandro Lucich, confirmó que están culminando los trabajos para concretar la primera entrega de viviendas. Las soluciones se han construido a través del Plan Avanzar y el Programa de Mejoramiento de Barrios del Ministerio de Vivienda, y en estos momentos se están finalizando los trabajos de conexión a las redes de agua potable y saneamiento. Se espera que la semana próxima comiencen las entregas de las primeras viviendas, en tanto se iniciará la construcción de las 55 restantes de un total de 120. Denuncias por personas en situación de calle bajaron casi un 90% en Punta del Este. Lo aseguró el alcalde del municipio de la península, Javier Carballal, y ya que fue uno de los temas abordados en una reunión de trabajo que mantuvo con el intendente Miguel Abella, con el director general de obras Guillermo López y el director de tránsito Juan Pígola. Carballal dijo que se observa mucho menos gente en situación de calle y que las denuncias y reclamos recibidos por el municipio vinculados a esta problemática bajaron casi un 90%. Insistieron en la Junta Departamental por más obras de agua potable y saneamiento. La edila Silvana Centera, Partido Nacional, realizó una intervención en la última sesión de la Junta Departamental de Maldonado sobre la necesidad de cuidar el agua y apelar a nuevas fuentes. Subrayó que el tema del agua no amerita más discusiones y que se deben buscar otras fuentes de agua dulce, como por ejemplo el Río de la Plata. Por otra parte, Centena también se refirió en diálogo con FM Gente a zonas del departamento que aún necesitan de obras de agua potable y saneamiento. Citó como ejemplo Piriápolis, donde la falta de nuevas obras frena la ejecución, por ejemplo, de nuevos planes de vivienda. En la órbita policial condenaron a un segundo individuo por ataque a balazos. El pasado domingo 3 de mayo, en el entorno de la hora 7, la policía se desplazó hacia un bar de Avenida Iguay, calle Simón del Pino, en Maldonado, donde una persona había sido herida por disparos de arma de fuego. En el lugar fue encontrado un hombre de 37 años, poseedor de múltiples antecedentes penales, presentando dos balazos en sus piernas que le habían provocado lesiones leves. A los pocos días, el autor del ataque, un joven de 18 años, identificado como JFAM, que se había ido del lugar en un coche hacia su domicilio en Barrio Hipódromo, fue detenido y condenado como autor de un delito de disparo con arma de fuego y penado con 6 meses de libertad a prueba. En aquel momento quedó requerido Anthony Bayano Falagián Ríos, de 28 años y también poseedor de antecedentes, quien fue ubicado y detenido días atrás por efectivos del Grupo Pado de Zona 2. El sujeto se había descartado en ese momento de un estuche en el que llevaba varias dosis de cocaína. tras declarar en fiscalía, compareció ante la justicia siendo condenado como autor de un delito de receptación con un delito de tráfico interno de armas de fuego y municiones. Anthony Bayano Falajean Ríos fue penado con 10 meses de prisión. Quiso robar por segunda vez en el mismo comercio y cayó en manos de la policía. El pasado miércoles a media tarde fue denunciado un hurto cometido en una barraca y ferretería de Avenida Valle y Ordóñez, El Maldonado, de la que faltaron rollos de cobre y varias herramientas. Mientras el caso comenzó a ser investigado, el mismo día, en horas de la noche, policías de la seccional primera, alertados por visualizadores del CCU, concurrieron a la mencionada vía de tránsito, donde se estaba produciendo un desorden en la vía pública, protagonizado por dos personas. En el lugar, con apoyo de efectivos del Grupo de Intervención Rápida, GIR, se confirmó que el desorden tenía como protagonistas al denunciante del hurto cometido horas antes y al autor del mismo, quien había retornado al lugar del hecho para intentar llevarse más efectos. El sujeto señalado como responsable del hurto era Franco Agustín Jara de Maris, de 22 años y poseedor de antecedentes penales, quien además estaba vinculado al hurto de un vehículo que se venía investigando, por lo que quedó detenido. Tras declarar en fiscalía el pasado jueves, Jara de Maris compareció ante la justicia, siendo condenado como autor de dos delitos de hurto, uno especialmente agravado y penado con 14 meses de prisión. El INJU revela la situación de los jóvenes en todo el país. La directora del Instituto Nacional de la Juventud, María Eugenia Godoy, estuvo en Maldonado en el marco de una recorrida que se está realizando en todo el país. En diálogo con FM Gente, dijo que la visita y reunión con jóvenes a Maldonado se enmarcó en el Plan de Acción de Juventudes 2025-2030, que busca conocer la realidad de los jóvenes y desafíos que están enfrentando. Aclaró que ya hay muchos datos recopilados, pero que esperan aportes de los jóvenes y que den a conocer la realidad que viven y los problemas que enfrentan.
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1: Estos son los 20 premios de la quiniela nocturna de ayer viernes 5 de junio. Del primero al décimo, 861, 424, 315, 652, 976, 283, 009, 555, 504, 072. Del undécimo al vigésimo, 890, 243, 552, 697, 050, 624, 520, 230, 200, debí decir 794 y 068. Para la tómbola se sortearon 04, 09, 15, 20, 24, 27, 28, 30, 43, 50, 52, 55, 61, 68, 72, 76, 83, 90, 94 y 97.
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1: En el final de esta entrega informativa repasamos datos del tiempo. En Maldonado y Punta del Este el cielo se presenta nuboso con nieblas y neblinas. La humedad se sitúa en el 94%, hay 10 kilómetros de visibilidad y la temperatura se ubica en los 14 grados. Para la tarde-noche de hoy estará nuboso y cubierto con nieblas y neblinas. Las temperaturas extremas para esta jornada, 13 grados la mínima, 16 la máxima. 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

0: Buen día, ¿qué tal? ¿Cómo les va? Linda cortina, ¿eh? Linda cortina.
1: Muchas gracias.
0: Ayer se reintegró el que le dije, Laura.
1: Ayer, después que se tocó.
0: Usted lo reencontró hoy, pero yo
1: me lo reencontré.
0: Yo tuve la penosa tristeza de reencontrármelo ayer.
1: Lo reencontré hoy y me rezongó. De entrada me rezongó. Así es una,
0: ¿no? Y le digo, le rezongo lo que van a hacer. Así me dio cuenta.
1: Abro la puerta, me encuentro, me rezonga de una. Digo, así no se puede imaginar.
0: ¿Sí?
1: Sí, claro.
0: No me diga.
1: Estaba ahí concentrado con el informativo.
0: Ah, vino cambiado, ¿eh? Y yo estaba conversando, chumeriendo.
1: Claro, y no me vio y me rezongó. Nada, una cosa de loco, ¿eh?
2: Que no hay chanda.
1: ¿Qué va a
0: hacer, Messi? Bueno, buen día a toda la audiencia. ¿Qué tal? ¿Cómo les va? Es sábado de la revista. Aquí estamos con Laura para compartir con ustedes este rato de comunicación en una jornada que arrancó un poquito despejada. Ahora se nubló un poco. Tuve pintar de tarde.
1: ¿Ha pasado?
0: ¿Te dice que me acompaña el tiempo?
1: No, ha pasado por todas las etapas. Ya digo que no. Hay una humedad terrible.
0: Bueno, está, pero.
1: Hoy tempranito yo estuve.
0: Pero hay que pintar sí
1: o
0: sí.
1: Muy tempranito.
3: ¿O es complicado o no?
1: Y no se veía nada. Una niebla, pero de verdad, haciendo ruta como a las 6 de la mañana, no se veía, pero nada. Ni lo que se conversa, como dice el dicho, no se veía nada. Después despejó, salió el solcito, dije, bueno, qué linda jornada. Ahora se vuelve a nublar. Señores.
0: Está raro.
1: Un poco,
0: raro.
1: Claro, se complica, sí, no se puede. Pero hay una humedad terrible, todito empapado, la calle, todo. ¿Vio cómo está?
0: Sí. No seca, dice.
1: Si va a pintar adentro, capaz que zafa. Si va a pintar afuera.
0: Diría que no es adentro, pero tampoco es afuera. ¿Cómo podría explicarle?
1: Ay, de barbecue.
0: No, está equivocada.
1: Ah, ya.
0: Es un lugar techado.
1: En su segunda casa.
0: Es un lugar techado, pero está abierto. Pero está, vamos a tratar de hacerlo lo mejor que se pueda.
1: Lo mejor posible.
0: Exactamente.
4: Te veo.
1: Bueno.
0: ¿Cómo,

0: ¿Cuál fue la selección musical? Pensé que venía con el Indio Solari.
1: No,
0: eso fue ayer. Digo algo de...
1: Qué impresionante, ¿eh? Escuche.
0: Tú lo pides, tú lo tienes.
1: Lo que pasa que...
0: ¿Vio algo de la despedida?
1: Sí, por supuesto, sí.
0: ¿Fue impresionante o no?
1: Fue impresionante. Un alfiler, llegaron a Plaza de Mayo, ómnibus de provincias X, porque la verdad que vinieron de todos lados a juntarse allí, a hacer esa despedida. Porque en realidad, digo, si bien estaba enfermo, fue una muerte que no fue esperada, porque digo, no tuvo nada que ver dentro de toda la enfermedad que padecía. Tenía Parkinson desde hace ya más de 10 años. Pero bueno, fue muy sorpresiva. Entonces, todos los fanáticos se arrimaron hasta allí. Hoy vamos a estar hablando con un fanático, un ricotero uruguayo, que están organizando una movida aquí también en Punta del Este para despedirlo, para celebrarlo. Porque además uno veía la movida, era como una mezcla entre tristeza y alegría, ¿no? Se homenajeaba y se despedía por un lado, pero también esa alegría que transmite la música. Y yo no sé, digo, quizás, yo hablábamos ayer, más allá de que guste o no guste el estilo musical o que sea seguidor o no, digo, hay algo que uno no puede dejar de reconocer, era un poeta, ¿no? El Indio Solari, Carlos Solari, un poeta que trascendió generaciones y que sin duda lograba lo que no lograron muchos, no podía tocar porque no tenía lugar donde meter a la cantidad de gente que lo seguía. No se podían realizar conciertos por eso. Metió en una noche lo que los Rolling metieron en tres. Y en uno de sus últimos toques le dijo: Mick, para vos. O sea, claro, y es real, o sea, movía masas. En cualquier toque de cualquier otra banda de rock se podía ver de repente una bandera de los Redondos y no afectaba porque era como leyenda, es leyenda. Entonces creo que lo que él logra, pocos lo pudieron hacer.
0: Exactamente. Sí, es exactamente. Yo, la verdad que un tema me gusta así, no soy ni cerca una apasionada, un ricotero, ni cerca. Pero, perdón, ayer hablaba con los compañeros acá que antes de conocer lo que pasaría, yo decía, esta despedida va a ir al nivel o va a estar en el nivel de lo que fue la despedida de Maradona,
1: totalmente.
0: Sí. La verdad que anoche no vi muchas imágenes.
1: Totalmente.
0: No vi muchas imágenes y sabemos que quizás se haya viajado gente de nuestro país, ¿no?
1: Sí, por supuesto. Hoy la ceremonia era para los más íntimos, para su señora, para su hijo. Para mañana va a ser, una despedida más masiva y luego sí ya poder despedir definitivamente los restos de, para mí, una leyenda. Y que a mí me gusta, pero más allá de mi gusto musical, me parece que trasciende.
0: Y usted era de decir, todo. Bueno, vamos a escuchar, me voy a poner a escuchar los Redonditos.
1: Sí, yo lo escucho
0: toda la tarde.
1: Tengo,
0: ¿sí? Los discos, todo.
1: No tengo los discos, pero sí.
0: Sí, digo, pero en la playlist, lo que
1: sí,
0: fuera.
1: Sí, claro, sí.
0: Veo que ahora es tan fácil escuchar todo eso que.
1: Y ahí porque además también está como. Uno. ¿Cómo decirlo para que no suene ofensivo, ¿no? Pero hay músicos que la gente que de repente no lo sigue dice, y perdón por lo que voy a decir, pero ahí están esos faloperos. ¿Por qué es lo que dicen todos? Uh-huh. Ahí están los faloperos. Y va más allá de eso también. También va más allá de eso. Ayer se veían madres, abuelas despidiéndolo que lo han seguido. Digo, musicalizó la vida de muchas personas. Uh-huh. O la etapa de muchas personas. Yo... conocí Los Redondos gracias a un amigo que era muy seguidor, Cazulo, Piqui Cazulo, que era muy seguidor y escuchaba todo el tiempo y como que un poco contagió. Entonces, sin duda, mi adolescencia la musicalizó Los Redonditos de Ricota.
0: Claro.
1: Digo, trayendo a la música en español, ¿no? Entonces digo, es imposible, uno recuerda, va para atrás y siempre hay una canción en algún momentito que te lleva a. Lo que es la música, eso es la música. Y si uno escucha o interpreta las letras, las escucha con atención, por eso digo que es un poeta, porque para mí hay mucha literatura detrás. son letras que tienen muchas palabras que en más de una oportunidad digo, ¿y esto qué quiere decir? Y termino yendo a buscar el significado de esa palabra, que no es una palabra, no es un biribiribi.
0: Que no la pusieron para que es rimara.
1: Claro, es una palabra que suena de verdad, que tiene su significado y que tiene una lógica total en el lugar donde está puesta. Y empezás a leer un poco también las metáforas, ¿no? Yo me acuerdo una vez explicándole a mi madre está escuchando y se va a acordar. Hay una canción que se llama Etiqueta Negra, que para mí es buenísima, y yo le explicaba a mi madre lo que quería decir en cada frase de su canción, que en realidad habla de una persona que estaba muy pasada de un adicto y que terminó muriendo. Y en una parte dice, ahora mira crecer las flores desde abajo, ¿no? Todo con metáfora. Entonces te hace pensar más allá de lo que uno está cantando.
0: Claro, está bien. Bueno, así que a todos los ricoteros va a haber una movida. Después vamos a hablar del tema.
1: Después vamos a hablar del tema con uno de los organizadores, pero va a haber una movida aquí también, porque hay ricoteros por todos lados y algunos no pueden llegar o no tienen los métodos para llegar y se van a juntar por acá, claro.
0: O los medios. Bueno, muy bien. Entramos en la semana de Mundial.
1: Sí.
0: Yo estoy realmente... No lo había visto ayer. Lo vi ahora en un... ¿Cómo se dice? ¿En un reel?
1: ¿En un reel?
0: En un reel, no sé cómo se dice.
1: Ah, otros que son leyenda para mí.
0: ¿Los reel?
1: No, no te va a gustar. Ah. Eso seguramente vio.
0: No.
1: Ayer fue furor. Iba... No te va a gustar con...
0: No, con la canción, con el remix que hicieron.
1: Claro.
0: Que estaba Forlán y habían varios...
1: Sí.
0: Estaba Mele, habían jugadores...
1: Godín.
0: De la selección. Sí. Es impresionante, si lo pueden ver, la despedida que le dio la gente en Paraguay a la selección en la jornada de ayer. Ayer Paraguay jugó con Nicaragua un amistoso, ganó Paraguay 4-0, pero si pueden ver el momento en el que entra Paraguay a la cancha, es realmente impresionante. Ahí le estoy mostrando a Laura. Es realmente impresionante, se pintó de rojo, miren lo que es eso, en el momento que entró Paraguay a la cancha. Bueno, no se prendió fuego el defensor del Chaco de casualidad. Realmente, realmente impresionante lo que fue. Algo que nosotros no lo pudimos vivir porque, bueno, la selección no tuvo amistosos. Alguien me dirá de la selección.
1: Raro,
0: sí,
1: todo,
0: sí,
1: ¿no?
0: Sí, alguien me dirá de la selección. Está todo bárbaro, viste los fuegos artificiales, pero viste lo que pasó después, y también, habrá que decirle, le hiciste razón. El mejor jugador de Paraguay se rompió en el amistoso anoche. Y parece que queda fuera del Mundial, y es el mejor que tienen. En una jugada tonta, un partido 4-0, se rompió un jugador. Estaba, por supuesto, lo tenían entre algodones para analizarlo durante toda la noche y el día de hoy. Pero ayer el jugador lloraba.
1: Y sí,
0: un amistoso que no se jugaba absolutamente nada. También me podrán decir, no, ¿y cómo se rompió de rascadita? En una práctica. Las cosas si tienen que pasar, pasan, sí, y no importan en qué momento. Bueno,
2: sí.
0: Yo no sé también si en nuestro país había la expectativa que hay en Paraguay por su selección, que vuelve un Mundial. En nuestro país me parece que la expectativa no está ni cerca de ser la que es en otros países por el Mundial. La verdad, esa es la realidad. Y capaz
1: creo que
0: el
1: llega más
0: quedaba,
1: tarde la nuestra siempre.
0: Barato. Y llega cuando, no sé, si pasamos de fase.
1: Yo creo que nuestra expectativa, ¿no? O sea, a veces dicen el... ¿Cómo se dice? El olor a Mundial, ¿no? ¿Cómo es que hay...?
0: Sí.
1: El clima, la sensación...
0: El clima mundialista.
1: Yo creo que nosotros lo empezamos a vivir una vez que arrancó y decimos, che... Porque nos pasa con todo lo mismo, o sea,
0: nos pasa
1: con Navidad. Hasta el 23 parece que no pasa nada. El 24 decimos, ¡ay, hoy es Navidad! Y estamos todos felices.
0: Sí.
1: Yo creo que es un poco la idiosincrasia de nuestro país.
0: No, y se va generando a partir de que la selección pueda lograr resultados, porque también eso, la gente se va entusiasmando. Eso es indudable, siempre pasa así.
1: Sí,
0: pero bueno, hay otros países que como no estaban tan acostumbrados, más allá de que en este Mundial van muchísimas selecciones, hay otros países que capaz que no estaban tan acostumbrados a ir a los Mundiales, porque venían quedando afuera, que realmente están con esa sensación, ¿no? Esa sensación a mí me tocó vivirla en el 2018 en el Mundial de Rusia con los peruanos, sí, nosotros en el 2010, claro, que festejamos, pero lo de los peruanos en el 2018 fue
1: la
0: una
1: picó,
0: cosa
1: la
0: impresionante.
1: La picó,
0: claro, pero ahí claro, la identificación, ahí volvió la identificación de la gente con la selección. En el 2018 Perú hacía tiempo tampoco que no iba a un Mundial y uno veía la gente que viajó de Perú y se daba cuenta que no era gente que le sobraba nada, ¿no? Gente que viajó a pasarla mal, a andar por las calles deambulando, pero que que mucha gente estafada, mucha gente que las estafaron las agencias de viaje o pseudo operadores que las dejaron en Rusia y las dejaron en banda, pero era una multitud. Después no le fue tan bien a Perú en el Mundial, pero la gente antes del Mundial estaba realmente enloquecida. Bueno, claro. Veremos. Ayer escuchaba...
1: Y hay países y países, porque vio que Argentina, por ejemplo, desde el Mundial pasado está con la sensación mundialista hasta este. O sea, tienen una manera de vivirlo, es impresionante. No hay figurita, se quedaron sin figurita. Buenos Aires está sin figurita, ¿por qué? Porque la fiebre mundial, eso le quería decir, la fiebre mundialista. Una cosa de loco.
0: Usted sabe que yo, la verdad, yo soy hincha de Uruguay, tal, y la demás selección. Pero yo, si hay algo que hay que reconocerle a los argentinos, porque a nosotros no nos gusta porque no somos argentinos. Uh-huh. Pero hay que reconocerles que ellos desde el positivismo.
1: Ah, sí, pero claro.
0: Desde el positivismo.
1: Mueven montaña, olvídese.
0: Desde el positivismo, mire, le voy a contar una anécdota personal, que ahí me di cuenta lo que son los argentinos para todas estas. Vi en uno de mis kioscos.
1: Todos lo viven con.
0: En uno de mis kioscos. Tuve un grupo de trabajo el año pasado, un grupo de trabajo que estábamos en un grupo de WhatsApp y éramos 6 personas en el grupo, 5 argentinos y yo.
1: ¡Pah! ¿Está en el horno usted también?
0: No, no, pero uno de los argentinos con el cual yo tenía relación me presenta, el día que me presentan el grupo a los demás. ¿Usted sabe la presentación que me hizo? Bueno, era de Pulitzer para arriba lo que pidiera. Y entonces yo, le digo, me sentí con vergüenza cuando me presentó, claro, de esa manera, ¿no? Y me apuré a decir... Dice,
1: no creo ser merecedor
0: de tanto. Bueno, textuales palabras. Me apuré a decir, no, miren, creo que se pasó un poco de rosca, es un amigo, no sé qué, se pasó de rosca. Y otro de los argentinos sabe lo que me contestó, y ahí entendí por qué son campeones del mundo. Porque también, eso también a la hora de ir a los bifes, eso también influye, que es la mente positiva que los tipos tienen y el amor propio y eso de creérsela.
1: Se la creen.
0: Uno de ellos, ¿sabes lo que me contestó? Me dijo, te voy a explicar, Diego. Este es un grupo de argentinos. Así que si nosotros decimos que vos sos el mejor, en esto sos el mejor y se terminó.
1: Sí, claro.
0: No nos quieras convencer de otra cosa, sos el mejor.
1: Argentino y porteño.
0: Y ahí lo entendí, digo, porque uno mira las cadenas hoy, pues nosotros consumimos además cadenas,
1: sí,
0: permanentemente cadenas argentinas.
1: Mucho programa argentino.
0: No consumimos cadenas de Brasil por una barrera idiomática, lógicamente. Y los tipos están 24/7. Y fulano y mengano y se movió fulano y estamos bien y ellos ya se ven en la final.
1: Hicieron una serie de las mujeres de los jugadores de la selección.
0: Sí, sí. Y vienen además con las tres de que son campeones del mundo, ¿no? Pero bueno, también está lo otro, que cuando pierden, así como te subieron a la cúspide.
1: Sí, porque son apasionados.
0: Te aterrizan de una y estás en pedazos.
1: Son apasionados en todo lo que, en todo lo viven así.
0: Pero,
1: o sea, si hablamos de religión, lo
0: todo,
1: viven.
0: Todo. Bueno, ahí está. ¿Qué acabamos de hablar del indio
1: Solari?
0: Bueno,
1: del indio, claro.
0: ¿El indio Solari podría ser lo que es si no fuera argentino?
1: No, olvídate. No podría ser lo que es. Eso,
0: Y la verdad que eso es admirable. A mí, eso
1: es. Pasión, le ponen pasión a todo lo que hacen.
0: Yo eso se los admiro. Realmente se los admiro.
1: Totalmente, pero el dulce de leche.
0: Es uruguayo. El más rico es el nuestro.
1: Por supuesto que sí, ¿dónde se vio?
0: El asado se hace con.
1: ¿El asado también?
0: El asado se hace con.
1: ¿Y el mate?
0: Con varilla redonda.
1: No discutamos del mate.
0: Y no con varilla de ángulo. Esas cosas.
1: Eso todo es nuestro.
0: Eso es todo nuestro.
1: Pero bueno.
0: Y con la pinta es de ella.
1: ¿Y para qué lo queremos?
0: No, ¿qué es esto, señor, otro día? No, mire que empezó a andar bien.
1: Sí.
0: Bueno, le voy a contar cómo va a estar el tiempo y después vamos a hacer una pausa, porque si no nos vamos retrasando. 13 grados, 8 décimas la temperatura, 1019 hectopascales la presión a nivel del mar, 99% la humedad, 5 kilómetros la visibilidad, 10 grados la mínima, 20 grados la máxima para la jornada de hoy sábado, que en la tarde-noche estará nuboso y cubierto con probables precipitaciones. No sea malo, usted sabe que yo voy a agarrar el rodillo. Precipitaciones escasas.
1: Juega a su favor,
0: y aisladas, nieblas sin helenas. Es que sí, vio que no quiere hacer nada. Dice, pa, yo veo. No, pero quiero hacer. 12 la mínima, 18 la máxima. Mañana, baja probabilidad de precipitaciones escasas, nieblas y neblinas en la mañana. Y en la tarde, precipitaciones escasas y aisladas. El lunes la probabilidad de lluvia aumenta. Será lluvioso durante toda la jornada con 10 grados de mínima y 15 de máxima. AccuWeather señala a esta hora que hay 14 grados, que la calidad... Mire esto.
1: A ver.
0: Mire esto, que la calidad del aire es mala, dice AccuWeather.
1: Nah, AccuWeather, ¿sos argentino?
0: ¿Y por qué? Si nunca, nunca había pasado esto, ¿eh?
1: No sé qué le pasó a AccuWeather.
0: Vecina, vecino, no respire.
2: ¿Qué es esto?
0: A ver, vamos a la calidad del aire. Ahora me entró el
1: calidad intriga. Del aire es mala.
0: Pues sí, le dice bueno.
1: Sí, sí, obvio.
3: ¿Qué es lo que pasa acá?
0: El aire ha alcanzado un nivel alto de contaminación y es poco saludable para los grupos sensibles.
1: ¿Cómo?
0: Reduzca el tiempo. ¿Esto es Maldonado? Sí, es Maldonado. Reduzca el tiempo que pasa afuera si siente síntomas como dificultad para respirar o irritación de la garganta.
1: Por la humedad, debe ser.
0: Mire usted, estamos superando el nivel de 55.
1: ¡Ah, Dios mío!
0: Mire usted, y acá tengo escala de calidad del aire, contaminantes actuales. El aire, cuando dicen que la escala es mala, el aire ha alcanzado un nivel alto de contaminación y es poco saludable.
1: ¿Eso porque?
3: A la mía.
0: Es raro, mire, nunca me había pasado
1: la verdad que no.
0: En AccuWeather o nunca le había puesto tanta atención.
1: O sea, ¿eso por qué? Digo, ¿por qué tanta diferencia de sábado pasado a este?
0: Las partículas finas, pasó? Dice, cuidado vecina, ¿eh?
1: No le diga que no respire porque...
0: A salir con tapabocas. A salir con tapaboca hoy. Las partículas finas son partículas contaminantes inhalables con un diámetro inferior a 2,5 micrómetros.
1: Ay, me
0: que pueden probando. Entrar en los pulmones y en el torrente sanguíneo y provocar graves problemas de salud.
1: Pero agarra un hipocondríaco, no sale a la calle, no lea más.
0: Ah, no pinto nada. Afectan de forma más grave a los pulmones y al corazón.
1: Escúcheme.
0: La exposición a estas partículas puede provocar tos. ¿Máquina? ¿Tos?
1: Es que lo escucho y me dan ganas de toser.
0: O dificultad para respirar.
1: Es recontra psicológico.
0: Agravar el asma y desarrollar enfermedades respiratorias crónicas.
2: Cuidado.
0: Tremendo, ¿eh? Y le dio tos a Laura. Pero tremendo, ¿no? La verdad que nunca lo había visto esto. Nunca lo había detectado en AccuWeather. ¿Será una cuestión que pasa y que no nos damos cuenta a veces? ¿O
1: no,
0: que
1: pero usted siempre lee y nos dice que la calidad del aire es buena?
0: Siempre, siempre.
1: ¿O me versea o...? ¿O algo le pasó a AccuWeather?
2: Ah, cortá.
0: Qué raro, ¿no? Qué raro.
1: Algo le pasó. ¿La culpa de quién será?
0: Me quedé asombrado. ¿Cómo será el pronóstico por hora para la jornada de hoy? Mire, mire. A partir de la 1 de la tarde...
1: ¿Mejora, no?
0: La calidad del aire es buena.
1: Ah, menos mal.
0: O sea que no respire hasta la 1.
1: En máquina.
0: Aguántese hasta la 1. Porque el pronóstico de las 12 del mediodía habla de calidad del aire mala, pero ya el de la 1 dice que está
1: bien.
0: Buena.
1: Ah, bien. Está bueno. ¿Por qué? Se descontaminó.
0: Qué raro, ¿no?
1: Se contamina y se descontamina.
0: Por eso no hay que despertarse de mañana, hay que seguir durmiendo hasta la 1 de la tarde.
1: Dios mío.
0: Solamente nosotros.
1: Yo quiero que AccuWeather... ¿Por qué AccuWeather aparte?
0: ¿Por qué AccuWeather?
1: ¿Por qué no el Instituto Nacional de Meteorología?
0: ¿Inumet?
1: Sí.
0: Porque a Inumet no le preocupa el aire que respiramos.
1: Ah, ta.
0: A AccuWeather sí.
1: Entonces ahora me cierra un poco
0: más. A Inumet no le preocupa lo que respiramos.
1: Ahora me cierra un poco más.
0: Hacemos una pausa, ya
1: ves. ¿Qué es?
0: No respire.
1: No.
0: No respiren hasta que volvamos.

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0: Dos minutos pasan de las 11 de la mañana. Hoy es un día especial, ¿no? Porque hoy se celebra el Día Mundial de los Pacientes Transplantados en su 157 edición. 157 edición no puede ser. No, perdón. Hoy es el día 157 del año, no tiene nada que ver. El Día Mundial de los Transplantados, una iniciativa de la Organización Mundial de la Salud para fomentar la donación de órganos. En referencia a este tema, hace un par de jornadas, nuestro compañero Jorge Rabunial conversó con un trasplantado para conocer un poco esta historia de vida y conocer además cómo transcurre, ¿no? Cómo transcurre todo esto en una jornada tan especial como la que celebramos hoy. Charló con Juan Carlos Paulino. Lo escuchamos.
1: Bueno, yo era enfermo renal crónico y esa patología tiene una evolución constante, no desaparece y se sana únicamente a través de un trasplante. Mi vida fue normal, muy sujeta a tratamientos. A mí me diagnosticaron la patología en el año 2001 y fui teniendo controles de médicos que iban midiendo la función renal y de acuerdo a los resultados iban indicando el tratamiento. Pasé muchos años con el diagnóstico de enfermedad insuficiencia renal moderada. Ajá. Moderada. Pero en agosto del 2020, ya habían pasado muchos años, entré en una situación aguda, ¿viste? Inclusive me tuvieron que internar en el Mautone. Y ahí, los nefrólogos, los que me estaban atendiendo, vieron que la única forma de salir de esa situación aguda era a través del tratamiento de diálisis, de hemodiálisis. Uh-huh. Entonces, a partir de ese momento, en agosto del 2020, entré en tratamiento de hemodiálisis que tenía que ir tres veces a la clínica Diaverum, acá en Maldonado, a hacerme la diálisis. Iba a la clínica. Nunca fue traumatizante para mí el tratamiento. Algunas personas lo consideran muy, muy cruel, ¿viste?
2: Sí.
1: Para mí no fue. Inclusive yo te diría que lo defino como un club de vida.
2: Ajá.
1: Porque vos en la clínica vas a que te sanen la sangre, porque la sangre, cuando el riñón no funciona bien, se contamina.
2: Claro.
1: ¿Entendés? Entonces, ¿qué es lo que hace la diálisis? Es purificar tu sangre. Y está medido que tiene que hacerse 3 veces por semana, 3 horas, porque eso te equilibra.
2: Aún con ese tratamiento, digamos, ameritaba realizar un trasplante para asegurar la calidad de vida posterior.
1: Es justamente, como te dije al comienzo, la enfermedad renal crónica desaparece, entre comillas, cuando la función renal se hace por un riñón y no por una máquina. Cuando entras a la clínica de diálisis, hay un equipo que te sostiene y tienen, los objetivos bien claros. Entonces, te hacen el tratamiento y te mencionan si alguna vez pensaste en ser trasplantado.
2: Uh-huh.
1: Te dejan esa idea. No te piden que contestes en el momento, te dan un tiempo. Y después que vos reflexionás, ¿no? Inclusive te sugieren que converses con algún trasplantado, que eso es muy bueno, y entonces después que uno define, ellos te dicen, bueno, ahora definiste, ahora vamos a hacer el proceso de que estés en lista de espera.
2: Ahí está.
1: ¿Entendés? Entonces, para llegar a la lista de espera, yo sentí que me preparaban como un atleta para ir a una competencia.
2: Ajá.
1: ¿Entendés? Sí. Porque el cuidado era extremado. Los exámenes, tenés que pasar por una cantidad de exámenes, que si no los pasás, no estás en la lista. Y bueno, y ellos te orientan. Inclusive, en mi caso, a mí, durante la preparación para ese examen, detectaron que yo tenía en el riñón derecho, yo tenía los dos riñones, pero no funcionan. En el riñón derecho hallaron que había una manchita y bueno, me mandaron a los especialistas, y la manchita, después que me hicieron la nefroctomía, que es la extracción de ese riñón que tenían, era un tumor.
2: Claro.
1: Que si yo no hubiera estado con la enfermedad renal crónica, es eso, ellos dijeron, eso fue un hallazgo, ¿entendés? Entonces, te preparan, digamos, vos sentís que estás cuidado y que para ser trasplantado tenés que estar como
2: en el seleccionado. Claro, claro. Bien, entonces, la lista de espera, y llegó un momento que, obviamente, de la clínica le avisaron, bueno, tenemos el órgano para hacer el trasplante. Bueno, ¿cómo fue eso?
1: En realidad, en la clínica de Maldonado te preparan, y en el Uruguay hay 3 centros de trasplante. Uno es el Hospital Evangélico, otro es el Hospital Italiano, y el otro es el Hospital de Clínica. La lista de espera es en el Fondo Nacional de Recursos.
2: Correcto.
1: Y los que tramitan la lista es el hospital que elegís tú para hacerte el trasplante.
2: Bien.
1: Yo elegí el Hospital Evangélico, entonces ahí hay otro equipo de nefrólogos, urólogos, especializado en el tratamiento de trasplante. Y bueno, quedé en la lista. Y estaba en la lista cuando hallaron el tumor en mi riñón. Entonces me suspendieron en la lista hasta que se verificara en mi cuerpo que no tenía recidivas del tumor. Eso, digamos, estadísticamente está establecido en que deben pasar 2 años. Entonces pasaron 2 años, eso fue en el año 2022, y en el 2024 a mí me dieron de alta de vuelta en la lista con toda la antigüedad que yo tenía en la lista. Y en el 2024, en 5 de septiembre, de madrugada a las 3:30, me llaman y me dicen, hay un riñón para usted.
2: Sorprendido totalmente. Claro. Sorprendido, alegre y también un poco nervioso.
1: No, nervioso no estuve. No estuve. Y me avisaron que tenía, era las 3:30 de la mañana, y me avisaron. Lo esperamos en el Hospital Evangélico a las 7 de la mañana.
2: Y hay que salir corriendo.
1: Y salimos corriendo, yo me fui manejando.
2: Ajá.
1: Y llevamos, justo esa noche teníamos al nietito en casa, lo tuvimos que llevar a los padres, y llegaron.
2: Bien. ¿Se enteró de quién fue el donante? ¿Le dijeron algo? ¿Cómo había sido?
1: Sí, el protocolo es nunca saber quién es.
2: Perfecto.
1: Por ley. Sí, tengo todas las características y y definiciones de ese riñón, porque entró en mi historia.
2: Claro.
1: Entonces, en mi historia está, era fue un donante cadavérico de 52 años, eso es lo que sé. Y lo que te piden siempre, la gente del equipo, que agradezcas a la familia.
2: Claro, claro, sí, por supuesto. Claro. Porque también está involucrado, digamos, el grupo familiar, bueno, de esa persona que fallece en algún momento. Y bueno, obviamente tiene que haber un agradecimiento de la otra parte que sigue viviendo gracias a esa donación, ¿verdad?
1: Sí, sí, es así. Me atendieron muy bien. Después que la cirugía de trasplante es seria, pero no es complicada. O capaz que es complicada, pero Son dos horas, ¿no?
3: Claro, claro, claro. Bien, y ahora, ¿cómo está viviendo esto?
1: Yo estoy viviendo bien. Cuando te dan el alta, te establecen un plan de controles, que son muy frecuentes, próximo a la fecha del trasplante, y que cada vez se hacen más distanciados. Yo ahora estoy en una etapa que los controles los tengo cada dos meses. Justamente el 9 tengo control allá en el hospital evangélico.
3: Juan Carlos, ¿cuál sería el mensaje para esa gente, verdad, que hoy está pasando algo similar, que está esperando, que está en la lista de espera, en fin, darles un poco de ilusión quizás?
1: Bueno, en general para los que están en lista de espera, como que el sentimiento es positivo, ¿no? ¿Verdad? El sentimiento de los que estábamos y estamos siempre es positivo. Yo el mensaje se los daría a los que están en el tratamiento de diálisis. A los que están en tratamiento de diálisis, sepan que estar en la lista de espera es un trabajo que tiene que hacer él. No lo tienen que hacer el equipo, porque si él no pone su decisión y voluntad, nunca va a estar en la lista de espera. Ese es para mí es el mensaje más claro que hay que dar. Que la gente que está en diálisis no se desanime y que entren en la lista de espera. Porque cuando estás en la lista de espera, además te dicen, viste, yo te digo lista. Entonces vos pensás que hay uno primero y otro último. En realidad te explican los técnicos y el equipo de trasplante que la línea es circular. Y cuando aparece un riñón, el riñón va a ser compatible con algunos de los que están en la lista. Y si hay más de uno en la lista, el riñón va para que tenga más riesgo de sobrevivencia. Entonces digo, eso es la experiencia, y yo la entendí y esperé tranquilo. Digo, yo una de las cosas que siento que Dios me mandó esta patología, porque se ajusta a mi perfil. Digo, yo no sufrí nada. No sufrí ni dolores y no sufrí por esperar. No sufrí en diálisis. Además, el equipo de diálisis acá es estupendo, estupendo, ¿viste? Yo te digo, yo iba como si fuera un club. Yo pasé bien.
3: Bueno, muchas gracias por estos minutos con FM, gente.
1: Bueno, a las órdenes, y espero que sea útil. Una de las cosas que nos recomiendan a nosotros cuando te dan el alta es difundir. Y bueno, estamos haciendo.
3: Ya que estamos haciendo. Muy amable.
0: Muy bien, ahí teníamos el trabajo de nuestro compañero Jorge Rabuñal hablando al respecto de este 6 de junio, Día Internacional del Transplantado.
4: Felicito.

0: gusta la música? ¿Por qué quiere que hable si me gusta la música? Me gusta la música.
1: No, producción en vivo. Ahí hicimos como un pequeño cambio.
0: Ahí está. Usted.
1: Hicimos como un pequeño cambio. Qué importante lo del día del trasplantado. Porque a veces, digo, pasa como desapercibido. Lo hablábamos fuera de aire, que generalmente hablamos con Rosa, que es como la referente, ¿no? Rosa Trinidad, que siempre que hablamos del día del trasplantado, bueno, siempre terminamos hablando con ella, y ella también nos deriva en otras personas. Y qué importante que es, ¿no? Porque digo, es encontrar una segunda oportunidad.
0: Claro.
1: Entonces le digo, la verdad, me parece sumamente importante, sumamente valioso a la hora de tomar la decisión de ser donante, y me parece también sumamente valioso el recibir esa donación, porque es una segunda oportunidad. Y en muchos casos se da, bueno, como en el caso de recién escuchamos en la nota, en el caso de Rosa también, donde como que retoman como con más fuerza, ¿no? Y es por eso que se celebra con tanta fuerza un día como el de hoy.
0: Exactamente. Vamos a hacer una pausa, vamos a seguir con el tema de los ricoteros, pero después de la pausa.
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2: Usted no confía en mí, María, ¿no? Usted no confía en mí.
4: ¿Eh? Es buenísima la movida que está haciendo Salus. Y...
2: Exacto. Buenísimo, como la vendo yo.
4: Y fue así. Y fue así medio sorpresivo, no, justamente.
2: No, que fue sorpresivo.
4: Es parte de la porque es parte de la campaña, ¿no? Así que hoy, a partir de las 2, nos damos una vueltita por allí, por el Atlántico, a firmar esa bandera gigante.
2: Exacto.
4: Bueno, vamos, dijo el más.
2: Sigamos, pues.
4: Sigamos.
2: Que para algo producimos este programa.
4: Arrancamos hoy el programa, bueno, hablando un poco de lo que sucedió ayer, del fallecimiento del Indio Solari a sus 77 años. Y dijimos que... ¿Qué le pasó? ¿Es en serio? Bueno.
2: Hoy no es un buen día.
4: Hoy no es un buen día.
2: Correo de voz.
4: Le voy a pasar otro.
2: Le pasaron un número de teléfono y le dijeron que no. Ahora le dicen que llame a otro lado. Cuando llame a otro lado, correo de voz.
4: No, había...
2: Por favor, ayúdennos, no nos dejen solos.
4: ¿Lo tiene? Bien. Y bueno, le decíamos que la movida no solamente se estaba dando en Argentina, en Buenos Aires, porque si bien allí, bueno, fue como el epicentro, Plaza de Mayo, con, bueno, una juntada, digamos, que autoconvocada, porque digo, fueron todos como arrimándose hasta allí. En un principio hasta se juntaron frente a la casa, en el barrio Ituzaingó. Después pidieron que, por favor, hubiera un poco de distancia, más que nada para preservar a la familia y para que la familia tuviera su espacio también íntimo en este momento tan particular. Se retiraron, terminaron en Plaza de Mayo, ahí homenajeando y despidiendo al Indio Solari. Uruguay no queda fuera, si bien hay muchos ricoteros que han viajado para poder acompañar, para poder estar y despedir. Hay muchos que no pueden porque distintos motivos hacen que no puedan viajar y que la despedida la quieran hacer acá. Y es por eso que se está organizando una juntada allí en La Barra, también un poco de la mano de fanáticos que dijeron tenemos que hacerlo en algún lugar y buscaron ese lugar para reunirse hoy a la tarde. Ya estamos en comunicación con Orlando, que está allí del otro lado, es parte de estos ricoteros que se están organizando para la tarde de hoy. Buenos días, Orlando, ¿cómo estás?
5: Hola, buenos días, ¿cómo están? ¿Cómo andan?
4: Acá estamos, bueno, contando un poco sobre esta movida que están organizando para hoy a la tarde.
5: Bueno, dale, ¿cómo está? Bueno, primero que nada, no hay ningún corte de ruta, no es ninguna manifestación, no es nada raro eso, ¿eh?
4: No, por eso mismo, digo, yo no sé si tú estabas escuchando lo que veníamos diciendo, que en realidad buscaron un lugar para poder despedirlo, homenajear, escuchar su música y estar un rato juntos allí en La Barra.
5: Claro, claro, es un encuentro de amigos para despedir a un ídolo, ¿no?
4: Claro, bueno, por supuesto.
5: Dije pelear, pero no es que lo vamos a hacer sobre el puente de La Barra. No vamos a cortar nada ni tampoco queremos manifestar. No es una manifestación, es un encuentro para despedir al capo nomás.
2: Exacto. ¿Qué representaba en tu caso el Indio Solari?
5: Ah, bueno, toda una vida. Tengo 58 años, desde los 14 años que lo sigo. Miles de momentos, millones de amigos, miles de historias, un montón de cosas. Una vida, loco, una vida.
2: Ah. ¿Eras de ir a sus shows?
5: Sí, claro, soy argentino.
4: Ahí, ah, ¿sos argentino? ¿Estás viviendo acá hace mucho?
5: Sí. Hace un montón de años que estoy viviendo acá y bueno, Sí, inclusive estando acá también he ido a verlo. El último en La Plata, yo sentía que tenía que ir a verlo y teniendo todo pago y todo, no fui por un motivo y mirá, se me fue el ídolo. No lo pude ver en La Plata la última vez.
4: El de La Plata fue cuando anunció que padecía Parkinson, ¿no?
5: No, ahora.
4: Ahora último.
5: Claro, ahora, el año pasado, el 8.
4: Sí.
5: De diciembre.
4: Sí.
2: Ahí está. Bueno, así que la convocatoria es para hoy a las 7 de la tarde. A las 7 o 6 de la tarde.
5: A partir de las 6 de la tarde, que se arrime la barra ahí. Y bueno, pasar un momento juntos como es esto, la cultura ricotera es eso, juntarse, recordar viejos momentos, encontrar gente conocida que hacía mucho que no se veía, compartir algo, reír, en este caso más que reír, me parece que me estaba llorando, y bueno, de esa manera poder estar con el míster también y despedirlo. Y que Uruguay se sume también, Maldonado, esté presente en esa despedida.
4: Claro que sí. Qué mejor manera de despedirlo que escuchando su música, ¿no?
5: Claro, todo junto ahí, bien redondo.
2: Ahí está.
4: Totalmente.
2: Gracias, Orlando, por el contacto.
5: Un abrazo muy grande, gente. Saludos para todos y Dios los bendiga.
2: Que pase bien.
4: Que pase bien. Bueno, hoy 19 horas allí en la zona del placer.
0: Pa' qué bien.
2: Hablando de esta tarde actividad cultural, sábado 6 de junio de 4 a 7 de la tarde y en la jornada mañana domingo de 3 a 6 en la azotea de Aedo, allí en la casona en Punta del Este. La propuesta contará con un laboratorio de performance facilitado por la artista visual y docente Valeria Piris, coordinado junto al colectivo Que Arda de Maldonado, fusionando la lectura de textos personales con el conocimiento y movimiento de la práctica corporal con el objetivo de adentrar al público en la performance desde la escritura como experiencia de acción colectiva. La entrada es gratuita, con inscripción previa, que se podía hacer o que se puede hacer todavía, ¿no? quearda.maldonado@gmail.com, una de las actividades que teníamos prevista para la jornada de hoy.
4: Bien, Rotary Club Maldonado está organizando para el día de mañana, domingo 7 de junio, a partir de las 17:30 horas, en la Casa Rotaria de Maldonado, allí, Roosevelt, frente a Devoto. Están organizando a una charla denominada Charla con Peti. Esto es dentro del ciclo de charlas que vienen realizando desde Rotary Club Maldonado, por supuesto con entrada libre y gratuita. Y en este caso, bueno, es Orlando Pettinati el que va a estar participando de esta charla. Es una charla de ida y vuelta, nos decía la gente de Rotary. La idea es que él pueda exponer, pero que a su vez la gente que concurra puede charlar con él, hacerle preguntas, que sea un momento ameno de ida y vuelta, 17:30 horas, y como les decía, la entrada es libre y gratuita allí en la Casa Rotaria.
2: Exactamente. Déjeme repasarle algunas de las cuestiones o de la agenda deportiva para este fin de semana, porque hay una movida muy interesante a nivel futbolístico en este caso, porque se juegan los campeonatos de OFI, tanto en la Divisional A como en la Divisional B, también se juega el femenino y se juega el ascenso y la Liga Mayor. Vamos a empezar por lo que es el ascenso, por la actividad que se desarrolla en la jornada de hoy. Punta Ballena va a estar recibiendo a Neptuno en el Parque Ballenero, recordemos los partidos 13:30 y 15:30 en reservas y en primera división. Barrio Rivera 33 juega con Gardel en el Parque Rafael Méndez. San Martín con San Lorenzo en el Parque Porley. Y Central Molino juega con Peñarol de Maldonado en el Parque Máximo Benito Moreno. En la cancha de Central Molino está libre en este fin de semana Ángel del Arco Peñasco. O Hipódromo Peñasco, Ángel del Arco, la verdad que no termino de descifrar todavía cómo es exactamente el nombre del club, pero es esa fusión tan interesante que se dio ahí en la Ruta 39 en Canteras de Marelli. Esa es la actividad en lo que refiere a la Divisional Ascenso en la jornada de hoy.
4: Sí, y antes de despedirnos también, contarles que se está haciendo una movida muy importante por Josefina. Josefina tiene 10 años, tiene una malformación neurológica poco frecuente que afecta profundamente su vida diaria, genera dolores todo el tiempo, que hace que no pueda realizar las actividades cotidianas de una nena de 10 años, ir a la escuela, jugar, realizar deportes, porque todo le causa dolor. Necesita una operación muy importante en el exterior. Esto va a aliviar sus dolores y, por supuesto, mejorar su calidad de vida. La familia está juntando dinero para esto. Hablan aproximadamente de unos $60,000 del costo de la intervención quirúrgica y, por supuesto, el tratamiento que tiene que realizarse posteriormente. Para eso están realizando varias actividades y, además, tienen varios números de cuentas, de Mi Dinero, Escotea Bank, pero hay un número de teléfono que creo que podemos centralizarlo en este número para aquellos que quieran colaborar y ayudar. Reitero, están haciendo un montón de actividades, desde ferias americanas hasta venta de rifas. Pueden ayudar a través de las líneas de teléfono. Les voy a pasar un número de celular porque me parece la mejor manera para no marear con tanto número de cuenta y tanta cosa. Llaman a ese celular, que es de su mamá, y ahí se centraliza toda la ayuda. 099-358-920. 099-358-920. La enfermedad que padece Josefina se llama Arnold-Chiari. Es una enfermedad, es una de las tantas enfermedades raras que poco a poco estamos conociendo y que provoca, como te decía, esos dolores enormes en Josefina, y que, bueno, vamos a tratar de darle una mano a la gordita preciosa, ella que nos manda una foto,
2: hace unos días que está
4: la mamá, así que vamos a
2: ver. Un par de semanas que inició la campaña.
4: Sí.
2: Le cuento la actividad de la Liga Mayor, que también arranca en la Divisional A, con la particularidad que este fin de semana, o sea, entre sábado y domingo, solamente va a haber partido el domingo y solamente un partido. ¿Por qué? Porque la gran mayoría de los equipos de Liga Mayor está jugando actividad en el campeonato de OFI, tanto en Divisional A como Divisional B. Entonces esos partidos van a ser el día miércoles, los que tienen a esos equipos. En lo que respecta a este fin de semana, mañana domingo, en el Marino Calahuí, en el escenario de Artigas Juniors, el local recibe a Barrio Perlita. Local Artigas Juniors, que le robaron todo, lo vaciaron. El otro día estuve charlando con el presidente.
4: Con Jorge Esquiavo.
2: Exactamente, con Jorge, el fin de semana pasado, y me decía, no se puede creer de cabeza. Dice, teníamos medio organizado ahí, entraron, nos robaron todo, me decían.
4: Está haciendo
2: cero código, ¿no? A veces, ¿no?
4: Es una directiva que viene trabajando muy bien, señor Giga, sí. Nueva, que viene como gente de afuera del fútbol, digamos, y que tiene como muchas ganas.
2: Pero hay cosas contra las que no se puede. Artigas Junior, Perlita, el resto de los partidos, reitero, el día miércoles, Punta del Este, Colón, en Beverly Hills, Ituzaingó, Peñarol de San Carlos, en San Rafael, San Carlos Alianza 5 en el escenario de San Carlos, Atlético Fernandino Defensor en el escenario de Atlético y Libertad Charrúas en el Álvaro Pérez, con algunos horarios particulares para el día miércoles. Por ejemplo, en el caso de Atlético y de Libertad, juegan en horario nocturno. Atlético juega 19:15 y Libertad juega 19:30. Los escenarios tienen luz y se pueden dar esta posibilidad. Y hay partidos también por campeonato de OFI y partidos por fútbol profesional en este fin de semana. Pero nos vamos.
4: Bien, nos vamos. Que tengan un fin de semana. A ver cómo está el tiempo. Ya mejoró el estado. Ah, no, todavía no. A la una mejora el aire.
2: Sigan sin respirar.
4: Mejora el aire.
2: Ya venimos.
4: Que tengan un precioso fin de semana.
2: Nos reencontramos el fin de semana con Laura. Nosotros el lunes aquí en la página central de la revista. Gracias, máquina. Gracias.
0: Si lo sé, no vengo.
2: Estás entre el 0 y el 2. No sé si sos el 1, pero ahí estás. Ya venimos.
4: No venimos, nos vamos.
2: Nos vamos, tienes razón.
4: Chaucito.
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17: Siempre ha habido analfabetos, pero la incultura y la ignorancia siempre se habían vivido como una vergüenza. Nunca como ahora la gente había presumido de no haberse leído un puto libro en su jodida vida, de no importarle nada que pueda oler levemente a cultura o que exija una inteligencia mínimamente superior a la del primate. Los analfabetos de hoy son los peores porque, en la mayoría de los casos, han tenido acceso a la educación, saben leer y escribir, pero no ejercen.
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19: Un país no es rico porque tenga diamantes o petróleo. Un país es rico porque tiene educación. Educación significa que aunque puedas robar, no robas. Educación significa que tú vas pasando por la calle, la acera es estrecha, y tú te bajas y dices, disculpe. Educación es que aunque vas a pagar la factura de una tienda o de un restaurante, dices gracias cuando te la traen. Das propina y cuando te devuelven lo último que te devuelvan, vuelves a decir gracias. Cuando un pueblo tiene eso, cuando un pueblo tiene educación, un pueblo es rico.
20: Cuenta la leyenda que un día la verdad y la mentira se cruzaron. Buen día, dijo la mentira. Buenos días, contestó la verdad. Hermoso día, dijo la mentira. Entonces la verdad se asomó para ver si era cierto. Y lo era. Hermoso día, dijo entonces la verdad. Aún más hermoso está el lago, dijo la mentira. Entonces la verdad miró hacia el lago y vio que la mentira decía la verdad y asintió. Corrió la mentira hacia el agua y dijo, el agua aún está más hermosa. Nademos. La verdad tocó el agua con sus dedos y realmente estaba hermosa y confió en la mentira. Ambas se quitaron la ropa y nadaron tranquilas. Un rato después salió la mentira, se vistió con las ropas de la verdad y se fue. La verdad fue incapaz de vestirse con las ropas de la mentira y comenzó a caminar sin ropas. Y todos se horrorizaban al verla. Es así como aún hoy en día la gente prefiere aceptar la mentira disfrazada de verdad y no la verdad al desnudo.
21: Amigos, muy pero muy buenos días, un enorme placer de estar otra vez con ustedes para disfrutar, o intentar yo hacerles disfrutar, esta hora de sábado que, bueno, está medio ahí, ¿no? Que sí, que no, que no, que sí. Pero bueno, lo importante es que sepamos, con lluvia, con días nublados, con sol, con niebla, con lo que sea, podamos ser capaces de disfrutar un día pleno y dar gracias que nos levantamos y abrimos los ojos, que eso no es para nada fácil. Les comento, amigos, que bueno, tenemos una cantidad de cosas. Tenemos un invitado muy especial y muy importante para nosotros, ¿eh? Porque he seguido su cuenta de Twitter y a veces uno, qué sé yo, pretende que todo el mundo esté todos los días en comunicación con nosotros. Claro, para aquellos que nos gusta y somos casi fanáticos de Helios, ¿no? Pero bueno, no es posible, por eso nosotros cuando leemos sus, sus escrituras, obviamente lo primero que hacemos es en pensar, yo lo quiero traer para acá, lo quiero tener en mi programa. Y bueno, hoy va a ser posible, gracias a Dios, es posible, así que esperemos, vamos a hacer una pequeña editorial, y ya enseguida vamos a estar con ello. ¿Y por qué una pequeña editorial? Hoy vamos a saltar la definición de la palabra cultura para tener un poco más de tiempo con mi invitado. Pero hay una cantidad de cosas que, qué sé yo, me parece que capaz que soy, porque ya estoy renegando demasiado, soy viejo, y a veces me pegan las cosas en la cara, cosas que la gente no quiere ver o ve y no le interesa, ¿no? Y no vamos a hablar de la gente de la calle, de los asaltantes. Mire, hoy estaba mirando un noticiero internacional y estaban asombrados porque cuando Israel bombardeó el Líbano, aparentemente murieron dos personas en un bombardeo. Hay guerra. ¿Y cuál es el asombro? En el cerro hubieron 3 anteayer. El día anterior hubieron 5 en el cerro, en el Marconi, en Peñarol, qué sé yo, en Pinar Norte. Y no estamos en guerra con nadie, por lo menos que yo me haya enterado. Se da cuenta de lo que está pasando. Y le voy a dar una recomendación, porque estoy yendo a Montevideo algunos días de la semana, porque tengo unas cosas en vistas ahí, y bueno, me interesa tratarlas personalmente. Y sinceramente, he visto cartelería de los radares en la ruta, Ministerio del Interior. Yo pregunto por ignorancia, ¿no es mejor que el Ministerio del Interior se interese por lo que está pasando, que lamentablemente nos estamos convirtiendo en barrios de ciudades muy violentas, y no del tránsito? ¿O no tenemos un Ministerio de Transporte y Obras? Bueno, hay un Ministerio de Transporte y Obras Públicas. No tenemos una policía caminera, y el Ministerio de sí, está bien, la policía caminera pertenece al Ministerio del Interior, pero basta. Por favor, gente, vamos a ocuparnos cada uno de sus cosas, porque después es lo que pasa, ¿no? Nos estamos matando, lamentablemente, como si viviéramos en guerra, y no estamos en guerra. Por lo menos, vuelvo a repetirles, que yo me haya informado mal, ¿no? Pero bueno, y les decía que estoy yendo a Montevideo, y claro, lógicamente uno tiene que pasar por Canelones, ¿verdad? Hay cosas que no las entiendo. Sinceramente, créanme que no las entiendo, porque yo no te puedo hablar de sanidad, de limpieza, de un montón de cosas, y vas a mi casa y mi casa es un... te embarrás, no tenés dónde sentarte, pero perdón, si yo fuera de mi casa te hablo de que tenemos que tener todo limpio, tenemos que tener todo prolijo, etcétera, etcétera, y te invito a mi casa y mi casa es una mugre, yo no te puedo hablar fuera de mi casa lo que te estaba hablando. Y esto pasa con Canelones y con Montevideo. Este señor Calvo, que es el intendente de Montevideo, Leñani, creo que es. Leñani, sí. Está bien, muy prolijo, el hombre se viste bien, por lo menos lo veo prolijo. Pero señor, dese una vuelta por su pueblo, dese una vuelta por su ciudad, dese una vuelta por su departamento, lo que es todo lo que tiene que ver la Rambla de la Costa, porque ahora entro por ahí porque me es mucho más fácil, es una mugre. Pero entiéndase bien, no es que esté sucio, porque está sucio. Yo termino de trabajar acá, gracias a Dios, por la educación que he tenido cuando desde que nací, no lo dejo, pero supongamos que yo lo dejo sucio, dejo un papel tirado acá, el cuaderno por acá, bueno, eso está sucio. Esto no es sucio, esto es mugriento. Ustedes saben que la ciudad de la costa, la rambla de la ciudad de la costa, no se ven los cordones del cantero central por el pasto. ¿Y de qué hablan? Yo, la verdad, sinceramente, no lo entiendo. Y el presidente fue intendente también de ahí, ¿no? Entonces son cosas que creo que tenemos que verlas, dese una vueltita de vez en cuando. Yo sé que él no puede estar en todos lados, ¿no? Pero bueno, no tenés asesores que se pagan fortuna por los asesores. Bueno, muchachos, agarran una moto y vayan a ver cómo está esto, cómo está aquello, cómo está lo otro. En Montevideo no respetan el tamaño de las cartelerías de la cual nosotros estamos somos firmantes de aquella resolución de la ONU, del manual de señalización de calles y carreteras, que dice qué tamaño tiene que tener las señalizaciones. El pare tiene un solo tamaño, no esos chiquititos, será para ahorrar, ¿no? Que han puesto en Montevideo. ¿Qué es eso? Es el único que tiene un tamaño único, es la señalización de pare. ¿Y por qué es tan chiquito el Montevideo? Que aparte están a veces tapados o por ramas, por el follaje de un árbol, ¿verdad? Pero claro, nadie se da cuenta porque como no anda nadie en la calle, a eso sí, si pasa la velocidad permitida, lo multan. Que otra de las cosas que he visto, ahí en la Rambla que la están arreglando ahora ahí en Montevideo, que hay una cosa, el gran tema de la siniestralidad que tiene la Rambla es por la manga de burros que andan en la calle. Porque 60 kilómetros por hora, bien, me arrimo a la derecha, 60, hasta que cambie alguna vez 45, o que cambie alguna vez 75, pero es raro 75. Entonces yo pregunto, ¿qué es lo que nos quieren enseñar? Salgan a la calle y fíjense, ¿por qué yo en los 22 años que estuve en vía pública, que fue un invento mío y gracias a Dios, dio muy buen resultado, el cual me siento sumamente gratificado por lo que todavía hoy me comentan, qué lástima que no está, qué lástima que se fue, etcétera, etcétera. Nunca en un siniestro vial, nunca en un siniestro vial vi a un director de tránsito de ningún departamento. Entonces, ¿cómo saben que ahí es peligro? Porque mandamos a un asesor y nos dijo, no, vayan ustedes, si saben algo, vayan ustedes y fíjense. Ahora están arreglando las curvas esas que dicen, y la están ensanchando, creo, un poco también. Pero el tema no es ensanchar ni es arreglar. El tema, lisa y llanamente, es educar. He escuchado hablar de todo sobre el tránsito. Nunca escuché a nadie, estos que se llaman expertos, y hoy en la mañana justamente también escuché a otro, que esto, que lo otro, que aquí, que allá. Pero nunca, por ejemplo, las patinetas estas eléctricas. Señores, la ley dice que un vehículo automotor, no tiene que ser un auto, ni un camión, ni una camioneta, automotor que se impulsa solamente por sus propios medios, pero no hablan de que tiene que tener un carnet de conducir. ¿Por qué? Porque la ley dice que aquel que circule que conduzca un automotor deberá tener una licencia correspondiente de acuerdo expedida por el departamento en el que viva. ¿Y? ¿Ellos saben lo que es un pare? ¿Saben lo que es la derecha? ¿Saben lo que es girar en U? ¿Saben lo que...? No lo saben. ¿Por qué? Porque no tuvieron nada. No tuvieron nada que tenga que ver con la explicación o la educación para circular en una ruta. Entonces, ¿qué? Pero hay que decir, hay que fijarse, le regulamos los frenos, Toda una mentira tan grande. ¿Por qué? Porque nadie sabe nada que tenga relación con el tránsito, lamentablemente. Y ahora voy a pasar, para no extenderme mucho, que yo me estuve fijando hoy y ayer también en informativos, ¿es la selección uruguaya o la selección de Canelones? Porque no sé por qué tanto en Canelones. Los niños que tienen total y absoluto derecho de ver a los jugadores de la selección uruguaya, me hubiese encantado a mí cuando era gurichico, pero ¿y los de Jung? ¿Y los de el centro del país? ¿Los de Durazno? ¿Los de Artigas? ¿Los de Salto? ¿Los de 33? ¿Los de Colonia? Eso no tenemos. Y acá hacen dos espectáculos para que conozcan, los chiquilines conozcan a los jugadores, y lo hacen en Canelones. ¿Por qué en Canelones? Ahora, yo pregunto, yo soy muy mal intencionado cuando quiero, ¿no? ¿No será el tema que ya estamos en campaña política? ¿Qué casualidad? Canelones del Frente Amplio, Montevideo del Frente Amplio. Pero la selección no del Frente Amplio. Tengo entendido que la selección es la selección uruguaya. ¿Eh? Y otra de las cosas que no entiendo, si es Asociación Uruguaya de Fútbol o la ACF, Asociación Canaria de Fútbol. Porque ¿por qué la tienen que llevar a Canelones solamente? No hagan nada y me parece bien, ¿eh? De acuerdo a lo que dice el director técnico, pero no hagan nada en ningún lugar. Pero ¿por qué en Canelones sí y en Rocha no? ¿Por qué en Canelones sí y en 18 de julio no? ¿Por qué en Canelones sí y, no sé, en Ituzaingó no? Entonces, dejemos de bobada, dejemos de terminar con estas cosas que no le hace bien a nadie ni a nada. Y bueno, vieron que no estoy hablando de hacer rifas ni nada por el estilo, por las dudas, ¿no? ¿Usted tiene alguna rifa para hacer, como de costumbre, ha vuelto no. nuestro convenio? ¿No?
0: No. Ah,
21: ¿por qué no tiene rifa? Ah, bueno, pero déjense embromar también. Así que se dan cuenta que, vuelvo a repetirles, que no les he hecho, y no tenemos tampoco ninguna rifa para hacer. Pero bueno, sí, ustedes se ríen, sí, bueno, se le ha venido la noche. Por eso invitamos a quien invitamos, pero eso se lo dejo, esperen un momento, porque ya me están mandando mensaje. ¿Quién es? Ah, bueno, ya se van a enterar. Les comento lo que nos decía Confucio. Responsabilidad y felicidad son la misma cosa al final del camino. Si eliges un trabajo que ames o aprendes a amar el que no te guste, no vas a tener que trabajar ni un solo día de tu vida. Intentar redistribuir la riqueza eliminando la fortuna, atenti el pitch NT, que si no se invierte, si no vienen extranjeros con platita, no van a tener quien los mantenga, porque los mantienen el sueldo de los empleados de la construcción, de los hospitales, de todos. Así que ojo, y les repito, intentar redistribuir la riqueza eliminando las fortunas es tan absurdo como eliminar a los genios para que el pueblo sea más inteligente. ¿Quién lo dijo? Un genio, Albert Einstein. Así que si tendremos que pensar, mirar, leer y sobre todo pensar con los, y hablar con nosotros mismos, ¿no? Y dijo Maximilien Robespierre, que esto no es nuevo, allá por el año 1794 le cortaron la cabeza por decir a este buen abogado francés, dijo que el secreto de la libertad radica en educar a las personas, mientras que el secreto de la tiranía está en mantenerlas ignorantes. Así tendremos que aprender, ¿no? Y fue lo que también, como dijo nuestro queridísimo amigo Alex Grigelmu, allá en Burgos, en unas conferencias, y dijo que los periodistas deberíamos tener un conocimiento mayor de la gramática. Ya está emergiendo la figura del editor que ejerce el control de calidad, no solo en cuestiones de lengua, sino de datos y etcétera, etcétera. Así que a pensar lo que a veces estamos hablando y diciendo. Nos vamos a una pausa, estimadísimo señor máquina querido, que nos está poniendo al aire. También después nos saca al aire como los bomberos, ¿no? Pero perdón, antes les voy a comentar algo que tiene que ver con cultura, ¿verdad? Que hay muchas cosas para ver, gracias a Dios. Tenemos en los conciertos del Este, el sábado 6 de junio, 19:30 en el Centro de Convenciones en Punta del Este. Allí las ventas de entradas están por Habitat. 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Así que eso es un bálsamo para el alma, ¿no? Y bueno, después, ya lo dijeron quienes nos antecedieron, el Rotary Club de Maldonado charla con Petty. Orlando Pettinati estará para charlar con nosotros el domingo 7 de junio, 17:30 horas. Ahora sí, señor, si es tan amable, nos vamos a una pausa.
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0: Bueno, continuamos, amigos, en momentos antes. Estábamos en una charla espectacular con este amigo, porque ya no es un invitado, él es de la casa. Lo que pasa es que tampoco queremos romperle la monotonía muy seguido, entonces que es un placer poder escucharlo, no solamente frente a frente, como va a ser este caso, sino también leer todo lo que tiene que ver con sus... porque lo seguimos en Twitter y todo lo demás. Y dice así: el mapa del escándalo fue casi lo último que escribió. Esto se acerca peligrosamente a un punto sin retorno. El Frente Amplio está en un estado de asamblea permanente que no es más que la batalla final entre sus grupos mayoritarios. Unos tratando de aferrarse al poder y otros consumando su ajuste de cuenta. Y así una cantidad de cosas. ¿De quién estoy hablando? De un amigazo como Graciano Pascale. Muchas gracias por haber venido, Graciano.
1: Al contrario, Martín, muchas gracias por la invitación, muy contento de estar aquí. Además, no solamente es mi casa, sino que somos vecinos, porque estamos a dos cuadras al final, ¿no?
0: Claro, sí, señor.
1: Así que bueno, le mandamos un saludo a la doctora Adriana,
0: muchas
1: que nos
0: gracias.
1: Está escuchando.
0: Que aparte más, te extrañamos de no verte caminar con tu señora.
1: Bueno,
0: a veces.
1: No, pero ahora después del almuerzo vamos a
0: tomar la caminata. Me parece bien. Graciano, tú sos un hombre avezado, sos un hombre de radio, sos un periodista de aquellos, aunque a veces dice, ah, ¿es periodista? Sí, es periodista, sí. De acuerdo a lo que yo estoy leyendo en tu Twitter, estás clarísimo, clarísimo con las ideas que tenemos prácticamente todos aquellos hombres, como dijo San Martín, de buena voluntad, que habitan en esta tierra, ¿no? Pero yo creo que la cosa está muy difícil, porque con este tema de la camioneta de este señor Orsi, no es solamente un disgusto, porque todos nos podemos equivocar en hacer un negocio, en lo que sea, pero una serie de cosas que traen como consecuencia el descreimiento de todo un pueblo. Porque ¿quién le cree a Orsi ahora?
1: Tú sabes que cuando ayer vi en el teléfono que decía Martín Clavijo, ¿no? Porque sí, uno señor. Tiene estos teléfonos modernos.
0: Exacto,
1: ¿no? Martín Clavijo, y ahí me di cuenta. Ahora te voy a explicar por qué. Me di cuenta que estamos en un problema muy serio.
0: ¿Sí?
1: Porque yo digo, si me llama Martín Clavijo
0: para
1: salir al aire por FM Gente, en su programa tan escuchado, que no pierde el tiempo con bobadas, digo, bueno, acá estamos en las ligas mayores.
0: Muchas gracias.
1: Porque no es que uno venga todos los días tampoco.
0: Exactamente.
1: Entonces digo, si me llama justo ahora, bueno, entonces ahí en ese momento dije, bueno, el Uruguay está en problema, porque si me llama Clavijo, no porque me llame Clavijo por lo que significo yo, sino porque, como Martín Clavijo también es un periodista muy avezado, bueno, cuando pone la lupa en un tema, es porque ese tema importa. Y este tema importa no solamente por, llamémosle, si se quiere, usando una expresión conocida, no por la parte folclórica o anecdótica de una, llamémosle, manganeta con...
0: Exacto.
1: Una rifa que uno...
0: Exacto.
1: Bueno, como si fuera una rifa de un club de bocha, de un club de baile de fútbol,
0: que han suspendido ya.

0: ya suspendió una rifa en Rocha.
1: Una creo. Rifa
0: claro,
1: en Rocha.
0: Ya es una mala palabra. Ojo,
1: el Frente Amplio.
0: Sí, sí, sí, sí. ¿No? Claro. Sí. Claro. Dice, ¿cómo vas a venir una rifa y qué vas a hacer con la plata?
1: Armá tu equipo y viaja.
0: Pero no, ahora, bromas aparte, primero, lo que dije es cierto, no es una broma. Yo creo que cuando uno recibe una invitación de este tipo es porque el tema es muy importante. Porque nadie pierde, así, tiempo, sí. Nadie pierde el tiempo en un espacio tan importante, en un día tan señalado, con una audiencia tan calificada, como para, digamos, cerrar el programa con un tema anodino, un tema exacto. De esos que uno a veces no tiene más remedio para llenar un hueco, exacto. Como decimos vulgarmente. ¿No?
1: Nos falta tiempo a veces, Graciano.
0: Bueno, por eso digo, pero a veces uno dice, bueno, ¿qué hago? Bueno, pongo este tema porque, no sé, surgió ahí. Sí, no, esto es una cosa seria. Esto es una cosa seria y lo es por muchas razones. En primer lugar, porque obviamente, lo obvio, involucra al presidente de la República.
1: ¿Qué te parece?
0: Y por lo tanto involucra al gobierno.
1: Exacto.
0: Y es un gobierno que llegó casi, casi con mayoría absoluta en la segunda vuelta. Es decir, involucra a un gobierno votado por casi la mitad de la población.
1: Exacto.
0: Cuando tú decías, al aire lo decías, que ha ganado al país un, no sé si fue la palabra escepticismo que usaste, pero descreimiento, desconfianza, incluimos también a esa mitad que votó el presidente.
1: Por supuesto, por eso tiene lo que tiene hoy.
0: O sea, incluimos a esa mitad. Entonces, tú sabes que hay un pensador, Max Weber, que decía que los gobiernos tienen dos fuentes de legitimidad. La legitimidad de origen, o sea, este gobierno es un gobierno legítimo porque fue elegido en un voto popular, en una democracia con libertad de prensa, con garantías electorales, sin ningún tipo de fraude. Tiene legitimidad de origen, es un gobierno legítimo. Pero decía Weber que además existe una legitimidad de ejercicio, de funcionamiento.
1: Tal cual.
0: Entonces, la legitimidad de ejercicio existe y es, surge del funcionamiento normal de un sistema democrático republicano, que a diferencia de otros países, no quiero citar nombres, pero a diferencia de otros países, que cada vez que hay una elección el presidente dice, yo no voy a reconocer el resultado. No, sí. No, acá uno reconoce porque la Corte Electoral es una garantía.
1: Te guste o no te guste, pero chao. Es así. Chao.
0: Entonces, legitimidad de origen. Pero la legitimidad de ejercicio
1: tal cual.
0: Es lo que está en este momento tal arriba cual. De la mesa. Entonces, es un momento muy especial. Este gobierno lleva un año y medio de ejercicio y al año y medio, cuando no hay un clima electoral, cuando toda la gente está tratando de, bueno, el gobierno, por supuesto, tratando de llevar adelante su programa, porque en definitiva así funciona la democracia. Yo me someto a una elección, la gente me vota, me someto en base a un programa y yo tengo el mandato de la ciudadanía de llevar adelante ese programa.
1: Exacto.
0: Durante el tiempo que establece la Constitución. Pero esto ocurre al año y medio, cuando recién ahora se está empezando a ajustar, bueno, están con la rendición de cuentas, el ministro negro después de un año parece que encontró un plan de seguridad que no están funcionando muy bien tampoco, pero bueno, hay un plan allí, no se sabe muy bien qué resultado puede tener. Acá en Maldonado parece que hay algunos éxitos en materia de lucha contra la droga, aparentemente.
1: Sí, gracias a Dios.
0: Gracias a Dios, pero también hay problemas en los barrios, como hay en todos los barrios. Sí, bueno, sí. Muy bien. Y entonces, esto ocurre en este momento y toma a todo el mundo de sorpresa. La verdad es esa.
1: Sí, y es la verdad. Te sorprendió a ti, a mí, a todo el mundo.
0: Porque, bueno, ya el primer episodio que haya un desajuste entre el precio de venta, de compra de la camioneta y un descuento desmesurado que no corresponde sí. a ninguna práctica comercial habitual, ¿no? Yo entiendo, o sea, por ejemplo, tú tenés un amigo, una automotora, le vas a comprar un auto, de repente haces un negocio, bueno, te pongo unos minutos de publicidad en la radio, me haces un descuento, exacto. Y a vos te sirve la propaganda.
1: Sí, pero no $25,000.
0: Y menos a un presidente de la República.
1: ¿Qué te parece?
0: Y menos a un presidente de la República que había negociado la presidencia entrante, había negociado la cesión de dos vehículos de esa misma automotora para la ceremonia del 1 de marzo.
1: Exacto.
0: Ya eso es un elemento que enciende una luz, no roja, una luz, no naranja, una luz roja.
1: Y lo de atrás, porque parece que este negocio se cerró en Cabo Polonio.
0: Bueno, hay una investigación. Yo tengo un amigo, muy cercano, que es habitué desde hace décadas de Cabo Polonio. Tengo pendiente llamarlo hoy, esta tarde, mañana, ir a hacer una visita, porque fue a la casa de mi amigo, el presidente Orsi, en diciembre. Mi amigo tiene una foto del presidente Orsi en su casa en el Cabo Polonio, llevado por otros vecinos del lugar, Porque mi amigo es un hombre, digamos, es un símbolo del Cabo Polonio, es un historiador del Cabo Polonio, entonces, bueno, se lo llevaron a conocer al presidente, en ese momento presidente electo, así que quiero hablar con él. Él ya me dijo algunas impresiones, ver, que se había
1: ¿qué
0: hecho.
1: ¿Qué fue lo que pasó, si es cierto?
0: Él me había dicho ya algunas impresiones del presidente Orsi, que obviamente me las reservo, pero en cuanto al episodio en sí mismo, quiero ver a ver si la persona que lo llevó a su casa era el de la automotora o era otra persona, si efectivamente se escuchó hablar algo de allí. Pero así que sobre eso yo no quiero profundizar porque claro, hay una investigación bien, periodística y la tomo con pinzas y voy a tratar de corroborarlo. Pero el mero hecho de que el presidente electo, porque tampoco se puede decir, pero no era funcionario, no era presidente.
1: No. Pero eso solamente pero lo dijo el bobo
0: Jorge,
1: este.
0: Lo dijo Jorge Díaz
1: y
0: en la televisión.
1: Pero Jorge Díaz también tenemos que saber quién es.
0: Bueno, pero
1: por
0: eso,
1: favor.
0: Eso es una falta de respeto
1: totalmente
0: para la
1: ciudadanía. Totalmente a la población, lógico. ¿Eh? No era.
0: No, eso no se puede decir. Como faltaba 7 días, entonces uno puede cometer una...
1: Robás tranquilo en el almacén de la esquina.
0: Porque faltan 7 días para cumplir 18 años. Bueno, está. Pero lo que voy es, solamente ese negocio encalza como guante a la mano al artículo 161 del Código Penal, cuyo título es conjunción de interés público y privado.
1: Ya está.
0: Calza. ¿Por qué? Porque en función del ejercicio de su tarea para la cual fue encomendado, obtiene un beneficio personal por algo que él realiza como presidente electo o como cabeza del gobierno electo, que es la cesión de los autos. Solamente eso. O sea, es de manual. O sea, si un profesor de Derecho en facultad quiere explicar en qué consiste el delito del 161 del Código Penal,
1: es ese. Ya está.
0: O sea, yo obtengo un beneficio personal
1: por...
0: Claro, porque soy un funcionario, porque soy el que decidió el otro negocio. Así, ya empezamos mal. Pero después vino toda una catarata de explicaciones que no cerraban, de depósitos bancarios, de. Entonces, llegamos a un. El país está en un tembladeral.
1: Totalmente, lamentablemente es así.
0: Y cuando se habla de la institucionalidad del presidente, en realidad. Hay que hablar de la institucionalidad sin adjetivos, o sea, sin vincularlo a nadie. Si el país tiene una constitución, que es la que establece la regla de juego.
1: Y hay que respetarla, ya está.
0: Y hay que respetarla. Entonces hay gente que dice, yo simplemente lo tomo como un dato de la realidad, no opino sobre eso, pero hay gente que dice, no, es mejor que se quede Orsi porque de repente la cosa empeora si asume la vicepresidenta. Pero un momentito, es lo que dice la constitución, ¿no?
1: Claro, si robás tienes que ir preso.
0: Pero a ver, es la constitución, o sea... Pero la explicación es de una pobreza...
1: Te entiendo y me gustaría que la gente te viera la cara cuando lo expresás, porque no hay forma de explicarlo.
0: ¿Pero cómo alguien se va a defender diciendo, ojo, quédate conmigo porque el que viene es peor?
1: No.
0: Pero, a ver, no es de recibo en un país serio, o sea, nadie...
1: En un país serio, con gobernantes serios.
0: Pero nadie lo puede decir públicamente con nombre y apellido, porque es una vergüenza. ¿Cómo vas a decir, momentito, vamos a dejarlo a él, pero entonces quiere decir que tú convalidás lo que hizo simplemente porque no te gusta la persona que va a asumir?
1: Exacto. ¿Y por qué votaron entonces?
0: Pero digo, la democracia es así, o sea, se votó una fórmula.
1: No te gusta, pero aguantátela.
0: Bueno, pero ahora, ¿cuáles son los pasos para que se pueda llegar a eso? Ahí empieza el problema, ¿no? Ahí empieza el problema, porque la Constitución establece, digamos, mecanismos muy, muy poco flexibles para que un cambio en la jefatura del Estado ocurra así como yo qué sé, como tú presentas una renuncia acá en la radio y te vas.
1: Me voy.
0: No. Partimos de la base de que yo no veo al presidente de Orsi con ánimo de renunciar. Vamos a empezar por ahí.
1: En absoluto.
0: No está con ánimo de renunciar. Él entiende que no cometió ninguna falta ética. Muy bien, perfecto. Es atendible. Él, o sea, no se puede obligar a renunciar. Abro paréntesis, no se puede obligar, abro un paréntesis, pero la fuerza política que lo lleva al gobierno, en un momento determinado, si el incendio no se apaga...
1: ¿Qué hacemos?
0: ¿Qué hacemos? Vamos sentados, tomamos un cafecito, ¿qué hacemos? Bueno, mira, la cosa es así.
1: ¿Qué hacemos?
0: ¿Seguimos así? o acá hay que hacer algo. Bueno, y en el acá hay que hacer algo, ahí se abre algún pequeño abanico, Martín, un pequeño abanico, que yo creo que he escuchado que algunas cosas se están hablando de ese tipo, como por ejemplo, porque tuviste que la oposición está bastante cauta.
1: Sí, sí, está mirando de reojo. Sí.
0: Está cauta, está prudente. También dentro de la oposición hay voces de dirigentes y sobre todo de la gente que ahora se expresa en las redes sociales, claro, de una manera muy numerosa, diciendo, bueno, hay que hacer algo, esto no puede seguir así. Entonces, ¿qué puede llegar a pasar? Bueno, a ver, en el manejo típico de una crisis, cambiar el centro, el foco de la discusión. O sea, el país no puede seguir 20 días más como parece que vamos a seguir, porque dicen que la JUTEP se va a pronunciar dentro de 20 días, más o menos 3 semanas. No podemos estar 3 semanas mirando el partido de Uruguay en la televisión y viendo a ver qué pasa, qué dice la JUTEP, si se ponen de acuerdo.
1: ¿Y qué ejemplo que diste? Mirando el partido de Uruguay y viendo a ver qué pasa.
0: Claro,
1: es tal cual.
0: Pero es que va a pasar eso. Va a pasar eso. Entonces, cambiar el ángulo o el centro de la polémica. Bueno, pongamos otro tema arriba de la mesa. Estamos hablando del gobierno, ¿no?
1: Sí, sí, totalmente.
0: Y ahí yo creo que, ahora, recojo lo que voy a decir ahora, recoge algunas cosas que he escuchado y también mi propia visión de las cosas. Algo que puede pasar es un recambio de gabinete, por ejemplo.
1: Puede ser, sí. Sí, tendría. Ya tendría hace rato que haber cambiado.
0: Pero eso
1: el gabinete.
0: Ya, digamos, pone otro tema arriba de la agenda que es muy importante, el cambio del Poder Ejecutivo. Y uno perfectamente podría decir, bueno, el presidente abrió los ojos, se da cuenta que está en una situación muy complicada y quiere tener más libertad para manejar el gobierno. Eso es un escenario. No digo que vaya a ocurrir,
1: claro, es un escenario. Sí, totalmente.
0: El otro, descartando la renuncia, el otro es el juicio político, o sea que el Parlamento tome la iniciativa para desplazar al presidente, pero para eso necesitan 2/3 de votos.
1: Que no lo van a conseguir.
0: No se van a conseguir porque el partido de gobierno primero va, si es que está en esa línea, primero va a agotar las instancias internas para convencer al presidente de dar un paso al costado. O sea, mira, también podría ser un argumento de peso, ¿no? Mira, si no das un paso al costado, vamos a juntarnos con la oposición en el Parlamento y te vamos a hacer un juicio político. Sería una cosa muy extrema, que
1: y no... Y triste para el país,
0: no la veo. La otra posibilidad es un poco más de laboratorio, y esto ya es, digamos, especulación mía, si se quiere, pero es más de laboratorio, que es, a ver, a mí me gusta cuando analizo un tema de este tipo, cualquier tema en general, ponerme en la posición de la otra persona.
1: Exacto.
0: Entonces digo, ¿qué haría yo si fuera Orsi? ¿No? ¿Qué haría yo? Después de asumir, primero, asumir que cometí un error.
1: Yo creo que fueron varios, y discúlpame
0: no, pero,
1: que te...
0: No, pero quiero decir, ¿qué haría yo? Bueno, decir, miren, puede ser que yo me equivoqué, de buena fe, yo sinceramente no pensé...
1: Claro.
0: No pensé, la verdad, sinceramente, cuando hice este negocio de la camioneta, yo precisaba un auto seguro, me ofrecieron un buen precio, un descuento, la verdad, no pensé las implicancias, porque no soy abogado, porque, en fin, no consulté con nadie, tomé una decisión personal, no tuve la precaución de preguntarle a algún especialista en derecho a ver si esto estaba bien o estaba mal, así que yo me precipité, como él dijo, ¿no?, que me tiro de cabeza en los descuentos.
1: Sí, bueno, sí.
0: Posiblemente haya ocurrido así, me precipité, discúlpeme, la verdad que no quise apartarme de la ley, yo soy una persona respetuosa de la ley, no quise apartarme, pero entiendo que el daño está hecho. Y me gustaría remediarlo. Y la forma de remediarlo para una persona demócrata es consultar al pueblo.
1: No tiene ninguna chance de quedarse si consulta.
0: No, porque el cargo de presidente no está en juego.
1: Claro.
0: En ese caso, en el que yo te digo, de una elección parlamentaria anticipada, no está en juego el cargo de presidente.
1: El cargo de presidente.
0: Entonces él perfectamente tendría que tener muchas agallas y tener una gran personalidad que... Yo no sé si la tiene o no la tiene, pero digo, el escenario para mí sería, miren, yo me equivoqué. La verdad, lo hice de buena fe, no pensé que se iba a armar este escándalo, no pensé en burlar a nadie, ni estafar a nadie, ni no. La verdad, me precipité, faltaban 7 días para asumir la presidencia, estaba apurado, precisaba la camioneta, me ofrecieron este negocio y lo compré. Muy bien. Si hubiera sabido todo esto, obviamente no la compraba. Así que, llegado a este punto... Pido disculpas, no quise cometer ningún error, si me equivoqué, lo asumo. Consultemos al pueblo. Entonces, ¿ahí qué escenario se abriría, Martín? Se abriría un escenario muy interesante, No, no, pero te digo porque sí. lo reflexioné mucho esto. Si abriría este escenario, obviamente el gobierno perdería la elección.
1: Lógico.
0: Es decir, perdería la mayoría parlamentaria.
1: La mayoría.
0: Y entonces, ¿qué pasaría? Fíjate qué escenario interesante, incluso para la democracia uruguaya. Pasaríamos a tener un presidente de un partido y un gobierno que responde a otros partidos.
1: A otro partido, tal cual.
0: Claro, y hago este silencio para que la gente un poco
1: sí, reflexione,
0: reflexione, ¿no? Sí, porque sí. es una cosa, y si cómo se le puede ocurrir a Pascal eso, sí. bueno, está la Constitución, no se me ocurre a mí.
1: Sí, claro.
0: No es un invento
1: sí,
0: mío.
1: Sí, sí,
0: hay
1: sí.
0: un mecanismo para
1: obvio.
0: El mecanismo de la censura al ministro, después por determinadas mayorías, ese ministro.
1: Claro, es toda una.
0: Claro, el presidente ratifica al ministro. Bueno, pero hay un mecanismo constitucional que permite llegar a elecciones anticipadas. ¿Y eso en qué desembocaría? Desembocaría en que el presidente. Quedaría libre, diría, bueno, pero además, ¿quién puede objetar que el presidente diga, mire, en un escenario así, donde hay mucha incertidumbre, el país no puede seguir 3 años más en este pantano? No puede seguir. Entonces, ¿saben qué? Como no existe la posibilidad de que, porque si yo renuncio, sigue el mismo esquema de gobierno, el mismo partido, sube la vicepresidenta y no va a haber cambios políticos, entonces yo prefiero que se consultara al pueblo. Obviamente el resultado va a ser negativo, o sea, no hay que ser muy muy adivino, pero se generaría, el Frente Amplio tendría, no sé, 25, 28, 30% de los votos, tendría una fuerza importante en el Parlamento, se podría hacer un gobierno de unidad nacional.
1: Totalmente.
0: Se podría hacer un gobierno de unidad nacional, convocar gente que de repente no son políticos de primera línea, pero que... digamos, tienen sintonía con los partidos de la oposición, que los partidos de la oposición, sin participar directamente en el gobierno, digamos, bueno, está bien, vamos a terminar este periodo en paz, se arma este gobierno, se ratifica la línea económica, se cambia en interior, se cambia salud pública, se cambia acá, se cambia relaciones exteriores.
1: Fundamentalmente.
0: Relaciones exteriores. El presidente sigue siendo el jefe de Estado y después quedaría un gobierno que funcionaría en torno de una figura política importante, un ministro
1: casi
0: de Interior,
1: un primer ministro.
0: Casi un primer ministro. Y el país podría salir de este enredo, porque así como está...
1: No vamos a salir.
0: No, porque hay un bloqueo interno en el Frente Amplio. O sea, porque dentro del Frente Amplio mismo, yo creo que hay gente que no... En fin, no está de acuerdo con que haya un cambio porque sí, sí, la persona sí. que viene no responde a la mayoría del
1: exacto,
0: Frente Amplio.
1: Exacto, exacto.
0: Entonces es un problema muy delicado, muy serio, y pone a prueba el sistema democrático uruguayo.
1: Yo lo que creo también es que se cometieron muchísimos errores. Como por ejemplo, lo hacíamos en la kermés, cuando tú ibas al liceo y yo también iba al liceo. Hacíamos una kermés, hacíamos una rifa de la pizza o de la torta, y si no estaba, no se había vendido el número.
0: Se seguía.
1: Se seguía, no se vendía al más, pero sí se seguía sorteando a ver quién salía. Y acá no salió y se lo quedó él. Entonces, hasta eso, es tan infantil lo que yo te estoy explicando, que yo digo, pero ¿cómo puede ser? Y dio, fíjate vos, qué ironía de la vida, ¿no? El número que salió, ¿cuál es? Fue el 44. El número de la lista de mi señora esposa.
0: Lástima que no compró un número,
1: ¿eh? ¿Te das cuenta?
0: Si hubieras comprado un número, estabas con una Stepway, creo
1: sí,
0: que
1: señor.
0: Era la camioneta.
1: ¿Vos te das cuenta? Nos matábamos de risa cuando vimos qué número era. Terminaba en 44.
0: Pero se vendieron unos cuantos números, se hicieron como $75,000 más
1: por
0: o menos.
1: Por eso, pero si pasaba de 60, creo que era, ya tenían que haber dado cuenta al... el Ministerio de Economía.
0: Uh-huh.
1: Y como pasó más y no se dio, o sea, una serie de cosas pasó que a mí me parece que incluso no le hace bien ni como persona, ¿no? Hablemos de la persona particular, individual, ni como familia. Mañana sí, pero fulanito, tu padre o tu tío,
0: es espantoso, espantoso.
1: Entonces yo creo que está
0: es
1: mal eso,
0: es
1: porque él tiene abogados. Tenía que haber consultado, porque desde el momento que a mí me dan aire, el responsable de la radio soy yo. Y todo lo que diga en la radio, en este sentido, el responsable soy yo. Entonces, ¿cómo yo no me voy a dar cuenta de la macana que me estoy mandando? Y esas son las cosas que no entiendo, porque Díaz salió muy felizmente a decir que no era... Pero él tenía que haberlo consultado
0: pero
1: antes.
0: No le hizo ningún favor, Díaz.
1: ¿Eh? Porque, por supuesto que no.
0: Porque en esa entrevista muy comentada, que yo creo que además tiene que haber generado, estoy seguro, un profundo malestar en la presidencia, Díaz dice que, bueno, sacó ese argumento de que le faltaban 7 días para ser funcionario, que es un argumento absurdo, porque además hay convenciones a las cuales Uruguay adhirió y que son leyes nacionales que hablan de presidente de autoridades electas. Pero cuando se le pregunta el tema ético, dijo, ah, bueno, no, yo en la parte ética no opino.
1: ¿Pero cómo no opina?
0: ¿Cómo va a decir eso?
1: Bueno,
0: refiriéndose al presidente de la República. ¿Cómo va a dejar flotando en el aire una, digamos, suspicacia de que él no es de la ética, como diciendo, bueno, yo no sé, en eso no me meto, cuestión del presidente? No,
1: es cabeza.
0: No, bueno, pero no sé si hecho... A ver, porque uno al final, la gente que está ahí no es tonta. O sea, cuando se hacen este tipo, se cometen este tipo de errores, a veces hay que pensar que no son involuntarios, ¿no?
1: Lo que yo veo, Graciano, es que a mí lo que me está doliendo, y mucho, porque tú, bueno, tú sos más joven que yo, pero a nuestra edad, que gobierno fulano, mengano, ya lo que no hicimos no lo vamos a hacer, y lo que tenemos, a Dios gracias, no lo vamos a poder perder. Pero ¿y los que vienen? ¿Qué país le dejamos a estos gurises?
0: Bueno, muchos se van a buscar un futuro en otro lado, ¿no?
1: ¿Y a ti te parece que está bien?
0: Yo como padre, tengo 4 hijos, 3 están en el exterior.
1: ¿Qué te parece?
0: Me parece... O sea, tengo sentimientos ambiguos, encontrados,
1: claro,
0: ¿no? O sea, por un lado, todos los padres queremos que nuestros hijos, en fin, cumplan sus metas en la vida, sean felices, claro, salgan adelante. Y por otro lado, bueno, me duele que no tenerlos acá, y claro, me duele que la posibilidad de que hoy o mañana de tener nietos, que ojalá que sí, que no los tengo, bueno, tener una distancia de por medio, un océano de por medio, me duele, la verdad que me duele.
1: Y duele, yo cuando fui padre, me enteré el dolor que les causé a los míos cuando me fui a los 18 años de este país. Pero no sabía. ¿Cuándo me entero?
0: Cuando sos padre.
1: Cuando soy padre. Yo con una compañera estamos ensayando una obra que no va a ser con libreto, va a ser al toro, obviamente tenemos una línea de seguimiento, que se llama Los Abuelos. Uh-huh. Y justamente es por ese tema. Porque los hijos se van, tienen nietos, ¿y los abuelos?
0: Tú sabes que mientras los hijos nuestros se van, hay otros que vienen al Uruguay.
1: Totalmente.
0: ¿No? Y yo estoy seguro que en este momento nos están escuchando muchos amigos que
1: sí, claro,
0: son venezolanos, son cubanos.
1: Una cantidad de mensajes estamos recibiendo.
0: Mira, bueno, yo estoy seguro que hay mucha gente que viene. Yo tengo muchos, tengo un querido amigo, me lo hice en estos últimos años, cubano, un hombre fantástico, formidable, un hombre de una gran formación cultural, académica, hombre de empuje. Y él es un fanático del Uruguay.
1: Sí, señor.
0: Tiene una hija chica, tiene una hija que está en tercero o cuarto escuela. Es un fanático del Uruguay. Digo, pero fulano, le digo, Carlos, pero escúchame, a vos Cuba te va a precisar, cuando cambie el gobierno,
1: claro,
0: de Cuba te va a precisar. Dice, no, yo de acá no me voy.
1: ¿Sí? ¿No se quieren ir?
0: Entonces, quiere decir que acá tenemos un gran país.
1: Sí, señor.
0: Tenemos un gran país que se apartó del camino que tuvo cuando vinieron mis padres, por ejemplo. Yo soy hijo de inmigrantes.
1: Yo digo que yo nací en un país de primer mundo y me dicen, pero tú no sos uruguayo, pelado.
0: Pero,
1: ¿sí?
0: pero...
1: Cuando yo nací, en el año 46, éramos un país del primer
0: entonces,
1: mundo.
0: Entonces mis padres y mis abuelos vinieron a un país que tenía oportunidades, donde uno se podía abrir un camino.
1: Totalmente.
0: Y recibía a todo el mundo con los brazos abiertos. Y hoy ese mismo país... está expulsando a sus nietos.
1: Totalmente.
0: Y no es en sentido figurado, los expulsa,
1: sí,
0: realmente.
1: Sí, los expulsa, claro, más bien. Yo estuve acá, en el mismo lugar donde estás sentado tú, a esta señora Lady, que es una diputada del Partido Nacional, cubana ella, y me decía eso.
0: Dice, está encantada con el Uruguay.
1: Yo de este país no me voy, claro, ni aunque me mate.
0: Claro, pero ¿de dónde viene ella?
1: Claro.
0: Viene de un país donde no había libertad, de donde no había nada, no se podía trabajar en forma independiente.
1: No, nada.
0: Bueno, pero está llegando gente. Y Uruguay, o sea, yo, en fin, lamentablemente, digo lamentablemente porque a uno le gustaría que los hijos de uno se quedaran acá y poner el hombro. Pero no, tampoco uno puede pedir ese tipo de sacrificio. Pero hay gente que sí, que va, claro, va a ayudar a que el Uruguay renazca, porque el Uruguay va a renacer.
1: Si Dios quiere, cómo no.
0: El Uruguay va a renacer, porque hay no está muerto del todo. ¿Viste como esas plantas que uno queda un poco...
1: Falta moverle la tierra, regarla un poquito.
0: Sí, ponerle fertilizante. Exacto. Y decirle alguna palabra linda. Dice que hay gente que le habla a las plantas.
1: Claro, más bien, por supuesto.
0: Hay gente que le habla a las plantas. Bueno, decirle palabras lindas a la planta, en fin, para levantarle el ánimo, que la precisamos, que nos alegra la vida.
1: Tal cual, tal cual.
0: Y luego iba a renacer. Está muy mal, ¿no? Esto que está pasando ahora es el punto de decadencia más absoluto de la política.
1: Sí, pero yo creo que es como aquel granito que vos tenés. Y es un granito, pero resulta que si lo apretás empieza a salir pus.
0: Y va a salir de varios lados.
1: Sí.
0: Y entonces, ¿qué significa esto? También es una conjetura personal, una visión personal, que no creo estar muy desencaminado, es que el Uruguay está en las puertas de un cambio político de una magnitud que no conocimos y que mucha gente ni siquiera avisora. ¿Qué quiero decir? Bueno, simplemente que los partidos tal cual los conocimos se van a reformular.
1: Exacto.
0: Se van a reformular en otras cosas.
1: Sí, tal
0: cual. Y si no lo hacen, van a quedar, con todo respeto lo digo, como sociedades nativistas que cultivan ciertas tradiciones, que es muy respetable.
1: Sí,
0: tengo muchos amigos en sociedades nativistas, se juntan, bailan el pericón, toman mate, hacen asado con cuero, andan
1: pero
0: a caballo.
1: Ya no es esa sociedad. No,
0: pero es sociedad nativista, recrea la tradición, la patria gaucha.
1: Exacto.
0: Pero la sociedad uruguaya va a ir por otro lado.
1: Sí,
0: entonces,
1: bueno,
0: si esos partidos no entienden o no quieren entender que el cambio se viene, que la gente está cansada. O sea, la gente en Uruguay básicamente es buena gente.
1: Claro que sí.
0: Somos
1: claro
0: buena
1: sí.
0: gente.
1: Sí, señor.
0: Somos gente tolerante, que tenemos paciencia, no somos violentos, la mayoría, ¿no?
1: Sí,
0: la mayoría.
1: Claro. Estamos hablando
0: minoría.
1: De la generalidad, claro.
0: No somos violentos, sabemos esperar, entendemos la posición del otro, en fin, somos amplios para juzgar a otras personas, pero...
1: Nadie entiende de una campaña política como acá puede haber uno de un partido y al lado puede haber otro de otro y no lo entiende.
0: Pues somos buena
1: y
0: gente,
1: somos así,
0: pero acá tú has invitado gente de otros de distintos
1: sí,
0: partidos,
1: señor.
0: Se apaga el micrófono y se van a tomar un café a la esquina.
1: Por supuesto, sin
0: o van a tomar mate
1: problema.
0: A la casa del otro.
1: Tal cual, tal
0: porque
1: cual.
0: Se conserva eso.
1: Exacto,
0: se conserva.
1: Dios,
0: Claro. Por eso digo, la base de un renacimiento de la sociedad está, creo que va a ocurrir, creo que la gente va a buscar otros mecanismos, va a buscar otros líderes.
1: Claro, totalmente, sí.
0: Va a buscar otros líderes.
1: No me cabe la menor duda.
0: Acá hay un desgaste muy grande de los liderazgos que ya conocemos. No significa que sean todos liderazgos corruptos ni nada por el estilo.
1: Sí,
0: no, no estoy
1: por
0: diciendo
1: supuesto,
0: eso.
1: Sí,
0: no,
1: pero
0: hay un desgaste.
1: Nos casamos, uno se cansa.
0: Hay un desgaste. Hay un desgaste, las expectativas no se cumplen, la gente acompañó a tal partido o a tal otro esperando, no sé, una reacción, algo, y ve que en definitiva...
1: Seguimos igual.
0: Sí, a veces se ponen de acuerdo, y dicen, pero ¿cómo? ¿Cómo te vas a poner de acuerdo en esto? ¿Cómo? A ver, ¿por qué no decís una cosa un poco más firme? Bueno, entonces yo creo que viene algo, me parece que está latente en la sociedad.
1: De un cambio de fondo,
0: obviamente salvaguardando la democracia, ¿no?
1: Totalmente
0: tiene que ver,
1: de acuerdo
0: tiene que ver,
1: contigo.
0: No tiene nada que ver,
1: totalmente
0: o sea,
1: de acuerdo.
0: La democracia es la base.
1: Exacto.
0: Pero así como en su momento surgió el Frente Amplio,
1: exacto.
0: Y empezó siendo un partido de 18% y llegó al
1: 50%, sí, sí.
0: Y fue un cambio.
1: Exacto.
0: Fue un cambio.
1: Y con gente blanca, colorada,
0: claro.
1: De todos lados.
0: Eso va a volver a ocurrir.
1: Va a volver a ocurrir, totalmente.
0: Pero no te quepa ninguna duda.
1: No, y es así. Esperemos verlo nosotros para propia satisfacción.
0: Lo vamos a ver, yo te diría que lo vamos a ver en los próximos 24 meses, te diría
1: sí,
0: yo.
1: Sí, sí.
0: Lo vamos a ver y la gente está sintiendo que necesita otro, así que haya un instrumento
1: otra
0: que se ponga
1: cosa.
0: Al servicio de una visión diferente del país, que no esté tan atado a esos compromisos de todas las corporaciones, que los sindicatos, que las gremiales. Bueno, ahora el lunes va a haber un pronunciamiento muy importante en las carreteras
1: sí.
0: del país, ¿no?
1: Dicen que sí. Vamos a ver qué pasa.
0: Hay que estar atento a eso, ¿eh?
1: Vamos a ver qué pasa. Graciano Pascale, un amigo. Porque un amigo y nos has enseñado
0: no
1: solamente
0: diga,
1: hoy, sino
0: no
1: de todas las cosas que hemos estado hablando. Y obviamente, y recuerda esto, cada vez que haya un despiole.
0: Por eso, yo cuando vi Martín Clavijo en el teléfono dije, bueno, esto está complicado.
1: Te voy a llamar porque
0: necesito. Sos el termómetro de la gravedad de los problemas. Te lo digo en serio,
1: sí,
0: te lo digo en serio.
1: Sí. Gracias a Dios, me lo han dicho en varias oportunidades.
0: Bueno,
1: Graciano, un millón de gracias.
0: No, al contrario, gracias a ti por este momento, lo pasé
1: recuerda
0: muy bien.
1: Recuerda que cuando comencemos con la obra, te voy a mandar invitaciones para que la vengas a ver.
0: Somos de la casa acá.
1: Exactamente, usted es de la casa, señor. Aparte no te la voy a tener que mandar por cosas. Voy a tu casa.
0: Ahí está, la perra te recibe ahí en la puerta.
1: Graciano, un abrazo grandote y muchísimas gracias. Un abrazo grande, amigo, ha sido un placer haber podido compartir estos minutos con el amigo Graciano Pascale. Y bueno, si Dios quiere, seguiremos intentando que nuestra sociedad sea cada día un poquitititito mejor. Así, de esa forma, podemos también vivir un poco más felices. Que todo sea para bien, como decía nuestro querido amigo Wimpy. Chau.
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1: ¿Qué tal? Muy buenas tardes. Aquí damos comienzo a la segunda edición de Gente Informada de este sábado 6 de junio. El cielo se presenta cubierto a esta hora en Maldonado y Punta del Este. La temperatura se sitúa en los 16 grados. Los vientos soplan muy suaves a 6 kilómetros por hora del este-sureste. La humedad se sitúa en el 88% y hay 10 kilómetros de visibilidad. Para la tarde-noche de hoy se prevé que continúe nuboso y cubierto con nieblas y neblinas. Para hoy no está previstas precipitaciones. Comenzando con el desarrollo de la información, el senador Rodrigo Blas presentará proyecto vinculado a las penas para reincidentes en delitos de narcotráfico. El legislador nacionalista expresó su desacuerdo con la pena impuesta a quien ha sido caratulado como el responsable de una importante organización narco de Maldonado, desbaratada esta semana. Rodrigo Blas insiste en que se deben buscar soluciones legales porque si bien los fiscales tienen libertad técnica, hay una exageración en esa libertad que tienen. Adelantó que la semana próxima estará presentando un proyecto para que, en casos de narcotráfico con reincidencia, se limite la posibilidad de reducir las penas a más de un tercio de la máxima prevista.
2: Ahora a nosotros nos toca, en el Parlamento y hablando con Fiscalía, de buscar soluciones legales para que estas cosas no sucedan, porque si bien los fiscales tienen la libertad técnica y pueden ir del máximo al mínimo, creo que hay una exageración en esa libertad que vamos a tener que acotar, y en esa semana que viene vamos a estar presentando un proyecto donde en casos de narcotráfico con reincidencia se limite la posibilidad de reducir las penas a más de un tercio de la máxima, es decir, que el fiscal tenga un régimen más fijo. Eso más allá de otro tipo de conversaciones donde vemos que es necesario modificar la ley de estupefacientes, digo, con otro tipo de castigos en escala. No es lo mismo un kilo que 5 kilos, que 10 kilos, que 50 kilos, y en eso el Uruguay no distingue, como también modificar otra forma de dar esta pelea que la estamos dando con monstruos, ¿no? Es decir, cuando nosotros hoy vemos, después de haber visto la noticia, de haber visto todo lo que se incautó, la magnitud del tema, vemos que el resultado de esto son 3 años, bueno, yo creo que ahí la fiscal, pues estos son, tienen libertad técnica, bueno, se apuró o no fue lo más indicado, ¿no? Había forma, y eso ha generado en la gente, con razón, una historia, y es una muy mala señal, digo, porque si nosotros la señal que le damos a la sociedad es que este negocio rinde, que vos podés hacer lo que quieras y luego lo pagás con 3 años y medio, vamos a recorrer aquel viejo cuento de que parecería que paga más ser malo que ser bueno. Entonces, ahí tenemos que afrontar desde otra forma este tipo de delitos.
1: En pocos días habrá una nueva entrega de viviendas para familias que serán realojadas en Los Eucaliptos. El director general del Departamento de Vivienda y Desarrollo Barrial de la Intendencia de Maldonado, Alejandro Lucich, confirmó que están culminando los trabajos para concretar la segunda entrega de unas 30 viviendas. Las soluciones se han construido a través del Plan Avanzar y el Programa de Mejoramiento de Barrios del Ministerio de Vivienda, y en estos momentos se están finalizando trabajos de conexión a redes de agua potable y saneamiento. Se espera que la semana próxima comiencen las entregas de nuevas viviendas, en tanto se iniciará la construcción de las 55 restantes de un total de 120.
3: Bueno, primero aclarar que es un programa que lleva adelante y contrata el Ministerio de Vivienda a través del Plan Avanzar y del Programa de Mejoramiento de Barrios del Ministerio. Las viviendas sí están prontas, pero lo que se está terminando de efectuar en estos días es las conexiones de agua y saneamiento. No podemos entregar viviendas, por más prontas que estén, sin tener esos servicios básicos. Se está trabajando a full, a todos los días. Esperemos que ya la semana que viene podamos empezar a entregar para en el mes de junio tener una cantidad importante de viviendas entregadas. Dependemos del tiempo. Hubo semanas enteras que no se pudo trabajar. Una obra de saneamiento precisa buen tiempo, sí o sí. Cada vez que llueve, en una zanja de 1,80 m de profundidad, se genera un atraso de 3-4 días más. Y así ha venido pasando. Entendemos que ahora están dadas todas las condiciones para que en el mes de junio se entregue una cantidad importante de las 120 viviendas que están prontas y se comience la obra de las 55 restantes que completarían la parte de realojo del barrio. Es importante que los vecinos entiendan que no todas las viviendas del barrio se realojan, solamente un 20%, y son las que se precisa el lugar para hacer una apertura de calles o está en una zona declarada inundable por la Dirección Nacional de Agua del Ministerio de Ambiente. O sea, no es que uno elige esta familia sí, esta familia no, la realojamos, sino que hay dos condiciones muy claras: o se abre la calle o está en zona inundable. Es un proceso largo. Lo más importante que es la infraestructura para atender las casi 1,000 familias que viven en los eucaliptus, va a comenzar fuerte ahora, una vez que este realojo permita que se haga la apertura de las calles para hacer el saneamiento, y bueno, va a llevar todo este periodo de gobierno a terminar la obra general del barrio.
1: Insistieron en la Junta Departamental por más obras de agua potable y saneamiento. La edila Silvana Centena, Partido Nacional, realizó una intervención en la última sesión de la Junta Departamental de Maldonado sobre la necesidad de cuidar el agua y apelar a nuevas fuentes. Subrayó que el tema del agua no amerita más discusiones y que se deben buscar otras fuentes de agua dulce, como por ejemplo el Río de la Plata.
4: Creo que el tema del agua no amerita más discusiones. Hay que empezar a mejorar ese tema porque ya es un tema que viene desde mucho tiempo y tenemos que ver otra fuente de agua dulce para poder potabilizar, y tenemos una fuente enorme que es el Río de la Plata. Entonces creo que ya es momento de unirnos todos y trabajar por eso, por la salud de todos los uruguayos y también por la salud del medio ambiente.
1: Por otra parte, Centena también se refirió en diálogo con FM Gente a zonas del departamento de Maldonado que aún necesitan de más obras de agua potable y saneamiento. Citó el ejemplo de Piriápolis, donde la falta de nuevas obras frena la ejecución, por ejemplo, de nuevos planes de vivienda.
4: Quedó Piriápolis y quedaron un montón más de localidades. De las 61 localidades, solamente 28. Y es muy importante para el departamento y para la ciudad de Piriápolis tener saneamiento. Sabemos que el saneamiento lleva a que muchas veces un plan de vivienda para un sector de la población no se puede ejecutar porque no hay una red de saneamiento. Es un tema muy, muy importante y que habría que ver la forma de contemplarlo y de ver qué podríamos hacer para que las 61 localidades que inicialmente estaban contempladas en ese plan puedan tener el saneamiento.
1: Hacemos una pausa y continuamos con más información.
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9: Continuamos desarrollando la información. Se conocieron las causas de muerte de joven de Maldonado en Argentina. Abril Melina Marino Pereira, una joven de 25 años, oriunda de Maldonado, murió durante una excursión de montaña en el glaciar Vinciguerra, en la provincia argentina de Tierra del Fuego. La joven, que trabajaba en uno de los restaurantes del Hotel Enjoy y había viajado a Argentina de vacaciones, fue encontrada sin vida junto al guía de montaña que la acompañaba, Emiliano Feida. Los estudios forenses confirmaron que tanto Abril como el guía murieron a causa de un traumatismo encéfalo-craneano grave y múltiples lesiones provocadas por una caída de gran altura en el sector montañoso donde fueron encontrados. El caso, investigado por el juzgado de instrucción número 3 del Distrito Judicial Sur de Argentina. Según informaron las autoridades, los resultados de las pericias respaldan la hipótesis de un accidente y por el momento no existen indicios de participación de terceras personas. Ladrón extranjero hurtó en un centro educativo de la ciudad de Maldonado. El lunes 25 de mayo, cuando la directora de un centro de enseñanza del Centro Fernandino fue a iniciar la jornada, constató que se había producido un cuantioso hurto. Al radicar la denuncia en la seccional primera, narró que durante el fin de semana desconocidos ingresaron al lugar tras trepar un muro y dañar la reja de una ventana, accediendo a varios salones de los que se llevaron pelotas, juguetes, un televisor 32 pulgadas, instrumentos musicales, parlantes e insumos didácticos. Policías de la Brigada de Hurtos de esa seccional trabajaron en la escena junto a policía científica y tras recabar variada información, establecieron que el autor del hurto sería un ciudadano extranjero, LDLB, de 34 años. El sujeto, horas antes, había sido identificado por policías del PADO, llevando algunos de los objetos hurtados en el centro educativo, aunque en ese momento no había denuncia alguna. Informada, la fiscal de cuarto turno solicitó la orden de detención de LDLB, la que se concretó la noche del pasado lunes mientras se desplazaba a pie por calle Román Guerra a la altura de Barrio Norte. Al día siguiente y tras declarar, compareció en la sede penal de cuarto turno donde fue condenado como autor de un delito de hurto agravado y penado con 18 meses de libertad a prueba. Condenaron a un segundo individuo por ataque a balazos. El pasado domingo 3 de mayo, en el entorno de la hora 7,

0: La policía se desplazó hacia un bar de Avenida Iguay, calle Simón del Pino, en Maldonado, donde una persona había sido herida por disparos de un arma de fuego. En el lugar fue encontrado un hombre de 37 años, poseedor de múltiples antecedentes penales, presentando dos balazos en sus piernas que le habían provocado lesiones leves. A los pocos días, el autor del ataque, un joven de 18 años identificado como JFAM, que se había ido del lugar en un coche hacia su domicilio en Barrio Hipódromo, fue detenido y condenado como autor de un delito de disparo con arma de fuego y penado con 6 meses de libertad a prueba. En aquel momento había quedado requerido Anthony Bayano Falagián Ríos, de 28 años y poseedor de antecedentes penales, quien fue ubicado y detenido días atrás por efectivos del grupo PADO de Zona 2. El sujeto se había descartado de un estuche en el que llevaba varias dosis de cocaína. Tras declarar en fiscalía, compareció ante la justicia siendo condenado como autor de un delito de receptación con un delito de tráfico interno de arma de fuego y municiones. Anthony Bayano Falagián Ríos fue penado con 10 meses de prisión. El INJU releva la situación de los jóvenes en todo el país. La directora del Instituto Nacional de la Juventud, María Eugenia Godoy, estuvo en Maldonado en el marco de una recorrida que se está realizando en todo el país. En diálogo con FM Gente, dijo que la visita a Maldonado y una reunión con jóvenes se enmarcó en el Plan de Acción de Juventudes 2025-2030, que busca conocer la realidad de los jóvenes y desafíos que enfrentan. Aclaró que ya hay muchos datos recopilados, pero que esperan aportes de los jóvenes y que den a conocer la realidad que viven y los problemas que están enfrentando.
1: Nosotros somos parte del INJU, del Instituto Nacional de la Juventud, y estamos en estas recorridas con el Plan de Acción de Juventudes 2025-2030. ¿En qué andamos? Porque justamente lo que queremos es saber en qué andan los jóvenes. Nosotros ya tenemos muchos datos sobre desempleo, educación y demás, pero lo que queremos es que los gurises nos cuenten qué es lo que están viviendo y también que hagan propuestas, ¿no? Porque muchas veces se habla mucho de qué le pasa a los jóvenes, pero ellos no proponen, bueno, soluciones o cómo la están viendo para poder afrontar esa realidad, esos problemas. Y en esto de que siempre hablamos de la participación, de la construcción de la política pública, todo como cosas que a veces quedan en abstracto, esto es un ejercicio de poder bajarlo y poder construir juntos. Así que la intención de esto es eso, poder construir con la gurizada para dar respuestas. El Plan de Acción de Juventudes va a recorrer todo el país. Nosotros en realidad estamos ya hace alrededor de 3 semanas, un mes, hemos pasado por distintos departamentos. La semana pasada estuvimos con cerca de 100 gurizas en Melo, 33, Durazno, Florida, Colonia, Canelones, y en realidad lo que nosotros queremos es poder tener una foto nacional en el correr de 3 meses, o sea, algo que sea lo más rápido posible dentro de los tiempos que se, ¿no? Pero recorrer el país en 3 meses es poco igual, para poder después construir respuestas, porque sabemos que a veces pensar en algo nacional es como bastante complejo, porque en realidad no todos los departamentos tienen las mismas necesidades, y poder dar algunas respuestas más, bueno, diciendo en esos 3 departamentos hay que hacer esto y etcétera. Un poco en función, nosotros sabemos si en realidad el gobierno tiene una perspectiva de poder apoyar y poder trabajar con las juventudes. Hay esfuerzos de muchas instituciones, sabemos de la gran inversión de ANEP, por ejemplo, en lo que tiene que ver con la vinculación educativa, con el acompañamiento a las trayectorias educativas, con las becas Gutiérrez, la extensión del tiempo pedagógico de los comedores. Pero bueno, además de todas estas grandes políticas, ¿qué otras cosas mueven a los jóvenes? Y eso es lo que intenta recoger el plan.
0: Está disponible el listado de renovaciones de las becas terciarias 2026. El Departamento de Desarrollo e Integración Social de la Intendencia de Maldonado dio a conocer en esta primera instancia el listado de estudiantes que cumplieron con todos los requisitos y se les aprobó la renovación de su beca para el corriente año. Los beneficiarios podrán efectuar el cobro a través de los locales de Red Pagos ubicados en todo el país y presentando la cédula de identidad. A su vez, se aclara que los postulantes a la renovación que no se encuentren en el listado y deseen hacer algún tipo de reclamo, dispondrán de 10 días hábiles para realizarlo. El listado con las renovaciones aprobadas se puede encontrar en la página web de la Intendencia de Maldonado. Y por más información, deben comunicarse a través del correo electrónico apoyoestudiantil@maldonado.gov.uy.
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0: Y estos son los números sorteados en el sorteo nocturno de Quiniela y Tómbola de anoche viernes 5 de junio. Del primero al décimo, 861, 424, 315, 652, 976, 283, 009, 555, 504 y 072. Del undécimo al vigésimo, 890, 243, 552, 697, 050, 624, 520, 230, 794 y 068. Para la tómbola, en tanto, se sortearon 04, 09, 15, 20, 24, 27, 28, 30, 43, 50, 52, 55, 61, 68, 72, 76, 83, 90, 94 y 97.
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0: En el final de esta edición informativa repasamos datos del tiempo. El cielo en Maldonado y Punta del Este se presenta de nuboso a cubierto. La temperatura se sitúa ahora casi en los 17 grados. Los vientos están calmos. La humedad se sitúa en el 83% y hay 12 kilómetros de visibilidad. Para la tarde-noche se prevé que esté nuboso y cubierto con nieblas y neblinas. La temperatura máxima es la actual, alcanza los 17 grados. Para mañana domingo, Inumet anticipa que a la mañana estará cubierto con una baja probabilidad de precipitaciones, habrá neblinas y bancos de niebla, en tanto que para la tarde-noche estará cubierto y también hay una baja probabilidad de precipitaciones. Las temperaturas extremas para mañana, 14 grados la mínima, 16 la máxima.
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0: Bueno, qué placer enorme estar junto a todos ustedes. Muy buenas tardes, bienvenidos a una nueva edición de Tropimanía a través de FM Gente 107.1. Bueno, el comienzo con esta agrupación mexicana número uno, como es Bronco.
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0: Y la participación especial de Nico de la Planta.
2: Queremos que le regalen un fuerte aplauso para Nico de la Planta.
0: Yo les comento algo. Siempre digo, sí, que en la vida hay que perseverar, ¿eh? Si te tenés fe, dale con todo. Hace un par de años atrás, quizás Nico de la Planta, la voz principal, director, aparte del grupo de la Planta, oriundo de la ciudad de Melo, departamento de Cerro Largo, ni pensaba nunca en la vida que iba a llegar donde está hoy en día. Nada más ni nada menos que grabando con el grupo Bronco de México. Por algo lo llaman el gigante del norte a esta banda mexicana como es Bronco. Bueno, año 2025, allí en uno de los recitales que esta agrupación realizó en Argentina, en Buenos Aires, allí tuvieron la participación también de Nico de la Planta. Eso es una forma para decirle a la gente que hay que perseverar. No importa ni el dinero ni nada. Si tenés fe, hay que seguir. Vamos arriba.

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0: pasos.
1: Bueno, y en este otoño, tan cambiante, la verdad que podemos decir que hoy es un día agradable. Por más que el sol no esté brillando, hay una temperatura agradable. Por lo menos no llueve, no hace mucho frío, no hay viento.
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1: Y otra cosa, está Tropimanía en el aire.
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0: Bueno, queridos amigos, el jueves, lamentablemente, se registró un incendio allí en el barrio Brisas del Monte, en la ciudad de San Carlos. Bueno, y estuvieron en comunicación oyentes de Tropimanía y aparte amigos de la persona que fue afectada por este incendio. Y me pidieron si yo podía comentarlo aquí en Tropimanía, un pedido de ayuda a la comunidad. Pero cómo no, como consecuencia del siniestro, una mujer de 36 años, su hija de 8 añitos, perdieron todas sus pertenencias y hoy necesitan de la colaboración de la comunidad para poder salir adelante. Bueno, mis amigos, por supuesto que estoy seguro que hay muchos que están informados, hay otros que quizás no se habían enterado de este lamentable incendio, pero bueno, si alguien puede colaborar, deja acá un número telefónico a nombre de Luana Cuello. El contacto es para que ustedes se pongan en comunicación al 095-278-591. 095-278-591. Los compañeros, ustedes se ponen en comunicación con ellos porque les sirve desde un palo, desde una madera, a un mueble que ustedes tengan que no lo estén usando, ropas, por supuesto. Pueden colaborar con esta mamá y con su hijita. Los compañeros, algunos tienen locomoción y no tienen problema de pasarlos a buscar. Así que, por favor, pónganse en contacto y en comunicación.
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1: Bueno, un clásico de la música tropical sudamericana, la agrupación 5, Grupo 5, en esta tarde, tarde de sábado con este Pagarás. Bueno, recién estaba comunicándose Manuel, pidiéndome el teléfono de la señora, porque ellos tienen alguna ropita para darle. Acá me está escribiendo también mi amigo Huevo. Dice, buenas tardes, Legui, escuchando el programa, lo que mata es la humedad. Y bueno, ¿qué le vamos a hacer, huevito? Dice, yo tengo, Legui, ropa de mujer, muebles, ventanas, puertas y algo más. Ya le escribo, es como muy bueno tu actitud. A mí también me diste una mano, Bárbara, es como te decía, nunca se sabe de quién y qué va a precisar. Todo lo que uno haga tiene su recompensa. Bueno, aclaremos lo siguiente. Hace 26 años que Tropimanía está al aire, hace 26 años que somos comunicadores. Somos puente. Yo siempre digo que nosotros somos puente. Puente con el oyente y con la persona que necesita. Le tenemos que hacer llegar a la gente que de repente puede colaborar. No digo todo el mundo, pero algunos. Porque nunca, miren que nunca sabe lo que uno le puede pasar. Así que, huevito, yo te agradezco mucho esa amabilidad que vas a tener con esta gente. Y bueno, y siempre Tropimanía siempre va a estar a disposición de la persona que lo necesite. Y no es para quedar bien. Es así. Acá me escribe y dice, se podría organizar una cuadrilla de voluntarios que puedan dar una mano para levantar la casa. Eso es una gran verdad. Muy bien, huevo. Eso es una gran verdad. Si logramos eso, la verdad que... el que se puso en comunicación conmigo el día del incendio fue Alejandro. Él trabaja en una empresa de alarmas y es un gran oyente de Tropimanía. Justo le digo, mirá, mañana viernes no estoy al aire, pero el sábado cuando llegue, quédate tranquilo que lo primero que voy a hacer. Y él me comentó, dice, mirá que todos los compañeros de esta empresa alarma le queremos dar una mano, si se necesita ir a buscarlo, lo vamos a ir a buscar. No se olviden, yo les voy a pasar nuevamente el teléfono para que ustedes se pongan en contacto y bueno, los que puedan colaborar, bienvenido. Dios está mirando todo. El número es 095-278-591. 095-278-591, ¿correcto? No hay ningún problema que ustedes me llamen para pedir el teléfono, ¿está? Y ustedes se comunican con las personas. Yo lo único que les puedo pasar es el número telefónico, con mucho gusto.
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0: vamos.
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0: Bueno, qué lindo ese mensaje de Chacho, ¿verdad? De Chacho Ramos, invitando también a toda la gente a esa gran fiesta.
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1: ¡Arriba!
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1: ¡No, no, no, arriba!

0: abrazo grande para mi amigo Selmar, allí en la ciudad de San Carlos. Buenas tardes, Alberto. Saludos desde por acá.
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0: Infaltable, escuchando buenas cumbias, como él dice. Un abrazo grande para mi amigo Peckerman.

0: Hola Leguizamón, si puede algo de Remo, gracias Lucy.
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0: Bueno, un abrazo grande también para mi amigo Augusto de Pidia Lunch, que mañana vamos a tenerlo por aquí por la radio. Así que Augusto, te mando un abrazo enorme. Aguante Pidia.

0: Ídolo, ídolo total de la buena música tropical. Este hombre de los pagos de Casupá, allá en el departamento de Florida. Me estoy refiriendo al Chacho, que va a estar el sábado 4 de julio en la fiesta de los 26 años de Tropimanía. Y el lugar va a ser en La Chacra. Les recuerdo nuevamente, las entradas ya están a la venta. No te quedes afuera, capacidad limitada. Ustedes saben muy bien que Chacho está viniendo muy poco al departamento de Maldonado, y cuando vienen tienen que aprovechar de verlo.
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0: Hola, buenas tardes, ¿cómo estamos? Me encantaría si podés saludar a mi compañera de taller, Susana. Dice que te escucha siempre. Pero querida Judith, ¿cómo no? Si para eso estoy. Así que de parte de Judith, para Susana, y también yo también saludo a ambas, a las dos. Tanto a Judith como a Susana. Un beso enorme.
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0: Bueno, para mi amigo Rolo y para toda la gente, para su señora, para su hija, para todos los que trabajan allí, para Damián, de pizzería Romy Mel.
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0: Bueno, con el Chacho me tengo que ir una tandita comercial, ya volvemos. Está en vivo Tropimanía.
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0: En este mes de junio, el viernes 19, Santa Marta se va a estar presentando en exclusivo y por primera vez en zona oeste, allí en Rauza. Aclaremos que en Rauza, en Gregorio Aznares, nunca había estado Santa Marta. Bueno, vamos a tener la posibilidad. Atención, atención, porque hay mucho llamado, la gente está muy interesada para lo que va a ser ese gran espectáculo bailable allí en Rauza. 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Eso para la gente de la ciudad de Pan y Azúcar. 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Y atención para la gente de Piriápolis y para la gente de Pan de Azúcar que no tenga locomoción, se tienen que comunicar a este número telefónico 099-816 para ir coordinando los lugares para las camionetas. ¿Correcto? Sí, en vivo.
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0: Los clásicos, los nuevos temas también, por supuesto, de esta gran agrupación comandada allí por Hilda y por Hernán.

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Claro, todos los clásicos también. ¿Cómo va a faltar este Hoja en Blanco? Que es uno de los grandes éxitos. Excelente la versión de Santi.

Bueno, ya sabés, ya sabés, viernes 19 de junio, allí en la Institución Social y Deportiva Rausa, en Gregorio Aznares, en la Ruta 9, en el kilómetro 87, va a estar en exclusivo Santa Marta, con todos sus grandes éxitos, sus clásicos y lo nuevo.

Bueno, este tema es de autor uruguayo, de Carlitos Fernández. La versión de dos excelentes cantantes, Rocío Quirós y Anaconda.

Pero querida Evaní, ¿cómo estás tanto tiempo? Dice, buenas tardes, mi gran amigo, ¿cómo andas? Te estoy escuchando desde San Carlos. Un beso enorme, mi amiga.

Bueno, se viene el Mundial, pero también se vienen las picadas del Rey del Queso. 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

0: Bueno, me encanta este tema, ¿eh? Prisionero, la misma cuadra. 14 horas, 44 minutos. Las generaciones pasan. Pero estos clásicos tendrán nuevas versiones, ¿eh? Pero está en el oído de todos ustedes.
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0: El tema Pastillas de Amnesia.

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Bueno, qué tremenda versión. En su momento, Cachito Deicas dijo que era uno de los temas que él prefería cantar, este hermoso Olvídala. Aquí con la participación del cantante.

Bueno, muy bueno el programa. Te estamos escuchando desde Latina Italia. Eugenia, Lucía, Mateo, Ramón y Alejandra. Así que un cariño enorme para toda esa hermosa familia que anda por Europa, si no me equivoco, ¿verdad? Bueno, aguante, aguante esa hermosa familia. Bueno, para el DJ, Jorgito Fernández también, que ya viene preparando todo, ¿eh? Para lo que va a ser la noche del viernes 19 de junio, allí en

0: diciendo que las entradas para el 19, que ya aprovecho para mandarles un cariño enorme para toda esa gente linda de panadería y confitería Raus allí en Gregorio Aznares. Bueno, Pablito, espero que andes de 10, vamos arriba. Bueno, atención que tenés las anticipadas a la venta ahí.
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0: Bueno, me comenta Alejandra que dice sí en Europa. Dice acá son las 20 horas. Bueno, gracias, gracias por estar compartiendo Tropimanía, en esos viajes hermosos que están realizando ahí, por la querida, por querida Italia, la bella. No, Legui, era Artigas la bella. No, Italia la bella también.

0: Hola, Legui, ¿cómo estás? Un abrazo grande. Manuel de San Carlos. Hola, Manu. Bueno, Manuel, mirá que salieron nuevos pendrive. Y atención a todos los que tengo para entregar, que son unos cuantos. Les comento, recién creo que me van a estar llegando entre el lunes y el martes los pendrive. La verdad que me había quedado sin pendrive, tuve que encargar, pero me demora unos días. Así que bueno.
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0: Es impresionante como me están pidiendo el pendrive.
2: Gracias.
0: De los clásicos de los 26 años de Tropimanía. Y también me están pidiendo el volumen 2 de 30 y algo más, que está de más.

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0: ¡Qué versión! ¡Qué temazo! Bueno, 15 horas, 12 minutos, en vivo, la radio líder, FM Gente, 107.1.
1: Gracias, chicos.
0: Buenas tardes, yo meta cumbia, un abrazo, atentos.

abrazo grande para mi amigo Oscar Correa. Degui, presente por acá. El mecánico number one, el uno. Desde San Carlos para todo el mundo. Rafael Álvarez, un abrazo grande para su señora y para todos los que trabajan allí. Cariños enormes.

0: Gracias, gracias por invitarnos.
1: Gracias, chicos.
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0: Saludos a toda la audiencia. 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
0: 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Bueno, para Rosana, para Pablo, para todas las chicas por allí, que cada vez que vamos nos atienden de 10. Aparte de otra cosa, qué rico. Felicitaciones, Pablito. 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Cariños enormes, Rosana.

Mirá con qué estuvo esperando, mis amores. Poppy y Seba, acá estoy llegando a casa bastante cansada. Dice, luego de las 8 horas, besote grande de este trío que tanto te adora. Bastante, arriba, genio. Qué lindo. Qué lindo siempre estos mensajes, tanto de Karen como de su esposo Seba. Gracias, mis amigos. Ustedes también son mis grandes amigos.

Pa, ustedes no saben, no saben, ¿eh?, los temas que están seleccionados hoy para 30 y algo más a partir de las 18:30. Olvídate, estaba inspirado el Ley.

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0: Bueno, querido Humberto, también, que fanático. ¿Eh? Casi 30 años tiene esta grabación.
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0: Allí en el estudio Sondor, me estoy refiriendo a...

Hay temas que te traen recuerdos, que te hacen viajar por ese túnel del recuerdo. ¿Ustedes qué dicen? ¿Verdad que sí? Bueno, mi amigo Facu, dice Legui, de Cortina.

Bueno, verdad, Legui, gracias, trabajando pero siempre acompañados de la buena música. Dice, no puede faltar. Gracias, Rosana, gracias, Pablo, gracias, chicas, por confiar en Tropimanía y, por supuesto, promocionar todo eso tan rico que ustedes elaboran allí en Panadería y Confitería Rausa.

Hola, amigo mío, qué buena música. Acá estamos con mi marido escuchándote. Gracias. Pasaste algo del combo Camagüey. Un abrazo. ¿Qué hace Ana? Ana y su esposo, cariños enormes. Alberto querido, ¿cómo vas? Bueno, te tengo abandonado. Hoy estamos firme, arriba, capo. Esto que te voy a pasar es para que veas algo como salgo por TikTok. Acepto críticas. La tomo con sincructiva. Muy bien, vamos a escuchar a mi colega. A mi colega Vilo, de allá del balneario La Paloma. Cariños enormes para Tota también.

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Mi amiga Patricia, de King JR, le encanta este tema. Caribe con K, la voz de Alex Estela. El tema, tu voz.

Bueno, qué impresionante, mi amigo Vilo. Lo estuve escuchando. Sí, sale muy bien por TikTok. No sabía que era cantante también usted, ¿eh? Bueno, muy bien, Vilo. Te mando un cariño enorme. Para adelante. Muy bueno, mi colega. Colega y

0: Bueno, querida Anita, en un ratito va Combo Camagüey. Ahora me tengo que ir a una tandita comercial para seguir en esta tarde junto a todos ustedes, junto a un departamento, siempre unido a través de la música, pero no solo esto. Estén por donde estén, recordá, a través de la web de FM Gente, www.fmgente.com.uy, nos podés escuchar de cualquier parte del mundo.
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Buenas tardes, amigo Alberto. Saludo a mi familia, a mis amigas y también para ti un abrazo. ¿Cómo estás, Elida? Bueno, le mandamos un abrazo, un cariño grande también para Judith Casa Fernández en la ciudad de San Carlos. Allí en 4 de octubre, casi 25 de agosto en San Carlos. 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

Bueno, le comento que mañana domingo, qué programón el de mi amigo Sergio Sánchez Moreno aquí en FM Gente. Qué programón mañana a la mañana. Domingos de Maldonado, mañana van a estar recordando al monarca del Este, al grande. A Wilson Oliveira, mañana no te lo pierdas el programa de nuestro querido amigo Sergio Sánchez Moreno, y me estoy refiriendo aquí en FM Gente, donde escucha la gente. Siempre marcando la diferencia. Bien, Sergio. Bien merecido, aparte, domingo de Maldonado. Qué programón, aparte. Todos los domingos a la mañana

Bueno, me tengo que ir a una tanda comercial, amigas y amigos. Seguimos. Sí. Estamos en la mitad de la programación de hoy. Impresionante. En la radio líder FM Gente 107.1. Buenas tardes, amigo Legui. ¿Cómo está usted y la familia? Yo trabajando un poco, dice. Hace tiempo que no te escribía porque estaba en otro puesto que no podía. Saludos para usted y familia, gracias. Querido Augusto, una amistad de muchos años, también con su hermano y con sus padres. Así que vamos arriba, Augusto. Bueno, vamos a la tanda comercial y ya volvemos.

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Bueno, cómo no recordar, no solo con placer a una amiga, sino cómo no recordar el combo Camagüey, allí con el chileno Santiago Salas. Payaso de tu amor. Un clásico dentro de la música tropical de nuestro querido Uruguay.

Pero qué tarde musical aquí en la Radio Líder, FM Gente, 107.1, 26 años. 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

18 y 30, 30 y algo más. Hasta las 20. 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

0: Yo te lo dije, yo te lo dije. El original. 26 años, Tropibanía.
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0: ¿Te quedó? Listo. Bueno, le voy a comentar una anécdota.
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0: la anécdota,
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0: que le voy a contar,
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0: tiene mucho que ver con el próximo tema que viene ahora. Cuando yo tuve la suerte de traer por primera vez al maestro Antonio Ríos al departamento de Maldonado, fue en Tu Sueño, allí en Camino de los Aibos, en Abra de Perdoma, en el cerro, ¿se acuerdan?
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0: que hubo un lleno total mal. Donde vino en exclusivo, hizo dos presentaciones al correr de la noche. Y en esa época yo estaba pensando sacar el disco de Tropimanía. Creo que le estoy hablando hace muchos años atrás.
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0: Bueno, y hablando con Antonio Ríos, le digo: Antonio, ¿qué tema tenés que vos me puedas autorizar? Ya que la mayoría de tus temas, por supuesto, son del sello Leader Music. Pero ese tema, que él ya había grabado, no estaba todavía para el sello Leader Music. Entonces él me dice: Legui, te voy a dar este tema para que tú me lo incluyas en tu disco. Y justo hay una amiga, una oyente, que es de Pan de Azúcar, que se llama Giselle.
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0: Ella es fanática no solo de Antonio Ríos, sino de este tema. Quería comentarle esa anécdota pequeña, que en su momento lo tuvimos por sacar el disco, que no lo saqué el disco. Ahora con el asunto de los pendrive y todo, no lo podemos. Pero sí, lo voy a escuchar junto a todos ustedes. El tema se llama Antonio Ríos. No, se llama el artista Antonio Ríos. El artista Antonio Ríos, grabado en vivo en una de sus presentaciones. El tema se llama ¿Cómo sufro?

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1: Bueno, los grandes son grandes, son clásicos que perdurarán a través de los años. Por supuesto que siempre va a haber alguien que no lo dice, no lo va a decir por buena persona ni por lo va a decir por envidioso, egoísta, algo de eso. Que Antonio ya perdió la voz, que patatín, que patatán. No. Igual, aunque pierda la voz, va a seguir siendo el maestro, ¿verdad?
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0: Dice, yo estuve ese día, presentó a su hijo, dice, qué grande, qué recuerdo. Eso fue hace 23 años, casi 24. Dice, ya cuántos años, cuando se presentó allí en el... En tu sueño, en Camino a los Seibos, ¿cómo no, Ana? Me acuerdo que presentó a Diego Ríos. Y lo presentó justamente en el escenario, ¿eh? De acá, del departamento de Maldonado, en Abra de Perdomo, ¿eh? Bueno, hola, tanto tiempo sin escribir. Pasame amores como el nuestro. Saludos míos de Cris, la modista, ¿cómo no? Y de Freddy Alonso, la música como siempre está de más. Somos de Cerro Pelado, pero ¿cómo no me voy a acordar de ti, Cris? ¿Eh? Un besito enorme a mi amiga. Y mandarle un abrazo grande para Freddy, el pelado.
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0: Dice, qué temón el de Antonio Ríos. Parece los temas de Beto Orlando. Bueno, a ver, Diana Correa. Bueno, ¿sabés que en la vida privada tanto Antonio como Beto son íntimos, íntimos amigos? Antonio siempre va a todos los cumpleaños de Beto Orlando. Es fanático Antonio, porque Antonio en toda su carrera también ha sido productor. Ha tenido un sello discográfico y él sacó un disco a Beto Orlando, Bueno, Giselle dice, buenas tardes, Ley, Antonio Río, genio. Después me dijo un audio que lo voy a escuchar. Dice, gracias, es un genio el maestro Antonio Río.

0: ¿Quién no sufre cuando tiene un gran amor y ese amor es imposible? ¿Cómo no? ¿Cómo uno sufre,
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0: Te canta el Chacho.
1: Que sea un gran reencuentro entre Alberto y todo su público que lo escucha durante años a través de la radio. Y por supuesto las canciones bonitas. Mi amor.

0: Bueno, la verdad, qué lástima la enfermedad de Beto Orlando, que lamentablemente no puede actuar más en los escenarios ni nada. La verdad que sí, dos genios.
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0: Dice, buenas tardes.
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0: ¿Te acordás cuando vino a San Carlos al parque? Impresionante la cantidad de gente que dice, tengo el afiche, abrazo grande, Alberto. Pero cómo no, mi amiga Margarita. Bueno, te cuento algo. Ese día que se hizo en el Teatro de Verano, dicho por los que trabajan ahí en el parque, un día me acuerdo que me pararon y me dicen, vos, Leguizamón, vos te diste cuenta la cantidad de gente que metiste con Antonio Ríos y con el grupo B33 de acá de Maldonado en esa época. Dice, ¿te acordás cuánta gente metiste? Le digo, no, no tengo ni idea. Dice, habían más de 11.000 personas. Después otro me decía, Legui, qué lástima que no viste. Parecía una odisea aquello de San Carlos cuando terminó el teatro. Dice, parecía toda una odisea lo que era la cantidad de gente de San Carlos rumbo a Maldonado. La verdad que sí, fue algo impresionante, me acuerdo ese día. Impresionante. Bueno, tengo las fotos, 2x3, siempre las estoy subiendo a mis redes.

0: Mirá, mi amigo Augusto dice, el maestro Antonio Río, yo lo conozco personalmente y le hice la guardia, además de ser terrible cantante, es una terrible persona, dice, re humilde. Pero cómo no, Augusto. De acuerdo que Augusto y otros muchachos más pues, le hicieron todo lo que él ha...
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0: Para llegar al escenario y todo. Bueno, me acuerdo. Es algo muy lindo, Augusto. Eso es parte de nuestra historia y nadie la va a quitar, ¿verdad? ¿Cómo no?
1: 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Uno nunca se imagina quién le va a llenar el...
0: Bueno, mis amigos, esto es Tropimanía con su gente en la radio líder de...
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0: Bueno, y atención porque son las 16 horas 20 minutos. Y los oyentes de FM Gente y de Tropimanía tienen que estar bien informados. Y qué mejor que tener a nuestro amigo, compañero Diego Ocampo ya disponible para estar conversando un poquito con ustedes. Dieguito, bienvenido, ¿cómo estás?
1: ¿Cómo estás, Ley? El saludo para toda la audiencia. Así es, una semana que ha estado muy cargada de información, sobre todo en temas policiales. Sabemos que en los últimos días, y incluida la semana pasada, han pasado varios casos de, por ejemplo, narcotráfico. Hay varias personas que fueron detenidas en el correr de la semana. Ya tenemos varias condenas, tenemos personas imputadas por tráfico de armas, por narcotráfico, reitero. Así que fue una semana donde la policía trabajó mucho, muchos allanamientos a lo largo y ancho del departamento de Maldonado, muchos de esos en San Carlos, otros en Maldonado, en Punta del Este. Y bueno, vamos a empezar con lo que fue la noticia de esta semana en el ámbito policial, porque se detuvo a una persona señalada como el líder de una de las bandas criminales más importantes del departamento de Maldonado. Estamos hablando justamente de Santiago Nicolás Montelongo Porley, de 28 años, que fue detenido junto con otras 14 personas el pasado miércoles, mientras la policía realizaba allanamientos en la ciudad de San Carlos, Maldonado y Punta del Este. Allí se incautó drogas, dinero y vehículos de alta gama y bueno, también motocicletas. Hay dos de los vehículos incautados a Montelongo, justamente es el apellido de esta persona, que superan los $150,000. Había allí, justamente en Jefatura de Policía de Maldonado, estaba una Range Rover que también estaba cotizada en ese monto. Después había una BMW que también alrededor de $150,000. Las incautaciones a esta banda criminal y sobre todo al líder de esta banda superó los $3,000,000. Estamos hablando de sobre todo bienes, desde autos, desde vehículos, desde apartamentos. Este hombre fue detenido en un apartamento de Punta del Este, en la torre Art Tower justamente, donde el miércoles de mañana se hizo un allanamiento y fue detenido. Con él fueron detenidas otras 14 personas, que muchas de ellas eran quienes distribuían la droga en el departamento de Maldonado. En las últimas horas, en el Centro de Justicia, hubo una audiencia que ha dado muchísimo que hablar, tanto en el mundo político como en todas las personas del país, diría, porque se ha hablado a nivel nacional de esto, y son las penas que recibieron estas personas detenidas. Muchos de ellos, la gran mayoría, fueron condenados tras un juicio abreviado. ¿Qué significa esto? Que todos los detenidos fueron condenados tan solo posteriormente a horas de ser detenidos por la policía. En este caso, Santiago Montelongo, el líder de la banda, fue condenado tan solo a 3 años y 10 meses. El resto de las

0: por lo tanto fueron formalizados y la investigación va a seguir adelante. También había uno de ellos, de 19 años, que ya estaba investigado por la policía y ya había sido formalizado, porque meses atrás, más precisamente en el verano, esta persona había protagonizado una pelea en la barra, donde un joven terminó internado en CTI tras sufrir un violento golpe en la cabeza en una fiesta allí en la barra. Y esta persona que fue condenada tras un proceso abreviado ya estaba siendo investigada. Estamos hablando, sin lugar a dudas, de una de las bandas más importantes y una de las incautaciones y detenciones más importantes en los últimos años de Maldonado. También la semana pasada, el sábado pasado, informábamos de que habían detenido a un conocido delincuente de Maldonado, conocido y difundido por todos los medios de comunicación, como el Cane. Allí nosotros estuvimos el sábado pasado, recuerdo que de aquí nos fuimos para el Centro de Justicia, y el Cane fue formalizado con prisión preventiva durante 180 días. El Cane no ha sido condenado, la investigación recién empieza una vez que se lo formalizó. Por lo tanto, en este caso, la investigación va a seguir durante los próximos al menos 6 meses, que es la formalización, pero sin lugar a dudas, la policía de Maldonado ha asestado varios golpes en los últimos días, teniendo en cuenta que hablamos de dos personas muy importantes en el mundo del narcotráfico, como lo es Santiago Montelongo justamente y como lo es el Cane. Hoy en día ambos tras las rejas, uno de ellos con la pena definitiva y el otro con una prisión preventiva. Pero bueno, fue una semana muy movida, Ley, en este tema policial. Muchos de los detenidos eran los que distribuían la droga, como decía. Otros estaban allí y fueron detenidos, pero bueno, se va a seguir investigando. Pueden surgir nuevos delitos, no quiere decir que no, que por más que ya haya esté condenado la gran mayoría de ellos, no puedan surgir nuevos delitos. De hecho, hay varias investigaciones abiertas. Pero bueno, reitero, una semana muy movida en lo policial. En el día de ayer, decía, esto se movió mucho en el mundo político porque no gustó para nada las penas que se le dieron a ellos. En el día de ayer, el senador de la República, Rodrigo Blas, se reunió con el jefe de policía de Maldonado. El senador está trabajando en un proyecto donde se busque limitar la rebaja de las penas a las personas que reinciden en los delitos de narcotráfico. En el día de ayer también Pedro Bordaberry, el senador del Partido Colorado, se manifestó a través de sus redes sociales hablando también de las penas. Y bueno, lamentando que la pena sea tan poca para ellos, ¿verdad?
1: Y una consulta, ¿y el sí. Frente Amplio? No.
0: Bueno, no ha salido nadie a hablar del Frente Amplio.
1: No sale, no.
0: No ha salido nadie a hablar
1: del Frente Amplio. Acá un padre, un vecino, te roba una manzana, te roba algo para comer o para darle comer a su familia y hacen un lío tremendo y de repente te lo llevan por años acá, ¿eh? Bueno, viva la Pepa, vamos arriba entonces.
0: Bueno, sí, justamente, increíblemente pasa de que nosotros, por ejemplo, que recibimos partes policiales todos los días, alguien roba una garrafa y va casi un año preso. Y acá estamos hablando de que, a no olvidarse que
1: ¿Cuántos jóvenes se matan? Una cantidad de cosas. Yo no quiero hablar, ¿viste? Porque, bueno, como organizador de espectáculo, organizador de la noche y eso, ¿viste? Sí. Que uno ha visto tantas cosas sí. En las noches, que yo no prefiero no hablar, porque yo soy uno más, yo soy un hombre común y corriente igual que todos, pero la gente que tiene el poder y todo eso, yo te hago esta pregunta. El policía va y los agarra, ¿verdad? Y después, ¿a dónde los llevan? Porque yo soy medio opa, sí. ¿Viste? Soy medio...
0: Bueno, y es un tema que está buena la pregunta, porque hay mucha confusión, sobre todo en redes sociales. La policía inicia una investigación.
1: Correcto.
0: Reúne pruebas donde podría estar funcionando una presunta boca de drogas o donde se estaría comercializando drogas justamente. Ajá. Ahí la policía lo que hace es pedir una orden de allanamiento. ¿Quién le habilita la orden de allanamiento? El juez. Ajá. Una vez que el juez habilita esta orden, la policía, recordemos que no se puede allanar durante la madrugada,

0: durante la noche, va en las primeras horas, por lo general en las primeras horas del día, de la mañana, a hacer el allanamiento. Una vez que hay personas detenidas, esas personas quedan detenidas durante un par de horas y posteriormente van a fiscalía, donde allí se le toma la declaración a estas personas.
1: Así que son los fiscales los que toman la decisión de cuánto tiempo va a estar, etcétera, etcétera.
0: Los fiscales, ahí va. Estas personas declaran en fiscalía y posteriormente, cuando ya están dadas las condiciones, eso pasa al juzgado. En este caso, como fue un acuerdo abreviado, era una audiencia de formalización.
1: ¿Qué significa acuerdo abreviado?
0: Un acuerdo abreviado es llegar a un acuerdo justamente entre las partes, entre el fiscal y el juez y los abogados que buscan llegar a este acuerdo para reducir la pena de estas personas. El acuerdo se puede dar por información valiosa que recibe la fiscalía.
1: Te iba a preguntar eso.
0: Claro, información valiosa que recibe la fiscalía justamente que contribuya a la investigación.
1: A la investigación.
0: Todo lo final, digamos que es la condena, queda en manos del juez. La investigación es de fiscalía y de la policía.
1: Muy bien.
0: Pero así es el proceso. Reitero, se ha tomado muy, muy mal lo que fueron estas penas.
1: Y si los políticos lo tomaron mal, mirá, estoy seguro que el pueblo mucho más, pero nosotros somos pueblo, nosotros no podemos
0: opinar nada. Además, recordemos que esta operación está denominada Jacobo. Y si uno se pone a buscar o recuerda, Jacobo es una operación que inició hace unos meses atrás, donde se incautaron más de 53 kilos de cocaína en el barrio Jardín de los 33. Y se fueron cerrando varias bocas de droga y donde estaba guardada justamente la droga, o distintos lugares donde se cocinaba justamente la droga.
1: Bueno, viste, ahí quizás llegaron a un arreglo con esa persona que tenía guardado. Yo me imagino, digo yo, que habrá llegado a un arreglo, él habrá comentado algo para que esta gente llegara hasta este muchacho Montelongo.
0: Bueno, sí. Tanto internamente no sé cómo fue el acuerdo, cuál fue la información, pero sí, sin lugar a dudas, hay información valiosa que recibe la fiscalía justamente para continuar esta investigación, que termina en el acuerdo abreviado. Pero reitero, recordemos que esta operación viene de hace mucho tiempo atrás, donde se incautaron 53 kilos de droga allí en el barrio Jardín de los 33, también se incautaron vehículos. Es una operación que viene llevando mucho tiempo. Lamentablemente, y justamente fue uno de los motivos de la reunión de ayer con Rodrigo Blasi y el jefe de la policía, es que la policía hace un trabajo de investigación, va, los detiene, y a los 3 años lo tiene afuera de vuelta. Ese es el problema. Acá la policía no tiene culpa de nada. La policía va, hace su trabajo.
1: A mí, por eso te hice esa pregunta, para llegar a ese punto, porque hay mucha gente, la gente está preocupada cómo llegar a fin de mes con sus cuentas, con la comida y eso, y no tiene tiempo de pararse a ver lo que está. Y a veces nosotros echamos la culpa a la policía. La policía hace tu trabajo, pero si otro después lo sueltan o... está bueno eso, por eso. Sí. Otra pregunta.
0: Sí.
1: Ya que hoy soy Juan Pueblo, otra pregunta. Sí. ¿Qué hacen con los autos?
0: Bueno, los autos, por lo general, cuando se da una incautación de ese tipo, una vez decomisados los autos, una vez que se confirma 100% que van a ser incautados, esos autos con el pasar de los meses van a remate.
1: Ah.
0: Exacto. Por ejemplo...
1: ¿Usted se animaría a comprar un auto de un narco?
0: Y creo que no.
1: Yo tampoco.
0: Creo que no.
1: Yo tampoco.
0: Sí. Por ejemplo, si nosotros vamos al puerto allí de Punta del Este, enfrente está las oficinas de aduanas.
1: Ajá.
0: Allí, enfrente hay el club de Punta del Este también, hay varios vehículos estacionados. Y justamente esos vehículos son los que están incautados por la Dirección Nacional de Aduanas, que posteriormente eso va a remate. Lo mismo pasa con estos autos incautados.
1: Ah, yo pensé que después se lo devolvían.
0: No, bueno. Bueno, bueno. Todo puede pasar.
1: Y con toda esa plata que... Viste, que yo vi la foto. Yo veo la foto. Y con esa plata, que porque había plata ahí arriba.
0: Sí. Bueno, y esa plata no sé en qué terminará. Aparentemente esa plata va para el Ministerio del Interior, para lo que son las cosas de trabajo, por ejemplo.
1: Su gasto que tienen, claro.
0: Exacto. Allí en la incautación de Santiago Montelongo había una cifra cercana que ascendía a los 300.000 pesos incautados. Allí, por ejemplo, las imágenes que estuvieron en las redes sociales de FM Gente, se veían varios billetes de 2.000, de 1.000, cambierío de 50, varios justamente por las bocas de droga, y depende de la droga que vayan a comprar, pero sí, una cifra que ascendía a los 300.000 pesos. Ahora, y esto a título personal, yo creo que los fiscales, los jueces, y también hay un tema de que las penas, los delitos tienen penas hay cierto rango de penas, que eso también está en el mundo político, cambiar los números de las penas, ¿verdad? Pero yo creo que se está dando un mensaje muy erróneo, de que lamentablemente estamos hablando de una incautación de 3 millones de dólares, y si vos desvidís esos 3 millones de dólares con que vas a estar preso 3 años, y te sale más rentable que... ¿Me entendés? O sea, es un mensaje erróneo, erróneo.
1: ¿Te puedo hacer una pregunta?
0: Sí.
1: Tu juventud, tu gana de periodista. Usted, ¿cómo te puedo...?
0: A ver.
1: ¿Cómo puedo decir? ¿Vos tenés algún seguro?
0: No.
1: Porque, sinceramente, yo veo que vos, a pesar de tu juventud, vas a fondo con la noticia, informarle a la gente, justamente, bien y claro. Y viste que a veces eso nos gusta, a veces.
0: Obvio.
1: Sí. Y por eso yo te pregunto, te felicito, porque la verdad que... No te escondés, da la noticia como tiene que ser.
0: Y bueno, yo que sé, así es el trabajo y como debería de ser, pero bueno, también hay que decir, no debería haber miedo tampoco, deberían estar dadas las condiciones y la seguridad como para que no dé miedo hablar de
1: esto,
0: ¿no?
1: Bueno, pero justamente, ahí está, condiciones y seguridad.
0: Sí.
1: Son dos palabras muy importantes.
0: Sí, no sé si las sabrá, pero bueno... Vuelvo a lo que decía, es un mensaje muy erróneo el que se está dando. Justamente meses atrás un político hablaba de que hoy en día muchas veces los jóvenes tienen como referente o ídolos o siguen al narcotraficante. Lamentablemente
1: es así, es una gran verdad, pero bueno. Vamos arriba. Vamos a cambiar de tema.
0: Vamos a cambiar de tema, Ley. Bueno, eso es lo que pasaba en
1: qué
0: el
1: bien
0: ámbito.
1: Que anda deportivo.
0: En el ámbito policial. Pero en el ámbito deportivo, y le tengo una muy buena noticia para darle, porque en estos momentos está jugando Deportivo Maldonado contra Montevideo City Torque, justamente allá en Montevideo. Deportivo Maldonado está ganando de visitante 4-1.
1: No me digas, mirá que 4... Torque es el otro cuadro.
0: Exacto.
1: Que también tiene buen fútbol. 4-1.
0: Estamos hablando de que Deportivo Maldonado lleva 7 goles, porque el fin de pasado le ganó Nacional 3-0. 7 goles en 2 partidos, incluido un cuadro grande que se enfrentó y un Montevideo City Torque que viene en un gran momento.
1: Excelente.
0: Deportivo Maldonado imparable, de verdad. Esperemos que continúe así, ya van 80 minutos del partido, así que...
1: Imposible que pierda. Bueno, ¿y Atenas?
0: Atenas juega en el día de mañana a las 13 horas en el Parque Maracaná. Atenas que viene con buenos números en las últimas semanas. Recordemos que la primera ronda del campeonato de la segunda división profesional le costó arrancar a Atenas. Pero finalmente, está... por el camino de la victoria el equipo carolino, que mañana juega ante Cerrito, reitero, a las 13 horas en el Parque Maracaná, allá en Montevideo.
1: Partido difícil.
0: Sí.
1: Jugar Cerrito y en Maracaná.
0: Sí.
1: Está loco.
0: Sí. Pero bueno, esperemos que gane Atenas en el día de mañana. También, está en el día de hoy fue la segunda despedida de la selección uruguaya que se va para el Mundial. una selección uruguaya que todos hablamos del poco ambiente mundialista que hay acá en Uruguay, la poca efervescencia que hay justamente para la selección uruguaya. Hay gente que está ilusionada, hay gente que no, por momentos ilusiona, por momentos no, pero veremos qué pasa finalmente. Cabo Verde, que es uno de los rivales de Uruguay en la fase de grupo, viene de dar la sorpresa en la última semana, que le ganó 3-0 a Serbia. España también dio la sorpresa, pero de forma negativa, porque viene de empatar 1-1 ante Irak.
1: ¿Y Francia? Bueno,
0: Francia, que perdió con Costa de Marfil. Veremos cómo avanza el Mundial. Yo creo que el Mundial se ve una vez empezado, porque todo puede ser muy diferente a cómo se planea o a cómo se predice, pero ojalá y Uruguay pueda pasar.
1: Mi amiga María me escribe y dice, mañana juega Peñarol con Cerro. ¿Qué Peñarol? Pero María,
0: escuchame, al lado deportivo.
1: No podemos hablar, estamos hablando de Deportivo Maldonado, estamos hablando de Atenas, vamos a hablar de Peñarol.
0: pero sí, esperemos que Uruguay le vaya bien en el Mundial, ya falta cuestión de días para que arranque la Copa del Mundo. Y bueno, también podemos decir que Tomás Silva Couzán finalizó el Giro de Italia con una muy, pero muy histórica actuación del fernandino, donde quedó tercero en la tabla general por puntos.
1: ¡Ah, la general!
0: La general por puntos.
1: ¡Un genio!
0: Hay que ver si va a correr posteriormente, en un par de meses, el Tour de Francia.
1: No lo dejan venir más a ese chico.
0: No,
1: ese.
0: Sin duda. Está destinado a ser de los mejores ciclistas del mundo, sí, si ya no lo es.
1: Sí.
0: Y en los próximos meses es el Tour de Francia. Hay que ver si el equipo lo manda a él. Es muy difícil que un ciclista en Europa haga más de 2 tours en un año. Es muy difícil y sobre todo...
1: Muy exigente.
0: Demasiado exigente. Recordemos que allá en Europa las competiciones son, por ejemplo, el Giro de Italia de 21 etapas. Así que bueno, veremos, pero es todo más que positivo para el deporte uruguayo, para Tomás Silva Couzán sobre todo, que con tan solo 24 años se convirtió, creo yo, en el ciclista más histórico del Uruguay. Obviamente me con imagino, respeto a todas las figuras que estuvieron.
1: Me imagino
0: a
1: su familia acá de Maldonado cómo debe estar.
0: Exacto, bueno, el padre y el hermano fueron al Giro de Italia, la madre se quedó aquí, recuerdo que organizaron una caravana cuando él ganó la etapa.
1: Sí,
0: que
1: usted fue, me
0: exacto.
1: Acuerdo.
0: Pero bueno, el padre, la hermana y la novia de Tomás Silva están allá en Italia. Recordemos que él está viviendo allá en Europa, viene muy seguido aquí a Maldonado. Pero bueno, se instaló allá en él vive en España, precisamente, donde es el equipo Astana, justamente. Pero sí, sin lugar a dudas, creo que va a ser todo más que positivo para Tomás Silva, que con 24 años ya se convirtió en uno de los ciclistas más históricos del Uruguay.
1: Bueno, espero que la próxima semana vamos a charlar, así como estuvimos charlando ahora lo último... Sí. De las victorias deportivas, Atenas que viene bien, este muchacho, el ciclista que anda volando, y no tengamos nada que hablar de otras cosas que terminamos enojándonos, porque sinceramente somos de carne y hueso, somos uno más y no estamos dando cuenta de las cosas, qué mal que están. Pero bueno, vamos arriba, lo positivo, ¿verdad?
0: Vamos arriba, Ley. Un saludo grande para toda la audiencia.
1: Vamos arriba. Amigas y amigos, como siempre, es un placer tener a Dieguito Campo. No se esconde nada. Él, a mí me gustan los periodistas de ese estilo. Bueno, Legui, ¿qué hacemos? ¿La hacemos bien o qué? Y yo qué sé. Tengo un amigo que dice que él es como el soldado, a full con tropimanía. Y es fanático de Bandidos. Para ti, Gerardo.

0: Bueno, mis amigas, mis amigos, esto es Tropimanía en vivo. Yo aprendí. 16 horas 47 minutos coordinando con esta banda. En el mes de agosto, charlando con Alejandro, el Pau Unión me estaba comentando que en agosto vuelve esta excelente chará, esta excelente banda Jujeña Uruguay. Bandidos.
1: No debiste volver, no debiste volver.
0: Pero ¿qué pasa en Zona Oeste el viernes 19, Legui?
2: Viernes 19.

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0: Pero para mi amigo Oscar Talibán, le mando un abrazo. Estuve leyendo lo tuyo. Es así como usted dice, mi amigo.
1: Es verdadero.
0: Buenas tardes, querido amigo Danielito, allá en Salinas. ¿Cómo estás? Mi amigo el Rafa, Rafael Álvarez, mecánico.

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0: Ay, la morocha, ¿cómo anduvo este tema? Qué impresionante.
1: Más vale.
0: Camisa transpira. Buenas tardes. Elena, no soy de escribir, dice. Todos los días. Y se entretiene mucho la música en la tarde. Mónica de la Capuera. Gracias, Mónica. Bueno, mi amiga María de la Moto Roja, le dediqué el tema de su ídolo, Leo Mattioli, Melina. Bueno, yo les conté que se vienen sorteos de las picadas. Las picaditas para mirar el mundial. El Legui está conduciendo el programa y está... Eso lo va a estar sorteando el rey del queso. Sí, ya en estos días voy a dar toda la info. El rey del queso, que no se olvide, vecino, vecina, ustedes tienen que ir, comprar y decirle. 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Irreal, es real. ¿Eh? ¿Dónde está? 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
0: Bueno, 17 horas 32 minutos.
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0: Bueno, sonando Agatha en esta tarde, ya cuando son las 17 horas 49 minutos.
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0: Bueno, en instantes, amigos y amigas, a través de FM Gente, se vienen las novedades de Tropimanía. A las 18:30, 30 y algo más hasta las 20 horas. Y quien les habla se va despidiendo y invitándolos para mañana, a partir de las 14 horas en vivo, aquí en los estudios de FM Gente. Muy buenas tardes, queridas y queridos amigos.

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9: Dale, no olvides lo que vales. Juega como tú sabes. 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